0: Miguel, obra realizada en coordinación con el gobierno del estado, que incluyó alumbrado público y mejoras urbanas para fortalecer la movilidad y seguridad en la zona. Protección Civil Municipal de Puebla atendió un percance entre un tráiler y una motocicleta en la colonia Rementería. Una persona recibió atención prehospitalaria y se efectuaron acciones preventivas para reducir riesgos en el lugar. Un hombre de alrededor de 55 años perdió la vida dentro de un negocio de comida en el mercado 16 de marzo del municipio de Tehuacán, donde se desvaneció repentinamente. Personas en el lugar pidieron apoyo a los servicios de emergencia. La Fiscalía General del Estado de Puebla informó sobre la localización sin vida de varias personas e hizo un llamado a la ciudadanía para aportar información que permita identificar a las víctimas o localizar a sus familiares. En información de Tlaxcala, el presidente del Colegio de Tlaxcala, Germán Mendoza, informó que se impulsa la creación de un centro público de investigación en la entidad para vincular el conocimiento científico y tecnológico con los proyectos estratégicos del Polo de Desarrollo para el Bienestar en el municipio de Huamantla. 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En Radar le informa Girat Aguilar Miranda. Gracias.
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0: 6:07, señores, 6:07, su servidor Jesús Lemus le da más la cordial bienvenida a este espacio informativo de la Red Ciudadana. Si usted se encuentra manejando por las calles de la ciudad, empiécelo a hacer con mucha precaución. En algunos puntos ya se está reportando lo que es llovizna, la brisa está empezando, el fresnillo, ese no es cuando es el airecito fresco, ¿verdad? Pero en este momento, por ejemplo, cuando son las 6:07, en este momento hay un 45% de probabilidad, pero a las 7:00 p.m, según nos marca el dispositivo, incluso aquí de manera ilustrativa el teléfono nos está diciendo que habrá tormenta eléctrica, hay un 75% de probabilidad de que pueda llover. Por lo tanto, saque el paraguas, póngase el impermeable, en fin, de todo un poco para que usted no se vaya a mojar. Y si anda, repito, manejando por las calles de la capital poblana, por favor, hágalo con mucho, pero con mucho cuidado. Cuando son las 6:08, ¿qué le parece si le platico a usted qué tenemos para el resumen de noticias? Deme un segundito, aquí le voy a contar parte de la información que le hemos preparado para este día. Bastante información, diría yo, generada a pesar de que es viernes, A pesar de que es viernes, hay mucha información que yo le quiero platicar a usted. Por ejemplo, en los temas de la capital poblana, le quiero comentar que el alcalde Pepe Chedraui inicia lo que es este arranque de rehabilitación vial en la colonia Fraternidad Antorchista, al sur de la capital poblana. También el Ayuntamiento de Puebla está reforzando estas tareas de limpieza en diversos puntos de la capital posterior al partido de México. Señores, ahí sí, para que vean, perdóname, hago un paréntesis al tema del resumen. Si usted se enoja conmigo, le pido una disculpa de antemano, pero no sea cochino. ¿Por qué le digo esto? Está bien que ayer el partido de Corea del Sur contra México, los BTS contra las Maruchan, estuvo entre aburrido y cardíaco. Pero los festejos que se tuvieron en algunos puntos de la capital poblana, está bien festejar, pero a ver, ¿a poco a usted le gustaría que afuera de su casa le dejen un tiradero? Digo, hoy la ciudad amaneció muy cochina, ¿eh? Y entiendo que tenemos aquí en Puebla nuestro servicio de limpia, pero no nos pasemos, ¿eh? No nos pasemos. ¿Bajo qué condiciones dejamos principalmente la avenida Juárez? Lamentable que estemos buenos para el festejo, pero para la limpieza, ¿no? Digo, no tiene nada de malo agarrar nuestra basurita, la guardamos en una bolsa, en una chamarra, o si tiene una bolsa de plástico, ahí la echa y se la lleva. Y ojo, no lo digo que todos los que nos están escuchando en este momento, por cierto, ahorita nos estamos escuchando en la HR 1090 AM y también la Red Ciudadana, no digo que todos sean cochinos, pero qué mal ejemplo estamos dando, ¿eh? Qué mal ejemplo. Bueno, también el territorio poblano destaca a nivel mundial por su modelo de familias fuertes y todo esto enfocado a temas de salud. Por otra parte, le quiero comentar que en los temas de la nota roja, lamentablemente fue identificado el ciclista que ayer perdió la vida en la colonia Loma Linda. Y por cierto, también hubo hoy una protesta del Zócalo de la ciudad de Puebla hacia lo que es la Fiscalía General del Estado por parte de ciclistas, quienes exigen justicia por Cuicláhuac Muñoz, una persona de 63 años que perdió la vida ayer a mano de dos sujetos que simplemente le dispararon en la cabeza para robarle su bicicleta. Bueno, también se confirma lamentablemente que ayer minutos antes de medianoche, fue privado de la vida un empresario y también influencer, se dice, en la calzada Zabaleta, que tiene a su cargo algunos antros aquí en la capital poblana. Fue interceptado cuando viajaba a bordo con otra mujer. Le voy a mostrar un video, señores, de estos videos épicos que ocurren aquí en la capital poblana, de un sujeto que se estrelló contra un poste durante las últimas horas. Pero esa no es toda la historia, ¿eh? ¿Saben qué? Dice, a ver, de tremendo trancazo, que casi el coche se parte a la mitad por de la forma en que se estrella el poste, el sujeto sale caminando como si nada. Yo creo que a todo aturdido, ¿eh? Bueno, también le quiero informar sobre lo que se registró hoy en el periférico ecológico, en donde un tráiler iba manejando tum, tum, como si nada, y de pronto sopas, que se le cae la mercancía y aplastó a una camioneta. Pareciera como el tema de las películas Destino Final, de Mil Maneras de Morir. Afortunadamente, no hay personas sin vida, ni tampoco personas lesionadas. Y le quiero comentar, y bueno, eso es de última hora, que en la zona de Villaverde se registró un accidente entre un motociclista que fue atropellado por un tráiler. Aquí le voy a mandar, mostrar en breve más imágenes sobre estos acontecimientos. En los temas nacionales e internacionales, por supuesto, también tenemos información muy importante, y es que denuncian a una maestra por presunto abuso a una niña con autismo en un jardín de niños, principalmente en San Luis Potosí. ¿Qué le quiero platicar también? Salvan a 400 gatos robados. ¿Qué cree? Eran consumidos como carne para humanos. Algunos afortunadamente ya volvieron con sus dueños. Parte de la información que le vengo manejando en este resumen de noticias. ¿Y qué le voy a platicar en las cuentas oficiales de 5 Radio Comunicación Efectiva? En este momento, autoridades están informando que en caso de registrarse emisiones del Popocatépetl, la ceniza podría dispersarse hacia el suroeste y noroeste, alcanzando regiones de El Angelópolis, Valle de Atlixco, La Mixteca, además de áreas de Morelos, Estados de México, Ciudad de México y también Guerrero. En la cuenta de X también le quiero comentar en este momento que el alcalde de Conclancingo, Omar Muñoz, entregó la pavimentación con adoquín de la privada San Miguel, obra realizada en coordinación con el gobierno del estado de Puebla. Tómelo en cuenta que en este momento también le estamos platicando en 5 Radio Comunicación Efectiva que un hombre de alrededor de 55 años perdió la vida dentro de un negocio de comida en el mercado 16 de marzo en Tehuacán, donde se desvaneció repentinamente. Personas en el lugar pidieron apoyo a los servicios de emergencia. Y de manera preliminar, no le voy a decir todos los datos porque estamos persiguiendo la noticia, se estaría confirmando otra persona sin vida. Hasta ahí lo voy a dejar. Déjenme corroborar dónde ocurrió este dato. Ya estamos detrás de la noticia, pero ocurrió aquí en la capital poblana. Ocurrió dentro de un inmueble. Hasta ahí lo voy a dejar, no voy a decir más porque estamos corroborando la información, es lo que se empieza a manejar de manera extraoficial, pero al igual y se desmiente. Entonces, de manera preliminar, es lo que le podría adelantar, no le digo más, para no errar en estos datos. Señores, cuando son las 6 de la tarde con 15 minutos, ¿qué le parece si vamos a la primera pausa comercial y regresamos con más aquí a La Red Ciudadana?
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0: 6:18, señores. 6:18. También les recuerdo que aparte de que nos estamos escuchando por la HR 1090 de AM y también, obviamente, la estación de confianza, la red ciudadana por el 1120 de amplitud modulada, también nos estamos viendo. Bueno, usted me puede ver y me puede decir, oye Jesús, qué guapo te ves hoy. Ah, no es cierto, ¿verdad? Me puede dejar sus mensajes a través de este enlace en vivo de 5 Radio Comunicación Efectiva en Facebook, YouTube y también X, anteriormente Twitter. ¿Usted cómo lo sigue llamando? ¿Como X o como Twitter? Yo la verdad le sigo diciendo Twitter. Digo, difícilmente me voy a acostumbrar a decirle X. Pero bueno, parte de la información que le voy a presentar en este momento, si usted me lo permite, vamos a arrancar con lo que se generó a lo largo de este día. Información, por ejemplo, de la capital poblana. Uno de los temas que le quiero dar a conocer en este momento es de estas actividades que llevó a cabo el alcalde de Puebla, Pepe Chedraui Budit. Y es que con el objetivo de fortalecer la conectividad entre las colonias del sur de la capital poblana y en el marco de esta estrategia Calles al 100, el alcalde Pepe Chedraui inició con los trabajos de rehabilitación vial de la calle José Martín en la colonia Fraternidad Antorchista, los cuales habrán de beneficiar a más de 10,000 habitantes. Ya hablando sobre este asunto, el propio alcalde señaló que para este año la autoridad municipal tiene proyectado alcanzar 4,410 calles renovadas, las cuales se sumarán a las 5,000 calles que ya se rehabilitó con el apoyo del gobierno del estado aquí en la ciudad. Por su parte, el presidente de la Comisión de Juventud y Deporte del Cabildo, Güences Ovidius Celis Córdoba, nunca había escuchado un nombre así, Güences, destacó que solo con trabajo en equipo entre gobierno y sociedad es posible alcanzar resultados tangibles que beneficien directamente a la población. De esta manera, también ya por su parte, el propio subsecretario de Infraestructura, Edgar Dávila Ramos, informó que como parte de los trabajos se habrán de intervenir un total de 2,118 metros cuadrados a través de acciones de construcción que, obviamente, por ejemplo, tendrá lo que es base hidráulica, banquetas con guía de podotáctil para personas con debilidad visual, guarniciones, rampas, colocación de volardos, aplicación de señalética horizontal, instalación de señalamientos verticales y también luminarios. Escuchemos.
1: Nuestra presidenta, la doctora Claudia Sheinbaum, llevemos los servicios a las colonias. Y estamos trabajando muy de cerca con el gobierno del estado, con el gobierno Alejandro Armenta. Fíjense, ahorita estamos haciendo en todo Puebla capital. Este año vamos a terminar con 4,410 calles que está haciendo el municipio de Puebla. Más otras 5,000 que ya hizo el gobierno del estado, el gobernador Alejandro Armenta. Y como ya lo dijo él, va a llegar hasta 13,000. Es la primera vez que tenemos esa coordinación municipio y estado y por supuesto federación en beneficio de Puebla, de las y los poblanos. Y como les digo, esta calle no es nomás hacer la calle, sino tiene que estar perfectamente bien iluminada, con las guarniciones, con las banquetas, con las huellas podotáctiles.
0: 6:22 en Facebook. Gracias a las personas.

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1: El propio alcalde, de mantener una ciudad limpia y ordenada, las cuadrillas de limpia llevaron a cabo labores de barrido manual, recolección de residuos y atención integral en diversos puntos estratégicos, destacando el Zócalo, la Avenida Juárez y el calle y calles del Centro Histórico. Estas estrategias, por ejemplo, se llevaron a cabo antes, durante y después del encuentro deportivo, con la participación de personal operativo y guardianes de la ciudad, quienes llevaron a cabo el retiro de diversa basura, obviamente, así como la limpieza y mantenimiento de contenedores que conocemos. Estos contenedores, las papeleras y botes de apoyo instalados en la zona de los puntos que le acabo de mencionar. Pero a ver, vuelvo al punto, lo que decía en el resumen de noticias. ¿En serio? ¿En serio? ¿Por qué somos así, Digo, y olvidémonos un poco que tenemos una justa futbolera. Cuando vamos al centro de la ciudad, yo no entiendo algo. Yo no entiendo algo. Y creo que es de llamarse la atención, porque a lo mejor estoy culpando de manera irresponsable al peatón, a usted, o incluso hasta al propio turista. Pero, por ejemplo, estos botes que vemos en pantalla, estas papeleras, estos contenedores, a veces ya no cabe ni un alfiler, y ahí vamos y empujamos la basura para seguirle echando más. ¿Y qué cree? Se cae. Y ahí la dejamos. Porque obviamente ya no cabe la basura. Y no hablo específicamente, insisto, con el tema de esta justa mundialista. Por ejemplo, en el centro histórico vemos botes saturados. Y ahí me puedes decir, oye, Chucho, pero también es responsabilidad del municipio de Puebla implementar una estrategia que permita desahogar la basura de estos botes. ¿Sí? Ay, sí, para que vea, le voy a dar la razón. Pero también demuestra nuestra educación. Si se ve que no cabe más basura, ¿para qué le echa más basura? ¿No? ¿No cree eso? A mí personalmente, y lo voy a decir, me purga ver a la gente que agarra y tira la basura en la calle. Señores, no les va a pasar nada, no se les va a caer la mano de llevarse su colilla de cigarro, de llevarse su cáscara de plátano a su casa, ¿eh? Créanme, no les va a pasar nada. Y incluso les voy a decir algo sobre el tema de las cáscaras de plátano. Hubo un tiempo en que yo sí dije, ¿qué onda con esto? Había gente que agarraba y bajaba la ventanilla de un coche y aventaba la cáscara de plátano en la calle. Y a mí me encanijaba hasta que alguien me dijo, a ver, sí, coincido contigo. Sí, coincido contigo. Si tú lo dejas, por ejemplo, en esta imagen de la Avenida Juárez, que vayas con tu coche, bajes la ventanilla y avientas tu cáscara de plátano. Pero la imagen que yo vi, y eso lo recuerdo muy bien y le paso el tip, hay gente que la avienta hacia el campo y dicen que sirve como composta. Y dije, ah, caray, bueno, compro la versión, porque lo avientan hacia el campo, hacia donde hay pasto, literal. Pero una cosa es aventarlo al pasto, y otra, que en la Avenida Juárez dejemos la basura, la dejemos cerda a la calle. Perdóneme si soy tan tajante, pero hay que tener un poco de educación. Y está bien que haya celebraciones porque México le ganó a los tachiditos, a los coreanitos. Pero también no sean así, oigan, no sean así. 6 de la tarde con 27 minutos. A ver, le voy a mostrar un video viral que ocurrió hoy durante la madrugada, y aquí se lo voy a mostrar al equipo porque es algo que no les he compartido como tal. Pero para que usted se dé cuenta, y con eso ya también demos pauta para irnos al radar mundialista, que aquí se los estoy pasando, ya lo tienen aquí. Un video que ocurrió concretamente hoy a la 1:41 de la madrugada. ¿Dónde ocurrió? Disfrute usted.

0: estas imágenes y ahorita le explico cómo pasaron las cosas. Porque en serio es de estos videos que usted diría, y a ver si aplica, de mil maneras para morir, y no ocurrió, ¿eh? No ocurrió. Durante la madrugada se registró un choque, un fuerte choque, que a mi parecer, de un sujeto que venía manejando a exceso de velocidad. Y aquí están las imágenes. El accidente, este impactante accidente ocurrió en la 11 Norte y la 18 Poniente. Vean, aquí el conductor como si nada. Y, a ver, ¿qué dice el público? ¿Qué dice aquí en producción? Vamos a regresarlo y vamos a verlo todos juntos. Desde el inicio, por favor, para que lo vayamos relatando. Es la calle de ahí. Primero pausa, por favor, mi querido Alex de Inicia, que hoy nos acompaña. El sujeto se ve que viene a exceso de velocidad. El impacto no fue exactamente a la mitad del vehículo. Yo quiero creer que es de un coche, se me olvida el modelo, pero es de la marca Suzuki, por el huevito, por el tamaño del coche. ¿Cuál? ¿Uswit? Ah, es un Chevy. Ah, me están diciendo que es un Chevy. Ah, bueno, aquí, es un Chevy. El Chevy le pega al poste, literal, donde está el cofre. Se da la media voltereta. Ahí está. El conductor, esta es una teoría, una hipótesis mía, una suposición, que lleva playera verde. ¿Acaso será un aficionado que venía felices y con tenis después del triunfo de la selección? No lo sé. Y digan que Dios es grande, porque ahí se hubiera muerto, ¿eh? ¿No? Aquí estamos viendo las imágenes. Salió. El conductor salió disparado por la parte... Ah, no, se ven dos personas, ¿no? Son dos personas, ya estoy viendo, sí, porque hay un zoom. El copiloto, el que va del lado del copiloto, salió por la ventana, señores. Ni siquiera la puerta se abrió, ¿eh? Salió por la ventana y como si nada se levanta y se empieza a ir. Señores, yo creo que el alcohol le ayudó. Insisto, esta es una teoría mía. No sé si realmente hayan ido por los influjos del alcohol, pero el copiloto salió por la ventana porque la puerta del Chevy no se abrió. Bueno, parte de estas imágenes que hoy dieron la vuelta en redes sociales y ocurrió en Puebla. Señores, vámonos al Radar Mundialista, por favor.
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3: Marruecos consigue su primera victoria del Mundial. ¿Qué tal? ¿Cómo le va? Les saluda con muchísimo gusto su servidor Max López al micrófono para informarle en este Radar Mundialista que la selección africana de Marruecos derrotó 1-0 a su similar de Escocia como parte de los enfrentamientos del Grupo C. De manera momentánea se ubica en el primer lugar de su sector con 4 puntos.
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3: Brasil y Haití se enfrentan por la segunda fecha del Grupo C a las 18:30 horas. Solo se registra un enfrentamiento oficial previo entre ambas selecciones absolutas. Fue en la Copa América Centenario el 8 de junio de 2016, donde Brasil se impuso por una goleada de 7-1. El jugador a seguir de la selección de Haití es el delantero Dukens Nason, histórico goleador, principal referente en el ataque y uno de los líderes veteranos de la plantilla caribeña en el Mundial. Mateus Cunha será uno de los añadidos al ataque en el 11 inicial por parte de la selección de Brasil para su partido contra su similar de Haití. Recuerde estar al pendiente de 5 Radio Comunicación Efectiva y de Minuto Cero a través de todos nuestros canales de información. Para Radar Mundialista le informó Max López. Excelente tarde.
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0: 26 minutos nos separan de las 7 de la noche. Señores, esperaba este momento tan anhelado cuando ya es viernes, venimos felices y con tenis después de haber ganado. Sí, yo no jugué, pero me siento parte del equipo verde. Y debo de admitir, porque aquí me va a acompañar mi compañero Max López, vamos a platicar del partido de ayer. Debo decir que México ganó por un churro, pero ganamos. Aquí en China ganamos. Pero si no hubiera pasado eso, yo creo que Corea del Sur nos hubiera ganado al menos 2-1 por lo que se vivió ayer. Pero bueno, vamos poco a poco. ¿Cómo estás, mi querido Max?
1: ¿Qué tal? Te saludo con muchísimo gusto, Chucho. Pues sí, como bien lo mencionas, a ver si sí fue un error grotesco del arquero de Corea del Sur el que terminó por derivar en la victoria del equipo mexicano, pero también hay que decirlo, ¿no? Eso también es parte del fútbol y el fútbol es errores y aprovechar el error del rival, no estar ahí para aprovechar el error del rival. Afortunadamente le tocó a Luis Romo estar, que había sido uno de los criticados dentro del planteamiento táctico ayer. El Vasco Aguirre había salido con dos contenciones, con Luis Romo por la banda derecha, por el espacio derecho, y por Eric Lira por el espacio izquierdo. Pero de verdad que qué buena demostración de fútbol la que tuvimos ayer por parte de los dos equipos, muy tenso el partido, eso es lo que esperábamos. Todo el equipo de deportes pronosticó de verdad que iba a ser un encuentro muy muy cerrado. Por ocasiones las más claras las tuvo México, luego los últimos minutos ya después Corea dominó.
0: Sí, por supuesto, coincido.
1: Dominó ampliamente. Y no era para menos, Chucho, porque el que ganara de este partido técnicamente tenía su boleto a los 16avos de final. Ya con esto México se asegura ser local para los 16avos y en una de esas, pues seguir siendo local si se avanza a los octavos.
0: A ver, vamos por partes. De entrada, a ver, hay que reconocer algo. ¿Quién fue el que sacó el de la chilena? Porque ese va a ser el primer gol de Corea.
1: Edson Álvarez.
0: De entrada hay que ponerle una veladora a ese canijo, ¿no? O sea, se aventó. Para mí fue un... Ay, hasta me paré. Mi perrito que me acompañaba salió disparado. Porque dije, no, pues ya nos metieron el gol. Y esa chilena nos salva del primer gol de Corea. Y quiero decir algo. El partido para mí estaba muy complicado porque, si no me falla el dato, tú me vas a ayudar. La mayoría de los jugadores de Corea del Sur son jugadores que ya juegan en Europa, ¿no?
1: Una gran parte. Y los que no juegan en el más alto nivel de Corea, en el Seúl, en este tipo de clubes que siguen demostrando cosas importantes a nivel asiático. De manera general, Chucho, o sea, más allá de lo que vimos con Corea del Sur, las selecciones asiáticas de este mundial han tenido un crecimiento exponencial. Se demuestra que de este lado del globo terráqueo, se está trabajando el fútbol de una manera completamente diferente a lo que se viene trabajando alrededor, ¿no? Ya lo mencionas muy bien, Edson Álvarez en esta aparición milagrosa y oportuna donde sacó el primer disparo de Hyun Min-sung, que es el delantero titular de Corea del Sur, y posteriormente se dio la del tal Arangel, que para mí esta es... De verdad.
0: Se me enchina la piel cuando me platicas.
1: Yo también la vivimos, pero de verdad aquí a tope, sobre la rayita. Hace una primera intervención con la mano derecha, después de un cabezazo, que estaba muy complicado porque le rematan dentro del área chica técnicamente, y posterior vuelve a haber otro pelotazo que a una mano lo detiene sobre la línea.
0: Yo creo que ahí tal Arangel le dio una cátedra al portero de Corea del Sur diciéndole, así se paran los goles, papá.
1: Sí.
0: Porque el error garrafal del portero de Corea del Sur, porque hasta él se enoja, y en las repeticiones usted lo puede ver, cuando le meten el gol porque se le cae el balón, y hasta da el manotazo en el césped. Pero tal Arangel dio una cátedra de lo que ayer se vivió, y creo yo que esto va a provocar, no sé si coincidas conmigo, y si hay alguien que ame a Memo Ochoa, discúlpeme, pero con esto Memo Ochoa ya queda en la historia. Porque hoy se está volviendo en el héroe, diría un clásico, ¿eh? Hoy es el héroe de esta película, papá.
1: Sí. A ver, no, Memo Ochoa va a quedar ahí en los libros y yo creo que siempre va a ser recordado por lo que hizo en 2018 y en Qatar y históricamente, ¿no? Pero ya es tiempo de dar la estafeta, en este caso al tal Arangel, que lo ha demostrado con creces, porque merece ser el arquero, titular de la selección mexicana. Y ayer más que nunca, de verdad, esta... hubiera sido catastrófico el empate, porque en una de esas México ya ha aprendido a sufrir. Sin embargo, de todas formas, yo veía ya con mucho ímpetu a Corea. Cuando te meten un gol, es inevitable que vas a caer en este desbalance emocional. Y ahí Corea tiene los nervios de acero, ¿eh? Ahí Corea es donde seguramente nos iba a vacunar con el segundo, pero afortunadamente no cayó. Se gana 1-0. México es de los pocos equipos de momento que prevalece sin que le hayan marcado gol. Mucho ojo a esa estadística porque también puede demarcar el rival que nos pueda tocar más adelante.
0: Bueno, a ver, yo sé, digo, el auditorio no está para saberlo y nos estamos escuchando en la HR y ahorita el 1120 de amplitud modulada, y la gente que nos ve en redes sociales no está para saberlo ni yo para contarlo, pero hay una gran diferencia de edad entre su servidor sí. y Martín López. Yo me acuerdo que conocí a Martín López como un huevito y aquí en las lámparas lo terminamos de cosechar aquí al muchacho para que hoy hable de deportes como si fuera el último día de que lo va a hacer. Por eso a mí me atrapas cuando hablamos de deportes. Pero ¿a qué voy con todo esto, Max? Yo sentí ayer ver a una selección mexicana jugar, y no sé si te haya tocado, ver a unos mexicanos enfrentarse contra unos supercampeones.
1: Sí.
0: ¿Te tocó la caricatura?
1: Sí, bueno, no me tocó, pero sí la vi, o sea, sí, en retransmisiones ya después la volví a ver. Pero sí, bueno, que los supercampeones
0: son de Japón,
1: ¿no?
0: Son de Japón, pero...
1: De igual manera, qué juegazo el que maneja. Recalco, esta parte del globo terráqueo, mucho hablamos de lo que es Europa y de lo que es este eurocentrismo que se tiene, pero de verdad que si usted tiene la oportunidad, vea los partidos de las selecciones asiáticas, me va a dar usted la razón del crecimiento exponencial que se ha tenido, de verdad, del crecimiento importante que ha logrado Japón, que ha logrado Corea del Sur, que ha logrado Arabia Saudita, que ha logrado Australia, que juega en esta parte de la confederación, a pesar de que ellos pertenecen a Oceanía, geográficamente hablando, ellos juegan para la confederación asiática. Entonces, de verdad, un crecimiento importante y, en efecto, Chucho, vaya supercampeones que vivimos ayer, ¿eh? Los minutos finales, yo en la rayita.
0: Sí, claro, coincido plenamente contigo porque Corea del Sur no se quería ir con ceros, ¿no? Quería empatar, aunque sea para medio salvar ahí los resultados. A ver, yo tengo otra pregunta, y fíjate que esa parte yo no la entendí hasta que tú me lo explicaste fuera del micrófono, y seguramente mucha gente todavía está con ese chip, con ese cassette, de que México está como salado. Porque en la historia de los mundiales de México, quitando los 90s porque no jugaron en los 90s, México nunca ha llegado al famoso cuarto partido, ¿no? Si no me equivoco, o
1: al quinto partido.
0: Siempre llegábamos al cuarto, excepto en Qatar, que fue el último mundial, en donde Memo Ochoa, literal nada más gracias a Memo Ochoa y a otros jugadores, llegamos a los 3 juegos de relay y nos regresamos a casa.
1: ¿Sí?
0: Nos echaron del mundial. Pero bueno, yo te preguntaba si hay condiciones de obviamente de llegar, porque ahorita vamos contra...
1: Ahorita nos toca Chequia, el miércoles.
0: Y aunque son jugadores europeos, su calidad deportiva no es como la que uno esperaría, según algunos analistas deportivos. Entonces, partiendo de este comentario, obviamente estaríamos llegando al cuarto partido y yo decía, se acabará la maldición y llegaremos al quinto. Y tú me decías, sí hay condiciones de llegar al quinto. El verdadero reto es llegar al sexto partido. ¿Por qué?
1: Para empezar, cabe aclarar que ahora ya va a estar la ronda de 16avos, ¿no? O sea, son los 3 de la fase de grupos. Esos de regla todos los van a jugar. Luego está ya a partir de la siguiente, la eliminatoria, que es 16avos. Esta es nueva. Esta se implementa en este mundial con la modalidad de las 48 selecciones.
0: Okay.
1: 16avos sería el cuarto partido. El quinto partido ya es los octavos de final. Antes eran los cuartos, que es ahí donde México está maldito y no clasifica desde México 86. La última vez que tuvimos la fortuna de estar en el quinto partido. Previo a eso, pues teniendo esta sentencia en cuenta, pues sí hay condiciones para avanzar al quinto partido.
0: Okay.
1: Pensando en que ya nos tocarían 16avos en casa, en el Azteca, y luego en octavos otra vez en casa. El dilema aquí es avanzar al sexto partido, que son los cuartos de final. Ahí las cosas ya se ponen, de verdad, Chucho, color de hormiga, porque de momento te doy la estadística. Hay un 40% de probabilidad de que México se enfrente a Escocia en 16avos y en octavos uno de los rivales probables de la selección mexicana sería la selección de Inglaterra, que son bravos de Bravolandia. Le metieron 4 goles a Croacia, que Croacia ya ha sido subcampeona del mundo y tercer lugar en Qatar. Entonces, cuarto lugar en Qatar, corrección, o sea, para que nos demos una idea de que no nos estamos enfrentando a cualquier hijo de vecino. O sea, es una selección pesada, pesada.
0: A ver, vamos por partes. Sería, ¿qué dice tu bola de cristal? ¿Cómo se llama el patito? Nuevamente te pregunto.
1: Merlín.
0: ¿Qué dice tu pato Merlín? Digo, creo que ya se convirtió en la mascota subalterna a esta justa mundialista.
1: Sí, ya.
0: Digo, yo creo que todos amamos a Merlín. Pero, ¿qué dice tu bola de cristal? ¿Qué dice tu patito Merlín pitonizo? ¿Sería pensar o sería mucha avaricia decir que llegamos al sexto partido?
1: Pues mira, en redes sociales, y si usted, seguramente usted ya lo vio, ¿no? Está esta tendencia de, ¿y si sí? Pues sí, pues caray, hay que pensarlo, poner sobre la mesa que a Inglaterra le tocaría venir a jugar en el Azteca. Le tocaría venir a jugar en el Azteca de pensar que avanzáramos hasta octavos de final. Le tocaría en el Azteca, ese sería el último partido que se jugaría en México, los octavos de final. Entonces, yo creo que sí. Sí hay condiciones, más porque Inglaterra, si bien es una selección fuertísima, de verdad tienen hoy por hoy el que yo considero el mejor jugador en la posición, el mejor delantero del mundo, Harry Kane. Hay condiciones para ganarles porque pues es una selección que históricamente se sabe que le pesa las instancias eliminatorias, que en los momentos importantes se cae, que siempre hay fantasmas. Los ingleses tienen un dicho que es el It's coming home, que es el ya viene a casa traducido, y que nunca llega a casa los trofeos. Inglaterra solo tiene un trofeo en toda su historia profesional. Entonces, yo creo que sí hay argumentos y en casa México se puede hacer crecer.
0: Bueno, la familia amarilla, para la gente que a lo mejor no me entiende, la familia amarilla, también los Simpson, nos han equivocado en algunas predicciones, ¿no? Y al igual es una jalada mía, pero varias predicciones que se han concretado en los últimos años,
1: sí,
0: se las atribuyen a los Simpson. Y nos decía Jonathan que ya la familia amarilla predijo quién va a ganar el Mundial. A ver, diles.
1: Pues el Mundial, según... Bueno, no sé, no me acuerdo quién iba a ganar el Mundial, pero yo recuerdo que la predicción era un Portugal contra México. Portugal contra México, según yo, esta era la final que se había pronosticado. Y de igual manera, las coincidencias son maravillosas porque es en Springfield. Springfield es en Nueva York, Nueva Jersey, diagonal. Nueva Jersey va a ser la sede de la final de este Mundial. Es el estadio MetLife, es un estadio muy similar. Entonces... hay condiciones, ojalá, de verdad que sería el día más feliz, yo creo que de la historia, no, de todos los futboleros,
0: sí, claro,
1: mexicanos, pero es complicado, incluso es complicado pensándolo. Ah, mira, aquí nos está poniendo Jonathan Cruz y nuestro compañero Alex Denise, aparte de las imágenes, es complicado pensar en esto, porque además de todo, también que llegue Portugal, Portugal le empató a República del Congo y no les pudieron ganar, entonces ahí te encargo, Chucho.
0: Bueno. Antes de despedirnos, le estoy haciendo una pregunta a producción porque obviamente en radio lo podemos poner sin ningún problema a través del HR 1090 de AM y también del 1120 amplitud modulada en la red ciudadana. Podemos reproducir algunos videos de TikTok en donde se hace una entrevista hace años a un jugador y decía, a ver, y esa entrevista, si no me recuerdo, es de 1970, que le preguntaban, ¿México en algún momento de su historia puede ganar un mundial? Y él dice, sí. En el 2026. Ese video en TikTok, ya se lo mandé a producción. Quiero ver si lo podemos reproducir por el tema de los derechos de autor, porque también nos estamos viendo en redes sociales. Ojalá sí, porque también viene a abonar a esta parte que lo que está diciendo la familia María, los Simpson. México contra Portugal. Pero bueno, mientras nos dice producción si se puede o no se puede, ¿en ese momento quién está jugando?
1: En ese momento está jugando Brasil contra Haití. El único historial que tienen estos dos equipos es en la Copa América del Centenario, donde Haití cayó goleado contra la selección canariña, 7-1. Entonces, es el único historial que se tiene entre ambas selecciones. En este momento, pues los brazucas van a tratar de sacar un resultado favorable para que se puedan meter a la siguiente ronda.
0: Por eso quiero a Jonathan en mi horario. Siempre me dice que sí a las cosas. A ver, señores, escuchemos este video en donde, insisto, a ver, haciendo el análisis deportivo, la adrenalina, todo lo que estamos viviendo de esa justa mundialista, lo que se preguntaba en 1970. Por favor, escuchemos y también veamos este video en las redes sociales.
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11: 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La aseguradora ni para atrás ni para adelante con nadie.
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6:55. Rápidamente, antes de irnos a la nota roja. A ver, también hay que decir, si Corea del Sur reconoce que vino a México, también hay que destacar lo que ellos dicen de nuestro país. Y a través de sus cuentas oficiales en redes sociales, publicaron lo siguiente, antes del partido, Queridos hermanos mexicanos, desde el primer día que llegamos a su país nos hicieron sentir como en casa. Su hospitalidad, cariño y apoyo han sido algo que jamás olvidaremos. Esta noche, o sea ayer, tenemos un partido muy importante, pero más allá del resultado queremos decir que la hermandad entre México y Corea está más viva que nunca. Dentro de la cancha seremos rivales durante 90 minutos. Fuera de ella, seguiremos siendo amigos y hermanos, porque el respeto y el cariño que nos han demostrado vale mucho más que cualquier marcador. Pocos países tienen la capacidad de hacer sentir en casa a personas que vienen desde otro lado del mundo. México lo ha logrado. Señores, ¿qué les parece en este momento? Gol de Brasil. Gol de Brasil. Entonces, señores, agárrense confesados porque Haití puede sufrir una goliza, ¿eh? Puede sufrir una goliza. 6:56. Rápidamente le quiero platicar algo de la nota roja que se generó en las últimas horas. Literal, nada más le voy a leer los titulares porque ya estamos a punto de despedirnos. Hoy en las últimas horas, ciclistas exigieron justicia por esta persona que fue privada de la vida ayer en la colonia Loma Linda, Cuicláhuac Muñoz. También le quiero comentar que mercancía de un tráiler aplastó a una camioneta en el periférico ecológico. Afortunadamente, no se reportaron personas fallecidas o lesionadas, pero sí un tráfico que se paró de manera considerable. Y Seguridad Pública realiza revisión al interior del penal de Puebla. Finalmente, sujetos armados asaltaron una gasolinera en Tecamachalco. Señores, 6:57. Llegó el momento de despedirnos. Les deseo excelente fin de semana y nos saludamos el lunes.

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1: Arranca San Andrés Cholula, ampliación de infraestructura hidráulica en San Antonio Cacalotepec. Buenas tardes, soy Jesús Lemos y esta es la información más importante de la última hora. Le quiero comentar que la presidenta municipal de San Andrés Cholula, Lupita Cuauhtle, dio el banderazo de inicio a la ampliación de la red de drenaje sanitario en la calle La Loma, ubicada en la Junta Auxiliar de San Antonio Cacalotepec. Durante su mensaje, la alcaldesa destacó que las obras de infraestructura sanitaria representan una inversión fundamental para el bienestar de la población. Por otra parte, le quiero comentar que ciclistas piden justicia por la privación de la vida de su compañero en la colonia Loma Linda. También le informaré que la presea general Ignacio Zaragoza exalta el servicio, la lealtad y el amor a Puebla. Hoy se entregó el reconocimiento a dos poblanos en el Congreso del Estado de Puebla. Le quiero informar que también la Secretaría de Seguridad Pública lleva a cabo lo que es la revisión al interior del penal de San Miguel, aquí en Puebla.
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1: En los temas nacionales, le quiero informar que denuncian a una maestra por presunto abuso de una alumna que aparentemente tiene autismo en un jardín de niños que se llama 20 de noviembre en San Luis Potosí. En los temas internacionales, también le confirmo que salvaron a 400 gatos que fueron robados para consumo humano.
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1: A través de la cuenta de X, arroba la red 5 radio, le detallamos que con motivo del 495 aniversario de la Fundación de Puebla, Daniel Jiménez García, profesor de talleres artísticos del Complejo Cultural Universitario de la UAP, desarrolló una partitura conmemorativa que fusiona el arte y la historia. Y nos están reportando en este momento al 2222-382990 que hay un fuerte sobre periférico ecológico a la altura de Cuatro Caminos con dirección a Cholula. La temperatura ambiente en este momento de Puebla capital es de 19 grados centígrados. Hasta aquí la información más importante generada en la última hora. Lo invitamos a seguir con las noticias de Puebla, México y el mundo a través de la red ciudadana por el 1120 de amplitud modulada. En la consola digital, Freddy Rojas. En los micrófonos del radar le informó Jesús Lemus. Muy buenas noches.
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14: Son las 7 de la noche con 9 minutos. Les saluda Kirat Aguilar Miranda en Red Ciudadana. Noticias en vivo, reportes de usted en vivo, todo el día. Esto es Red Ciudadana, reportes y noticias de usted en vivo todo el día en radio, en redes sociales y en el portal de noticias. En radio estamos en Red Ciudadana 1120 AM y en la HR 1090 AM. En redes sociales nuestra señal en vivo está en X, en Facebook y en YouTube. Nos encuentra como @la red 5 radio. Y el portal de noticias, redciudadana.mx, para que además de escucharnos, pueda vernos y también pueda leernos. Y el WhatsApp de la poderosa red, 2222-382990, para que nos siga enviando sus reportes, sus mensajes al poderoso número de la red, de la poderosa red. El WhatsApp 2222-382990. Saludo a Jonathan Cruz en la producción, a Alex Denisi en audiovisual, a Juan Ramírez en Red Ciudadana 1120 AM y Alfredo Rojas en la HR 1090 AM. Y vamos a iniciar con la información. El domingo, por si es que no se acordaban, es el Día del Padre. Es el Día del Padre. Hay un Día del Padre que es el tercer domingo de junio. Y nos corresponde ahora celebrar el próximo domingo 21 de junio. Pero a propósito del Día del Padre, Azul Hernández platicó con el coordinador estatal del INEGI en Puebla y le aportó datos muy interesantes. Por ejemplo, para que usted lo tenga en cuenta y lo sepa bien. En Puebla, alrededor de 1.2 millones de hogares son los que están registrados. Y de este 1.2 millones de hogares que están registrados en el estado de Puebla, 7 de cada 10 tienen como jefe de familia a un hombre. Esto es lo que dio a conocer Mario Gómez Soberón, coordinador estatal del INEGI, en entrevista con Azul Hernández, conductora de Red Ciudadana. Señaló que estos datos corresponden a los resultados de la Encuesta Nacional de la Dinámica Demográfica 2023.
15: ¿Cuál es el retrato del papá poblano actualmente? ¿Cuántos hombres son padres y qué características tienen en cuanto a edad, educación y situación familiar?
16: Bueno, sobre este particular que menciona, según la Encuesta Nacional de la Dinámica Sociodemográfica, la ENID, del 2023, en el estado de Puebla hay 1.2 millones de hogares, de los cuales el 7 de cada 10 aproximadamente son por hombres, y de esta cantidad, 9 de cada 10, de 1.1 millones de hogares, el 9 de cada 10 son familiares y 1 de cada 10 son también dirigidos por hombres, pero no son familiares, son bajo otra característica de relación civil.
14: Son las 7 de la noche con 12 minutos y también de acuerdo con la encuesta nacional sobre lo que es el uso del tiempo, así se llama esta encuesta, encuesta nacional sobre uso del tiempo, y esta encuesta es de 2024. De acuerdo a estos datos, los hombres destinan en promedio 10 horas semanales al trabajo doméstico no remunerado y otras 10 horas al cuidado de integrantes del hogar. Además, cerca de 3 horas semanales a la limpieza de la vivienda. ¿Sí? Aunque esto no lo crea, es lo que dice la encuesta, es la encuesta del INEGI, la encuesta nacional sobre uso del tiempo 2024. Y para que no piense otra cosa que estoy inventando, vamos a escuchar a Mario Gómez Soberón, quien reveló estas cifras. Mario Gómez Soberón es el coordinador estatal del INEGI y, como ya le decía, platicó con Azul Hernández, conductora de Red Ciudadana.
15: Coordinador, ¿cómo ha cambiado la paternidad en los últimos años? ¿Hoy los hombres participan más en la crianza y las labores del hogar? ¿Eso es cierto?
16: Sí, podemos señalar, según la encuesta de uso del tiempo del 2024, los hombres están dedicándoles en promedio 10 horas a trabajo doméstico no remunerado propio del hogar. Le dedican también 10 horas en trabajo de cuidado de los integrantes del hogar con cuidados pasivos, 7 horas en promedio semanal para trabajos de cuidados a integrantes del hogar, 3 horas en limpieza de la vivienda, también 3 horas en la preparación de alimentos, 1 hora aproximadamente a la semana en compras, entre otras actividades, siendo las de menor representatividad, los pagos y trámites con menos de 40 minutos y la de mantenimiento de instalaciones de reparación menores en la vivienda, cerca de 35 minutos aproximadamente.
14: Son las 7 de la noche con 15 minutos y otras cifras interesantes que Mario Gómez Soberón, coordinador estatal del INEGI, le dio en esta entrevista a Azul Hernández, conductora de Red Ciudadana, es que 8 de cada 10 defunciones de hombres en Puebla durante 2024 estuvieron relacionadas con 5 principales causas, entre ellas enfermedades del sistema circulatorio, enfermedades endocrinas, digestivas y tumores. Así que ojo, es de lo que nos tenemos que cuidar, es de lo que nos tenemos que cuidar los hombres, porque es alarmante esta cifra. O sea, 8 de cada 10 fallecen de alguna de estas enfermedades: sistema circulatorio, endocrinas, digestivas y tumores. Escuchemos a Mario Gómez Soberón, coordinador estatal del INEGI.
15: Coordinador, en temas de salud, ¿cuáles son las principales enfermedades o causas de muerte que afectan a los hombres poblanos y qué nos dicen las estadísticas sobre el cuidado de su salud?
16: Bueno, referente a los registros administrativos que tiene el instituto, en el 2024 hubo 42.000 defunciones en Puebla, 22.000 de ellas correspondieron a hombres, el 53.1%. En el año de referencia, el 80% de las defunciones masculinas se concentraron principalmente en 5 causas. Estas son enfermedades del sistema circulatorio, con un poco más de 3 de cada 10, enfermedades endocrinas, nutricionales y metabolismas, 2 de cada 10, enfermedades del sistema digestivo, 1 de cada 10, por causas de morbilidad o mortalidad, fueron uno de cada 10 y por tumores uno de cada 10 aproximadamente.
14: Así que hay que tomar en cuenta pues estas cifras que sí, la verdad sí son alarmantes. Indica que los hombres nos morimos por alguna enfermedad. O sea, 8 de cada 10. Le agregamos a este dato que de 42 mil fallecimientos que se registraron en 2024, que es el dato del que se dispone, el 53.1% corresponden a hombres. Es decir, nos morimos más los hombres que las mujeres, pero sigue siendo alarmante el tema de que pues los hombres fallecen por cinco principales causas, que son cinco enfermedades que están relacionadas con el sistema circulatorio, las endocrinas, digestivas y tumores. Para que lo tengamos en cuenta, entonces, un buen regalo, lo decía yo a las 2 de la tarde, un buen regalo, pues es mejor un chequeo médico. Darse, si quieren darle un buen regalo a papá, dígale, papá, ya te pagué tu chequeo médico, vete y revísate. Vamos a, más vale que sobre y no que falte. Que salgas todo bien, que estás en perfecto estado de salud. Y si hay algo por ahí, pues es tiempo todavía de poderlo atender. 7:19, hacemos nuestra primera pausa y ya volvemos a Red Ciudadana.
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0: Son las 7 de la noche con 21 minutos. Seguimos con más información aquí en Red Ciudadana. Noticias y reportes de usted en vivo todo el día en radio, redes sociales y el portal de noticias redciudadana.mx. El presidente municipal de Puebla Capital, José Chedraui, dio inicio a la rehabilitación de la calle José Martí en la colonia Fraternidad Antorchista como parte de la estrategia Calles al 100. La intervención busca mejorar la conectividad y movilidad en la zona sur de la ciudad mediante trabajos de pavimentación y modernización vial.
1: Tal cual nos dice nuestra presidenta, la doctora Claudia Sheinbaum, llevemos los servicios a las colonias. Y estamos trabajando muy de cerca con el gobierno del estado, con el gobierno de Alejandro Armenta. Fíjense, ahorita estamos haciendo en todo Puebla capital, este año vamos a terminar con 4,410 calles, que está haciendo el municipio de Puebla. Más otras 5,000 que ya hizo el gobierno del estado, el gobernador Alejandro Armenta, y como ya lo dijo él, va a llegar hasta 13,000. Es la primera vez que tenemos esa coordinación municipio y estado y por supuesto federación en beneficio de Puebla, de las y los poblanos. Y como les digo, esta calle no es nomás

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4: Atención prehospitalaria. El personal efectuó acciones preventivas para reducir riesgos en la zona y garantizar la seguridad de peatones y conductores mientras se realizaban las maniobras correspondientes. La vialidad permaneció bajo supervisión hasta que se restablecieron las condiciones de tránsito. 7:25 p.m. La Fiscalía General del Estado de Puebla informó sobre la localización sin vida de varias personas y realizó un llamado a la ciudadanía para aportar información que permita identificar a las víctimas o localizar a sus familiares. La institución señaló que mantiene abiertas las líneas de investigación y que cualquier dato puede ser determinante para avanzar en las diligencias. La Fiscalía reiteró que la información proporcionada será tratada con confidencialidad y que la colaboración ciudadana es clave para esclarecer los hechos y dio a conocer algunas fichas de los cuerpos que están a resguardo de la Fiscalía General del Estado para poder entregarlos a sus familiares y, como decimos de manera tradicional, se les dé cristiana sepultura. Por ejemplo, difundió la ficha de Jorge González Méndez. Su cuerpo está a resguardo de la Fiscalía, al igual que el de Jorge Romero Rodríguez, el de Jorge López Martínez y el de Jaime Antonio Nolasco Gómez. Están identificados porque lo que ha hecho la Fiscalía es que ahora cruzan información con el INE y eso les permite obtener la fotografía que se tomaron para la credencial del INE. Y de esta manera es como se van conociendo los datos. Así que si usted reconoce alguna de estas personas o en su caso está buscando a alguien que pudiera estar dentro de estos cuerpos a resguardo de la Fiscalía, lo que están pidiendo es entrar al sitio de internet de la Fiscalía, que es fiscalia.puebla.gov.mx/INCIFO, INCIFO, INCIFO, para que allí están todas estas fichas de los cuerpos que han sido localizados sin vida y que están a resguardo de la Fiscalía para que pueda hacerse el reconocimiento. Son las 7:27 p.m. Tenemos reporte urgente de la red. Reporte urgente de la red que recibimos al 22-22-38-29-90. De manera extraoficial, se reporta que el hombre localizado sin vida en un motel ubicado sobre la carretera federal habría sufrido un presunto paro cardíaco, lo que habría provocado su caída y las lesiones visibles que presentaba. Las autoridades continúan con las investigaciones para determinar las causas del fallecimiento. De manera extraoficial, a través de Red Ciudadana, se está reportando que el hombre localizado sin vida

0: en un motel ubicado sobre la carretera federal, habría fallecido de un presunto paro cardíaco. El paro le habría provocado la caída y las lesiones visibles que presentaba. Es la actualización de esta información sobre esto que ocurrió en un motel sobre la carretera federal. 729, y tenemos más reportes de usted, más reportes de la red, al 2222-382990. Se registró el incendio de una pipa de gas. Se registró el incendio de una pipa de gas en el kilómetro 10 de la carretera federal México-Puebla, lo que generó afectaciones en ambos sentidos de la circulación. Autoridades recomendaron extremar precauciones y en todo caso utilizar vías alternas. Se incendió una pipa de gas en el kilómetro 10 de la carretera federal México-Puebla. Ahí en las imágenes vemos cómo está ardiendo lo que es el compartimiento del motor. Sin embargo, parece que lograron controlar el fuego y ya no llegó a lo que es propiamente el depósito de gas que trae esta pipa, y ya no pasó a mayores. De cualquier forma, estamos pendientes de lo que pueda ocurrir para informárselo de manera oportuna aquí en Red Ciudadana. Ya son las 7 de la noche con 30 minutos y es tiempo de Radar Mundialista.
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3: La selección de Brasil ya vence a la selección de Haití. ¿Qué tal? ¿Cómo le va? Le saluda con muchísimo gusto su servidor Max López al micrófono para informarle en este Radar Mundialista que la selección de Brasil, dirigida por Carlo Ancelotti, vence de momento a la selección de Haití. Con este resultado son segundos de su sector, solo por debajo de Marruecos.
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3: João Neves, mediocampista de la selección de Portugal, fue consultado sobre el liderazgo de Cristiano Ronaldo. Sabemos lo que Cristiano ha hecho por nuestra selección, pero en este momento creo que tanto él como todos los demás lo ven como un compañero más que viene a echar una mano. No es diferente de los demás y va a aportar lo mismo que todos los demás. Estamos muy unidos y eso a largo plazo marcará la diferencia, mencionó el jugador.
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3: Después de la victoria contra Corea del Sur y su clasificación a 16avos, los dos rivales más probables para enfrentar a la selección mexicana son Escocia y Ecuador.
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3: De concretar la victoria contra la selección de Haití, Brasil conseguiría su victoria número 77 en la historia de los mundiales. 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En el Radar Mundialista le informó Max López. Excelente noche.
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0: Son las 7 de la noche con 36 minutos y seguimos con más información. Vamos ahora a información de los municipios de Puebla. El titular del Instituto Poblano de Asistencia al Migrante, Felipe David Espinosa Rodríguez, informó que el primer Festival Regional Villa Zapotitlán 2026 rendirá homenaje a migrantes poblanos y difundirá la riqueza cultural de Zapotitlán Salinas. Se prevé la asistencia de más de 8,000 personas.
1: El 60% de la economía aproximadamente de Zapotitlán Salinas se mueve a través de las remesas, y eso es importante. Hemos firmado el convenio de colaboración para ayudarnos en todo y con todos y a todos en todas partes, todo el tiempo, y creo que lo vamos haciendo de como lo van requiriendo.
0: Son las 7 de la noche con 38 minutos. Un hombre de alrededor de 55 años perdió la vida dentro de un negocio de comida en el mercado 16 de marzo de Tehuacán, donde se desvaneció repentinamente. Personas en el lugar solicitaron apoyo a los servicios de emergencia, aunque ya no fue posible brindarle auxilio. 7 de la noche, 38 minutos. El presidente municipal de Cuautlancingo, Omar Muñoz, entregó la pavimentación con adoquín de la privada San Miguel, obra realizada en coordinación con el gobierno del estado, que incluyó alumbrado público y mejoras urbanas para fortalecer la movilidad y la seguridad de la zona. El presidente señaló que esta intervención forma parte de la estrategia municipal para mejorar la infraestructura vial y garantizar traslados más seguros para habitantes y visitantes de Cuautlancingo, que por cierto mañana da inicio su tradicional feria en honor a San Juan, que es el 24 de junio, pero la feria empieza desde mañana. Le adelanto que por allá estará Red Ciudadana. Ya Red Ciudadana está en todas partes. Entonces hoy estuvimos con las mujeres empresarias. Mañana a las 2:30 de la tarde estaremos en la feria de Cuautlancingo para traerle aquí todos los detalles de esta feria. Y ya, ahí le estaremos transmitiendo todos los pormenores. Vamos ahora a Coronango. El presidente municipal de Coronango, Armando Aguirre, encabezó la entrega de 4,200 bultos de fertilizante para beneficiar a 750 productores del municipio como parte del ciclo agrícola 2026. La acción representó una inversión de 1.5 millones de pesos y forma parte del programa municipal para fortalecer la producción del campo y mejorar el rendimiento de las parcelas. 7 de la noche, 40 minutos. El director del deporte de Atlixco, Rogelio Romero, invitó a participar en la carrera atlética Soy tu fan, papá, que se realizará el 28 de junio con inscripciones gratuitas y categorías de 4 y 8 kilómetros. La convocatoria está dirigida a familias y corredores de la región con el objetivo de promover la actividad física, la convivencia y el deporte comunitario.
2: Es la carrera del papá. Hoy en día vamos a hacer tres categorías, la que viene siendo de 8 kilómetros, viene saliendo del estacionamiento Boulevard Ferrocarriles hacia lo que va haciendo hacia el Boulevard, pues todavía pasando Colchones Atlas en adelante y en retorno. También abrimos otra categoría que es Corriendo con Papá, que es una carrera más para de convivencia, es de 4 kilómetros, donde efectivamente corre los hijos con el papá. Hay una condicionante que tienen que llegar los dos juntos, no puede dejar uno atrás, uno adelante. Es el acompañamiento, es lo agradable de esta carrera. Y abrimos otra categoría nueva que viene siendo Cachorros en Acción. Hoy en día sabemos que todos los los perritos vienen siendo nuestros amigos. Creo que se ha venido dando más el tema.
0: Son las 7:42 PM. Tránsito Municipal de Atlixco aseguró a un motociclista identificado como Kevin N. tras un hecho de tránsito en el centro de Atlixco, un hecho de tránsito con un conductor de plataforma. Ambos vehículos presentaron daños y el conductor fue detenido por presunto aliento alcohólico. Por eso fue la detención. 7:42 PM. Vamos a San Martín Texmelucan. El secretario de Servicios Públicos de San Martín Texmelucan, Sergio Castro Vargas, informó que el plazo para sustituir los caballos utilizados en carretas recolectoras de basura concluirá el 30 de junio. El 30 de junio. Señaló que continúan los trabajos de adaptación de las motocicletas que serán entregadas a integrantes de Ave Fénix para poderles apoyar en sus labores de recolección y mejorar las condiciones operativas. El ayuntamiento destacó que esta transición busca garantizar un servicio más eficiente y eliminar el uso de tracción animal en estas tareas. 7:43 PM, vamos al vecino estado de Tlaxcala. Allá en Tlaxcala, la Secretaría de Cultura del estado de Tlaxcala prepara el lanzamiento de Conecta Cultura, una plataforma digital diseñada para impulsar a artistas y creadores del estado mediante nuevas oportunidades de difusión y comercialización. Esto lo informó Jacqueline España, jefa del Departamento de Innovación Artística y Cultural. La herramienta permitirá ampliar el alcance del trabajo creativo local y fortalecer la presencia de proyectos culturales en entornos digitales. La presentación oficial está programada para octubre como parte de la estrategia estatal para modernizar los canales de promoción cultural. 7:44 PM. El presidente del Colegio de Tlaxcala, Germán Mendoza, informó que se impulsa la creación de un centro público de investigación en la entidad con el objetivo de vincular el conocimiento científico y tecnológico con los proyectos estratégicos del Polo de Desarrollo para el Bienestar en Huamantla. Explicó que este espacio permitirá fortalecer la investigación aplicada, la formación de especialistas y la generación de soluciones para el desarrollo regional. Ya son las 7:45 PM y es tiempo de hacer una pausa de información comercial y ya regresamos aquí a Red Ciudadana.
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0: Son las 7 de la noche con 47 minutos. Seguimos en Más de la Voz de Usted. Vamos a hacer un recuento de los principales reportes que hemos recibido a lo largo de este día, a lo largo de esta jornada. Reportes de usted que hemos recibido al 2222-382990, el WhatsApp de la Poderosa Red. Nos reportaron este día un tráiler que perdió parte de su carga mientras circulaba sobre el periférico ecológico con sentido a Chachapa, generando afectaciones viales en la zona. Es una plataforma de tráiler que llevaba rollos de alambrón y se le fueron de lado. Afortunadamente el conductor se detuvo y cayeron algunos de los rollos, pero no pasó a mayores. Imagínese que alguno de estos rollos pudiera haber caído sobre un vehículo, sería otra la nota que le estaríamos dando, pero para tenerlo en cuenta y cuando circule junto a uno de estos vehículos, más vale mejor dejarlo que se vaya o alejarse uno para pues evitar algún incidente. No sabemos en qué condiciones vaya sujeta la carga que llevan. 7:48 PM, un asalto quedó registrado por cámaras de seguridad en una gasolinería de Tecamachalco, donde dos individuos que viajaban en motocicleta amenazaron con arma de fuego a un despachador. Los hechos ocurrieron en un establecimiento cercano a la preparatoria Enrique Cabrera, allá en el municipio de Tecamachalco. 7:49 PM. También la red nos reportó a una menor que se encontraba al interior de un vehículo particular. Esto en las calles Nardos y Rosales, en la colonia San Ramón. Un vehículo de color rojo con unos vivos ahí negros y la menor adentro iba del asiento de atrás al de adelante, pero imagínese con este calor dejar a un menor adentro de un vehículo. El vehículo tenía placas de estas ya viejas de la Ciudad de México. Me parece que es un Cavalier de esos viejitos, ya como de los principios de los noventas, es creo que el tipo de vehículo. Testigos señalaron que la niña pues lucía asustada, por lo que solicitaron la intervención de las autoridades para verificar su estado de salud y esclarecer la situación de esta menor. 7:50 PM, Abraham R., de 33 años, fue asesinado a balazos cuando circulaba a bordo de un BMW blanco sobre la calzada Zabaleta. Información preliminar señala que los agresores viajaban en motocicleta y escaparon tras el ataque. De acuerdo también con los reportes que se obtuvieron, la víctima presuntamente era el propietario del centro de entretenimiento para adultos Foxy's Men's Club de aquí de Puebla. Es el dato adicional que se tiene sobre esta persona de nombre Abraham, de 33 años, que fue asesinado a balazos cuando circulaba a bordo de un vehículo BMW blanco sobre la calzada Zabaleta. 7:55 PM. Y también se reportó un vehículo que derribó un poste y terminó impactado contra un contenedor de basura en la intersección de la 18 Poniente y la 11 Norte. De acuerdo al video de la cámara de seguridad, iba pero a todo lo que da. Imagínese sobre la 11 Norte y la 18 Poniente. La verdad, por lo que se ve en la cámara, debió de ir esta persona fácil a unos 150 kilómetros por hora, porque pierde el control y con el costado es con el que le pega al poste, lo derriba, es un poste de madera de estos de Telmex, y va a quedar atorado con un poste de CFE de estos de concreto. pero iba a todo lo que da. Si quiere ver a detalle el video, está en nuestras redes sociales de @lared5radio. Son las 7:52. Vamos a información deportiva. El defensa Rodrigo Pachuca del Club Puebla afirmó que ha trabajado intensamente durante la pretemporada con el objetivo de convencer al director técnico Gerardo Espinosa y recuperar un lugar en el 11 titular rumbo a la apertura 2026. Señaló que el enfoque ha estado en mejor ritmo, fuerza y lectura defensiva para competir por un puesto en la alineación inicial.
1: Bien, bastante intensa. Creo que los entrenamientos han estado muy padres. Las dobles sesiones están bastante cansadas, pero pues hay que darle, Bien, bastante bien. Creo que hemos recibido de muy buena manera a todos los nuevos refuerzos y al cuerpo técnico también. Creo que se está formando un lindo grupo y sin duda alguna que ojalá nos vaya muy bien. Pues la verdad, mi objetivo y meta es jugar la mayor cantidad de minutos, conseguir la mayor cantidad de puntos con el equipo y que ojalá sea un torneo diferente a los que hemos venido arrastrando. La verdad que es complicado por todo lo que ha venido pasando, pero obviamente tengo la fe y la esperanza de que este sea un gran torneo, tanto individual como colectivamente. Bien, creo que, te digo, lo hemos recibido de muy buena manera, tanto el cuerpo técnico como los nuevos integrantes. Creo que el grupo se está fortaleciendo poco a poco con las nuevas corporaciones. Y nada, creo que es un grupo joven que también tiene bastantes jugadores de experiencia y sin duda eso ayuda a que pues esté todo equilibrado, ¿no?
0: Son las 7:54. El jugador Carlos Baltazar del Club Puebla aseguró que la pretemporada en Querétaro se desarrolla con alta intensidad, con el objetivo de que el plantel llegue en óptimas condiciones físicas al inicio de la apertura 2026.
2: Creo que ha sido una pretemporada intensa, que nos va a servir mucho para el torneo, estar lo mejor posible y llegar al 100. Muy bien, muy motivado y muy concentrado, esperemos que ahora sí sea un buen torneo para nosotros y darle a la afición lo que se merece. Pues en varios, yo creo que en definiciones, en posesiones de balones, hay muchas cosas que hay que corregir y vamos para adelante. Y somos buenos compañeros, buenos jugadores, esperemos empezar a entendernos con todos y que nos vaya muy bien a todos. Y nos pide intensidad, nos pide que seamos muy inteligentes y sobre todo que pensemos. Y creo que este cuerpo técnico es muy, muy de meterse con la persona para bien, se involucran bastante y creo que eso es bueno porque al final de cuentas si estás fuera dentro del campo, estás bien adentro. Y soñamos con calificar, que ya tenemos varios torneos que se lo damos a la afición y esperemos así sea.
0: Son las 7:55. Vamos a información de la mañanera de la presidenta Claudia Sheinbaum, quien calificó como positivas las negociaciones del T-MEC, el Tratado de Libre Comercio, realizadas esta semana.
3: Ayer regresó apenas en la noche, lo voy a ver más tarde aquí, antes de irme, para ver cuáles fueron los resultados de este diálogo. Y continúa. Él ayer hizo un video muy importante desde Washington. A ver si lo encuentras, el video que hace Marcelo. Porque ahí explica qué va a pasar el 1 de julio. Que no es que el 1 de julio se vaya a acabar el tratado si Estados Unidos decide algo, sino que cambia el proceso de revisión, cada cuánto se hacen las revisiones. Entonces, se está en ese proceso. Y la información que tengo, que ayer hablé con ellos, es que les fue muy bien. Pero ya, pues las particularidades ya las puedo dar a conocer, o el propio secretario de Economía, la próxima semana, para que pueda platicar un poco más de cómo van las conversaciones.
0: 7:57, en la mañanera también, la presidenta Claudia Sheinbaum confirmó que no asistirá a Brasil para concretar el acuerdo con Petrobras.
3: No pensamos salir, pronto del país, vamos a estar aquí. Hay muchos temas y hay que estar aquí. Pero sí se va a firmar. Es la próxima semana va un equipo de Pemex y de la Secretaría de Energía a Brasil, ya para firmar el acuerdo, el convenio, el mecanismo legal para poder tener una colaboración muy estrecha entre Petrobras y Pemex. Entonces viaja el equipo para allá y ahí van a tener una primera firma y de ahí pues viene un trabajo muy importante.
0: Son las 7 de la noche con 58 minutos y le agradezco el favor de su atención durante esta primera hora en Red Ciudadana. Le agradezco al HR y al auditorio del HR que nos acompañaron de 7 a 8 de la noche. Después del radar de las 8, seguimos otra hora con más información aquí en Red Ciudadana, la multiplataforma de Red Ciudadana en radio, redes sociales y el portal de noticias redciudadana.mx. Regresamos.
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1: Son las 8 de la noche y estas son las noticias más relevantes este viernes 19 de junio. La jornada estuvo marcada por hechos de violencia en la zona metropolitana. Un hombre fue asesinado a balazos cuando se encontraba al interior de un vehículo de lujo sobre la calzada Zabaleta, lo que provocó una importante movilización de cuerpos de seguridad y el inicio de las investigaciones por parte de la Fiscalía General del Estado. En otro hecho, autoridades investigan el homicidio de una persona durante un presunto robo en la colonia Loma Linda, mientras que también se reportó un nuevo incidente relacionado con el llamado tirador de la Atlixcayo, situación que mantiene en alerta a vecinos y corporaciones policíacas. La inseguridad también alcanzó las carreteras poblanas. Un camión cargado con jitomate fue robado en la vía corta Santana, y en Tecamachalco se difundieron imágenes de un asalto a un despachador de gasolina captadas por cámaras de vigilancia.
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1: En estos momentos cae una fuerte lluvia aquí en la zona del Boulevard Norte y la Avenida 15 de Mayo. En tanto, Protección Civil reporta que las lluvias registradas en distintas regiones del estado provocaron afectaciones por el desbordamiento de un río en la zona de Chalchicomula de Sesma. Autoridades estatales mantienen acciones de apoyo y vigilancia ante el pronóstico de más precipitaciones pluviales durante las próximas horas. Por otra parte, la Secretaría de Seguridad Pública Estatal alertó a la ciudadanía sobre páginas falsas que utilizan el nombre del REPUBE para cometer fraudes, por lo que recomendó realizar cualquier trámite únicamente a través de canales oficiales. Puebla recibió un reconocimiento de la Organización Panamericana de la Salud por la implementación del programa Familias Fuertes, y este fin de semana inicia formalmente la temporada de avistamiento de luciérnagas en la región de Santa Rita Tlahuapan, uno de los principales atractivos turísticos del estado de Puebla.
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1: Más información. De manera extraoficial, se reporta que el hombre localizado sin vida en un motel ubicado sobre la carretera federal habría sufrido un presunto paro cardíaco. Y en más información de última hora, un hombre fue asesinado a balazos la tarde de este viernes en el municipio de Tepeojuma. 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Y mañana a partir de las 6 de la mañana en el noticiario Buenos Días, el noticiario de la gente. En Radar le informa Girat Aguilar Miranda. Gracias.
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Muy buenas noches, Puebla. Ya estamos aquí en vivo con ustedes en este programa con la bendición de estar nuevamente con ustedes este viernes 19 de junio del 2026. De verdad es un placer. A todos los radioescuchas les mandamos un fuerte abrazo donde quiera que estén, donde quiera que nos escuchen, a todos los que ya van camino a casa, a todos los que están, pues no sé, haciendo alguna actividad, van en el transporte. Yo no sé qué estará haciendo usted, pero bueno, nos da mucho gusto siempre contar con su preferencia. Y bueno, les mandamos un fuerte abrazo de parte de todo el equipo de Buenas Noches Puebla, también de todos los que colaboramos para la Arquidiócesis de Puebla en este programa, y damos gracias al grupo de Cinco Radio por todo este tiempo que nos ha permitido tener, o le ha permitido a la Arquidiócesis tener este programa de radio, que ya es un tiempo considerable, pero bueno, sabemos que ha sido de mucha bendición y el Señor no se queda con nada, al contrario, el Señor siempre es bueno y generoso. Y bueno, agradecemos mucho al grupo de Cinco Radio por esta oportunidad de estar con ustedes. Y bueno, a todos los que nos escuchan, pues mandarles un fuerte abrazo donde quiera que estén en esta noche lluviosa, en esta noche lluviosa de este viernes 19 de junio. Ya vamos a la mitad del año. Yo sé que algunos me van a regañar, pero yo apenas quité mis series de Navidad. Algunos me dijeron que ya para qué las quitaba, pero bueno, apenas tuve la oportunidad. Pero bueno, ese ya fue un chiste de entrada, ¿verdad? Pero nos da mucho gusto de verdad de estar con ustedes. Y que Dios le bendiga donde quiera que estén, y consagramos este programa a nuestros invitados del día de hoy, en esta noche, y que todo esto sea en el nombre del Padre, del Hijo, del Espíritu Santo. Amén. Amén. Bendito sea el Señor en esta noche. Alabamos al Señor con todo nuestro corazón, le bendecimos y le decimos que Él es el Rey de nuestro corazón, el Rey de nuestra vida. Bendito seas por siempre, Señor. Bendito sea.

Y en esta noche, donde quiera que usted, dígale al Señor: Señor, tú eres el Rey de mi vida, el único en mi corazón, el número uno. Digamos al Señor en esta bendita noche.

Señor. Alabado seas, bendito seas por siempre. Te alabamos, te bendecimos con todo el corazón en esta noche, porque creemos que eres el Dios bueno, el Dios que nos ama, el Dios que está siempre con nosotros. Alabado sea, Señor. Por eso hoy, en esa noche, te cantamos y consagramos para ti este programa, consagramos nuestras palabras, consagramos nuestras vidas, consagramos, Señor, esta radiodifusora y todos los que trabajan en ella, todos los dueños, los que colaboran, todos aquellos, Señor, que ponen un granito de arena en toda la cuestión de la misión para que el mensaje tuyo, amado Rey, sea escuchado por muchos lugares, Señor, y a nosotros danos palabras, danos pensamientos, Señor, que solamente puedan venir de ti, pensamientos que solamente puedan venir bajo tu inspiración, porque tú eres el Rey de nuestro corazón. Por eso en esta noche te alabamos y te bendecimos, Señor, con todo el corazón. Dice el Salmo 140, Señor, líbrame de los malvados, protégeme de los violentos, de los que traman el mal, a todas horas provocan peleas, su lengua es aguda como serpiente, sus palabras son como veneno. Señor, protégenos, y Señor, en esta noche, protege nuestras familias, protege nuestros hogares, nuestros trabajos, Señor, que siempre, Señor, tu amor y tu bondad esté sobre nosotros. Cúbrenos, Señor, con tu amor, con tu misericordia. Y que, Señor, no solamente lo pedimos para nosotros, sino pedimos para que esta noche en Puebla y en muchos lugares sea una noche tranquila, Señor. Una noche donde puedan y podamos estar con las familias, donde podamos regresar a casa, donde podamos, Señor, estar en tu presencia, donde podamos, Señor, sentarnos a la mesa de la familia, poder estar en torno a ti, Señor, y alabarte y bendecirte todos nuestros días. Alabarte con todo nuestro corazón, Señor, protege nuestras vidas y todo lo que está alrededor de ellas. Protege a los enfermitos, protege a los enfermos, a los que están en la cárcel, protege a los niños y a todos aquellos que tal vez hoy no cuentan con un techo apropiado, Señor, para vivir. Pero hoy te decimos, Señor Jesús, tú eres el número uno en nuestro corazón, el Rey de nuestra vida, Señor.

0: encomendamos y nos tomamos de la mano de María Santísima también en esta noche. María Santísima, nuestra gran intercesora, Madre de Dios, Madre nuestra. Madre mía, tómanos de la mano y toma nuestras familias y todo el lugar donde estemos escuchando este programa, María. Que tu amor y tu manto siempre nos cubra, nos guarde y tómanos de la mano para ver a Jesús eternamente. María, bendita seas. Y queridos hermanos, estamos en Buenas Noches Puebla, la HR 1090 de AM. Estamos casi para ir al primer corte comercial, pero no se vaya porque tenemos unos invitados muy especiales. Pero vamos y regresamos. Buenas Noches Puebla.
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0: Muy buenas noches, Puebla. Ya estamos de regreso aquí en la HR 1090 de AM. Con mucho gusto saludándoles a todos ustedes. Esperando que se encuentren bien. Y bueno, deseando de verdad que estén pasando una bonita noche donde quiera que estén. En esta noche, queridos hermanos, bueno, queremos decirles, tenemos invitados muy especiales. En esta noche está con nosotros María Josefina Martínez Cruz y Víctor Alfonso Gutiérrez
1: Parga.
0: Aquí me lo cambió, por eso ya no me atreví a decirlo, porque ya... Bueno, ellos son presidentes diocesanos del famoso MFC de la diócesis de Puebla, que es el Movimiento Familiar Cristiano. ¿Cómo están, mis queridos hermanos? Buenas noches.
2: Buenas noches, pues.
3: Bendecidos por el Señor.
0: Nos da mucho gusto que nos hayan podido acompañar, platicarles, queridos hermanos. Bueno, es un movimiento, así como lo dice, Movimiento Familiar Cristiano, es algo que se está moviendo constantemente. Y bueno, esto está sucediendo porque, bueno, ellos forman parte del CODAL, del Consejo Diocesano del Apostolado de los Laicos. Y bueno, ahí están colaborando todos los coordinadores diocesanos o presidentes diocesanos de todas las asociaciones, grupos, movimientos y demás de la Arquidiócesis de Puebla. Entonces, aquí está nuestros hermanos para platicarnos hoy sobre el Movimiento Familiar Cristiano, que yo creo que, yo me voy a remontar a mis tiempos de cuando iba a CAN y cuando estaba yo en la parroquia donde yo nací, que es San Ramón Nonato, ahí por la colonia de Zaragoza, donde acababan las Eucaristías los domingos y decían, hay invitaciones del Movimiento Familiar Cristiano. Yo me acuerdo mucho, mucho de ello, y bueno, yo creo que es un movimiento, así como dice, familiar. Pero qué bueno que estén ustedes para platicarnos, algunas cosas, algunos detalles del Movimiento Familiar Cristiano. Y bueno, ustedes dirán, tienen el micrófono abierto para ustedes.
2: Claro que sí. Pues el Movimiento Familiar Cristiano es un movimiento que está formado, como su nombre lo dice, ¿verdad?, por familias, por madres responsables, solteras, viudas, divorciadas, por jóvenes y adolescentes. E integra, pues, a toda la familia.
0: A toda la familia, qué bonito. Bueno, digo, porque pareciera que pudiera ser, bueno, se pensaría que solamente es para el matrimonio, pero también en algunas otras situaciones se la atiende a las personas.
3: Así es, también tanto a mares, que son madres responsables, y jóvenes.
0: Muy bien, qué bueno, qué bueno.
3: Así es, en el MFC encontramos un lugar donde la experiencia, vivimos la fraternidad, sabemos que somos hermanos y nos tratamos como tales, con cariño y paciencia y con gran admiración por las cualidades de los otros. Aquí hallamos también una experiencia con Dios.
0: Muy bien, entonces el Movimiento Familiar Cristiano acoge a familias, a madres responsables, a jóvenes, bien. Y bueno, todos para que también en una convivencia, dice, ¿verdad?, en una convivencia ustedes pueden tener, bueno, la idea es que la gente esté con Jesús, ¿verdad?, a final de cuentas que podamos todos tener ahí, estar presentes con Jesús. ¿Y cómo es que nace el Movimiento Familiar Cristiano? Bueno, no sé si me estoy brincando el libreto o algo así, pero bueno, ¿cómo es que nace, ¿verdad?
2: Bueno, pues el Movimiento Familiar Cristiano nace en Buenos Aires, Argentina.
0: Ah, mire, de Argentina.
2: Desde allá viene, y nuestro fundador es el padre Richard, Pedro Richard, que él nace el 31 de diciembre de 1911, nace precisamente de una familia pues muy, muy católica, muy asidua pues a la oración, muy espiritual, y pues él, al ver pues sus padres muy asiduos a estar siempre en la religión, en la iglesia, pues él entra al seminario el 25 de agosto de 1948.
3: Así es, el objetivo principal del padre Richard fue de formar a los esposos y defender a la familia frente a las dificultades de aquella época.
0: Ok, veo que aquí es un apasionado por la pastoral familiar. Y dice aquí una página del, si usted le gusta buscar también para más información, hay una página precisamente del Movimiento Familiar Cristiano de México, y dice, es un apasionado por la pastoral familiar que vivió una vida intensa de entrega y generosidad y servicio, logrando una perfecta síntesis de inteligencia y corazón. Entonces, el padre Richard es quien es inspirado a través del Señor, y él empieza esta obra del Movimiento Familiar Cristiano. ¿Y cómo será que, bueno, digo, hay tanto que platicar, pero cómo será que se vino corriendo hasta México? Porque es un movimiento muy grande, ¿verdad?
2: Así es. Pues en Argentina empezó en 1948 y en Latinoamérica vino en 1952 y ya en México se fundó en 1952.

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1: Instrumento de la pastoral familiar.
2: Pues es un, está dentro del área de la pastoral familiar.
3: De la pastoral familiar.
2: Ok, muy bien. Y bueno, así se funda. Cuando se habla de que son matrimonios, mujeres responsables, jóvenes y niños, ¿cómo son? ¿Son una especie de reuniones? ¿O cómo es que ustedes trabajan con toda la familia?
3: Bueno, se hace... Dentro del movimiento tenemos un objetivo.
2: Okay.
3: Vamos a empezar por
2: ahí. A ver, díganos. Sí.
3: Vamos a empezar por ahí, ¿no?
2: Muy bien.
3: Tenemos el objetivo de promover los valores humanos y cristianos dentro de la familia. Dentro de la familia, ¿por qué? Porque todos los matrimonios, principalmente los matrimonios, tenemos la responsabilidad de educar a nuestros hijos en la fe. Y somos defensores de la vida para pues llegar a ese proceso de santidad. Sí, ese es el objetivo del MFC. Y pues si nosotros promovemos estos valores humanos y cristianos, pues nos hace mejores personas. Esos valores que son como la generosidad, la paciencia, la tolerancia, ¿sí? La empatía, que debemos de practicar dentro de la familia, porque recordemos que la familia, pues, es el núcleo de la sociedad.
2: Y es que yo creo que, bueno, sí es tan importante, yo creo que en últimos tiempos pareciera que hasta se le ha delegado a otras personas que no son los papás, inclusive hasta la tecnología, pareciera que a veces se le delega la formación o la educación de los hijos, ¿verdad? Y ahora yo creo que es un tiempo muy importante donde se tiene que tomar el rol de los papás, ¿no? Así como dice, o sea, en los papás empieza este proceso, bueno, para eso se casan, para ayudarse a ser santos, pero no solamente a ellos, sino a los que se les da vida, a los demás que se les da vida en la familia.
3: Así es, pues es una responsabilidad muy grande que tenemos como padres, ¿no? Así como los hijos los llevamos a que tengan una preparación académica, pues como papás tenemos esa obligación y responsabilidad de educarlos en la fe. Y vemos ahorita que, pues desafortunadamente, como lo acaba de decir, pues la tecnología nos ha inundado tanto que ya los niños están más apegados al celular, a la televisión, y los padres pues nos distraemos muchas veces en la tecnología o nuestras actividades y dejamos a un lado a la fe, el educarlos en la fe. Y vemos de ahí las consecuencias de cómo están ahorita los jóvenes, los niños, las familias desintegradas, ¿sí? O sea, el movimiento nos ayuda muchísimo para que nuestras familias, pues cada vez seamos mejores familias. Ese es el objetivo. Mejores familias, promotores precisamente de ese bien común. Por eso el padre Richard tenía tres líneas de pensamiento, que él decía, las familias son iglesia doméstica, porque desde ahí nace la fe. Y la otra línea de acción, él decía que es la espiritualidad en el matrimonio. Por eso el carisma del MFC es la espiritualidad conyugal y familiar para que llevemos ese proceso de santidad. Porque no nos podemos salvar.
2: Ya por solos.
3: No somos islas.
2: Ya lo que Dios ha unido, que no lo separe nadie, ¿verdad? Ni el hombre. Y la tercera línea dice...
3: La tercera línea es Cristo como tercera persona del matrimonio. Y efectivamente, ¿no? Cuando entramos a la iglesia, pues entramos dos, pero salimos... ¿Cuántos salimos?
2: Pues salen uno, pero con el Señor.
3: Salimos tres, sí, porque entramos como matrimonio, como pareja que apenas va hacia esa parte espiritual y ya el Señor pues bendice nuestro matrimonio. Por eso es el sacramento del matrimonio y por eso ya al salir de la iglesia, en lugar de salir dos, salimos tres.
2: No, pues qué bonito y qué interesante. Y bueno, regresar a los valores cristianos que de verdad hace tanta falta. Que bueno, yo también creo ahora en este tiempo veo que...

0: Muchos jóvenes que hace no tanto tiempo ya los jóvenes ya no se querían casar. Ahora parece que viene otra vez un poquito ese gusto, ese deseo de poder ser familia. Pero bueno, seguimos en la plática. Tenemos que ir a un corte comercial. Recuerda, estamos en la HR 1090 de AM. No se vaya, regresamos.
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4: Brasil golea a la selección de Haití. ¿Qué tal? ¿Cómo le va? Le saluda con muchísimo gusto su servidor Max López al micrófono para informarle en este radar mundialista que los seleccionados sudamericanos de Brasil golearon a la selección caribeña de Haití. Con este resultado, la canariña es líder de grupo.
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4: Alertas en Brasil, el delantero Rafinha salió de cambio al minuto 39 del duelo contra Haití. Las razones serían aparentes molestias musculares y se examinará su estado de detalle para saber la gravedad del asunto.
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4: La actividad mundialista continúa el día de hoy con la selección de Turquía enfrentando a Paraguay. Después de haber perdido sus primeros encuentros, ambas selecciones buscarán su primer victoria a las 9 de la noche. La actividad futbolera del día sábado comienza a las 11 de la mañana con Países Bajos contra Suecia. Posteriormente, Alemania contra Costa de Marfil a las 2 de la tarde. Ecuador contra Curazao a las 6 de la tarde. Y en Monterrey enfrentará Túnez a Japón a las 10 de la noche. Recuerda estar al pendiente de 5 Radio, comunicación efectiva y minuto cero a través de todos nuestros canales de información. En el radar mundialista le informó Max López. Excelente noche.
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0: Pues ya estamos de regreso, queridos hermanos. A donde quiera que estén, les mandamos un fuerte abrazo desde aquí, desde las cabinas del Grupo de Cinco Radio, en este programa de la HR 1090 de AM. Buenas noches, Puebla. Hoy con nuestras hermanas, bueno, nuestra hermana Josefina, nuestro hermano Víctor, del Movimiento Familiar Cristiano. Y bueno, estamos aquí, bueno, tras en vivo, estamos platicando un montón de cosas, pero bueno, ahorita seguimos conociendo a este movimiento. Y bueno, hablar un poquito de la misión y la visión, ¿verdad? Porque bueno, es un grupo que realmente está muy, ya tiene una estructura muy clara, muy bien definida. Y bueno, entonces, bueno, sería muy bueno conocer la misión y la visión.
1: Así es, esa misión que nosotros brindamos a los matrimonios, a las madres responsables de familia y a los jóvenes y adolescentes, es una evangelización integral que incluye una formación pedagógica, dinámica y progresiva y sistemática, a través de los cuales se promueven los valores humanos y cristianos. Se aprende a dialogar y se proporcionan por medios de instrumentos para poder propiciar que sus familias sean verdaderas comunidades de personas servidoras de la vida. Así es, creo que esta parte del movimiento es algo donde nosotros tenemos tres niveles de ciclos básicos que vivimos. Se conforman con de 3 a 6 matrimonios por equipo, y en el cual el primer año tenemos ese contacto que vivimos en Kerigma con el Señor Jesús, o sea, un encuentro personal. Luego vivimos en el segundo año nuestro encuentro conyugal, donde ya como pareja vivimos ese encuentro, y el tercer año ya lo vivimos como familia. Entonces, el movimiento es muy, muy, en esa parte la trabaja mucho con la familia. Igual también nuestras madres que ahora se incorporaron con nosotros y que estamos también dándole ese servicio a ellas, es precisamente porque ellas también son cabezas de familia.
0: Ah, mira, qué interesante. Entonces, por año van trabajando, bueno, el Kerigma me dijo en el primer año, y esa labor es semanal o cada qué periodo.
2: Cada 15 días. Tenemos nuestro material, que son los libros, nuestros libros de formación. Llevamos una metodología de estudio.
0: Ah, ¿sí? Okay.
2: Llevamos la metodología que implica el ver cómo vemos nosotros, por ejemplo, si vemos el tema en primer nivel, se ve el tema de la dignidad de la persona humana, y nos ponen una pareja, una persona, y nos preguntan, ¿verdad? ¿Cómo la ves tus ojos? ¿Cómo la ves? Y ya empiezas a describirla, ¿no? Pues la veo así, así, triste, alegre, ¿no? Y después de eso sigue el ver, juzgar. Se juzga, pero a través de la palabra de Dios, a través de una cita bíblica que es referente al tema. Si hablamos de la dignidad de la persona, pues nos habla esa cita bíblica sobre que somos hechos a imagen y semejanza de Dios. Por lo tanto, tanto es digno esta persona como la otra. Y debe de haber ese respeto entre la una y la otra. Y luego sigue el actuar. El actuar ya es cuando uno ya pues hizo propio el tema y tiene precisamente lo que es la acción sugerida, lo que tú vas a hacer con respecto al tema que a ti te llegó.
0: Ya, okay. Sí, es la acción, ¿verdad?
2: La acción, ya vamos hacia la acción, y esta acción es personal, ¿sí? ¿Yo qué tengo que hacer para convertirme? Porque ese es el proceso de conversión que vamos siguiendo el día a día. Uh-huh. Y luego viene la acción sugerida personal, conyugal, como esposos nos ponemos de acuerdo para poderla seguir haciendo. Y luego viene familiar, ¿sí?
0: Ya, no, pues es toda una metodología tremenda, ¿verdad? Entonces, bueno, a todos los que nos escuchan y bueno, que son matrimonios, yo creo que ahorita lo que me viene al corazón es invitar a los matrimonios, ¿verdad? Bueno, todavía me estoy adelantando porque, bueno, ya nos van a platicar ellos, a todos los que estén interesados tal vez en en llevar en su proceso, en salvar su matrimonio, ¿por qué no decirlo, verdad? En luchar por algo que el Señor unió y no, pues es indisoluble, ¿verdad? En el sacramento del matrimonio, bueno, que esté usted pendiente de este programa y bueno, también que si hay formas, ¿verdad? Si hay, la iglesia otorga este movimiento que trabaja precisamente con matrimonios, con familias, con madres responsables, con jóvenes, con niños, y bueno, que usted esté pendiente porque, bueno, tiene toda una metodología y yo creo que alguien por ahí ojalá pueda parar el oído para la antenita, ¿verdad? Que empieza a zumbar para que usted se acerque. Hay mucho aún por hacer, hay mucho aún por hacer. Y bueno, platicar un poquito de la visión.
1: Así es, nosotros, nuestra visión es construir el reino de Dios precisamente. ¿Y cómo lo vamos a hacer? Trabajando esta misión con esa conversión. Algo de lo bonito de cuando ya estás con los temas que vas viviendo cada 15 días en el movimiento, es que vas poco a poco obteniendo ese diálogo con tu esposa, que a veces a lo mejor creíamos que lo teníamos. Y ahí en el movimiento, por medio de estas técnicas o metodologías que llevamos, nos damos cuenta de muchas fallas que tenemos, tanto con los hijos, con la propia esposa. A mí, en lo personal, me pasó, a mí me costó mucho trabajo, todavía me sigue costando trabajo esa parte de la conversión, pero día a día le pido a Dios, y mucha gente que hace oración por nosotros hoy en este servicio, en este apostolado, andamos en todas las sierras, andamos en la Sierra Norte, en la Sierra Sur, en Poniente, Oriente, visitando precisamente, llevando la palabra de Dios, como Él decía y nos los inculca, ¿no? O sea, ser justos, verdaderamente trabajar para Él es algo muy bonito. Lo hacemos, nadie obtiene recursos de esto, todo lo hacemos con nuestros propios recursos y lo hacemos con mucho amor y el cariño a Dios.
0: Ya, eso fíjese que sí quería preguntar, y bueno, no es que yo sea chismoso ni así, ¿verdad? Pero digo, a veces tal vez, yo soy soltero, ¿no? Pero sí, tal vez a uno como varón le cuesta trabajo decir, bueno, voy, ¿no? O sea, así para empezar, voy, ¿no? Ya, o voy o me lleva, ¿no? Hasta luego uno en los retiros dice que levante la mano el que vino obligado, ¿no? Y pues la mayoría son varones, o sea, eso es cierto, ¿no? Entonces, pero ¿cómo es ese proceso de decir voy? Y ahora, ¿cómo trato de bueno, ya lo leí, pero ya leerlo es una cosa, pero empezarlo a trabajar. ¿Cómo es ese trabajo? ¿Cómo? Porque creo que también las diferencias, las cosas que surgen, yo creo que ya no solamente en pareja, sino entre todos los seres humanos, continuarán, ¿verdad? Yo creo que continuarán las diferencias de pensar o no sé, etcétera. Pero ¿cómo se va transformando mediante la práctica, vamos a decir, de lo que se va aprendiendo?
1: Así es, mira, yo creo que algo importante, todos trabajamos también nosotros, o sea, no, a veces nos hacen esa pregunta, ¿cómo nos da tiempo, no? Yo decía, cuando nos nombraron para ser presidentes del diocesano, pues decía yo, por mi trabajo no podía, pero fui dejándolo a manos de Dios esto, y Él me fue acomodando los tiempos. Entonces, sí, a veces es cansado.
0: Sí.
1: Hoy acabamos de vivir un Pentecostés con 7,500 personas.
0: Ay, Dios.
1: Es algo hermoso.
0: Sí, sí,
1: que
0: sí.
1: El cansancio queda atrás, la dicha de estar en un evento tan emotivo con nuestro arzobispo y nuestro padre, el Marco Sánchez, que es nuestro guía asistente eclesial, nos dan precisamente esa herramienta para poder seguir llegando a más hermanos. Y así como nosotros, el movimiento en forma matrimonial nos ha servido, bueno, pasarlos a otros, ¿no? O sea, que tengan la oportunidad de poder llevar ese matrimonio como Dios quiere. Bueno, en mi caso, yo creía que mi matrimonio, antes de estar en el MFC, creía que era perfecto. Y oh, sorpresa, cuando ya estoy en el MFC, me doy cuenta de muchas cosas y en dónde fallaba. Y esta parte es la que te hace crecer. Y entonces es cuando nosotros vamos buscando ese carisma dentro del movimiento, que es la espiritual, conyugal y familiar, para la santificación, donde nosotros hacemos oración, yo por ella y ella por mí, para poder santificarnos.
0: Qué bonito, o sea, de verdad, qué bonito poder, sí, poder luchar y aparte, como dice, el ver matrimonios restaurados, familias, ver que un papá abraza a un niño en un encuentro, o detalles así tan pequeños, digo, vale la pena el esfuerzo y lo que luego se lleva uno en los encuentros, ¿verdad? Que acaba uno molido, pero la alegría del corazón no se acaba. Por cierto, Alba nos dijo, hay que mandarle saludos al padre Marco Antonio Sánchez Sánchez, porque él sabemos que está en Clavijero, y él fue un colaborador, o ha sido siempre un colaborador muy importante aquí en el programa de Buenas Noches Puebla. Saludos, padre, donde quiera que esté. Y mire, bueno, estamos platicando del movimiento que, bueno, usted también está apoyando, ¿verdad? Y en el caso de la mujer, uno dirá, bueno, son más sensibles, ¿verdad? Bueno, ellas buscan tal vez sí ese acercamiento de hacer esa práctica para la buena relación, para por los hijos y todo lo demás. ¿Cómo lo viven ya desde dentro?
2: Pues así como mujer, ¿verdad? Sabemos que no hay matrimonio perfecto. No va a haber matrimonio perfecto, pues porque pues somos seres humanos, ¿verdad? Pero precisamente con estos temas que están hechos por psicólogos, pedagogos, que nos van ayudando a valorar a la mujer, al hombre, porque pues ya ahorita ya estamos parejos, ¿no? Entonces, desde ahí empieza esa parte de uno, ¿no? A reconocerse como ser, como una persona digna y que no te puedan estar pisoteando.
0: Sí, como hijos de Dios.
2: Sí, como ¿verdad? Hijos de Dios, parejitos. Y como mujer hay veces sí nos cuesta trabajo porque, como lo decías, ¿verdad? El hombre le cuesta más trabajo.
0: Sí, nos cuesta entrar un poquito más. Pero ya cuando estamos, ya no nos para, ¿verdad? Besito
2: sí,
0: Dios.
2: Sí, mi esposo así él, por ejemplo, vamos a la reunión. Ay, José, qué lo... Pero ya estando ahí,
0: ahora ya.
2: Ya no sé qué.
0: Pero es bien bonito porque cuando un varón cae, casi toda la familia va. O sea, sí es como, es una parte del varón y ser un varón de casa. Bueno, seguimos, no nos vamos. Estamos en Buenas Noches Puebla, la HR 1090 DM. Vamos a un corte comercial y regresamos. No se vaya.
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0: Buenas noches, Puebla, ya estamos de regreso. Pues con mucho entusiasmo, ya hasta ganas dan de casarse, ¿verdad? qué bonito es luchar. Y bueno, me gusta mucho eso de la visión. Simplemente es instaurar el reino de Dios, o sea, que se haga vivo el reino de Dios, que desde ahorita y hasta que lleguemos a estar eternamente con Él en su presencia. Hay algo que hablan de, bueno, ahorita me platicaban tras el corte, sobre algo de algunas exigencias, ¿verdad? ¿A qué se refiere ello?
1: Pues tenemos 6 exigencias, o sea, compromisos que nosotros adquirimos al entrar al movimiento familiar cristiano. ¿Por qué? Porque como es el ciclo básico de formación, o sea, nos estamos formando, es una escuela de formación. Y, por ejemplo, una de las 6 exigencias es vida de equipo, porque formamos precisamente, como lo decía mi esposo, equipos de 3 a 6 matrimonios. Ah, okay. ¿Sí? Y ahí nos conocemos, nos presentamos, tratamos de ser, pues, acercarnos, empezar por ese acercamiento. La siguiente exigencia es la hospitalidad, porque una vez que ya se tuvo el equipo de primero, segundo, tercer nivel, los matrimonios van a las casas, ¿sí? Se brinda esa hospitalidad para dar los temas, ¿sí? Una vez estando ya en la casa, pues se leen los temas y todo, y luego sigue la vida de estudio. ¿Por qué? Porque tenemos que estudiar esos temas, pues, para poderlos hacer propios, nuestros, y poder dar ese testimonio de vida, poder llevar esas 6 exigencias, okay. ¿Sí? Y la vida de oración, empezamos como todo con una oración al Espíritu Santo, que es el que nos inspira, pues, para poder llevar esta obra del Señor. Y el uso cristiano de los bienes materiales. ¿Por qué? Porque debemos de ser generosos hacia los demás. Por ejemplo, pues en la pandemia anduvimos repartiendo despensas, apoyar a los demás, y muchas veces a lo mejor es parte económica, pero también es el acercamiento, la escucha, que ahorita es lo que más hace falta, ¿no?
0: Sí, no nos podemos quedar con, o sea, nada más con los libros, ¿verdad? Sino el evangelio se tiene que hacer vida.
1: Así es. Y la última es el compromiso de servicio, que tenemos una vez concluido el ciclo básico de formación, que son los 3 años, primero, segundo, tercer nivel, tenemos que dar servicio dentro de nuestro movimiento.
0: Qué tremendo. Es un mundo. Bueno, yo ahora, bueno, por estar en Codal, que bueno, por bendición ahora estamos participando también, pues uno descubre, y bueno, y en estos programas de radio, que donde han venido varios grupos, movimientos, asociaciones, cómo va uno descubriendo el carisma, ¿no? Pero es lo bonito de la iglesia. Yo me entusiasma mucho eso, porque en los diferentes carismas, ahorita con ustedes en lo de la familia, pues también, o sea, la idea es que estar con Jesús, no estar con Jesús. Pero bueno, ahora mucha gente tal vez se está preguntando, ¿cómo los encontramos? ¿En dónde los encontramos? ¿Cómo están ustedes organizados en la arquidiócesis?
2: Así es, actualmente en el país somos 90 diócesis. La diócesis de Puebla, tenemos 75 sectores, los cuales trabajamos. Tenemos en cada uno de los sectores secretarios y un equipo de trabajo, los cuales estamos ahorita en pesca, precisamente porque estamos por terminar el ciclo básico de formación y iniciamos en septiembre el próximo. Entonces, les invitamos a todos los radioescuchas, precisamente si quieren acercar con nosotros, les podemos dar nuestros teléfonos, si tengo un momento, para que nosotros los podamos canalizar en todo el estado y en todo el país donde ellos requieran. O sea, estamos muy cerca de cada uno.
0: Sí, o sea, no hay de que no los voy a encontrar, sino más bien no solamente en el estado o en la diócesis, sino en todo el país, en todas las diócesis. Y bueno, esta pesca es durante un periodo, ¿y para qué es? Bueno, ¿a dónde concluye la pesca? ¿O es hacia dónde nos lleva?
1: Bueno, la pesca ahorita dura nada más 2 meses. Ahorita, por ejemplo, estamos prospectando. ¿Qué quiere decir? Que estamos viendo qué matrimonios, puede ser familiares, hijos, vecinos, invitarlos a que entren al movimiento. De ahí se planea cómo lo vamos a hacer. Hacemos una reunión, damos nuestro testimonio de vida, les demostramos lo que son las, el compromiso que vamos adquiriendo y sobre todo los beneficios que nos da como matrimonio, como familia, como madre o como joven. Okay. Y posteriormente pues se empieza el ciclo básico de formación, como en todas las escuelas, en septiembre. Va con el mismo calendario escolar.
0: Ah, mire qué interesante. O sea, sí es como, es para llegar a septiembre y ya empezar con los que llegaron de la pesca, ¿no?
1: Así es.
0: Ah, muy bien. Y bueno, sí, díganos algún contacto o no sé, algún sitio de reunión, o cómo pudieran contactarlos a todos los que nos están escuchando.
2: Así es, estamos en la Casa de la Cristiandad, ahí tenemos las oficinas en la ciudad de Puebla, el cual nosotros, el teléfono nosotros es el 222-413-1571 de un servidor, en el cual, si nos hablan con todo gusto, podemos canalizarlo con el sector más cercano a su localidad.
0: Porque así como, bueno, está en a nivel diócesis, bueno, de todo México, también está a nivel arquidiócesis de Puebla, y aquí también en varias parroquias es que
1: sí,
0: está.
1: Sí, ah, sí. Ah, ok. Aquí, por ejemplo, en Puebla, en el centro, pues tenemos en Amozoc, en Chachapa, en la Divina Providencia, en el centro, lo que es todo Puebla, ¿no? Y también en las regiones, por ejemplo, en la región norte, en Chinautla, en Atempan, en Zaragoza.
0: Híjole, no,
2: Libres.
1: En Libres, Cuyoaco. Y en la región sur, está en Atlixco, en Metepec, en Izúcar. Y en la región Oriente 1 está en Atoyatempan, Aguatepec, Tepeji.
2: Almolonga.
0: No, ni para dónde, ¿verdad? Ni para parejas, ni para que se escondan.
1: No se pueden esconder.
0: No, de verdad, yo creo que debe de ser una invitación que llega al corazón de las parejas. Hoy se la hacemos también muy directamente a los varones, ¿no? Porque yo creo que si hay ahorita una pareja que por ahí tiene sus cositas, seguramente la mujer ya está haciendo pucheros, ¿verdad? Pero también le hablamos a los hombres y les decimos, varones, atrévanse a rescatar familias, atrévanse a hacer algo diferente, a emprender este camino con el Señor, donde se puede dar testimonio, o sea, donde el testimonio es clave para que algo más pueda suceder, se pueda antojar a alguien más y decir sí se puede, ¿no? El testimonio es decir, si lo hizo conmigo, ¿no? Claro que lo puedo hacer también con ustedes. Ustedes son testimonio del movimiento familiar cristiano.
2: Así es. Algo importante que no hemos mencionado es que somos asistidos por los sacerdotes de las parroquias. Claro. Así es. Trabajamos de la mano con ellos precisamente para poder llevar esa evangelización, que ellos nos dan ese acompañamiento, si no pudiéramos también llevarlo, ¿no?
0: Qué bueno.
1: Sí, por eso que la personalidad del MFC es una organización de laicos católicos comprometidos, pero asistidos por los sacerdotes. Y estamos vinculados con la Comisión Episcopal de México hacia la dimensión familiar.
0: Hacia la dimensión familiar. No, pues bueno, yo creo que si usted busca a algún medio, algún movimiento que esté bien constituido, que esté bien avalado, ¿verdad? Entonces yo creo que no hay para dónde. Búsquele a los hermanos del Movimiento Familiar Cristiano. ¿Nos puede repetir su teléfono, por favor, hermano?
2: Es 222-413-1571. También algo importante, hermano, que nos ha gustado mucho es ese movimiento que estamos ahorita también con CODAL, donde todas las cabezas de todos los apostolados estamos trabajando en sinergia para que en las parroquias podamos crecer, como nos lo dice nuestro obispo Víctor Sánchez. Acabamos también de vivir los 50 años de él,
0: sí,
2: que fue algo
0: sí,
2: muy hermoso que vivimos en las dos misas, y que nosotros todo eso nos da la fortaleza para poder también seguir en este camino de esta evangelización, en la cual nosotros lo hacemos con mucho amor, porque estamos para servir.
0: Sí, así es. Yo creo que estamos, ahorita con Monseñor, que fue un punto de encuentro muy tremendo, donde vimos muchos obispos, sí, cardenales, el nuncio apostólico. Entonces ve uno religiosas, niños, jóvenes, echando porras de seminaristas, sacerdotes. Digo, todos los movimientos, grupos, asociaciones laicales, dice uno, qué bonita es la iglesia. O sea, no es como decir, yo estos son para mí, no. Yo creo que es la parte de que nos están prestando para ayudarles a que lo encuentren a él, a que estén con él, a que lo sigan a él. Y bueno, ahorita tanto hay que hacer por los niños, por los jóvenes, por las familias, que están siendo súper atacadas las familias. Y bueno, yo creo que lo menos que pudiéramos hacer, o lo peor que pudiéramos hacer es estarnos como jaloneando, ¿no? Así diciendo, es. Yo soy de aquí, yo soy... No. Yo creo que ahorita este tiempo de la iglesia es crucial, es muy importante. También la encíclica que saca el Papa León XIV sobre todo esto de la inteligencia artificial. Yo creo que no pueden haber papás artificiales, no pueden haber hijos artificiales o hasta movimientos o grupos artificiales. Yo creo que a cada quien el Señor nos ha dotado de cosas maravillosas, así como ustedes, el Movimiento Familiar Cristiano, así como todos los otros movimientos. Y bueno, esa es la riqueza de la iglesia. Y bueno, a todos los que nos están escuchando en este programa, familias, matrimonios, jóvenes, porque también a veces los jóvenes son los que ven las situaciones en las casas y son los que tal vez algún día tendrán que tomar el valor y sentados a la mesa decirles, papás, vamos, o papás, ¿por qué no van? O algo tiene que suceder, pero bueno, bendito Dios que se abren estos espacios de comunicación para que pueda llegar este mensaje.
1: Así es, y como dicen, ¿verdad? Los jóvenes es el futuro, y no, los jóvenes son el presente. Sí, es el presente que si formamos buenos jóvenes con esos valores humanos y cristianos, pues vamos a tener mejores resultados hacia la sociedad, que es lo que estamos pues preocupados, ¿no?
0: Así es.
1: Porque todas las familias salimos hacia afuera, hacia la comunidad, y tenemos que dar pues ese testimonio. Y como lo dice el Papa Francisco, ¿verdad? Siempre tenemos que caminar en sinodalidad para que esto llegue a toda la periferia y que otras familias pues conozcan a Dios nuestro Señor.
0: Así es. ¿Algún otro mensaje, mi hermano?
2: Así es, también contamos una membresía de 1900 matrimonios, 875 jóvenes y 450 madres responsables.
0: Santo Dios. Y los que faltan.
1: Y los que faltan.
0: Muy bien, pues agradecemos mucho que nos hayan acompañado. De verdad, muchas gracias por el tiempo que le dan al Señor, a todos los que nos escuchan. Orar mucho por nuestros hermanos y todos los que colaboran, que dan su tiempo, su esfuerzo, y bueno, que Dios les bendiga mucho, les multiplique en bendiciones y ánimo, ¿verdad? Que esto no se acaba hasta que se acaba.
1: Así es.
0: Y bueno, agradecemos mucho su presencia, un saludo a todos los que están escuchando el Movimiento Familiar Cristiano. Amen su movimiento, sigan, apoyen su movimiento, sigan haciendo lo que el Señor les ha mostrado. Hermanos, muchas gracias, que Dios me los bendiga abundantemente, y bueno, estamos, recuerden, la HR 1090 de AM, en Buenas Noches Puebla, agradecemos mucho, y bueno, vamos a un corte comercial y regresamos.
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0: ya estamos de regreso, queridos hermanos, aquí en la HR 1090 de AM, en Buenas Noches, Puebla. Y bueno, solamente para ahora seguir aquí en este programa diciendo algunos avisos de algunas cosas que están sucediendo en la Arquidiócesis de Puebla o estarán sucediendo en próximos días, algunas cosas que también han acontecido y que, bueno, yo creo que como arquidiócesis, como feligreses, como parte de esta iglesia poblana, es importante saber. Mire, si usted busca Vocaciones Puebla, están anunciando algo, dice: te esperamos en la clausura de nuestro camping, y dice este pensamiento: un solo pensamiento del hombre vale más que todo el mundo, por lo tanto, solo Dios es digno de ti, síguelo. Te esperamos en la clausura de nuestro camping, y bueno, lo está anunciando Vocaciones Puebla. Le invitamos a que revise usted esta publicación, y seguramente usted ahí, bueno, podrán sumarse jóvenes. Bueno, yo no sé, no dice mucho más, pero yo me imagino que será para los jóvenes, pero bueno, si alguien se siente joven, yo creo que ahí, si no, ahí rejuvenecemos, ¿no? Entonces son súper invitados para que podamos asistir y estar en este cierre de camping. Y bueno, quisiera, aprovechando que están también aquí mis hermanos, referente a los 50 años de Monseñor Víctor, ¿verdad? ¿Cómo lo vivieron? O sea, ¿cómo lo vivieron? ¿Cómo qué les pareció a ustedes esta experiencia?
1: Pues fue una experiencia muy hermosa, porque pues al estar con tantos hermanos, ¿verdad?, en estos 50 años de nuestro arzobispo Víctor Sánchez Sánchez, y ver cómo él pues ha llevado el pastor, ¿no? Así todas es. Estas ovejas que somos nosotros, que nos ha llevado a pesar de su enfermedad, a pesar de todas las circunstancias que se le han presentado, pues él sigue adelante, ¿no? Con esa energía y ese ánimo que transmite a la comunidad, esa fe y esas ganas de seguir sirviendo.
0: Yo me acuerdo cuando él llegó a la arquidiócesis, hubo un retiro de jóvenes, y hasta ahorita está corriendo mi ratón, ¿verdad? Pero fue un retiro de jóvenes. Yo no me acuerdo qué año fue, pero yo estaba en el de jóvenes. Y yo me acuerdo de Monseñor que llegó y fue en el seminario menor y se tomó de la mano de todos los jóvenes y estábamos cantando y él alabando con toda la mano con todos los jóvenes. Pero ahora lo vemos. Y bueno, con su operación y como dice, bueno, los años no perdonan, pero de verdad, qué testimonio tan grande de Monseñor estar ahí, seguir colaborando, seguir impulsando y todo esto. La Arquidiócesis de Puebla publicó hace 2 días: en un clima de profunda alegría y acción de gracias hemos vivido esta jornada diocesana de 2 celebraciones por los 50 años de vida sacerdotal de nuestro arzobispo Monseñor Víctor Sánchez Espinosa, con una solemne celebración eucarística en los campos del seminario de Palafoxiano. Yo platicaba con una hermana que es ministro y otros hermanos decían: qué bueno que fue aquí en el seminario, decían, ¿verdad? Estamos en la casa, ¿no? O sea, la fiesta se hizo en la casa, ¿verdad? Y dice: la Santa Misa del pasado 15 de junio fue presidida por Monseñor Víctor Sánchez Espinosa, acompañada por el excelentísimo Monseñor Josep Spiteri, nuncio apostólico en México, donde concelebraron 41 obispos, alrededor de 300 sacerdotes, además de diáconos, seminaristas, religiosas, religiosos y numerosos fieles laicos que se congregaron para dar gracias a Dios por estas 5 décadas de ministerio sacerdotal. La presencia del nuncio apostólico del Episcopado Mexicano, del Presbiterio Poblano y de las comunidades religiosas y del pueblo de Dios manifestó la comunión de la Iglesia y el reconocimiento a una vida entregada al anuncio del Evangelio, la celebración de los sacramentos y el servicio pastoral. Al finalizar la Eucaristía, Monseñor Víctor dirigió un emotivo mensaje de agradecimiento en el que elevó su acción de gracias a Jesucristo, sumo y eterno sacerdote, por el don de la vocación y por estos 50 años de ministerio, reconociendo que su historia ha sido sostenida por la misericordia y fidelidad de Dios. Con humildad, pidió perdón si en algún momento no supo escuchar, acompañar o responder como debía, recordando que el tesoro del sacerdocio lo llevamos en vasijas de barro. El arzobispo expresó también su gratitud a sus padres, a su familia, a sus formadores, a los sacerdotes que marcaron su camino y a las comunidades parroquiales donde ha servido, afirmando que en cada encuentro descubrió una escuela de humanidad y de fe, y que fue el propósito, y que fue el propio pueblo de Dios quien enseñó a ser padre y pastor. ante los desafíos que enfrenta nuestra sociedad, hizo un llamado a todos los sectores, autoridades, empresarios, académicos, comunicadores, artistas y familias, a trabajar unidos para reconstruir el tejido social mediante el diálogo, la reconciliación, la formación en las virtudes y la promoción de una auténtica cultura de la paz. Asimismo, dirigió un mensaje a los jóvenes para que no tengan miedo de seguir a Cristo y, si descubren el llamado del Señor, respondan con generosidad al sacerdocio o a la vida consagrada. Y bueno, esto está publicado en la página de la Arquidiócesis de Puebla, en donde usted también, bueno, usted que nos está escuchando, podrá buscar todo lo que acontece en la vida diocesana. Y bueno, esta felicitación y esto que bueno, muchos que tuvimos la oportunidad de estar ahí, nos sumamos y nos alegramos con Monseñor, verlo alegre. Verlo muy contento, saludando a todos, sonriendo. De verdad fue un momento, fueron momentos muy hermosos ver a la juventud y a todos que echaban porras, y de verdad fue un momento muy, muy, muy bonito, que bueno, llenó mucho el corazón. También, si usted vuelve a entrar a Vocaciones Puebla, bueno, aunque dice que esto es del 19, 20 y 21, dice, si te regalas un fin de semana para ti, Previda es una experiencia para señoritas que desean crecer, compartir, descubrirse y encontrarse con Dios de una manera especial. Amistad, reflexión, oración, momentos que pueden transformar tu vida. 19, 20 y 21 de junio, la entrada es el viernes, hoy a las 5 de la tarde, la salida es el domingo a las 3 de la tarde, en la senda Jerónima Puebla. De 15 a 25 años, el donativo es de $200. Y bueno, yo le voy a dejar el teléfono por si pueda hablar, hable y ya, ahí que le hagan una excepción. Ustedes lo pueden encontrar en Vocaciones Puebla, es el 222-409-0106. 222-409-0106 o en el WhatsApp 2229-54-9035. Vocaciones Puebla, ahí seguramente lo puede usted encontrar. Y bueno, también en la página de la Arquidiócesis de Puebla nos están pidiendo, y a todos los que nos escuchan, que tengan mucho cuidado, porque ha estado sucediendo que hay venta de comprobantes de catequesis presacramentales para bautizos, matrimonios y confirmaciones. Bueno, yo creo que de antemano todos los que nos están escuchando sabemos que eso no nada que ver, o sea, no, esto no tendría ni por qué nombrarlo, ¿verdad? Pero sí que tenga usted mucho cuidado. Pero bueno, a final de cuentas, más que como, bueno, sí hay que tener una prevención en cuanto a esto, pero más bien es decirle, vaya a lo que le pide la iglesia, o sea, tenga esas pláticas, esos momentos donde le estarán formando pues para los sacramentos, ¿verdad? No, o sea, cuando lleguemos al cielo no va a ser por un comprobante, ¿eh? O sea, no va a ser porque me brinqué un comprobante, no, es porque tratamos de estar con el Señor, de aprender, de acercarnos, de verdad, yo creo que son sacramentos hermosos, bueno, todos, y cada uno tiene su significado muy especial, pero sí, la arquidiócesis sí nos dice, tenga mucho cuidado con la venta de comprobantes de catequesis presacramentales para bautismos, matrimonios y confirmaciones. Y bueno, también usted busque esta publicación, porque aquí en la página de la Arquidiócesis de Puebla, usted va a poder encontrar un directorio de donde están todas las fechas y horarios para dichas catequesis en diferentes parroquias. Y bueno, también, bueno, yo ahora me siento regañón, pero no ande corriendo, ¿verdad? Ahora sí estoy haciendo, no ande corriendo, como que ya va a ser y ya la tengo que entregar y andamos haciendo maroma y teatro. No haga maroma y teatro para las cosas del Señor. Yo creo que hay muchos lugares, hay muchas formas en donde, ¿cómo decirlo? Legalmente, o como se deberían de hacer las cosas, se puedan hacer sin tener ningún inconveniente. Hágalo que usted como padrino, pero también hágalo usted como padrino de que va a ser de alguien, o sea, dele ese ejemplo también al ahijado, ¿verdad? O sea, sí, no, porque si no ya desde ahí está chueco el asunto, ¿no? Pues le estamos enseñando, en lugar de que seamos padrinos para que le acerquen a Jesús, le estamos enseñando a brincarnos algunos pasitos. Entonces, usted véalo, está en la página de la arquidiócesis, cuidado con esto. Habla de algunos puntos. Número uno, se ha visto un aumento en el fenómeno de la oferta, dice, en comprobantes de catequesis, presa camentales o boletas de sacramentos a través de redes sociales, en varias redes sociales. También, como un segundo punto, dice, dichos documentos son supuestamente emitidos por distintas parroquias de la arquidiócesis. Se trata de comprobantes falsos, mismos que se venden hasta en 900 pesos. No, hombre, no, mejor ocúpelo para la Biblia del ahijado, ¿verdad?
1: Claro.
0: Y a veces dice que hasta se los envían por WhatsApp. Mire, yo mejor ya ni le doy ideas, ¿verdad? Se envían por WhatsApp para ser impresos o bien se entregan en persona en algún parque o centro comercial. Mire, ya desde ahí hasta se ve que está chueca la cosa. Le invitamos, dice la página de la arquidiócesis, invitamos a todos los fieles a valorar la catequesis que se imparte en la parroquia como preparación intelectual y espiritual del sacramento que se va a recibir. No dejarse engañar por publicaciones en redes sociales donde se otorga el comprobante con urgencia. Tener precaución porque dichos comprobantes ya no serán recibidos en las parroquias. Consultar el documento de horarios y días de catequesis para bautismos, matrimonios y confirmaciones en las parroquias, que bueno, ese link usted lo puede ver en la página de la Arquidiócesis de Puebla, y bueno, no, ni, o sea, no es algo ni que ni siquiera nosotros estemos tratando de decir, ¿no? Busque usted la página de la Arquidiócesis de Puebla y ahí va a haber un link, le pica usted y ahí va a aparecer todo el directorio de los horarios donde se puede usted tomar estas pláticas. También nos invitan, fíjese, el domingo 5 de julio del 2026 ya a una fiesta patronal de la Preciosa Sangre de Cristo, la procesión con calenda, hay mañanitas a las 7 de la mañana, hay una calenda oaxaqueña a las 11, ya por ser oaxaqueña ya me dieron ganas de ir a las 11 de la mañana, y la misa solemne. Bueno, nos invitan con el motivo del año jubilar franciscano, en que la iglesia nos invita a celebrar con alegría y gratitud los 800 años del tránsito de San Francisco de Asís. El Santo Papa León XIV ha concedido la gracia de poder obtener la indulgencia plenaria como un don especial de este tiempo de gracia. Por esta razón, en el marco de nuestra fiesta patronal, en honor a la preciosa sangre de Cristo, siendo nuestra parroquia como una comunidad de espiritualidad franciscana, queremos invitar a todos los fieles a vivir esta experiencia de fe, peregrinando hasta nuestro templo parroquial para recibir esta gracia jubilar. La indulgencia plenaria podrá obtenerse cumpliendo las disposiciones, se podrá obtener cumpliendo las disposiciones espirituales establecidas por la iglesia, realizar la peregrinación con espíritu de fe, encontrarse previamente confesados, participar de en la celebración eucarística y unirnos en oración por las intenciones del Santo Padre. La invitación es para participar de las celebraciones del novenario de esta fiesta patronal del 29 de junio al 3 de del 29 de junio al 3 de julio a las 7 de la noche, y la gran fiesta patronal es el domingo 5 de julio. Bueno, pues ya usted también busque esa publicación en la Sangre Preciosa de Cristo. Hay un que está, bueno, está en Jardines de Santiago, en Xilotzingo, Puebla. Hay un teléfono, el 222-233-0383, por cualquier duda. 222-233-0383. Y bueno, ellos nos invitan y nos esperan con los brazos abiertos para esta celebración. Este es el segmento de los avisos, y bueno, voy a decir uno más. Bueno, nos invita la parroquia de Nuestra Señora de Guadalupe Volcanes al taller El Perdón el día sábado 27 de junio de este año 2026 a las 6:30 de la tarde. Parroquia Nuestra Señora de Guadalupe Volcanes, en el Salón San Judas Tadeo, ubicada en la 35 Poniente y 17 Sur, Colonia Volcanes. Hay un teléfono, el 2222-3253-57. El conductor, bueno, será el doctor psicólogo Ricardo Araujo Gutiérrez. Y bueno, esto y muchas cosas más están por venir, pero lo invitamos a seguir todas las redes sociales de la Arquidiócesis de Puebla, del Episcopado Mexicano, Semanario Ángelus, y bueno, también las redes sociales, también le invitamos a visitar del Ministerio de Transfiguración, y bueno, invitarlos todos los jueves en la Parroquia de María Reina a las 7 de la tarde, adoración y alabanza sin límites, ahí lo esperamos. Tenemos que ir a un corte comercial, vamos al último y regresamos. Estamos en la HR 1090 de AM. Buenas noches, Puebla.
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0: noches, Puebla. Ya estamos de regreso aquí en la HR 1090 de AM. Bueno, con todos ustedes, agradeciendo el favor de su atención y bueno, que usted siga escuchando este programa y agradecerle mucho al grupo de Cinco Radio, agradecerle mucho a todos los que colaboran, a todos los que son dueños y bueno, prestan este espacio. Han otorgado este espacio ya durante un tiempo considerable para que, bueno, se pueda anunciar el mensaje de Jesucristo a través de este medio. Ese día del 50 aniversario de Monseñor Víctor, me encontré al padre José Luis Bautista y yo le dije, porque él ha sido aquí, él es aquí, no sé, de los fundadores, de los que han colaborado mucho, y yo, él fue maestro mío en la escuela de teología para laicos también, y yo le decía, no, padre, de verdad, es un gusto poderlo ver y darle un abrazo, saludarlo, porque bueno, cada quien tenemos sacerdotes que han sido cruciales en nuestro camino. Sí. Querían mandarle saludos al padre.
1: Así es, muy especial al padre Marco Sánchez, el cual es nuestro asistente eclesial de matrimonios, pero también al padre José Luis Juárez, que es nuestro asistente eclesial para los jóvenes.
0: Que me dicen que está bien joven.
1: 30 años,
0: no, hay que cuidarlo al padre. Muy bien, no, cuidarlo en el buen sentido de chiquearlo, decir, bueno, porque ellos traen energía, pero sí, tremenda, ¿no? Y bueno, pues bendito Dios que la arquidiócesis siga dando sacerdotes santos, ¿verdad? Para que pueda seguir todo esto corriendo la gracia del Señor en este tiempo. Hoy que estamos a 19 de junio, fíjese que se celebra San Romualdo Abad. Usted también podrá ver esta información en la página de la Conferencia del Episcopado Mexicano. Aunque creció como un joven mundano, fíjese, esclavo de sus pasiones, algunas veces aspiró a ideales más elevados. La muerte de un pariente suyo a manos de su propio padre durante un duelo hizo que el joven escapase horrorizado y se internase, en un monasterio cercano, donde permaneció por 3 años en la más absoluta austeridad y fervor. Luego el santo permaneció por años en compañía de un santo ermitaño, quien veló por la total conversión y formación de San Romualdo, de manera que éste pudiese predicar con ardor en el corazón a Jesús. Justamente el anuncio del Evangelio fue uno de sus más grandes sueños, y contando con el permiso del Papa, decidió partir a Hungría para iniciar con su misión evangelizadora. Sin embargo, una terrible enfermedad impidió su viaje, y San Romualdo, que siempre estuvo atento a las señales de Dios, se dio cuenta que el Padre Celestial no lo quería para esa misión. Por 30 años el santo fundó numerosas ermitas y un monasterio por toda Italia. El monasterio más famoso del santo es el de Camaldoli, fundado por él alrededor del año 1012, y donde impuso reglas aún más severas que las de San Benito, dando inicio a una nueva congregación llamada Camaldulense, en la cual unió la vida sembítica con la eremítica. Luego de permanecer algunos años en Camaldoli, el santo retornó a sus viajes apostólicos, pero la muerte lo sorprendió mientras estaba visitando la región de Val di Castro, falleciendo el 19 de julio de 1027. Entonces, San Romualdo, fíjese, muchos no sabemos a veces de los santos, pero hoy se celebra él. Amado Cristo Jesús, tú eres el consuelo más grande que existe para tus amigos. Esas son palabras de él. Y bueno, usted puede. O sea que mire, él salió huyendo una vez porque vio algo y se internó a un monasterio. Entonces, pues, a veces andamos huyendo, pero pues el Señor tiene grandes, grandes cosas para nosotros en esos tiempos. Hoy estaremos escuchando, bueno, hoy escuchamos un poquito sobre algo que yo creo que sí sería bueno dejar como tal vez como último mensaje ya en este día del Evangelio del día de hoy, este viernes 19, y yo creo que lo hemos escuchado mucho del Santo Evangelio según San Mateo, capítulo 6, versículo del 19 al 23. En aquel tiempo dijo Jesús a sus discípulos: no atesoréis para vosotros tesoros en la tierra, donde la polilla y la carcoma lo roen, y donde los ladrones abren boquetes y se lo roban. Hagan tesoros en el cielo donde no hay polilla, ni carcoma que lo rodeen, ni ladrones que abren boquetes y roban, porque donde está tu tesoro, ahí está tu corazón. Yo creo que muchos hemos escuchado a Mateo capítulo 6, versículo 19, y bueno, porque muchos ahora estamos, ahora cuando se habla de riquezas, es tener y tener y tener y tener. Y yo creo que también mucho de eso, bueno, sigo aprovechando que están ustedes, claro, ¿verdad? Mucho de eso también ha causado que las familias se disuelvan, ¿no? Porque quiero el auto.

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4: Dejen la cara. Porque muchas veces hacemos las cosas refunfuñando, ¿no? Y de mala gana. El Señor nos pide que hagamos las cosas de buena gana.
5: Sí, entonces, amontonar, dice algún diccionario, amontonar es poner unas cosas sobre otras sin orden. Entonces, dice la palabra, no amontonen, o sea, no tengan un desorden, ¿no? Como decir, no pongan cosas por poner, sino más bien es, tengamos un orden. También dice otra definición de un diccionario normal, es juntar y mezclar de manera confusa y desordenada. Entonces, no amontonar, o sea, yo creo que es tan, no sé, bueno, digamos, tan corta la vida como para estar pensando en cosas que no nos van a producir un bien o que al contrario nos producen un mal, porque hay cosas que hacemos que ya desde que se hacen están provocando un mal. Entonces, la lectura es muy bonita. Cuando se habla de las riquezas, pues bueno, sí hay que diferenciar lo que es del mundo y lo que es de Dios. Lo que es del mundo se acabará y lo que es de Dios será eterno. Entonces, buscar, ahorita que decía usted sobre el amor, me venían mucho las palabras de Monseñor Medel, claro, muchos lo tenemos de feliz memoria, cuando nos decía, es que amor con amor se paga. Él una homilía, me acuerdo, así, decía, es que amor con amor se paga. Y cuando habla de Jesús en la cruz, la medida del amor es ver un crucifijo y ver a Jesús, ver lo que hizo, ese es el amor. Sí, o sea, sí. Entregar la vida, y yo creo que, bueno, yo ya me lo estoy aprendiendo, pero todavía no me lo sé bien, pero cuando se unen en matrimonio es así, ¿no? Y prometo serte fiel en lo próspero y en lo adverso.
4: En la enfermedad y en la salud, sí, pues hasta que la muerte nos separe.
5: Y uno voltea a ver el crucifijo y eso es.
4: Así es.
5: O sea, es él que está con nosotros en la salud, en la enfermedad, y nos ama y nos respeta todos los días de la vida hasta un día de estar con él. Entonces, pues sí, creo que es un tiempo de hacer un recuento de nuestra vida, del tiempo que vivimos, y bueno, buscar los tesoros del cielo, buscar las riquezas del cielo, qué es lo que nos va a llevar al cielo. Qué bueno luchar por el matrimonio, qué bueno luchar por los hijos, y que, no sé, hasta en el último instante de nuestra vida los tomemos de la mano y decirles, tú te vas, bueno, no de en ese momento, ¿verdad? No. Pero sino de todo lo que te enseñé, todo lo que te formé, todo lo que tú aprendiste de mí, ese es como una liga, ¿no? O sea, ya es como un vínculo al cielo, y bueno, qué bueno es luchar por esas cosas que verdaderamente valen la pena. Y que bueno, yo creo que en este tiempo es de suma importancia. Estamos terminando el programa, pero queridos hermanos, ¿algún mensaje final que quisieran dejar?
6: Pues nada más, darles gracias a HR, a Buenas Noches Puebla, por este invitación. Espacio que nos brindaron para que diéramos a conocer más al MFC, al cual amamos profundamente y servimos para él.
5: ¡Qué alegría, mi hermana!
4: Así es, pues les agradecemos nuevamente, ¿verdad?, por este espacio, y ojalá y no sea la única vez.
5: No, ya nos vamos a encontrar, tenemos que buscar una super cabinota para venirnos todos los del CODAL algún día, y invitar a alguno de los obispos, bueno, tanto que se pueda hacer para que, bueno, esta iglesia de Puebla siga dando testimonio de que Cristo, tenemos un Cristo que vive. Así y bueno, agradecer mucho a todos, en nuestra parte del Ministerio de Transfiguración, agradecer a la Arquidiócesis de Puebla por la confianza también que nos da de colaborar con este programa y en algunas cosas. Acciones de comunicaciones, invitarlos por parte del ministerio todos los jueves de verdad, alabanza y adoración sin límites en la comunidad Transfiguración, todos los jueves de 7 a 9 de la noche en la parroquia de María Reina. Los invitamos, si usted le gusta cantar, alabar, bendecir al Señor, hacer alguna acción social, invitadísimo. Y bueno, que Dios le bendiga, gracias a todos los que colaboran, bueno, Alfredo Rojas en cabina, que Dios me los bendiga, que pasen una excelente noche. Buenas noches, Puebla, hasta pronto.
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11: Los tacos de canasta, una tradición tlaxcalteca que conquista Puebla. Los tacos de canasta, también conocidos como tacos sudados, son una delicia tradicional originaria de San Vicente Xiluxitla, Tlaxcala. Este platillo emblemático se caracteriza por las tortillas de maíz rellenas de guisados, como papa con chorizo, frijoles, chicharrón prensado o en adobo, que se bañan en aceite o manteca derretida y se mantienen calientes en una canasta de mimbre. La historia de estos tacos se remonta a los años 50, cuando los habitantes de San Vicente, buscando una fuente de ingresos, comenzaron a venderlos en canastas, facilitando su transporte y su venta en las calles. Hoy en día, los tacos de canasta los vemos en la esquina, en bici o en un puesto, en una tradicional canasta embolsados en un plástico azul. La tradición de los tacos de canasta en Puebla refleja la riqueza gastronómica del vecino estado de Tlaxcala y su capacidad para adaptarse y enriquecer la oferta culinaria poblana.

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2: Cierta vez, un hombre estaba manejando de noche. En la ruta, vio un hotel al costado del camino y decidió detenerse para descansar un poco. Llegó a la recepción, se registró y la recepcionista le dio la llave de su cuarto, pero antes le hizo una advertencia.
3: En tu piso hay una habitación que no tiene número. Te pido por favor no mires por el cerrojo y no vayas a tocar la puerta.
2: El hombre llegó a su piso y cuando pasó por el lado de la puerta sin número, sintió un escalofrío. Entró a su habitación, cenó, miró la televisión y de repente tuvo mucha curiosidad por lo que había en esa habitación. Salió de su cuarto, se acercó a la habitación misteriosa, miró por el cerrojo y vio que había una mujer vestida de blanco, pero que estaba de espaldas y todo el cuarto estaba cubierto de rojo. Pegó un grito y se fue a su cuarto y en toda la noche no pudo dormir. Al día siguiente, antes de irse, pasó a dejar las llaves por la recepción y no pudo evitar decirle a la recepcionista: «¡Mire por el cerrojo!».
3: «¿Y qué viste?»,
2: le dijo ella. «Vi a una mujer». La recepcionista le respondió:
3: «Te dije que no miraras. Ahí se murió una mujer en extrañas circunstancias y su fantasma vive en esta habitación hasta el día de hoy. Todos los que han mirado por el cerrojo han aparecido muertos a los pocos días».

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5: Ya sea solo, cortado o con leche, el café es desde hace siglos una de las bebidas más populares de Occidente. Tomado con moderación, nadie discute los efectos positivos de una humeante taza de esta bebida a la hora de estimular el sistema nervioso. Sin embargo, los beneficios de esta bebida no se acaban cuando apuramos el último sorbo de la taza. Sus residuos poseen también una importante cantidad de aplicaciones positivas poco conocidas. Reductor de estrías y flacidez. Todas las cremas de belleza que aseguran combatir estos problemas de la piel poseen la cafeína como ingrediente común. Por ello, una forma económica de preparar un tratamiento anticelulítico casero consiste en mezclar café en polvo ya usado con aceite de coco. La pasta resultante se frota sobre la piel con movimientos circulares durante unos minutos y luego se enjuaga. Repelente de hormigas. Para conseguir que las hormigas dejen de merodear por diversos rincones del hogar, basta con espolvorear un poco de café usado en la cafetera y seco por las zonas donde suele transitar estos insectos. Abono natural. Los desechos del café son un ingrediente ideal del compost casero. Su alto contenido en fósforo, potasio, magnesio y cobre, además de su capacidad de liberar nitrógeno en el suelo a medida que se degrada, los convierten en un abono excelente para aquellas plantas que requieran tierra ácida, como las hortensias. Exfoliante de la piel. Las mismas propiedades que permiten al café reducir la celulitis lo convierten en ideal para aislar y estirar la piel. La textura del café molido aplicado con un suave masaje retira las células muertas de la epidermis. Potenciador del brillo del cabello. Con frecuencia, esta bebida es recomendada como un tratamiento sencillo y natural para lograr un pelo más brillante. Para ello, basta con preparar una o dos tazas de café fuerte. Una vez que esté frío, se aplica sobre el pelo unos 20 minutos después del lavado habitual. Elimina olores de las manos. Para liberarse del olor con el que algunos productos de limpieza o alimentos como el ajo impregnan en las manos, no hay más que coger un puñado de café usado y frotarlo por toda la mano antes de enjuagar con agua tibia. Tinte natural. Los pigmentos naturales que confieren su característico color a esta bebida permiten que pueda ser usada para teñir tela, papel e incluso el cabello. Ya conocimos los beneficios del café y espero que te sirvan todos y cada uno de los que te acabo de dar. Mi nombre es Katia Montoya y quédate escuchando la HR 1090 de AM.

0: 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La Fórmula 1 en el cine.
1: Algunos miran a Sonny Hayes y ven a un tipo que vive en un remolque, a un adicto a las apuestas que perdió la oportunidad de ser el mejor de todos. Pero yo veo posibilidad.
0: Esta es la historia de uno de los más grandes de todos los tiempos, Sonny Hayes, interpretado por Brad Pitt. Fue el fenómeno más prometedor de la Fórmula 1 en la década de 1990, hasta que un accidente en la pista casi acaba con su carrera. 30 años después, es un piloto nómada a sueldo, al que contacta su antiguo compañero de equipo Rubén Cervantes, quien es interpretado por Javier Bardem.
1: Mi novato tiene un talento fabuloso, pero es joven.
0: Es propietario de un equipo de Fórmula 1 en apuros, que está al borde de la quiebra. Rubén convence a Sonny para volver a la Fórmula 1, para tener una última oportunidad para salvar el equipo y ser el mejor del mundo.
1: Tú, más él, ¡boom! Tengo un equipo.
2: ¿Cuándo ganaste una carrera?
3: El domingo, en Daytona.
2: Ah, perdón. Hablo de la Fórmula 1.
3: Ay, perdona. Entonces, igual que tú.
0: Su compañero será el novato Joshua Pierce, interpretado por Damson Idris, el piloto estrella del equipo que está decidido a imponer su propio ritmo. Pero con el rugido de los motores, el pasado de Sonny empieza a afectarlo y descubre que en la Fórmula 1, el compañero de equipo es el rival más feroz.
3: ¿Ganaste algo? Hay otros 20 pilotos en esa pista. ¿Crees que alguno nos respeta?
0: Y que el camino a la rendición no se puede recorrer en solitario.
4: Dicen que Sonny Hayes no es una figura del pasado. Nunca lo fue.
5: Si lo último que hago es manejar ese auto, elegiré esa vida, amigo. Mil veces.
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1: Te ofrezco un asiento en la Fórmula 1. El único lugar donde puedes decir si ganas, eres absolutamente el mejor del mundo.

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2: Hola, ¿qué tal, Radio Escuchas? Me da muchísimo gusto volverlos a saludar aquí a través de la HR 1090 de AM. Y este día les traigo un tema muy especial y a la vez muy importante, porque a todos concierne. Y es que debemos de tener cuidado con los alimentos adictivos. Hay alimentos a los que no podemos resistirnos y por los que tenemos una especial predilección, como lo pueden ser el chocolate, el queso, los dulces y las hamburguesas. Estos alimentos nos hacen sentirnos culpables y rompen nuestra fuerza de voluntad. Pero hay una explicación médica a esta reacción. Estos alimentos estimulan los centros cerebrales, contienen sustancias químicas capaces de producir diferentes sensaciones de placer y bienestar. Por eso somos más sensibles a las tentaciones cuando tenemos un día malo, mucho estrés o estamos bajos de moral. Las adicciones a la comida es un problema que puede llegar a convertirse en una enfermedad. Se produce cuando aparece obsesión por la comida, el peso y la imagen. Y es similar al alcoholismo o las drogas, aunque no tienen consecuencias tan graves. El problema de las personas adictas a la comida es que no pueden eliminar el causante, pues una persona alcohólica o adicta a las drogas puede dejar de serlo si se vuelve a probarlo, pero las drogas y el alcohol son menos importantes. Pero cuando los alimentos se convierten en una droga, no se pueden dejar de comer para siempre, por lo que las tentaciones están siempre a la vuelta de la esquina. Pero para evitarlo, hay que aprender a diferenciar los alimentos más adictivos de los menos y seguir una alimentación sana y equilibrada para no tener carencias y evitar otras obsesiones relacionadas con la comida, pues estas personas pueden desarrollar bulimia, anorexia, vigorexia u ortorexia. Hay alimentos que actúan produciendo efectos en el cerebro, como lo hacen las drogas y el alcohol. Algunos tienen efectos estimulantes, como lo son el chocolate, y actúan sobre centros de placer y bienestar. Otros, en cambio, son relajantes, como lo son los dulces. Cualquier alimento puede volverse una droga cuando pierdes el control y quieres tomarlo todos los días. Pero aquí también les traigo unos consejos para poder dejar la adicción de la comida. Para empezar, hagan deporte. Aprendan a escuchar a su cuerpo, no a consentirlo. Duerman y descansen muy bien todas las noches. Ingiere alimentos que contengan fibra y proteínas. Detecta las comidas que te causan debilidad. Aprende a relajarte. Y lo más importante, si tu adicción ya es muy fuerte, busca ayuda psicológica. Un gusto haber estado con ustedes a través de la HR. Mi nombre, Fernanda López.

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1: ¿Sabías que los CDs fueron originalmente diseñados para recibir 74 minutos de música? Ya que esa es la duración de la novena sinfonía de Beethoven. Ahora te cuento un poco más del disco compacto. Popularmente llamado CD, este es un disco que almacena datos de distintos tipos. Está fabricado con policarbonato de plástico y una capa protectora de aluminio. El CD se usa para almacenar datos en forma digital, ya sea imágenes, videos, audio, documentos, entre otros datos. En la actualidad, el disco compacto puede almacenar hasta 80 minutos de audio, o lo que es igual a 70 megabytes de datos. Sus dimensiones son un diámetro de 12 centímetros y un espesor de 1,2 milímetros. Los primeros CDs que se conocieron fueron los CDs de audio, también conocidos como CD audio, lanzados al mercado a comienzos de la década de 1980. Durante muchos años fueron el principal soporte para la distribución de la música. Un CD-ROM, por otra parte, es un CD que almacena todo tipo de información digital. Por lo general, son utilizados en computadoras, aunque también pueden leerse en reproductores de DVD, equipos de audio y otros dispositivos. Para la HR, Maybelline Ramírez.

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9: ¿Alguna vez se han preguntado qué es la andropausia? Cuando los hombres llegan a los 40 y hasta los 55 años de edad, pueden experimentar un fenómeno similar a la menopausia femenina, denominada andropausia. A diferencia de las mujeres, los hombres no tienen signos claros, como el cese de las menstruaciones. Ambos están caracterizados por una caída en los niveles hormonales, el estrógeno en la mujer y la testosterona en el varón. Los cambios en el cuerpo ocurren muy gradualmente en el hombre y se acompañan de cambios de actitud, estados de ánimo, fatiga, pérdida de energía, impulso sexual y agilidad física. Los estudios demuestran que esta caída de testosterona representa un riesgo de otros problemas de salud, como cardiopatías o huesos frágiles. Dado que todo esto ocurre durante un momento en la vida en que los hombres comienzan a cuestionar sus valores, logros y el rumbo de ella. Muchas veces es difícil advertir que los cambios que ocurren se relacionan con algo más que solamente las condiciones externas.
10: Para la HR, Ana Karina Méndez.

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1: Los ojos de los animales nocturnos, como los gatos o los búhos, pueden ver bien de noche debido a un compuesto blanco que poseen en la retina llamado guanina. Esta sustancia proporciona una superficie reflectora que hace que la luz rebote hacia enfrente, dándole a los ojos del animal una segunda oportunidad de absorber la luz de las imágenes. Esta luz reflejada es la responsable a la vez de que los ojos del animal parezcan brillar en la oscuridad. Para la HR, Jacqueline Sarmiento.

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Mi foto con más likes en Instagram es esa en la que estoy disfrazada del ángel director de Secrets. En la foto de mi cabello tiene un estilo californiano. Tengo un bronceado ligero porque acaba de llegar a una reunión en fin de semana en la playa y pues luzco ultra delgada. No, ma, fui la sensación. En el sagrado las niñas se murieron de envidia porque me veía súper hermosa y disfrazaron sus celos con esa zorra, esa gata vil vulgar. En esa época yo era medianamente popular en redes, pues no era la reina del Instagram, tampoco era recha. Tipo 5,000 seguidores, obvio, pues no era suficiente. No, mi historia comienza conmigo bailando. Tengo un short así de flores, una playera blanca sin mangas y una sandalia azul. Jamás usaba tacones. Bailaba girando y girando y girando en un medio de la multitud de adolescentes eufóricos. Esa noche, la última noche de mi antigua yo, fue la despedida de la secundaria. Iba a iniciar una nueva etapa y pues había que cerrar ciclos con broche de oro. A lo grande, así a lo machín. Saliendo del festival Butterfly, nos fuimos al after ahí a la casa del Alonso. Era una mansión enorme en Lomas de Monte Carlo y había contratado un DJ que mezclaba bachata como yo puertorriqueño. En ese momento Alonso era mi galán. Bueno, galán es algo tipo pretendiente, ¿sabes? Pero así como con besos, así como amigo obvio, ¿entiendes? La fiesta fue en su jardín. Había alberca, fuente de fresas con chocolate, botana, harto martini. Mi galán era un hijo de un amigo de ahí, del padre de un chico alto, rubio y de cuerpo atlético, integrante del equipo de fútbol de la escuela. Y un alumno sobresaliente en todas las materias. Ese Alonso es un super niño, o sea que lo que se hizo un tipazo, ¿ves? Pasamos la noche bailando. Él me decía cantando, ay, ay, ay, qué rico. Y yo le respondía bailando, la cabeza me daba vueltas. No sé qué decir, si era por tanto perreo por lo mega borracha que estaba. Entre más noches se hacía, pues más decadente se ponía la fiesta, qué horror. Que la fiesta a la par y que se termine y pues regresé a mi casa. Subí las fotos al Instagram y me acosté un ratito. No, ma, cuando desperté me decepcionaron bastante los poquitos likes que tenía. No era para nada lo que yo esperaba, triste. Me puse súper triste, puse a ver fotos y más fotos y aquí scrolleando sin parar y me encontré con las de la Juliana, mi excompañera. Juliana era una niña especial, de cabello largo, negro y de piel muy clara. Hago énfasis en esto porque nuestras compañeras eran güeras, pero bronceadas. Y la palidez de Juliana contrastaba bastante. De hecho, era demasiado como sin colopa a mi gusto. Tenía unos labios así bien gruesos y la ceja delineada de forma perfecta. No hablaba con nadie. Todas las mañanas llevaba a unas señoras de aspecto así como norteño en una camioneta. Siempre se especuló sobre el oficio de su padre, que según ella era un ganadero y agricultor exitoso. ¡Nah! En una de las fotografías del Instagram, la Juliana estaba vestida con una blusa Chanel y unos zapatos de tacón realmente muy altos. Esos de suela así roja que se ven ultra mega gatos, pero son carísimos de París, neta, güey, caros. O sea, caros, carísimos. Entré a tocarla y me di cuenta que era súper mega popular. 800,000 seguidores y sus publicaciones no bajaban de 40,000 corazones. Tenía fotos presumiendo toda clase de lujo. Juliana montando un caballo frisón. Juliana abrazando un león. Juliana frente al espejo bikini, torciendo la cintura para resaltar aquí sus pompas y la cadera. Juliana bailando en un yate. Juliana en Dubái cenando con un árabe, imagínate tú. Así con turbante y todo. Aunque yo dudé bastante en escribirle, pues al final me atreví. Yo que le mando un mensaje directo diciéndole pues que me gustaban sus fotos y pues ella me pidió que mejor habláramos por WhatsApp. Y me dio su número, platicando todo el día y plática y plática. Me contó que entraría a una escuela de las más caras y exclusivas de la ciudad. Se llama The American College. Le dije que justo estaba buscando una prepa y me contestó que le encantaría que fuéramos compas. Pues textemos muchísimo, ¿eh? Me habló sobre sus ranchos, las avionetas de su papá y las fiestas privadas con música de banda. Así a las que ella asistía. No sé por qué su vida me atrapó. Se me hizo así como que fascinante. Era algo tan cautivador comparado con bailar reggaetón y tomar chelas ahí hasta vomitar. Ah, qué sopistear, qué aburrido. Pues yo quedé cautivada y quise ver ser como la Juliana. Pues que comenzó mi papá de que me escribiera en el americano. Pues ahí te dejaban asistir con ropa casual, así que pues quedé con Juliana para ir de compras. Pues que me invita a Los Ángeles. Y nos fuimos en el avión privado de su papá, que era pequeño pero lujoso. No, ma, en Los Ángeles Juliana pagó todo. El hotel, el shopping, la comida, los taxis. No me dejó gastar ni un peso. Me explicó que a su papá le había ido bien en su negocio y que en su casa le enseñaron que sí, va bien a uno. Pues se debe ir a todo el mundo. Eso sí, ella escogió cada prenda. Mija, te hace falta un cambio de look. Eres medio fresa y pues si vamos a ser amiga tienes que ser más, así como yo. Pues que me condiciona.
Y pues yo acepté encantada. No, súper encantada, ¿qué te digo? Regresamos de Los Ángeles por la noche y me propuso quedarme en su rancho para que descansáramos y fuéramos a recoger la lista de útiles y el horario del día siguiente. No, pues yo mega acepté. El rancho del señor papá era enormísimo. Cuando le pregunté a Juliana qué tan grande era, me sentí como Simba. Tenía una finca del tamaño de mi casa y mi casa no era nada pequeña, únicamente para ella. Había 6 albercas, una palapa, un escenario para que tocaran las bandas en las fiestas, una cantina con pantalla de 100 pulgadas para ver los partidos de fútbol, una pista de aterrizaje caballerizas, era un sueño. También había decenas de hombres extraños, aunque a eso decidí no darle importancia. Cuando me di cuenta que su papá era raro, pues no lo sé, ni me importa. Alguien que le dice a su hija, mija, si nos va bien a nosotros, le debe bien a todo el mundo, mija. No puede ser una mala persona. ¿Qué más da que se dedique, pues? Conocí a novia de la Juliana. Conducía un Maserati. Vestía con mucho lujísimo. Siempre combinaba la marca de los zapatos con la hebilla del cinto. Tenía la barba perfectamente delineada. Era así como pachoncito y era un dulce de persona. Yo quería uno así, uno que me cocinara un puerco en el rancho y me lo ofrendara como símbolo de amor, que me jalara toda la banda y me mandara a componer canciones, un novio que me comprara 500 rosas solo para recordarme que me amaba. Pues pasé todo el verano con Juliana. Ya dije que mi papá es funcionario. Bueno, pues el diputadazo no puso ningún reparo, obvio. Sabía que el padre de mi amiga era gente pesada, pues le valió. Se ve que son personas muy finas, hasta que haces buenas amistades, mija. ¿Y Alonso, mija? Ay, pues lo voté, pa. Ya no cumplía con mis expectativas. Yo quería un nuevo buchón con ropa de marca que no fuera Sara y que en lugar de tener gatos aquí, Sinfis tuviera leones de mascota. Bebé, ¿qué hago para conseguir un nuevo como el tuyo? Le pregunté a Juliana por WhatsApp. Pues porque no me atreví a interrogarle en persona, neta. ¿Es en serio, mija? ¿Quiero un novio choncho? Pues mire, buscan 3 tipos de mujeres. Las que van a ser las esposas, que son o hijas de sus socios, o niñas bien, o hijas de fulanos poderosos. Las que son las amantes, que son plebitas guapas y de escasos recursos así financieros. Las operan a su gusto y les ponen departamento y son como sus muñequillas. Están todo con la condición de que sean solo para ellos y que no les den problemas con las esposas. Y bueno, las mulas, niñas de barros a las que pues se enamoran para que hagan el trabajo feo, feo. Y yo, pues, ¿para qué soy buena, Juliana? Pues yo le pregunté. Usted me gusta como para esposa de un patrón. Está que se quede chula y es de cuna de oro. A cualquier señor le conviene tener esposa la hija de un portentoso, ¿eh? ¿Qué no? Respondió. Pues yo me quiero casar, yo no más quiero andar de novia, Juliana. ¿Qué ocupo para agarrar de novio un buchón? Sí. Pues ser buchona como yo, mija. Eso ocupa, plebe. Ayúdame a ser buchona, ándale. Pues vengas al rancho y le doy unas clases. Pues que se toma muy en serio eso de convertirme en buchona. Me pidió borrar todo vestigio de mi antigua vida en redes sociales. Eliminé mis fotos de Instagram y solo dejé esas donde estoy de ángel. Me ordenó que cambiara mi perfil a privado para hacérmela interesante. No, pues nos pusimos a ver fotos de otras chicas buchonas en la página de gente fina. Juliana me contaba pelos y señales de cada una. Mira, esta es esposa de tal. Ella fue amante de tal por cual. Ella es hija del fulano. Ella es hija de un poderoso como tú. Parecían clones unas con otras, la verdad. Blancas, con cintura de avispa, caderas, pompas, unos pechos bien exagerados. Cabello pintado, largo, moldeado así, los labios así bien inflados con alto brillo. En 2 meses... yo era una verdadera buchona. Había visto telenovelas colombianas como Sin Tetas No Hay Paraísos. En 2 meses ya sabía bailar quebradita así norteño, mira, 1, 2, 1, 2, 1, 2. De forma espectacular. Y hasta aprendí a caminar con tacones, eso sí que me costó trabajo. Solo faltaba la transformación final, el look, el cambio de look. Eso fue más complicado por mi complexión. Pues que estaba bien flaca, bien flaquísima. O sea, nada que ver con las chavas de cuerpos de escultura renacentista. Es que mi antiguo círculo era de chafas, de gente búlgara. Y estar delgada, pues era signo de estatus. Pues la idea de estar voluptuosa y tener boobies gigantes me da, pues no sé, disforia. Y además tampoco me gustaba la idea de pintarme el cabello negro porque, pues como una hija de mi familia, estaba orgullosa de ser rubia natural. Lo que sí hice fue ir al spa y pedir un tratamiento para quitarme el daño solar y me pinté el cabello de rubio platinado. Pareces una muñequita, me dijo la Juliana. Cuando pasó a recogerme a la salida del spa, ya estaba todo listo, solo faltaba mi presentación en sociedad. Para eso nos tomamos una foto juntas frente al espejo haciendo duckface y parando las caderas así bien chido. Nos la tomamos con su iPhone y la subí al Instagram con mi etiqueta. De inmediato mis seguidores aumentaron, pero mira así rapidito. Debuté en una fiesta del 9 de Juliana.
Fue en un rancho ahí en la sierra. Usaron las cajas de camionetas como hieleras y había montones de latas cubiertas en hielo. Amenizaron varias bandas famosas y un grupo norteño de los Buenardos. Yo estaba viendo a la Juliana bailar un caballo cuando llegó una caravana. ¡Pura camioneta! ¿Qué camioneta? Digo, una troca lujosa blindada bien fregona. ¿Ves como no soy tan fresa? ¡No! Pues de pronto que baja Jesús, iba vestido al estilo italiano. Era güero y joven. No, pues nos miramos luego, luego con coqueteo. Caminó hacia mí y me dijo: hola, guapa. Usted está como para escribirle tres corriditos. Baila. Ay, claro que bailo, le respondí. Al despedirnos, me preguntó si tenía radio. Y pues yo le contesté que no. Me pidió mi número. Esa noche me tomé una foto con el caballo greñudo y negro sabache del novio de la Juliana, porque claro, también me enseñó a montar. No, si todo en 2 meses aprendí turbo rapidísimo. La subí al Instagram, mira que 10,000 likes. La mañana siguiente me dio un mensaje de voz de Jesús. Era una canción que se llamaba Piénsalo. Cuando la canción se oyó, Piénsalo, que lleno de rosas mis dos camionetas. Le escribí yo bien valiente, a ver, oiga, quiero que me llene de rosas sus dos camionetas. Debe su dirección, mi alma. Pues, ¿qué crees? Que a la puerta de mi casa llegan dos trocotas con las cajuelas repletas de rosas. Sí, así, full, full. Eran, no sé qué, 2,000 rosas o más. No, 3,000, eran un buen. Debe que me regalara un radio. Que para que estuviéramos en contacto. No te quiero aburrir. Pues que nos seamos novios. A Juliana nunca le gustó la idea. Argumentó que era hijado del comandante, que tenía fama de violento y que pues ya traía otros códigos que no eran de confianza. A Jesús lo apodaban Junior. Su padrino era el encargado de la seguridad de la empresa, un experto en blindajes y estrategias de seguridad. Jesús era un junior, no tenía idea de nada en la vida y lo único que hacía era gastarse el dinero que le daba su padrino y divertirse tontamente. Eso pues yo no lo sabía. Pues que nos hicimos novios, nuestra relación al inicio consistía básicamente en hacer pues cosas intrépidas y presumidas en redes sociales, saltar en paracaídas, ir a bucear, tomarme fotos montadas en sus leones, bañarme en botellas de Mosh and Dom y grabar videos para el Instagram. De regalo de 17 años, o sea, cuando cumplimos 6 meses de novio, me pagó el marcado del abdomen y el aumento de las boobies y las pompis. No había capricho que no me cumpliera. ¿Quiere un cachorro de tigre? Ahí está su cachorro. ¿Quiere una bolsa de oro? Pues ahí va su bolsa. ¿Quiere un mini pig? Pues tenga su mini pig. Todo me daba. Y yo lo presumía en el Instagram. Llegué a tener 800,000 seguidores. Y mis fotos con Junior rompían internet. Nah, eso sí que era felicidad.

Pero la primera vez que me pegó fue a la salida de un antro. Estaba bien enojado, no sé yo ni por qué. ¡Paz! Me dio una cachetada bastante fuerte y no me acompañó de regreso a mi casa. Me dejó la mojilla así bien morada, bien... A la mañana siguiente ya tenía un ramo de flores con un iPhone en la mesa de la sala. ¿Qué pasó? Preguntó el jefe a su familia. Es que me abofeteó y me mandó eso para disculparse, le respondí. El chofer de mi papá me dijo, habría que regresárselo, señorita. Al rato, si le hace de maña, nada más la desvive y de qué le va a servir que la lleve al panteón en una carroza de lujo. Mi papá le gritó que se callara, que será el pico, que por eso no iba a salir de pobre diablo. No, ma, la segunda vez que me golpeó fueron dos puñetazos y un jalón de greñas. Me envió la tienda Versace entera. Literal, zapatos, bolsas, vestidos, un resto de cosas. La tercera, la cuarta, la quinta, iba de menos a más. Yo estaba en estado de indefensión, atrapada en ese círculo vicioso de violencia, perdón, reconciliación, regalitos y así. Un día pues que tomó valor y le grité que ya estaba harta de sus golpes. Y luego los regalos que le seguían. Ya le voy a contar a mi papá, le amenacé. ¿Y sabes qué? Con tono cínico que me contesta. No me vengas con jaladas, mona ingenua. ¿No sabes en qué terreno estás pisando, chamaca mensa? ¿Y es ahora que se dedica mi gente y que hace nada? ¿Crees que me va a meter a la cárcel por ponerle sus trancazos a una muchachita como tú? Estás tonteja, mija. No sé por qué no lo dejé. Y tampoco sé por qué jamás le conté a Juliana. Solo permitiste que todo avanzara más y más. Y pues, como cuando vas al transporte y sabes que te tienes que bajar del tip y no lo haces. O sea, la noche de mi muerte íbamos a tener una velada romántica. El plan era pasar en su penthouse el fin de semana. El primer día sucedió algo. Jesús era bien celoso. Al grado de que si yo contestaba el mensaje de algún hombre en Instagram, no, me da una golpiza. Es más, bastaba con que volteara a ver a alguno de sus trabajadores para que me insultara. Ese día fue a comprar unas botellas de vino. Me dejó sola con el pelón, su empleado de confianza. Cuando regresó, yo estaba en la alberca y el pelón me estaba arrimando una bebida. No, machucho, se puso mega súper loco, loquísimo. O sea, como en una película, cuando me di cuenta, el pelón cayó al agua fallecido. A mí me fue peor, porque no se contentó con acabarme de una. No, para nada. Sabía cómo hacerme sentir terror. El agua de la alberca se pintó de rojo bandera. El agua con sabor sanguinolento me llenaba los pulmones. Su hermano me lo quitó de encima. Como pude, me salí y me fui corriendo a la recámara. Me encerré y le marqué llorando a Juliana. Ella, muy molesta, me pidió que me quedara en línea mientras hacía unas llamadas. Le estoy diciendo que la quiso acabar. Él no está respetando los códigos, apá. Hay que darle un escarmiento al Junior. ¿Para qué me dice que soy una heredera si no puedo tomar una decisión como esta, pa? Ya no quiero nada, váyase a la fregada, pa, escúchame. Plebita, plebita, espéreme ahí. Ahorita vamos por usted. Aguante como las buchonas chidas. Fue lo último que supe. Ya no llegaron a tiempo. Luego todo se llenó de humo, de plomo, sangre. Pues quería ser famosa, ¿no? Pues que mi historia que se viraliza.

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3: Análisis crítico a partir de la literatura y sus posibilidades éticas y políticas por Elvira Ruiz Viván. Según Alexandra Argueta y de acuerdo con Luz Aurora Pimentel, retomando a Jonathan Couger, un relato es un contrato de inteligibilidad que se pacta con el lector. En esta dinámica existe la posibilidad de una relación que acepte, cuestione o rechace una conexión entre el mundo del lector y el mundo construido en ese relato. De hecho, la convención básica que rige el relato y que a fortiori rige a aquellos que se proponen violarla es, como dice Couger, la expectativa de que el relato ha de regenerar un mundo. Por tanto, la obra literaria podría reflejar o asemejarse a realidades relacionadas con el contexto en que la obra haya sido creada. Y si bien es cierto que la literatura no tiene por obligación retratar la realidad o cuestionarla, cabe pensar cuáles posibilidades tiene la literatura más allá de las literarias en sí mismas como una dimensión social o política. La obra literaria puede tener una fuerza política o ética dependiendo de su capacidad de abrirse a otras posibilidades. Sin embargo, el arte no es algo que se pueda prever y su efecto sin duda es inesperado. La literatura puede tener una potencia política, pero no siempre puede utilizarse como un instrumento político del todo. Este es un punto clave para la realización de este estudio, dado que las obras que se analizan ponen sobre la mesa estas posibilidades de qué manera a través de la literatura se puede cuestionar, por ejemplo, los sistemas de opresión o abrir la posibilidad de una literatura con una postura ética, una literatura que muestre la realidad del mundo en que ésta se ha escrito. Algo que queda claro con relación a las autoras seleccionadas para este estudio es que sostienen un posicionamiento político y ético en su práctica literaria, especialmente en resistencia a la norma masculina, heterosexual, blanca, clase alta. Silvia Aguilar Seleni, como escritora, aboga por espacios plurales que permitan el desarrollo de una creación literaria más justa y equitativa, donde la literatura no es solo producir obras, sino también todo aquello que la rodea, como los espacios de aprendizaje para la creación, la premiación y las instituciones que median el entorno cultural y artístico. Al mismo tiempo, en su obra muestra fenómenos como los de la desigualdad, marginalidad, violencia de género, migración, entre otros. La reflexión de la narradora ilustra las formas de desigualdad económica y cómo esta influye en la experiencia de vida. Muestra cómo se crean diferentes subjetividades, por ejemplo, en las diversas relaciones que se establecen con los objetos, las necesidades, el consumo y la visión del mundo a partir de la disonancia de experiencias de la clase alta y la clase baja. Por su parte, Dalia de la Cerda también tiene un posicionamiento como escritora. No solo en su ficción, sino también en su ensayística, elabora una crítica a la forma en que opera lo que ya denomina la matriz de opresiones. Perras de Reserva es la praxis de su posicionamiento político y ético. Por ejemplo, en el cuento Dios no hizo el paro, la narradora menciona: desde morra estoy rodeada de pobreza y hambre. Crecí en la violencia y deseando unirme a la pandilla. No para andar de traviesa, no te me confundas. Más bien para pertenecer a algo, tener una familia, un respaldo. Desde morra rolé en este barrio que es de los más violentos. Hay riñas cada fin de semana y los cholos traen cohetes, bates y hasta cuchillos cebolleros para defender el territorio. Aquí el pan de cada día es el sonido de las sirenas y que las judas caigan nomás para levantar muertos. La tira casi ni entra. Aquí puro pelón de coco a rapa. Fieles a la Crazy Life. Escapar de eso no depende de echarle ganas, de querer salir adelante. No, estás pasando de güeros. En el barrio se trata de rifártela para sobrevivir. En este fragmento se describe un entorno cargado de violencia y pobreza. Estilos de vida que están fuera de la norma por la diferencia de la clase social e incluso racial. En sus relatos, tanto de la Cerda como Aguilar Seleni, muestran la complejidad de la experiencia humana. En este caso, cómo la desigualdad económica y social afecta de forma desproporcionada a ciertos grupos por encima de otros. Otro aspecto importante para destacar es el papel que juega la corporalidad en relación con los sistemas de opresión. Los fundamentos teóricos de esta investigación remiten a una primera emoción, el duelo y la pérdida. Judith Butler establece que dicha pérdida remite a la vulnerabilidad de ciertos cuerpos en un contexto social determinado. Dicha vulnerabilidad no expone a violencias físicas, sociales, políticas. Así, la violencia se ejerce contra sujetos irreales desde el punto de vista de la violencia. No hay ningún daño o negación posibles desde el momento en que se trata de vidas ya negadas. Pero dichas vidas tienen una extraña forma de mantenerse animadas, por lo que deben ser negadas una y otra y otra y otra vez. Son vidas para las que no cabe ningún duelo porque ya estaban perdidas para siempre o porque más bien nunca fueron y deben ser eliminadas desde el momento en que parecen vivir obstinadamente en este estado moribundo. La violencia se renueva frente al carácter aparentemente inagotable de su objeto. La desrealización del otro quiere que no esté vivo ni muerto, sino una interminable condición de espectro. En las ideas de Judith Butler, hay una falta de autonomía en nuestros cuerpos y hay una parte de estos que es controlada en una dimensión ajena, donde se ejerce coerción y violencia como forma de control. Así pone en evidencia cómo las estructuras de poder deshumanizan y niegan la existencia de ciertos cuerpos e identidades como las mujeres, minorías, personas queer, personas racializadas. Hay cuerpos dentro de la esfera social que son más vulnerables que otros. Por ello, es imprescindible comprender qué sistemas respaldan esas vulneraciones en la época contemporánea y explorar la estrecha relación entre cuerpo, violencia y poder. Desde las violencias que viven las protagonistas al ser mujeres y donde su opresión no solo se reduce al género, sino al marco más amplio relacionado con clase, raza, identidad, género, sexualidad, hasta las violencias que guardan una estrecha relación con el contexto geográfico y modos económicos y políticos. Talia de la Cerda expone la brutalidad en la violencia que se ejerce sobre los cuerpos de las mujeres. El cuerpo en este contexto es la primera forma de contacto con las vulneraciones causadas por la opresión. La violencia y brutalidad de los actos cometidos ejemplifican este estado de desrealización donde el cuerpo se desprende de su carácter humano en contraste con cuerpos hegemónicos, pues estos últimos no son afectados por la violencia de la misma forma. La culminación de la violencia no es la muerte misma, sino actos que van más allá de esta. Es un arrebato de aquello que te relaciona con tu humanidad, autonomía e identidad. Rita Segato sostiene que el género es una forma de configuración histórica como forma de poder y violencia de la humanidad, afirmando que cualquier tipo de poder tiene un carácter intrínsecamente violento. Para la autora, en el contexto latinoamericano, el concepto de violencia se explica con la relación patriarcal, colonial, modernidad, en donde ésta se vuelve un modo de control y subyugación. Dominio, soberanía y control con su universo son algo que tiene que ver mucho con la significación. Cabe recordar que estas últimas, sin embargo, son capacidades que solo pueden ser ejercidas frente a una comunidad de vivos y, por tanto, tienen más afinidad con la idea de colonización que con la idea de exterminio. Para Rita Segato, poniendo el contexto fronterizo como escenario, la violencia se relaciona con el capitalismo desmesurado, donde existe una relación entre la generación de capital a costa de la vida, en este caso de las mujeres. Allí se muestra la relación directa que existe entre el capital y muerte, entre acumulación y concentración desreguladas y el sacrificio de mujeres pobres, morenas, mestizas, devoradas por la endija, donde se articulan economía monetaria y economía simbólica, control de recursos, poder y muerte. Considero que esta descripción puede ser aplicable a otros contextos más allá del fronterizo, porque la violencia como dispositivo de control no es exclusivo en la frontera, aunque en esta es más evidente por su ubicación geográfica, que beneficia el mercado ilícito de drogas, las altas tasas de feminicidio y la falta de recursos e inestabilidad de las instituciones gubernamentales. En general, para esta autora, la violencia no solo es física, sino que se pone en evidencia en cómo ciertos cuerpos, ya sean las mujeres o grupos vulnerados, son instrumentalizados en función de los intereses de aquellos en posición de poder. Esta última idea se alinea con los postulados de Sayak Valencia sobre el capitalismo gore. Para esta autora, en la era global hay diversas formas en las cuales los cuerpos son vulnerados de forma extrema. El cuerpo es una metáfora sublimada por la política, como la concienciación y la responsabilidad del habeas corpus, donde los procesos biopolíticos y de reversión del biopoder cobran sentido y pertinencia. Es en el clave del cuerpo donde los sujetos son sujetados y al mismo tiempo es la noción de poseer un cuerpo propio y vivo lo que activa a los sujetos sujetados, pues los abre a un campo de acción como agentes activos a pesar y también de que el poder siempre opera sobre los cuerpos. Así, en este planteamiento que el cuerpo funciona como el área de afección de las violencias y represiones ejercidas por la estructura de poder, la autora hace uso del concepto de necropolítica acuñado por Achille Bernet. Cabe elaborar sobre cómo el poder estatal y grupos externos, el Estado, por ejemplo, criminales que la autora denomina sujetos endriagos, regulan la vida y la muerte. En la narrativa es su aspecto más general lo que lleva a cabo esta proyección de mundos concordantes o discordantes. Más aún, algo fundamental que tienen en común esos dos mundos es, como lo afirma Ricœur, el tiempo muestra la experiencia con seres temporales históricos. Tanto Aguilar Seleni como De la Cerda trabajan en esa construcción de mundos del lado de la experiencia humana que se vive en posición a la norma hegemónica, con obras literarias que dejan de entrever una perspectiva interseccional que pone en el centro de la experiencia de discriminación y opresión de ciertos sujetos. Referenciando Record menciona que la historicidad de una experiencia humana no puede proyectar el lenguaje sino como narratividad. Tal narratividad puede articularse únicamente a través del juego entrecruzado de los dos modos narrativos, el histórico y el ficcional. Como mencionó al inicio de este análisis, lo que interesa aquí es el contrato de inteligibilidad entre el lector y explorar la relación con los mundos propuestos por los relatos. Relatos que guardan desde su elaboración una conexión con la realidad y además una relación crítica y de resistencia. Desde un planteamiento como este es factible preguntarse cómo se fomenta un pacto de aceptación con el mundo narrado y cómo es el encuentro entre el lector y la obra literaria. Es entonces el encuentro con la obra literaria un evento que se caracteriza por el asombro, el cuestionamiento, una respuesta afectiva que se caracteriza por una alteridad que permite quien lee la obra literaria se comprometa con ese. Ahora bien, Breyer, en African Narratology, afirma que las emociones y los cuerpos físicos por su rol comprueban que no puede existir un control completo en la creación de los mundos, pues nuestra forma de actuar está influenciada por fuerzas que no podemos controlar. Esto resalta la fuerza de la afectividad de la narración, donde los afectos se vuelven un puente entre el mundo real y el mundo narrado. Por lo tanto, explorar los afectos permite ver el aspecto dinámico de la literatura, revelando la conexión entre el autor, el mundo narrado y el lector. Al leer historias que representan una realidad que retrata cómo operan los sistemas de opresión, es interesante explorar los afectos que surgen de esas experiencias, como el dolor y la indignación, que son respuestas a actos de vulneración. Puede interpretarse que las emociones poseen una dimensión política para discutir o evidenciar cómo se puede resistir normas culturales que se asientan desde el heteropatriarcado, el capacitismo, el colonialismo, lógicas neoliberales. Se afirma que la política cultural de las emociones está estrechamente ligada a las historias generalizadas del imperialismo y del capitalismo, en las que la violencia contra los cuerpos de mujeres subalternas se otorga y se da por sentada durante el proceso de construcción de los mundos. Propongo que para el análisis se coloque a la mujer como el centro del estudio, haciendo uso de una perspectiva feminista y explorar aquellas emociones que emergen dentro de un marco interseccional. Se proponen diversas emociones que se relacionan con el sentir feminista. Para la autora, el proyecto de feminismo es una forma de responder y acercarnos al dolor de los otros. Es la manera en que se crea el sentido de comunidad, un nosotras, que se construye por el conjunto de historias diversas, comprendiendo la especificidad y diversidad de experiencias de las mujeres. Ahora bien, de acuerdo con Ahmed, el dolor también necesita de enojo e indignación, que interprete que ese dolor está mal y funciona como un llamado a la acción. En diversos estudios mencionados para el enfoque de esta investigación, se analiza tanto el dolor como la indignación en la literatura y son diferentes propuestas las que se elaboran para explicar el potencial de estas emociones y su estética. Habría que resaltar algunos aspectos de los estudios elaborados en torno a la obra de Virginia Woolf que se alinean con el marco teórico del presente estudio. El enojo en las mujeres no se trata de un sentido individual, sino que es una reacción hacia la injusticia que afecta a ciertos grupos desde una perspectiva racional y basada en hechos. Esta idea se alinea con la propuesta de la emoción como una forma de movilización en oposición a la violencia. La emoción permite una nueva forma de pensar, el poder y buscar autonomía, por ejemplo. Kathleen M. Elal en Anger, Anxiety and Abstraction, Virginia Woolf, Submerged, Throat, estudia la oscilación entre el enojo y la ansiedad y cómo hay una progresión en las dinámicas de la ira en sus novelas. Además, aporta el concepto de ira narrativa y explora cómo la autora trasciende la voz lírica en su narración. La escritura con cargas afectivas como una forma de visibilizar y reformular límites coincide con la práctica escritural de Silvia Aguilar Seleni y Dalia de la Cerda, en tanto que presentan la construcción de mundos literarios con personajes femeninos que se enfrentan con adversidades de su entorno social y son los mismos afectos los que las llevan a movilizarse a la resistencia. Ahora bien, ¿por qué y cómo buscar esas emociones o afectos en la literatura? Sven Blenner en Used Effect Theory for Student Literatura, Silvia Plath de Berger, coincide con Aldrich afirmando que el comprometerse con la obra literaria implica componentes afectivos. La literatura ofrece experiencias diversas y, por tanto, nos permite sentir diferentes afectos. Blenner menciona que es importante comprender cómo los afectos que representa la literatura para comprender qué hace a la literatura convincente. Para encontrar esos afectos, en este caso el dolor y la indignación, es necesario prestar atención a los marcadores textuales del afecto, que en este caso tomaré como referencia las metáforas y los afectos del mundo narrativo, la focalización, la voz y los espacios de indeterminación. Interesante, ¿verdad? No te pierdas nuestros análisis críticos, otros relatos con Elvira Ruiz Vivanco.
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0: otros relatos, te presentamos nuestra sección Datos Curiosos. Los datos curiosos sobre la estética del dolor y la indignación son...
1: ¿Sabías que el primer libro de cuentos de Dalia de la Cerda es Perras de Reserva, publicado originalmente por Tierra Adentro en 2019, con solo 10 historias a las que se agregarían 3 relatos en la edición de Sexto Piso de 2022?
0: ¿Sabías que la escritora Dalia de la Cerda saltó a la fama gracias a las redes sociales y al activismo? Es cofundadora de la colectiva Morras Help Morras. También realiza talleres en secundarias y preparatorias de las periferias de distintas ciudades, en las que a través del reggaetón informa sobre justicia reproductiva o reducción de daños en el consumo de sustancias.
1: ¿Sabías que el primer cuento es narrado por Juliana, la hija de un importante narcotraficante? Juliana ha disfrutado de una vida de lujo y opulencia, además de poseer un gran conocimiento del negocio en torno al tráfico de drogas. Está preparada para heredar el negocio familiar. A pesar de su educación privilegiada, Juliana se ha enfrentado a la discriminación durante su estancia en colegios privados, ha sufrido violencia por no encajar en el arquetipo de mujer joven de clase alta mexicana. Me gritaba naca. Naca tú, vieja pioja. En tu puerca vida vas a poder comprar unos zapatos como estos que traigo. Me costaron lo que tú no, papá, no gana en un mes.
0: ¿Sabías que en este contexto donde conoce a Regina, que procede de una familia política acomodada, la propia Regina padece la discriminación de sus compañeros, que la juzgan por su comportamiento considerado promiscuo e inapropiado según las normas sociales convencionales? El feminicidio de Regina es una narrativa determinante para la forma de actuar de Juliana. Esta instancia de la cual se construye el dolor y la indignación en la narración, esta narradora intradigética también apela al lector sumergiéndole en una dinámica más interactiva.
1: ¿Sabías que es destacable en la narrativa de Dalia de la Cerda el cuestionamiento al arquetipo de la buena víctima? Pensando en los sistemas de opresión, se visualiza que para que exista una víctima legítima, la persona debe comportarse y vivir acorde con valores determinados. Si bien no se trata de validar actos de violencia, agrega complejidad y realismo al dilema de la narradora.
0: ¿Sabías que es la metáfora "me queda el saco", también considerada una frase de uso popular y que adquiere su sentido de forma social, coloca a la narradora en una posición distinta al ser una víctima colateral, pero que también forma parte de un grupo que perpetúa la violencia? James menciona que la indignación feminista involucra una lectura del mundo, una lectura de cómo, por ejemplo, la jerarquía de género está implicada en otras formas de relaciones de poder, incluyendo raza, clase social y sexualidad, o cómo las normas de género regulan los cuerpos y los espacios.
1: ¿Sabías que la narradora lee críticamente esa violencia como injustificada, poniendo en evidencia un sistema que respalda de violencia hacia las mujeres? La narradora se enfrenta a sistemas que, aunque ella posea poder, no puede transgredir: códigos de hombres, acuerdos de negocios. Su idea de justicia resulta contrastante con la concepción que se tiene en el medio donde se desarrolla. En este aspecto, la indignación se muestra en la narración, la exposición explícita de sus deseos que transgreden valores convencionales.
0: ¿Sabes que las emociones son movilizadas de la trama y al mismo tiempo permiten comprender la complejidad del personaje? Las formas de duelo desde la opulencia evidencian una realidad que es ajena al lector, pero el grado de dolor e indignación se construye en el lenguaje hostil.
1: ¿Sabías que el siguiente cuento es narrado por Regina? El discurso narrativo ilustra la fascinación de este personaje por el mundo de Juliana y la llamada cultura buchona. Regina es un personaje privilegiado, incluso en su forma de hablar evidencia concepciones de clase y raza. El cambio de look fue más complicado por mi complexión, flaca, muy flaca, o sea, nada que ver con las chavas de cuerpos de escultura renacentista. Es que en mi antiguo círculo eso era de nacas, de gente gata, y estar delgada era signo de estatus.
0: ¿Sabes que Regina como personaje propone una alternativa a la noción de buena víctima? Regina como personaje no parece dimensionar el riesgo que implica cumplir con su objetivo. Esto se ejemplifica en esta escena en la cual Juliana le explica algunos ejemplos de mujeres dentro de su entorno que se pueden inspirar para cambiar su imagen al de su arquetipo de mujer. Posteriormente hablan de finales trágicos que han tenido esas mismas mujeres.
1: ¿Sabías que Regina como personaje dentro del relato no muestra desde su enunciación dolor e indignación? Ella se encuentra en un estado de conciencia anterior a una respuesta afectiva. Ella se adentró en una relación romántica en la cual es violentada, pero no poseía los recursos para cuestionarlo o salir de esa situación.
0: La segunda vez que me golpeó fueron los puñetazo y un jalón de greñas me envió a la tienda Versace entera. Literal, zapatos, bolsas, vestidos, un resto de cosas. La tercera, la cuarta, la quinta, iba de menos a más y yo estaba en estado de indefensión atrapada.
1: La indignación se articula con los agentes que interactúan posteriormente a la muerte de Regina dentro del mundo narrativo.
0: ¿Sabes que el tercer cuento, La China, este relato es narrado por el personaje homónimo? La China, dentro de este universo narrativo, es un personaje que ha estado expuesto a un mayor nivel de vulnerabilidad a diferencia de los otros dos personajes analizados. Es un personaje cuya vida está condicionada por su clase social. Desde su narración expresa la opulencia con la que vive como resultado de involucrarse en el crimen organizado, una forma de escapar al círculo de pobreza. La metáfora "prefiero morir en batalla que vivir con los pies aferrados" evidencia un rechazo al dolor de vivir en la pobreza, aceptando los peligros que involucra su trabajo. Los pies aferrados se interpretan como la posibilidad de negarse a tomar las oportunidades y vivir un estado de dolor perpetuo.
1: ¿Sabías que el cuento consiste en explicarnos el pasado del personaje que también es la narradora intradiegética, contando algunas de sus memorias desde el tiempo base del cuento, tomando como punto de inflexión el asesinato de Regina? El padre de Juliana conoce a la China y la recluta para que se convierta en su guardaespaldas de su hija. A medida que Juliana y la China se acercan, esta se convierte en su confidente y mano derecha. La China acepta vengar la muerte de Regina, matando al responsable. Considero que la interacción de personajes permite vislumbrar cargas afectivas en esta narración.
0: ¿Sabías que los personajes se movilizan a una actitud de resistencia y acción hacia un acto que desde su subjetividad consideran violento? Si bien los personajes piensan y actúan desde un modus que puede considerarse violentísimo, es interesante notar que no solo buscan destruir, sino que la venganza hacia figuras que ejercen violencia a las mujeres. Esto funciona como un punto de encuentro donde ambos personajes del universo literario pueden compartir su dolor e indignación con el fin de abrir la posibilidad de crear nuevas formas de escapar a la violencia.
1: ¿Sabías que es el lector quien tiene un posicionamiento más privilegiado sobre las perspectivas que convergen en el relato, permitiendo que en la interacción entre el relato y el lector, este último pueda comprender la complejidad del relato en su totalidad? De este encuentro y tensión entre dos mundos surge el cúmulo de significaciones narrativas que aún el relato más elemental es susceptible de producir, según Pimentel. Por eso considero que es importante un análisis de estos tres cuentos en conjunto, porque si bien los relatos funcionan individualmente, cuando se junta el universo literario, es más sencillo comprender las motivaciones y aquellas instancias que mueven la acción y donde surgen respuestas afectivas.
0: ¿Sabes que se trata del cuento?

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5: Contra la pobreza en el mismo barrio. A pesar de sus esfuerzos iniciales por ganarse la vida legalmente, las condiciones de explotación laboral le empujan a delinquir para conseguir dinero. Esta decisión trae prosperidad temporal a su familia, con comida en la despensa y alivio laboral para su madre. Racionaliza sus acciones atacando a los ricos y no lo ve como un delito, sino como una venganza contra quienes se beneficien de la explotación de personas como ella.
6: ¿Sabes que a través del análisis conjunto de ambos cuentos, el lector es capaz de conectar que la asaltante es la misma persona? Esto nos ofrece diferentes perspectivas de un mismo evento narrativo. Además, en el segundo cuento es más evidente la construcción de un narratorio que abre una posibilidad de conexión entre el lector y la obra. Por ejemplo, cuando la narradora de Dios no hizo el paro relata: es feo, a lo mejor a ti mi historia se te hace como la de la Rosa de Guadalupe, porque allá en tu casa llena de áreas verdes y calles bien pavimentadas, pues esto no pasa, pero esto pasa a diario, aunque ustedes los ricachones no lo crean. El objetivo del narrador es diferenciarse de quien lee la obra.
5: ¿Sabías que la metáfora, la vida es una perra, es una forma de entramar la serie de opresiones sistémicas que vive el personaje? Patearle la jaula implica una idea de movilización y resistencia. La narrativa de Dalia de la Cerda explora cómo las mujeres sufren y ejercen violencia. Esta noción de las mujeres respondiendo con violencia desafía preconcebidos que se derivan de los roles de género. Este retrato de personajes que actúan desde el dolor y la indignación cumple con el fin de complejizar a los personajes femeninos.
6: ¿Sabes que el cuento La Sonrisa en Perras de Reserva narra la historia de una chica que emigró del sur de México a la frontera para buscar oportunidades? La narradora solía trabajar en una maquiladora hasta que fue víctima de feminicidio. Sin embargo, se convierte en uno vivo y decide cobrar venganza. En este cuento, las cargas afectivas de dolor e indignación se presentan en el uso de expletivos y el lenguaje metafórico. La descripción de la narradora, esta narradora intradigética desde una dualidad, presenta una narración humorística que también un latente enojo y descontento con un sistema que permitió la violencia experimentada.
5: ¿Sabías que la narradora expresa en este relato cómo se vive el contexto en Ciudad Juárez? ¿Cómo es la violencia que condiciona las formas de vida? Asimismo, en la penúltima frase, enuncia la complicidad, el silencio en torno al grado de violencia existente, pero cierra el fragmento con un nivel de conciencia sobre esa violencia estructural. La frontera es un monstruo, una fiera ansiosa de tragar y no tiene llenadera. Se alimenta de trabajo, sexo, drogas y mujeres, pero eso yo no lo sabía. La frontera aquí no es solo un espacio geográfico, sino que es una personificación de diferentes dimensiones de la violencia.
6: ¿Sabes que la emoción también puede usarse como forma de control? En el siguiente fragmento: no sé por qué lo hacen, no lo sé, pero hay algo de lo que sí estoy segura: lo disfrutan. Ellos gozaban al verme llorar y suplicar. Se les veía en los ojos, en sus gemidos. ¡Malditos! Este grado de conciencia de la narradora permite que su dolor no sea estático, sino que busca formas de transformación de esa emoción y abrir la posibilidad de atravesar y sobrevivir a la violencia.
5: ¿Sabías que justamente en la creación del mundo narrativo de este relato considero fundamental el factor de fantasía, dado que este le ofrece la oportunidad a la narradora de sobrevivir al feminicidio y tener una forma de venganza y garantizar la protección de otras mujeres? Decía, se busca. Me dio harta tristeza imaginarme a mi familia buscándome, a mi tía contando los días. En ese momento ya eran 6 meses sin que nadie supiera de mí, si vivía o moría. Me ganó la tentación y le dibujé un globo de historieta a uno de los carteles. ¡Estoy viva y me los voy a fregar! El charrito me miró con una sonrisa con la que jamás lo había visto sonreír. Esto ejemplifica la transformación del dolor y la indignación en acción. Asimismo, abre la posibilidad de enunciar otras emociones.
6: ¿Sabías que La Huesera es un cuento que narra la historia de amistad entre dos mujeres? Narrado en segunda persona, la protagonista, tras el feminicidio de su mejor amiga, decide escribir una carta para resolver su duelo inconcluso. A lo largo de la narración, el relato deja entrever episodios de su amistad, recuerdos, la situación previa antes del asesinato y las situaciones que sucedieron de forma posterior a este. El cuento es narrado de forma intradigética. Y sé que tiene que ver con que tú no estás para darme ánimos, para hacerme reír, pero dejarme llorar.

0: pecho.
1: ¿Sabías que un aspecto importante dentro de este relato es que la protagonista vive un antes y un después? Al momento del feminicidio de su amiga, ella cobra conciencia que esa violencia no es un caso aislado. Así se forja en ella un interés por combatir esa violencia. Shad Ahmed menciona: además, no se trata solo de que el dolor nos impulse a movernos hacia el feminismo o impulse al feminismo como un movimiento de transformación social y política. La respuesta al dolor, como llamado a la acción, también necesita indignación, la interpretación de que este dolor está mal, que es una atrocidad y que se debe hacer algo al respecto.
0: ¿Sabías que un componente central del cuento para la articulación de los afectos se relaciona con la forma de narración? En este relato, la narradora interpela a otro personaje de la historia. Podemos ver el destinatario dentro del discurso narrativo. Esto, por un lado, hace más conveniente la premisa del relato. Hay una posibilidad de transitar en momentos de identificar al narratorio como personaje y que el lector se identifique como ese narratorio.
1: ¿Sabías que Pimentel afirma: toda comparación, toda referencia o realidad extratextuales compartidas y reconocibles, toda descripción o explicación detallada constituye tantas concesiones al lector al tiempo que lo configuran como narratario? Es de notarse que conforme las señales se hacen más abstractas, menos perceptibles, el lector tiende a identificarse más con el narratario, aunque casi sin notarlo.
0: ¿Sabías que ese aspecto formal del relato permite que circulen los afectos? Debido a que, aunque la víctima en la trama o en quien es infringido un dolor no es la narradora ni el lector, al conectar del otro personaje experimenta dolor e indignación. Como en los cuentos analizados, la metáfora permite ver cómo se construyen los afectos. Esto se muestra en el siguiente fragmento. A mí la tristeza me arrastró. Es más, a veces siento que la tristeza soy yo. ¿Te dará gusto saber que en tu honor y en el mío me tatué en un brazo la tristeza y rebelión? Desde ese día, el día que no contestaste el teléfono, un perro negro me sigue a todos lados. Es un perro negro que se llama melancolía, dolor, rabia, tristeza. Y pues si te soy sincera, creo que cada día pues voy de mal en peor.
1: ¿Sabías que en la metáfora "la tristeza soy yo" enuncia cómo esta se vuelve parte de la narradora, pero al mismo tiempo la idea de la tristeza como rebelión enfatiza la transformación de este dolor? El perro negro personifica esa serie de emociones que resultan de la muerte del narratario, en este caso, la amiga de la narradora. La personificación es un recurso que se repite a lo largo del relato para la transmisión de las emociones. México es un monstruo enorme que devora a las mujeres. México es un desierto hecho de polvo de huesos. México es un cementerio de cruces rosas. México es un país que odia a las mujeres.
0: ¿Sabes que México no solo se representa como espacio geográfico, sino como una entidad capaz de ejercer acciones? Las metáforas, un desierto hecho polvo de huesos y un cementerio de cruces rosas, hacen referencia a la gran cifra de feminicidios dentro del país. Esa anécdota que maneja a lo largo del relato fue desgarrador. No identificada. Era un cuerpo más en este genocidio. Una muerte sin nombre que engrosaba las cifras de la muerte.
1: ¿Sabías que la psicóloga de la narradora le cuenta la historia de la huesera, una mujer que se dedica a buscar huesos de mujeres, completar sus cuerpos para liberarlas? La narradora decide que para cerrar su proceso de duelo se convertirá en una. No todos los cuentos terminan en tragedia. Algunos que ofrecen alternativas para sobrellevar la violencia, tanto el dolor y la indignación, tienen la posibilidad de llevar a otras realidades y explorar otras emociones. ¿Sabías que el análisis realizado sirvió para profundizar en el tema de los afectos en la literatura? Por ejemplo, mostrando cómo las emociones pueden establecer conexiones entre los mundos construidos dentro de las narraciones y el mundo real. Para esto, se realizó una investigación sobre los estudios del afecto y las diversas formas en que el dolor y la indignación se han analizado en la literatura. Se conoció, pues, que las estrategias narrativas usadas para expresar dolor e indignación en la literatura son la construcción de mundos narrativos y de personajes y la configuración de perspectivas narrativas que permitan ver estas cargas afectivas, el empleo del lenguaje y figuras retóricas. Esto llevó a la explicación del estudio, donde afirmamos que es posible comprender las cargas afectivas dentro de la obra, haciendo énfasis en la transferencia emocional lector-autora.
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0: y Elvira Ruiz.
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5: 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Polvo, lluvia, tráfico. Nuestro coche aguanta de todo, pero mantenerlo limpio no tiene por qué ser un lujo. Hoy te enseñamos cómo preparar un shampoo para lavar el auto. Anota la receta y dale a tu auto el brillo que se merece.
6: Y en otros temas, la fiebre mundialista está aquí, pero ojo, haz que ruede el balón y no tus gastos.
5: Si quieres saber cómo evitar que la pasión mundialista te deje fuera del juego, quédate en la Revista del Consumidor Radio.
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5: En la actualidad, crear nuestras propias tecnologías domésticas es la opción ideal para elaborar productos básicos con ingredientes de calidad y muy accesibles.
6: Lo mejor, no tenemos que buscar por horas lo que necesitamos, ya que lo encontramos en tiendas de materias primas y droguerías. Por eso vamos a preparar nuestro propio shampoo para lavar el auto. ¡Manos a la obra!
5: Recuerda que cada receta está aprobada por el Laboratorio Nacional de Protección al Consumidor. Los ingredientes que vamos a utilizar para hacer 750 mililitros son: una taza de agua purificada, una pizca de colorante vegetal azul, una cucharada sopera de cera de carnaúba, dos tazas de lauril éter sulfato de sodio y cuatro cucharadas soperas de polisorbato 20.
6: También vamos a necesitar los siguientes utensilios: una taza medidora, una cacerola con capacidad de 2.5 litros, un embudo, una cuchara sopera y una botella de plástico de 750 mililitros con tapa. Su preparación nos va a tomar nada más y nada menos que 25 minutos. Sin duda, una gran ventaja.
5: Para poder elaborar nuestro champú para auto, comenzamos vertiendo el agua en la cacerola y la calentamos. Una vez caliente, agregamos polisorbato 20 y revolvemos. Cuando el agua esté a punto de hervir, agregamos una cucharada sopera de cera de carnaúba. Agitamos hasta que se incorpore por completo y dejamos hervir durante 3 minutos. Retiramos del fuego, agregamos el lauril éter sulfato de sodio y removemos suavemente. Después incorporamos el colorante y mezclamos hasta que el color sea uniforme.
6: Por último, con ayuda del embudo, envasamos nuestra mezcla en la botella de plástico y colocamos una etiqueta con el nombre del producto, la fecha de elaboración y de caducidad. En este caso, considera que su tiempo de caducidad es de 6 meses. Finalmente, pero no menos importante, hay que guardarlo en un lugar fresco y seco, fuera del alcance de niñas y niños. ¡Y listo! Tenemos nuestro propio shampoo para auto. Para usarlo, toma en cuenta que para 10 litros de agua se deben disolver aproximadamente 15 mililitros de shampoo. Al final del día, apostar por las tecnologías domésticas no es solo una forma de ahorrar, es tomar el control de lo que consumimos.
5: Si quieres aprender a preparar otras tecnologías como crema de cacahuate, gel para el cabello o jabón líquido corporal, puedes visitar nuestro canal de YouTube, Profeco TV.
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5: La fiebre por la Copa Mundial de Fútbol 2026 ya está aquí y con ella la emoción llega a su punto máximo. Seas aficionado o no, el ambiente festivo invita a participar en celebraciones que, sin planificación, pueden desbordar tu presupuesto.
6: Entre las suscripciones para ver los partidos, la playera oficial o las salidas con amigas y amigos, los gastos se pueden elevar. Por eso, consumir de manera inteligente te permitirá disfrutar la intensidad del torneo sin poner en riesgo tu estabilidad económica.
5: No se trata de no gastar, sino de hacerlo con conciencia. Si vas a comprar productos alusivos con responsabilidad, evita hacer gastos con cargo a tu tarjeta de crédito. Además, para que tus finanzas no reciban una tarjeta roja, considera las siguientes reglas del juego.
6: Establece un presupuesto y define cuánto gastar en artículos y celebraciones sin descuidar tus gastos fijos. Compara precios antes de comprar y elige siempre establecimientos formales.
5: Guarda tus comprobantes, ya que son tu única defensa para cambios, devoluciones o aclaraciones. No olvides que la propina es opcional, ya que es una gratificación voluntaria por el servicio, no un cargo obligatorio.
6: Reflexiona antes de gastar y pregúntate si realmente necesitas el producto o si el lugar donde verás el partido justifica el gasto. Disfruta sin la camiseta oficial. Puedes vivir la emoción del fútbol sin necesidad de gastar de más.
5: Y hablando de camisetas, puedes consultar los costos de los productos oficiales en diferentes establecimientos en el programa ¿Quién es quién en los precios? Pero el precio no es lo único que debes vigilar. En plena fiebre mundialista, las imitaciones y los productos de baja calidad están a la orden del día. Por eso, si vas a comprar algún producto, revisa la calidad de los materiales. Examina las costuras, acabados y resistencia para detectar productos de baja calidad.
6: También verifica el empaque, ya que los artículos originales tienen sellos, hologramas y etiquetas de licenciamiento oficial de las marcas deportivas. Fíjate bien en la nitidez, la calidad de impresión y ortografía de las etiquetas. Las imitaciones suelen tener errores o empaques deficientes.
5: Recuerda comprar en tiendas o distribuidores oficiales. Es la forma más segura de garantizar la autenticidad del producto y hacer valer tu garantía. No te confíes. Aunque la compra sea digital, no debes de bajar la guardia.
6: Para evitar fraudes en tus compras en línea, toma en cuenta las siguientes recomendaciones. Compra en sitios seguros y verifica que la dirección comience con https://. Tenga certificado de seguridad vigente y ofrezca métodos de pago confiables.
5: Comprueba la identidad del proveedor. Asegúrate que el comercio tenga domicilio físico, teléfono, correo electrónico u otros medios de contacto. Consulta la reputación de la tienda y busca opiniones o referencias de otros compradores antes de pagar.
6: Lee los términos y condiciones. Hazlo para evitar sorpresas y conocer las políticas de envío, cambios y devoluciones. Analiza la descripción del producto y revisa materiales, talla, colores y dimensiones. Compara las imágenes con el original y verifica que el número de modelo coincida. Desconfía de las gangas, ya que si el precio está muy por debajo del valor de mercado, es una señal de alerta.
5: Para compras en línea más seguras, consulta el monitoreo de tiendas virtuales ingresando a www.profeco.gob.mx/tiendas virtuales. Ahí te decimos si el comercio es transparente con sus medios de contacto físicos, métodos de envío, precios claros en moneda nacional y políticas de cancelación.
6: Ya para cerrar, recuerda que la Ley Federal de Protección al Consumidor, en su artículo 12, establece que el proveedor tiene la obligación de entregar factura, recibo o ticket de compra. ¡No te vayas sin él! ¡Es tu respaldo! Recuerda que no necesitas gastar en exceso para disfrutar del Mundial. Vive la emoción del fútbol con un consumo responsable.
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0: 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Hoy les hablaré sobre una película que conmovió a todo nuestro país y al extranjero. Roma. Roma es una película mexicana dramática de 2018, dirigida, escrita, fotografiada y coproducida por Alfonso Cuarón. Está protagonizada por Yalitza Aparicio y Marina de Tavira. Ambientada a principios de la década de 1970, la película es una ficción a partir de los recuerdos de la infancia de Cuarón en la colonia Roma de la Ciudad de México, y narra la vida de una familia de clase media y Cleo, su trabajadora doméstica. Cuarón basó el guión en sus propios recuerdos de la infancia. Algo que nos debe de llenar de orgullo como mexicanos es que Roma es la primera película mexicana que gana el reconocido León de Oro en el Festival de Cine de Venecia. Un dato curioso, el personaje de Cleo está basado en Libo Rodríguez, la nana de Alfonso Cuarón. Fue seleccionada para representar a México en la categoría de mejor película de habla no inglesa en la edición 91 de los premios Oscar. La Academia de Artes y Ciencias Cinematográficas de Hollywood nominó a Roma a 10 categorías como mejor película, mejor director, mejor película extranjera, mejor diseño de producción, mejor fotografía, mejor guión de película, mejor mezcla de sonido, mejor cinematografía, mejor actriz y mejor actriz de reparto, convirtiéndola en la quinta película en lograr una nominación simultánea al Oscar en la categoría principal y de habla no inglesa, siendo la anterior Amor, de 2012. De igual forma, es la segunda película de habla no inglesa con más nominaciones al Oscar, después de El Tigre y el Dragón, de 2000, la cual igualmente obtuvo 10 nominaciones. Finalmente, es el primer film en español y la primera película mexicana en competir por el Oscar a la mejor película. Algo que cabe recalcar es que el nombre de la película hace referencia a la colonia Roma, en la Ciudad de México, pues Cuarón vivió ahí la mayor parte de su infancia. Sin lugar a duda, Roma es la película que debe llenarnos de orgullo por todos los logros que consiguió y que representa la situación que a veces muchas mujeres viven en nuestro país, informó para la HR Miguel Palacios.
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0: Alucarda, la hija de las tinieblas, es una película de horror mexicana de 1978 dirigida por Juan López Moctezuma y protagonizada por Tina Romero en el rol principal. Está basada en Carmila, novela corta de 1872 escrita por Sheridan Le Fanu. Narra la historia de dos huérfanas que viven en un convento católico y se ven enfrentadas a una posesión diabólica. A pesar de ser una película mexicana, fue originalmente filmada en inglés. Como se puede evidenciar en los diálogos de los actores, fue lanzada en cines en México el 26 de enero de 1978. Los sucesos toman lugar en un convento católico en México que sirve a la vez como orfanato. Alucarda, una niña huérfana de 15 años, ha vivido en el convento toda su vida. Justine, otra huérfana de edad similar, llega al convento. Ella y Alucarda estrechan una fuerte amistad, casi al extremo de desearse sexualmente. Mientras juegan en un bosque cercano al convento, las niñas se topan con unos extraños gitanos, los cuales atraen una presencia diabólica al abrir un ataúd. A partir de allí, una serie de eventos extraños empiezan a azotar al convento. Alucarda aborda temas tan controversiales como el satanismo, el asesinato, la posesión infernal, el exorcismo, las orgías y el lesbianismo, todo envuelto en una religión. Esto hizo que haya sido una película controversial y duramente criticada en la época de su estreno. Debido a su violencia extrema, escenas de sacrilegio y perversidad en torno a la religión y la moral, la película se ha convertido en referente de los fanáticos del horror gótico.
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1: Hay un mensaje de aliento para los aspirantes a ingresar a la UAP. ¿Cómo le va? Buenos días, aquí le tenemos la información en Radar, es el Radar de las 6 de este sábado 20 de junio, para informarle que la rectora de la UAP, Lilia Cedillo, envió un mensaje de aliento para todos los aspirantes previo al examen de admisión de hoy, de 20 de junio. Les invitó a confiar en sus capacidades.
2: Ivette Bonifaz, presidenta de la Asociación Mexicana de Mujeres Empresarias, destacó que el organismo impulsa la participación de emprendedoras indígenas.
1: El Congreso de Puebla reconoció a José Refugio Gómez, presidente de la Fundación Cáritas. Él afirmó que la pobreza no se puede resumir a estadísticas, porque este problema tiene rostro y una historia en Puebla.
2: El presidente de la Fundación Cáritas afirmó que el trabajo no se lograría sin el apoyo de diversos sectores.
1: La presidenta de Cinco Radio Comunicación Efectiva, señora Coral Castillo de Cañedo, estuvo presente en este reconocimiento por los 7 años de trayectoria de José Refugio Gómez, presidente de la Fundación Cáritas.
2: Janet Alvarado se suma a la 11ª edición del Día Descabellado para representar a una nueva esperanza y visibilizar la lucha de niñas y niños contra el cáncer.
1: El Centro de Investigación Oncológica, Una Nueva Esperanza, invita al Día Descabellado en su 11ª edición. Es el próximo 20 de septiembre en Solesta, donde los participantes se raparán en apoyo a niñas y niños con cáncer.
2: Le tenemos la información, son las 6:01. Tormentas intensas dejaron inundaciones, destrozos y un fallecido en Monterrey. Las fuertes rachas de viento provocaron caos y daños en el área metropolitana. La CENTE determinó cesar su movilización luego de consultar a las bases, pero advierten no es una derrota, sino reorganización. 40 toneladas de basura dejaron los festejos del triunfo de la selección ante Corea en el Zócalo y el Ángel en Ciudad de México. El general Héctor Ávila Alcocer asumió la comandancia del Ejército Mexicano en Veracruz, primer lugar nacional en casos de gusano barrenador en humanos. Según el Boletín Epidemiológico del Sistema Nacional de Vigilancia, 69 casos, un aumento del 23%. México firmará acuerdos con la petrolera brasileña Petrobras la próxima semana y, de acuerdo con el periodista especializado en seguridad y narcotráfico Jesús Lemus, entrevistado por Infobae, aseveró que la DEA realiza operativos para detener al gobernador con licencia de Sinaloa, Rubén Rocha, y 2 funcionarios más.
1: Y recuerde que este diálogo informativo lo continuamos en arroba la red 5 radio, nuestra cuenta de X, donde nos puedes escuchar a donde quiera que vayas a través de la plataforma de Spaces. 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Te estamos informando que hay intervalos o se prevén intervalos de chubascos, posibles descargas eléctricas y rachas de viento de 30 a 50 kilómetros en las próximas horas, sobre todo niebla en las zonas altas de la Sierra Norte, Nororiental, Negra, Valle de Cerdán, Angelópolis, Atlixco, Tehuacán, Matamoros y en la Mixteca, todo esto en territorio poblano durante las próximas 3 horas. Te estamos compartiendo la entrevista Liderazgo Nacional de Ivette Bonifaz, presidenta nacional de la AMEXME, que es la Asociación Mexicana de Mujeres Empresarias. No te la pierdas, la tenemos en nuestra cuenta arroba la red 5 radio. En la operación digital, Guillermo Báez. Esta mañana te informamos
2: Raúl Méndez Macías
1: y Rafael Tellez Morales. Buenos días.
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1: Ya son las 6:04, es momento de escuchar la voz del INE.
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0: Ya son las 6:06 de este sábado 20 de junio y como siempre es un gusto saludarle en Buenos Días, el noticiario de la gente. Recuerde, los sábados también hay noticias y este día pues estamos preparados, ya va a arrancar hoy la Feria de Cuautlancingo. Es una festividad que tenemos en nuestra zona conurbada, bien cerca. Muchas personas hasta pueden llegar caminando o en bici a Cuautlancingo. Lo hacen, de hecho, todos los días. Reconocemos a muchos de ellos para irse a su trabajo. Hoy arranca la Feria de Cuautlancingo y, como siempre, le tenemos sorpresas aquí en Buenos Días. De una vez nos puede ir mandando su mensaje. Le vamos a hacer como la dinámica de ayer con Mijares. Por cierto, de Mijares veo que todavía no recogen algunos sus boletos. Abusados, los que ya fueron ganadores, miren, estuvieron bien solicitados los boletos para el concierto de hoy a las 7 con Mijares. Y algunos todavía no vienen por sus boletos. Si no se apuran, los voy a llevar. No, no es cierto, con mucho gusto aquí se los guardamos. Pero pues ya apúrense porque ya es hoy y es a las 7. Si usted fue ganador de nuestra promoción de ayer, aquí están con mucho gusto en nuestra caseta de vigilancia sus boletos. Pero pues por favor ya páselos a recoger porque si no se le va a hacer tarde. Y si no, de veras, aquí los vamos a repartir entre nosotros. Y tenemos otra promoción para la presentación de mañana. Viene la banda Cuisillos, que es muy seguida y muy solicitada. A mucha gente les gusta la banda Cuisillos. Se presenta también en la Feria de Cuautlancingo. Y esa es mañana, 21 de junio a las 7 de la noche. Vamos a regalarle 23 boletos dobles a partir de la foto que nos mande con su papá a nuestro WhatsApp, al poderoso número de la red 2222-382990. Tania Torres, nuestra compañera de redes sociales, nuestra community manager, está ahí pendiente de sus mensajes. ¿Qué te parece, Tania? Los primeros 23 que caigan, de favor nos haces la lista para que yo también aquí deje la lista de los ganadores y se las mandamos ahí a la caseta de vigilancia para que puedan recoger sus boletos ahora de la banda Cuisillos. Y ya me extendí mucho, ya son las 6:08. Momento de seguir aquí en Buenos Días.
1: Son, como decía Rafa, las 6:08. En más información que le presentamos en esta mañana del sábado 20 de junio.
0: Y déjame presentarte, y está usted escuchando, Rafa, a Raúl Méndez Macías con toda la información.
1: Gracias, Rafa, son las 6:08.
0: Lo que cueste, dijimos, queremos a Raúl, y aquí está.
1: Y en este sábado le agradecemos a Guillermo Báez en la consola digital, Iván Hernández en la producción de este espacio informativo. Señales de humo, simplemente las medidas económicas anunciadas por Cuba para fortalecer la economía bajo la fuerte presión, así lo consideró Washington sobre este aspecto. ¿Qué sucede? Aquí los detalles.
2: Señales de humo superficiales, así calificó Estados Unidos a las históricas reformas económicas anunciadas en Cuba, según declaró un portavoz del Departamento de Estado a la agencia AFP. La isla adoptó un amplio programa de 176 medidas este jueves para impulsar una economía de mercado y enfrentar la intensa presión de Washington, que incluye un bloqueo petrolero. El plan representa el giro más profundo en el modelo económico desde la adopción del comunismo en la isla hace casi 70 años. Análisis con el economista especializado en Cuba, Jérôme Leloux.
3: Pienso que es la posibilidad para las empresas privadas de desarrollarse más. Las MIPIMES podrán tener más de 100 empleados y serán jurídicamente no MIPIMES, pero empresas privadas.
1: Pues así lo que se advierte en Cuba. Le platicaremos en el regional que Israel y Hezbollah suspenden los combates en el sur del Líbano, que Colombia tiene elecciones presidenciales mañana en la segunda vuelta y que la presidenta de Costa Rica fue evacuada de emergencia en una zona de minería ilegal. Hubo una explosión y tuvo que ser evacuada de emergencia. Lo que sí es que mujeres y colectivos LGBT sufren represión por su identidad política y sexual en Guatemala. Ahí las fuerzas de seguridad usaron extrema violencia en contra de feministas y activistas. Vayamos a Guatemala.
2: Daniela Peralta, integrante del grupo de expertos de la ONU y una de las autoras del documento.
4: Que todas las víctimas fueron objeto de represión debido a su identidad política, real o percibida. Y en el caso de las mujeres, aunque la primera fase de la represión del 2018 al 2020 se caracterizó por una represión violenta y desproporcionada de las protestas, bueno, muchas mujeres participaron en estas protestas y el movimiento feminista puso sus estructuras organizativas al servicio de la movilización social.
1: Y Ya son las 6:11 a.m. aquí en Buenos Días. ¿Cómo le ha ido de los partidos? ¿Los ha visto de este torneo? De hecho, pues también hoy tenemos Países Bajos frente a Suecia. Va a estar bueno. Eso será a las 11. Alemania contra Costa de Marfil a las 2. A las 6, Ecuador contra Curazao. Y finalmente cerrará la jornada a las 10:00 p.m. Túnez contra Japón. Repartidos a lo largo del día. Que por cierto, hoy en este fin de semana, recuerde que también le tenemos noticias. Es Día Mundial de los Refugiados en África. Día Mundial del Wi-Fi. Sí, ese aparatito, esa tecnología más bien que viene en nuestros routers y que nos permite conectarnos de manera inalámbrica a las redes de internet. Es Día de la Distrofia Muscular y es el Yellow Day, es el día más feliz del año. Y le comentaremos más adelante por qué es el Yellow Day. Rafa Telles.
0: Aquí en los mensajes de ustedes, cuando son las 6:12, nos dicen hay un accidente en la incorporación al Boulevard Carmen Cerdán, con sentido hacia San Felipe. Un vehículo se fue a la cuneta. Esto está ocurriendo en este momento allá en el Boulevard Hermano Cerdán, ahí a la altura de esta desviación para San Felipe. Tómelo usted en cuenta y circule con precaución. Y un llamado de los mismos vecinos, y yo entiendo que son los papás de muchos de los estudiantes, que le decíamos hace rato, ahí está el mensaje en nuestras redes sociales de la rectora Lilia Cedillo, que pues es un mensaje para los aspirantes que hoy presentan examen. Un examen en una modalidad muy distinta, es en su casa, conectados en internet y con una vigilancia pues digital, una vigilancia virtual que tiene la máxima casa de estudios para sí guiarlos en el examen, pero que ellos estén haciendo el examen, digamos, con toda la pulcritud y la sinceridad que se requiere para ingresar a la máxima casa de estudios. Y dice ahí el mensaje: por favor, amigo gasero, amigo vendedor, no grites, no toques el claxon, porque cualquier ruido externo, además de distraer al estudiante, puede cancelar su examen, porque se va a oír un ruido ahí periférico.
1: Están difundiendo esta pancarta que dice: vecino, este sábado, en favor de evitar hacer ruido. Vendedor, no grites, por favor. Vecino, no pongas música a todo volumen, que de por sí está mal. O sea, poner la música, todo eso, estará bien tu música, te gustará a ti, pero no necesariamente a los demás. Eso también es educación, eso es cultura y eso es respeto. Y se dice, durante este día se realizará el examen para el ingreso a nivel superior. Los estudiantes estarán en casa realizando su examen con vigilancia en línea. Cualquier ruido o interrupción puede hacer que se cancele su examen. Apoyémoslos. Ese es el mensaje que nos piden difundir para los jóvenes. Así que, pues, tómelo en cuenta,
0: ¿eh? Exactamente. Si usted puede ahí apoyar, ¿qué sería apoyar? Pues como dice ahí el mensaje, guardando silencio, ¿no? Deles chance. Ellos están esta mañana más que concentrados para su examen de admisión a la UAP. Es su paso a la universidad. Podemos ayudarles de esta manera. Ojalá le bajen volumen ahí a los del gas, a los que venden fruta, a los que compran fierro viejo. Al de se compra, le bajamos un poquito de volumen y todos trabajamos igual y trabajamos normal. Aquí nos mandan esta imagen, la estamos compartiendo ya en redes sociales. Es justo allá en La María, ahí donde se hace ahora, como le llamamos, la bifurcación, para que ya sea se vaya usted al centro de Puebla y pase sobre la autopista y ya a la derecha le quede el Hotel Marriott, o tome usted la desviación para México. Ahí hay obras y están bien señalizadas. Están los conos gigantescos, están estas cintas amarillas puestas 1, 2, 3 veces, porque ahí hay obras, parece ser obras hidráulicas, obras de drenaje o de agua, y está muy profundo. O sea que si un vehículo no las respeta, la verdad estaríamos hablando de algo bastante grave. Por eso tenga usted mucha precaución. Le decimos, si está bien señalizado, por favor tenga cuidado.
1: Buenos días, equipo. Nos reportan los semáforos en las 6 Poniente y 11 Norte. Nos piden que lo reportemos. Deseándoles un buen día a todo el equipo, solicitando puedan pasar mi felicidad por el Día del Padre a mi hermano, el arquitecto Humberto Arenas. Más que un tío para su sobrino, es un gran amigo y también un gran padre para su hijo. Y una felicitación hasta el cielo para mi don Humberto Arenas, mi papá, para todos los papás que se encuentran en ese lugar tan bello y con mucha luz. Muchas, muchas felicidades a todos los papás. Felicidades, Rafa.
0: Igualmente para ti, Raúl, que te la pases muy bien. que se la pasen todos los papás muy bien allá en casa, ya celebrando desde hoy, porque pues por las cosas y las chambas luego hay que adelantar el festejo, pues usted disfrútelo. Si lo van a festejar de una vez hoy, de una vez hoy y mañana otra vez. Y si ay, que mañana, es que mañana ya no van a ir mis hijos, pues ya se festeja usted solito, ¿no? Tenemos muchas cosas que seguir en la tele, el fútbol, o salir con la familia completa. Hay para los que dicen, ay, es que yo no puedo ver todos los juegos. He visto a las personas que no se mueven de la pantalla de ahí del Zócalo, ¿eh? Ahí están pasando todos, Raúl.
1: Ahí están. Y como decía Javier, pues si puede usted, su esposa, su familiar, hágale un pipián. Si le gusta el pipián, su pipiancito.
0: ¿Te acordaste el pipiancito? Además, es un platillo de excelencia de nuestra mesa poblana y hay familias que la preparan muy, muy bien, ¿eh?
1: Sí, sí. Que tiene buen sazón.
0: Su sello. Sí. Y ya sabes que el pipián, su pipián verde es con tal tía, el pipián rojo es con aquella otra. Sí, todas tienen su sazón y las festejamos. Mira, en este tema, 6:17, dice, oye, buenos días y bendecido día para todos ustedes, igual para usted. Es imposible evitar el ruido, pues los demás tenemos que hacer nuestras vidas. ¿Por qué ya no hacen los exámenes presenciales? Pues ahora sí que esta es la vida que nos estamos dando, ¿no? Dice, imagínese que se vaya la luz y también se caiga la red. No, sí está previsto todo eso. O sea,
1: está previsto la recomendación para todos los jóvenes. Digo, ya es el mero día y ya no van a ir a correr a comprar, ¿no?, un dispositivo. Pero si tienen equipos y los jóvenes estudian y utilizan sus laptops, ocupan sus computadoras de escritorio, la recomendación es no nada más ponerles un protector de voltaje, ¿no?, sus reguladores. La recomendación, los que tienen laptop, asegúrense que la batería está cargada. Los que no, ocupen un sistema que se llama No Break. ¿Cuál es el No Break? Pues este sistema que si se va la luz por 30 segundos, un minuto o varios minutos, tienen una carga de batería que permite que el equipo no se dañe y que pueda seguir funcionando. Tenemos más mensajes y además, recuerden, hay personas, y esto ocurre en todas partes de México, no nada más en Puebla, decíamos, el ruido es una contaminación, es una forma de contaminación. Si usted llega con su música a alto volumen, pues es cuestión de respeto, es cuestión de educación también. Y esto de que escuchamos el se compran, sí, es tradicional, pero la verdad es ruido. ¿Cuántas veces no sales de tu casa temprano y está todo tranquilo y a lo largo del día está el ruiderazo por todas partes, claxon, etcétera, etcétera? Es una forma de contaminación. Vamos a escuchar otro mensaje de la poderosa red.
5: Colchones. Con precaución en la autopista a la salida de San Felipe, un auto se fue ahí a la zanja.
1: El reporte, Rafa.
0: Aquí nos dicen, por favor, reporta que las lámparas están apagadas allá en la 11 Norte, entre la 74 Poniente y Boulevard Norte. Son en total 7 lámparas apagadas y del lado de la diagonal de la Nube Norte, entre la 68 y la 74 Poniente, 6 más. Es verdad, es un crucero que quedó ahí, que se hizo con el nuevo puente para brincar la autopista y llegar a la central de Abasto, que de verdad cuando lo vimos iluminado está precioso, ¿eh? De hecho, ahí hay, abajo del puente, hay algunas canchitas y algunos de estos aparatos para hacer ejercicio y las personas lo aprovechaban a cualquier hora porque estaba súper bien iluminado. Por eso llama la atención, porque ahora está súper bien oscuro. Entonces, ojalá se pudiera hacer algo por estas lámparas que nos dicen allá los vecinos, son nuestros vecinos aquí muy cerca de la 78 y la 9 Norte. 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
7: Buenos días a los cuatro fantásticos y al noticiario de la gente. Les saluda Mauricio Nava con el pronóstico del clima para este sábado 20 de junio. Aunque es fin de semana, el clima no se toma descanso, porque la humedad sigue llegando al estado y podría dejarnos una mañana con cielos nublados y lluvias intermitentes en varias regiones. La noticia principal es que Puebla se mantiene dentro de la zona de lluvias previstas para este sábado. De acuerdo con el pronóstico, se esperan chubascos y lluvias fuertes principalmente en el norte y el sur del estado. Esto significa que durante la mañana podrían presentarse bancos de niebla en zonas serranas como la Sierra Norte, Valle de Cerdán y áreas cercanas a Zacatlán, Chignahuapan, Huauchinango y Teciutlán, reduciendo la visibilidad para quienes salgan temprano a carretera. En la capital poblana amanecemos con ambiente fresco y cielo mayormente nublado. La temperatura mínima rondará los 11 a 13 grados, mientras que la máxima durante la tarde alcanzará entre 23 y 25 grados. Para regiones más cálidas del estado, especialmente en la Sierra Norte y la Mixteca Poblana, los termómetros podrían llegar hasta los 35 grados, por lo que tendremos un contraste importante entre las zonas altas y bajas de Puebla. Si tienen planes para salir esta mañana, no olviden el paraguas. Aunque no se espera lluvia constante desde temprano, las condiciones son favorables para que se desarrollen tormentas más adelante, especialmente durante la tarde y la noche. Yo soy Mauricio Nava, que tengan un excelente sábado. Gracias por acompañarnos y seguimos informando aquí con los cuatro fantásticos y el noticiario de la gente.
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0: Y está para que no los olvidemos. Y es que la verdad yo creo que nomás es el volumen, como tú dijiste, hay muchos mensajes al respecto. Nos dicen que ya estemos, que le paremos de estar cuidando a los nenes, que ya están grandes, que es su examen, que pues pongan atención y ya, y que la demás gente tiene derecho a poner su música de la banda Cuisillos a todo volumen. Sí es cierto, sí es cierto. Nomás les están diciendo que por hoy, a ver si se puede por hoy, un ratito en la mañana, a lo mejor duermes otro ratito y ya ya al rato pone usted el estéreo y se pone usted a lavar.
1: Para muchos, y sobre todo para la mayoría de los jóvenes, sí es presión. O sea, tienen encima a los papás, ¿no?, presionando, porque muchos no pueden optar a una educación pagada, una educación de una universidad privada. Y lo que están haciendo es que puede cambiar el rumbo de sus vidas.
0: Seguro.
1: Por eso, o sea, no es que estemos protegiendo a los jóvenes. Muchos están nerviosos, que no. ¿Quién no estuvo nervioso en su examen? ¿O en una entrevista de trabajo? ¿Todos?
0: Todos. Todos, ya nos tocó.
1: Y nada más es cuestión, no nada más de consentir a los jóvenes, no, es de respeto, es de también de apoyarlos en ese aspecto. Y sí, muchas personas dirán, yo tengo derecho. Sí, pero mire, ¿a usted le gusta que le pongan música, o sea, la música que no le gusta, cuál es? ¿Y que se la pongan a todo volumen? Pues no. A usted, o sea, por ejemplo, a mí me gusta la música pop en inglés, etcétera, etcétera. A mí no me gusta el corrido tumbado, ¿no? O
0: la banda Cuisillos.
1: Los Cuisillos, etcétera, etcétera. Y a usted le gusta que le pongan a todo volumen esa música. Es cuestión de cultura. Es cuestión de cultura. Estamos muy acostumbrados aquí en México y muchos dirán, es que Raúl, mira que tenemos el derecho. O Rafa. No, es también una... es una contaminación. Por cierto, este día es el Yellow Day. Es el día más feliz del año por una combinación de factores meteorológicos, psicológicos y sociales.
0: Vamos a hacerlo.
1: Que elevan el estado de ánimo de las personas de forma natural. Nació en 2005 a través de una campaña publicitaria creada por el psicólogo Cliff Arnold, quien diseñó una ecuación matemática no científica para contrarrestar el pesimismo del Blue Monday, el día azul, el día más triste. Y esto se consolidó. Es uno de los días con mayor luminosidad hoy del año en el hemisferio norte, justo a las puertas del solsticio de verano, o sea, que llegue ya el verano. La luz del sol activa la producción de serotonina, que es la hormona de la felicidad. El clima se sitúa en un punto ideal que invita a pasar el tiempo al aire libre, lejos del frío invernal y del calor extremo del verano. El factor psicológico de anticipación por el descanso del verano genera una sensación de desahogo y optimismo en estudiantes y trabajadores. Al haber días más largos, las personas aumentan sus planes con amigos y familia, fortaleciendo lazos afectivos. Y de acuerdo con la psicología del color, el amarillo simboliza positividad, luz, energía y creatividad.
0: Hay que hacerlo y aprovecharlo, que sea el día más feliz hoy, como también esperemos que sea el día más feliz para Mariana, Mariana Meneses, que está en la línea telefónica 6:26 y nos tiene precisamente este mensaje para los chavos que van a hacer examen hoy. ¿Cómo va a estar todo esto, Mariana? Por favor, cuéntanos. Buenos días.
9: Buenos días, Rafa, equipo auditorio. Así es, pues mencionarles que finalmente, tras esta larga espera, la UAP arrancará el examen de admisión 2026, tanto para nivel medio superior y superior, el cual se va a llevar a cabo del 20 al 27 de junio, donde los aspirantes desde casa van a realizar esta evaluación real. Y a través de sus redes sociales, la rectora Lilia Cedillo Ramírez envió un mensaje de aliento a las y los aspirantes que buscan formar parte de la comunidad universitaria. Reconoció también el esfuerzo, la dedicación y la constancia que han demostrado durante su preparación. Vamos a escuchar a continuación parte del mensaje y parte de las recomendaciones.
10: Todos nuestros queridos aspirantes, nosotros como institución, los vamos a recibir con mucho entusiasmo y con mucho cariño. Por otra parte, también decirles que deben dar su mejor esfuerzo. Yo sé que ustedes pueden. Yo sé que se han preparado para ese gran momento. Mucho éxito para todos.
9: Y bueno, asimismo pidió a los aspirantes a tener a la mano el formato de asignación, identificación oficial, lápiz y hojas blancas para el momento de esta evaluación. No presentar la identificación oficial vigente al inicio de la prueba podría ocasionarles problemas, así como usar gorros, bufandas, lentes oscuros, incluso accesorios que impidan verificar el rostro, realizar de forma incompleta la grabación de 360 grados del espacio de aplicación, donde pues obviamente se tienen que ver ellos, que sean ellos los que están realizando la prueba de admisión, y bueno, pues apagar el micrófono o la cámara en cualquier momento de la evaluación. Asimismo, enfocar la cámara mostrando solo ojos y nariz, pues debe verse el rostro completo y parte de los hombros para que lo tomen en cuenta, el encuadre, que es muy importante, y no les vayan a cancelar esta prueba de admisión, y estar en un espacio con iluminación deficiente o con sombras que oscurezcan igual el rostro, pues podría ocasionar igual esta cancelación del examen, así como cambiar de lugar o abandonar el espacio asignado durante la prueba, consumir desde luego cigarros, vapeadores o algo que pueda tapar igual o empañar la cámara, es muy importante que no lo hagan. Y bueno, por último, mantener interacción con terceros o permitir la presencia de otra persona sin autorización previa. Es muy importante que no hagan estas cosas porque, bueno, pues puede surgir la cancelación de la prueba de inmediato. Y finalmente, recordar que para ambos niveles será el 18 de julio cuando se van a publicar los resultados a partir de las 10 horas, por lo que van a poder encontrar dicho dictamen en la página de autoservicios.gob.mx. Y bueno, pues ya empezó este gran día que van a realizar la prueba de admisión. Es la información, Rafa.
0: Muy bien, muchas gracias por todos los detalles, Mariana. En este caso, ¿a qué hora es el examen?
9: Cada persona tiene su formato de asignación, entonces va a variar, obviamente a cada quien fue asignado su hora y su día, porque se va a realizar del 20 al 27 de junio. Regularmente los turnos suelen ser a las 7, a las 11, hasta las 15 horas, pero bueno, varía de acuerdo a cada aspirante.
0: Pues ahí está, ojalá se les vaya bien a todos y estén bien, bien concentrados. Son ya las 6:30.
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2: En este partido se dio la primera expulsión de un jugador por taparse la boca al hablarle a un rival. Esta nueva regla se implementó para esta justa mundialista. Cualquiera que lo haga recibirá una roja directa. Paraguay decidirá su futuro ante Australia. Ambos suman 3 puntos. El que gane se asegurará el segundo lugar del sector D. El encuentro se disputará el próximo jueves 25 de junio a las 20 horas. Hasta aquí la información. 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Le informó Rafa Crespo.
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4: Escuchamos bien el reporte de Mariana Meneses. Por eso están los jóvenes estresados en el examen. Fíjese usted las condiciones, no tienen que... Imagínese si se acorta la cámara, si se va la luz. Todos esos aspectos del examen sí te estresan. No tienes que salir del encuadre. Entonces, todos esos aspectos sí te ponen bajo estrés. No los estoy justificando, pero si usted depende de la tecnología, imagínese usted si la oportunidad para ingresar a una universidad depende de cómo esté el estado de su internet, de la luz, de que no haya reflejos o que no se pierda el contraste, etcétera, etcétera. Pues sí te estresa, Rafa.
5: Sí, pero también ellos hacen muchos enlaces así para las reuniones de amigos, para las reuniones de promociones, para seguir a sus artistas. Entonces, de igual manera, hay que cuidar bien la conexión para estar en tu examen. Suerte a todos ellos, y ya lo escuchamos, ¿eh? Es toda la mañana hasta las 3 de la tarde. Si se puede, pues si usted tiene en sus manos, maneja usted ruidos, sonidos, algunos están a su mano y lo puede usted evitar, pues los estaría usted ayudando. Piénselo así, que los está usted ayudando. Y le agradecemos mucho este reporte que tenemos desde el Centro Histórico, ahí en la 6 Oriente, entre la 5 de mayo y la 2 Norte, justo donde está toda esta zona histórica, donde está nuestro Museo de la Revolución, donde está nuestro bellísimo Templo de Santa Clara. Toda la basura afuera, afuera de los contenedores. ¿Ves que hay unos botes para el turismo que sí puedes echarle la basura y que son muy cómodos? Pues alguien pasó y los prácticamente los vació para revisar la basura, o de plano la basura que fueron a poner ahí no cabía en el bote y la dejaron en el suelo. Pero es una cosa espantosa. En un momento más le vamos a compartir las imágenes. Sin duda no tardan en pasar nuestros compañeros del servicio de limpias, las famosas naranjitas, pues para quitarle todo esto a nuestra, imagínate, la 6 Oriente, la famosa calle de los dulces, en donde estuvimos apenas, que tuvimos el control remoto, ¿te acuerdas? Del Museo de los Hermanos Cerdán. Ahí se ven los muros con los plomazos y abajo el piso todo lleno de basura.
4: Pues nada más por los festejos en el Zócalo de Ciudad de México y el Ángel, ¿sabes cuánto recogieron? 40 toneladas de basura.
5: ¿No más?
4: Nada más.
5: Sí, señor.
4: Nada más. Si usted ya vio los japoneses llevan su bolsita y recogen sus guantes y recogen su basura. No es, y esto ya lo he dicho un par de ocasiones, no es, o sea, en las escuelas de Japón no hay servicio de limpia. Y en muchas empresas tampoco lo hay. Los trabajadores hacen, y en una de las clases, incluso de las escuelas, los alumnos recogen la basura y la depositan en los contenedores especiales. En Japón hay un manual, parece libro grueso, es un libro grueso para la basura. Nada más, un manual, pero es un librote así, para el manejo de los residuos, de la basura. Es cultural, a donde van recogen la basura. ¿Por qué no imitar este tipo de cosas?
5: Si les encanta copiar cosas, hay que copiar las cosas buenas.
4: Sí.
5: 24 minutos y las 7. 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
2: 6:37. Toño Zamora nos tiene información de la Asociación Mexicana de Mujeres Empresarias. ¿Cómo estás, Toño? Muy buenos días.
3: Hola, Raúl, te saludo con muchísimo gusto al equipo y a todo el auditorio. Pues sí, justamente el día de ayer se llevó a cabo la toma de protesta de la nueva presidenta, quien es Ana María Hernández. Como ya bien comentabas, rindió protesta como la nueva presidenta de la Asociación Mexicana de Mujeres Empresarias, capítulo Cholula, esto en relevo de Lilia Acosta. Y en esta ceremonia de la toma de protesta estuvo Ivette Bonifaz, quien es presidenta nacional de la propia asociación, y dentro de los programas que llevan a cabo como asociación, la presidenta a nivel nacional destacó que también involucran a emprendedoras indígenas, además de que capacitan a mujeres para que lleven a su negocio a la formalidad. Pero escuchemos lo que comentó al respecto Ivette Bonifaz, presidenta nacional de la Asociación Mexicana de Mujeres Empresarias.
4: El primer capítulo de Mujeres Indígenas, en la cual efectivamente para que puedan ser parte de la asociación tienen que estar en la formalidad. Para eso tenemos un programa de emprendedoras, donde este año fue la cuarta edición, donde iniciamos en febrero y terminamos a finales de noviembre, y esto hace para que se vayan en ese acompañamiento con todas las ponencias que tenemos cada jueves, para que al final, claro, van a tener que realizar un proyecto y ver en qué manera cada capítulo, como les comentaba anteriormente, son 75 capítulos. ¿Qué quiere decir? Que hay 75 presidentas y que hay muchas asociadas de empresarias que también adoptan a una emprendedora. Entonces,
3: hay que señalar, Raúl, que Ana María Hernández, la nueva presidenta, pues llega a tomar este mandato con el compromiso de ampliar el número de afiliadas y sobre todo fortalecer el trabajo institucional. Hernández Vázquez estará acompañada por un consejo directivo integrado por Teresa Ramos como vicepresidenta, Anabel Bello también como vicepresidenta segunda, Diana Calderón como secretaria y Montserrat Mejía, quien fungirá como tesorera. Raúl, esta es la información.
2: Toño, muy importante la labor de esta Asociación Mexicana de Mujeres Empresarias, sobre todo apoyando la participación de emprendedoras indígenas con capacitación para que puedan formar negocios. Una felicitación y por supuesto que haya más de este tipo de iniciativas. Gracias, Toño.
3: Buenos días.
2: Muy buenos días. Tenemos más mensajes de La Poderosa Red. Puede mandar un saludo a mi papá José Nabor Galloso de parte de su hija Eréndira, que lo ama. Don José, muchas felicitaciones. Por favor, felicitar a mi querido padre René Sánchez Sousa para que Dios me permita tenerlo por muchos años más. Los escuchamos aquí en Tepeaca. Vamos a una pausa. Duval Rubio en la consola digital. Regresamos.
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9: Hoy celebramos a la Beata Margarita Ebner. Nació en Dornwirth, en Baviera, hacia 1306. Ingresó en el convento dominico de la Asunción de la Virgen de Mending, donde su vida debía ser, según sus palabras, salvadora para sí misma, ejemplar para los hombres, agradable a los ángeles y grata a Dios. Se esforzó en seguir el ejemplo de su fundador, Santo Domingo de Guzmán, y por ello se le consideró modelo de perfección para las hermanas y el pueblo. Admirada como una de las grandes místicas del siglo XIV, era devota de la Eucaristía y anticipándose a la época del Sagrado Corazón de Jesús. En 1339 recibió los estigmas de la Pasión y en 1347 contrajo matrimonio místico con Cristo. Sus experiencias las escribió en su diario, las revelaciones de Offenborgen y la colección de las elevaciones espirituales llamada Padre Nuestro, donde hace patente el gran amor que le unían con el Creador. Murió en su convento con fama de santidad. Su culto fue confirmado y ratificado en 1979 por el Papa San Juan Pablo II.
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11: El 20 de junio es el 171º día del año en el calendario, el 171, quedan 194 días para finalizar el año. Es 1325, se empieza la construcción del Templo Mayor de la Ciudad de México, Tenochtitlán. En el 1500, en Sevilla, la reina Isabel la Católica prohíbe la esclavitud mediante la Real Provisión. Los indígenas pasan a ser considerados súbditos de la corona, con las mismas obligaciones y privilegios. En 1867, en Estados Unidos, el presidente Andrew Johnson adquiere el territorio comprado de Alaska a los rusos. En 1904 se funda la Asociación Internacional de Automóviles Clubs Reconocidos, antecesora de la Federación Internacional del Automóvil. En 1963 se crea el Teléfono Rojo, una línea directa entre Rusia y Estados Unidos, creada durante la Guerra Fría. En 2008, una estampida humana en la discoteca New Divine de Ciudad de México deja 13 muertos y 16 heridos. Un día como hoy en la historia nace Errol Flynn, actor de los Estados Unidos en 1909. En 1910 nacería Francisco Martínez Cordero, basquetbolista mexicano. El caricaturista mexicano Rius vería la luz en 1934. En 1942 nacería Brian Wilson, cantante de la banda Beach Boys. Lionel Richie, cantante y actor de la banda The Commodores, nació en 1949.

0: el actor John Goodman en 1952. El tenista mexicano Raúl Ramírez en 1953. Es cumpleaños de Michael Anthony, de la banda Van Halen. De John Taylor, bajista británico de Duran Duran. Está de fiesta la actriz australiana Nicole Kidman, el cineasta Robert Rodriguez y el futbolista británico Frank Lampard. Un día como hoy en la historia moría, en 2016, la cantante mexicana Chayito Valdés. Es el Día Mundial de los Refugiados, adoptado por la Asamblea General de Naciones Unidas. Un día como hoy en la historia, 20 de junio.
1: Faltan 14 minutos para las 7 de la mañana. 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Faltan 13 minutos para las 7, es momento de escuchar a mi compañero Jesús Lemus con este reconocimiento que se entregó en el Congreso a José Refugio Gómez, al empresario José Refugio Gómez, presidente de la Fundación Cáritas. ¿Cómo te va, Jesús? Buenos días.
2: Rafa, ¿cómo estás? Muy buenos días. Buenos días al equipo del auditorio. Comentarles que, como diría pues esta frase que todos conocemos, honor a quien honor merece, y es que el Congreso del Estado de Puebla ayer se dio a la tarea de entregar un reconocimiento a José Refugio Gómez. Pero ¿quién es él? Para que el auditorio lo conozca, él es presidente de esta Fundación Cáritas Puebla y ya lleva al frente de este organismo un total de 7 años. Y ya como parte de este discurso, el propio José Refugio Gómez resaltaba y reconocía pues esta trayectoria que ha sido, literal, así lo dice él, una labor titánica, porque recordemos lo que hace Fundación Cáritas en el sentido de llevar todo tipo de apoyo a los sectores más necesitados del territorio poblano. En este sentido, señaló en un primer punto, Rafa Auditorio, que por ejemplo, la pobreza no solamente se puede traducir en cifras, ya sea que éstas se disminuyan o que pueda incrementar en cualquier parte del mundo, él hacía esa referencia. Sin embargo, él dice, a ver, la pobreza también es una persona, es un problema social y por ende también representa una historia. Escuchemos.
3: De nuestros niños, de nuestros enfermos, de las familias que aún en medio de la adversidad nos enseñan diariamente el valor de la fortaleza y la dignidad humana. También lo recibo en nombre de quienes dedican su tiempo para servir sin esperar nada a cambio, de quienes comparten de lo que tienen y de quienes todos los días hacen el bien en silencio. Expreso mi más profundo reconocimiento a cada uno de los colaboradores de Cáritas, especialmente a quienes día a día atienden con dedicación, respeto y dignidad a nuestros adultos mayores.
2: De esta manera, Rafa Auditorio también agradecía el respaldo que ha recibido de su familia, de universidades y también de algunos empresarios. Entre ellos, reconocía la labor de la presidenta de Cinco Radio Comunicación Efectiva, la señora Coral Castillo de Cañedo, y frente a todos ellos, principalmente también a donde estaba pues a su lado el presidente del Congreso del Estado de Puebla, el propio José Refugio Gómez, insisto, presidente de la Fundación Cáritas, señaló que esta labor no se lograría sin todos estos sectores, porque señalaba que con orgullo ha cumplido esta labor de ayudar a los más necesitados durante los últimos 7 años, que por lo tanto este reconocimiento no es exclusivo para él, sino para todas las personas que están detrás de esta fundación. Escuchemos.
3: Más que recibir este reconocimiento, quisiera asumirlo como una invitación para todos nosotros, una invitación a seguir construyendo una Puebla más solidaria, más humana, más fraterna. Una Puebla donde nadie sea invisible y donde la dignidad de cada persona sea siempre el centro de nuestras decisiones. Expreso también mi gratitud más sincera a mi familia, a mi esposa Lupita, por su acompañamiento, compromiso, liderazgo y entrega, siendo un pilar fundamental tanto en nuestro hogar como en el voluntariado. A mis hijos María José, José Refugio y Santi, por su comprensión, paciencia y apoyo. A mis papás, que tengo el gusto que estén aquí conmigo, don Cupe y doña Mique, por los valores y el ejemplo que me han inculcado en mi vida.
2: Pues hay parte de estos mensajes. Ya segundos después, el propio presidente del Congreso del Estado de Puebla, Pablo Gaspar Ramírez, daba este reconocimiento por 7 años de trayectoria de José Refugio Gómez como presidente de la Fundación Cáritas, y donde, reitero, Rafa Auditorio, también estuvieron presentes diversos sectores, empresarios, entre ellos la presidenta de Cinco Radio Comunicación Efectiva, la señora Coral Castillo de Cañedo. Rafa.
1: Exactamente, sí, un reconocimiento, qué bueno que no escatimaron en felicitar, de cariño le dicen don Cuco a don Cuco, y con este trabajo que todos conocemos de la Fundación Cáritas, la verdad, como él bien dice, una labor titánica, y que le reconoce ahora en el Congreso, pero te digo ya, la verdad, bien reconocido por todos los poblanos. Muchas gracias, Jesús, y buenos días.
2: Gracias, muy buenos días.
1: Faltan ahora 8 minutos para las 7.
4: Antes de irnos con información de nuestra compañera Mariana Meneses, la aplicación SASLA, que es la aplicación que te informa de sismos, reportó a las 4 de la mañana con 26 minutos, hora del centro de México, una explosión en el volcán Popocatépetl. Las ondas de presión asociadas al evento eruptivo fueron registradas por sismógrafos ubicados en Puebla, capital, y Milpa Alta, en Ciudad de México, instalados a distancias de 42 kilómetros del cráter, respectivamente. Y también nos reportó que se captó en la cámara de Tlamacas de webcams de México. Se detectó una columna eruptiva de cenizas a un kilómetro de altitud sobre el nivel del cráter. La dispersión se realizó hacia el sector noroeste, el Estado de México y Ciudad de México. El semáforo de alerta volcánica permanece en amarillo fase 2, y el radio de seguridad en torno al cráter es de 12 kilómetros. De este pulso eruptivo se le llama. El volcán continúa en esta fase normal, obviamente, pero pues se reportó este evento a las 4 horas con 26 minutos. Son ya las 6:53. Mariana Meneses nos tiene información de la 11ª edición del Día Descabellado, para representar a una nueva esperanza y visibilizar la lucha de las niñas y los niños contra el cáncer. Mariana, ¿cómo estás? Muy buenos días.
5: Raúl, te saludo con mucho gusto a ti y a todo el auditorio. Así es, como lo mencionas, pues gracias a un modelo de atención integral que combina tanto tratamiento médico, apoyo psicológico, nutricional, alojamiento e incluso el acompañamiento familiar, la Asociación Una Nueva Esperanza, en colaboración con UPAEP, ha alcanzado una tasa de supervivencia cercana al 70% en niñas, niños y adolescentes con cáncer. En este sentido, para fortalecer la atención, la institución va a realizar el próximo 20 de septiembre la 11ª edición del Día Descabellado. Esto va a suceder en el Centro Comercial Solesta, donde la campaña invita a voluntarios a raparse públicamente tras recaudar donativos como muestra de solidaridad con los menores que enfrentan los efectos de la quimioterapia. Vamos a escuchar a continuación parte del mensaje.
6: Estos eventos de recaudación de fondos, y el Día Descabellado tiene la particularidad de que es un evento de solidaridad y mucha empatía con estos niños y con las familias que están pasando por ese proceso. Entonces, la dinámica es que buscamos valientes que gusten apostar su cabellera a cambio de reunir donativos para estos niños. Cada valiente hace su propia campaña de recaudación de fondos, pone su propia meta y va haciendo esa campaña hasta finalizar el día 20 de septiembre, que es el evento público en el Centro Comercial Solesta, y hace su rapado, ¿no? Y es bien importante empatizar esa parte, que no es una campaña de donación de cabello, sino es una campaña de solidaridad y empatía, pero el cabello este año va a cumplir otro fin. Se une a nosotros una organización que tiene 27 años trabajando en recolección de cabello para transformarlo en mallas ecológicas para recolección de hidrocarburos en aguas contaminadas, y hace también unos tapetes húmedos para ahorro hídrico. Esta organización va a estar con nosotros el día del evento recolectando todo el cabello que se rape y lo va a transformar en estas dos medios ecológicos. Entonces los invitamos a que vayan también, igual si no van como valientes, y si ustedes en este inter se cortan el cabello y lo quieren guardar y lo quieren llevar ese día, también nos ayuda bastante porque esta organización recolecta ese cabello y se lo lleva.
7: Pues como acabamos de escuchar, los recursos obtenidos van a ayudar a cubrir tratamientos que puedan superar los 300,000 pesos por pacientes durante un periodo de 3 años, mientras que el cabello recolectado va a ser reutilizado con fines ambientales para la absorción de hidrocarburos y también el ahorro de agua. En otro punto, hay que mencionar lo siguiente, porque tenemos el testigo de una familiar cercana a un paciente con cáncer. Hay que mencionar que Janet Alvarado, quien va a representar a una nueva esperanza, destacó que se va a sumar a esta edición del Día Descabellado como familiar de un paciente oncológico, porque bueno, pues ella sabe de cerca los desafíos, los retos que se enfrentan cuando un familiar padece la situación. Vamos a escuchar la siguiente invitación.
8: Me uno a nuestros pacientitos, a estos pequeños que día con día hacen su lucha, que se una diferentes personas o que nos unamos a este reto, el 11º Día Descabellado, les da visibilidad a la lucha diaria que ellos presentan. Y como nosotros les compartimos este amor que les tenemos, paciencia, mucha empatía, y sobre todo para mí es un gusto hacerles entender que les acompaño, no solamente como personal o como colaborador de Una Nueva Esperanza, sino también desde un modo humano, solidario, y que sobre todo pueden contar con nosotros, ¿no? Que les entendemos, les comprendemos y estamos sobre todo diariamente con ellos presentando, o presentes más bien, en esta lucha.
7: Finalmente, hay que recordar que la asociación también mantiene pues campañas permanentes de recolección de tapitas, despensas, ropa e incluso donativos mensuales para continuar apoyando a las familias. Es la información, Raúl.
4: Muchas gracias, Mariana. Es sobre todo es de admirar, ¿no? La fuerza de todos estos pacientes que requieren este apoyo, pero también de quienes están participando en este tipo de iniciativas. La verdad, reconocer, porque no es fácil llegar, raparte el cabello, cortarte el cabello para, y es un mensaje solidario, es un mensaje de apoyo para todos ellos. Gracias, Mariana.
7: Buenos días.
4: Muy buenos días. Ayer en Ciudad de México, un rayo sacudió el poniente de la ciudad. Una fuerte descarga eléctrica se registró a las 22 horas, 10 de la noche con 46 minutos en el poniente. La fuerza del impacto y el estruendo fueron de tal magnitud que los sismogramas registraron la vibración que este fenómeno generó en el suelo, quedando grabado en las estaciones de monitoreo. Se hizo un registro sismográfico que logró este fuerte estruendo. Vamos a escuchar parte de lo que fue, así como se registró. Iluminó además una parte de la ciudad.

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1: El gobernador Alejandro Armenta afirma que fortalecer los lazos familiares ayuda a prevenir delincuencia y adicciones. Esto lo dijo al clausurar el programa Familias Fuertes. Con mejores relaciones humanas y más sólidas, se consolida la familia, señaló.
2: La subsecretaria de Participación Social Federal, Rocío Bárcena, destacó que el programa Familias Fuertes promueve la unión, felicidad y amor en los hogares y reconoció a Puebla como referente nacional en la prevención y erradicación de la violencia.
1: El representante del programa Familias Fuertes, impulsado por la Organización Panamericana de la Salud y dio su respaldo al gobierno de Puebla, Adriano Bueno, resaltó que buscan fortalecer vínculos y reducir conductas de riesgo.
2: El secretario de Gobernación, Samuel Aguilar Pala, informó que este programa de Familias Fuertes busca fortalecer la convivencia familiar, prevenir la violencia y mejorar la relación entre madres, padres e hijos en todo el estado.
1: Servicios Públicos de Texmelucan recordó que sustituir los caballos utilizados en carreteras recolectoras de basura vence el 30 de junio. Continúa la adaptación de las motocicletas.
2: El director del deporte en Atlixco, Rogelio Romero, invita a participar en la carrera atlética Soy tu fan, papá, que se realizará el 28 de junio con inscripciones gratuitas y categorías de 4 y 8 kilómetros.
1: 7 de cada 10 hogares en Puebla tienen como jefe de familia un hombre, reveló el INEGI.
2: Enfermedades del sistema circulatorio, endocrinas, digestivas y tumores, las principales que registran los papás poblanos. De las 42.000 defunciones registradas al año por el INEGI en todo el estado, 53.1% corresponden a hombres.
1: Protección Civil Estatal confirmó atención inmediata al desbordamiento del río en las comunidades de San Francisco y La Gloria en Ciudad Cerdán. 30 familias resultaron afectadas y las viviendas recibieron trabajos para restablecer accesos. La CENTE votó por suspender su movilización luego de consultar a las bases. Advirtieron que no es una derrota, sino que buscan reorganizarse. Acompáñenos porque lo esperamos en Buenos Días Regional. 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Duval Rubio está en la consola digital. Y aquí en el estudio, Javier López Díaz, le informamos.
2: Rafael Tellez Morales.
1: Raúl Méndez Macías, muchas gracias, buenos días.
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1: En sábado también hay noticias, la voz del INE.
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0: ¿Qué tal? ¿Cómo le va? Muy buenos días. Ya son las 7:07. Qué bueno que sigue con nosotros aquí en Buenos Días en Regional, con un saludo muy en especial para todos nuestros amigos en Texmelucan, en Tehuacán y en Atlixco. La región mixteca está informada con buenos días. La Sierra Norte también lo hace. Y la Sierra Negra también está informada con buenos días. Y nuestra querida Sierra Mixteca, nuestra zona mixteca, también se enlaza con las noticias a partir de este momento. Nos dice en los reportes de usted: soy la señora Estela. Anoche se tapó el drenaje, necesito un camión saneador de drenaje. ¿Me podrían recomendar alguno o algún teléfono? Se los voy a agradecer. Pues sabemos que Agua de Puebla interviene con estas.
1: Tienen
0: un equipo especializado para esto. Es cosa de ver a Agua de Puebla. Y aquí nos avisan de este accidente que le comentamos muy temprano, pero ya nos precisan bien a qué altura, para que no se confunda usted. Sí es en el periférico, pero hay que decir bien a qué altura. Aquí lo comentan.
2: Buenos días, equipo de Cinco Radio. Hay un vehículo siniestrado en periférico que se fue a al camellón de la ciclovía, pasando Camino Real con sentido hacia la 11, justo antes de la gasolinera móvil. Pasando Camino Real y antes de la gasolinera móvil, está cerrado el carril de alta por la Secretaría de Movilidad. Hay una patrulla. Entonces, con precaución, si vienen de periférico de la autopista o de Cuautlancingo hacia la 11, o si están incorporando en la recta o Camino Real, con precaución, porque el carril de alta está cerrado por este vehículo siniestrado que está en el camellón de la ciclovía. Gracias, buenos días.
0: Ahí está este accidente en el periférico ecológico, para que lo tome usted en cuenta antes de la salida para el Camino Real. Además, pues le vamos a tener más de la información esta mañana. Quédese con nosotros, le vamos a presentar lo que se destacó con este programa de Familias Fuertes que se promueve a nivel internacional y que tenemos presente aquí, sobre todo porque Puebla lo está aplicando muy bien, y también lo que está pasando en Texmelucan con esta sustitución que tienen de los caballos. Había unas carretas recolectoras de basura y las están cambiando ahora por algunas unidades que son tiradas, ojalá, por motocicleta, que van a permitir un servicio muy distinto al de tener los caballos jalando ahí la basura. Son las 7:09.
1: ¿Cómo está? Excelente sábado. Gracias por sus mensajes a La Poderosa Red. Dicen, pueden poner mañanitas para mi hermana y para mí. Cumplimos 35 años. Quiero decirle que la quiero mucho. Que Dios la bendiga, por favor, antes de que se vaya a trabajar. Duval Rubio, en la consola digital. Muchas felicidades. Y también ya lo decíamos, muchas felicidades a todos los papás. Una felicitación, ser papá es un orgullo, es un modo de vivir, es una transformación total. Cuando sabes que te vas a convertir en papá, te cambia precisamente la visión de la vida, porque ahora verás por alguien más, ¿no? Y esa vida estará en tus manos. Es una responsabilidad muy grande, pero que en nuestro ADN forma parte, ¿no?, del papá que está ahí, el papá que no solamente te dio vida, es el papá que te vio, que te ayudó, que te cargó, que te llevó al parque, que te compró las cosas, o si no, que te construyó un juguete, en fin. El papá es el que te cambió el pañal, no las mamás. Las mamás normalmente lo hacen, pero los papás que te cambian el pañal. Porque hay papás que no soportan cambiar el pañal a los hijos. También cambiar y limpiarte, enseñarte a ir al baño, etcétera, etcétera. Muchas cosas. Ser papá es estar ahí. Y a veces hay muchos papás que no son papás biológicos, pero que se convirtieron en papás porque igual tu pareja tenía el hijo y se convirtió también en tu papá. A todos los papás, muchas, muchas felicidades. Que la pasen muy bien. Tenemos más mensajes de La Poderosa Red. Escuchemos.
3: Buenos días, equipo de López Díaz. Aquí solicitando su ayuda. El día lunes se quemó mi medidor de la luz. Lo reporté y me hicieron caso hasta el segundo reporte. Vinieron hasta el día martes en la noche a revisar y los señores que vinieron quitaron todo y que pues todo se quemó. Me dijeron lo que yo tenía que cambiar como particular. A otro día lo hice temprano y me dijeron que volviera yo a marcar para que ya en cuestión de horas ellos vinieran a ponerme el nuevo medidor. Desde el día miércoles lo reporté a mediodía, no me han hecho caso. Volví a reportar el día jueves, tampoco. Ayer el día viernes, nada. Ya llevo 3 días sin luz y ahorita, hasta ahorita, nada, nada de nada de que me vienen a reinstalar el servicio.
1: Ahí está. Gracias por su reporte. Imagínense lo importante que estén a la luz. Echan a perder los alimentos. Uno no puede hacer absolutamente nada. Tienes que comprar baterías, lámparas, etcétera, etcétera, para poder hacer tus cosas allá en la casa. Ojalá pueda ayudar la Comisión Federal de Electricidad. Más mensajes.
4: A comprar una computadora, o aquellos que no tienen internet o viven en una zona donde no hay internet. ¿Ellos cómo van a hacer el examen? Saludos.
1: Pues igual se encuentra la manera, ¿eh? La familia, los amigos, los conocidos les apoyan. Por ahí alguien le consiguió la cámara, en fin. Alguien dice, yo sí tengo internet. Pues con tal de conseguir un acceso a la universidad más importante de Puebla, ¿no? Pues lo haces. Nos pueden hacer una felicitación muy especial para el señor Jorge García y la señora Alicia López, que hoy festejamos su 53 aniversario de bodas, bodas de Cerezo. De parte de sus 6 hijos, 14 nietos y 3 bisnietas. Los queremos mucho y gracias por su ejemplo. Nos escuchan en San Felipe, Hueyotlipan, y les pueden poner una canción de Roberto Jordán. Es uno de sus artistas favoritos.

0: 53 años. ¡Qué ejemplo! ¡Qué ejemplo!, ¿no? Muchas, muchas felicidades a toda la familia. El centro del país, según la Comisión Nacional del Agua, reporta en estas horas, de 6 a 9 horas, regiones en las próximas lluvias con intervalos de chubascos para la Sierra Norte, la Sierra Nororiental, Valle Cerdán, Angelópolis, Valle de Atlixco, Matamoros, Tehuacán, Sierra Negra y Mixteca, y para Tlaxcala, Norte, Centro Norte, Oriente, Centro Sur, Sur y el Poniente. Tenemos más información, y es que Israel y el Hezbollah acordaron suspender sus ataques en el sur del Líbano luego de un intenso intercambio de fuego. Vayamos a la región para conocer los detalles.
1: Israel y Hezbollah, lo escuchaban, acordaron detener los intensos combates en el sur del Líbano que amenazaban con desestabilizar el pacto entre Estados Unidos e Irán. La tregua llega tras un fuerte intercambio de fuego que dejó 47 muertos en territorio libanés y 4 soldados israelíes fallecidos. La intención de Washington era iniciar rápido las conversaciones con Teherán, pero esto tropezó con que los negociadores iraníes cancelaron su viaje a Suiza para conversar sobre los temas nucleares y petroleros, exigiendo el cese total de los ataques israelíes contra Hezbollah antes de sentarse a negociar.
0: De aquí nos vamos a Colombia. En Colombia va a haber elecciones mañana. En la segunda vuelta presidencial se enfrentan el izquierdista Iván Cepeda y por la derecha el candidato de la Espriella, que es apoyado por Donald Trump.
2: Voy a votar por Abelardo de la Espriella.
3: Iván Cepeda.
4: Por Abelardo.
5: Voy a votar por Iván Cepeda.
6: Polarización y división es lo que se respira en estos días preelectorales en Colombia, pues en la primera vuelta la diferencia entre ambos candidatos fue tan solo de un 2,8% con el ultraderechista Abelardo de la Espriella a la cabeza. Ambos candidatos representan ideas totalmente opuestas que responden a la dinámica del conflicto armado, asegura la profesora de Ciencias Políticas y Estudios Globales de la Universidad de los Andes, Sandra Borda.
7: Venimos de 4 años de un gobierno que intentó una salida negociada al conflicto armado.
0: Y de Colombia nos vamos hasta Costa Rica. Ahí la presidenta de este país, Laura Fernández, fue evacuada de emergencia por explosión en una zona de minería ilegal. Y es que las mafias están extrayendo el oro en ese país.
1: La mandataria afirmó que el incidente demuestra el peligro de las mafias que extraen oro ilegalmente y contaminan el río San Juan.
8: Si vulneraron nuestra seguridad, la mía y la de los señores diputados aquí, imagínese cómo vulnerarán la seguridad de nuestros oficiales de los diferentes cuerpos policiales. Miren, aquí nos estamos enfrentando con bandas del crimen organizado. Costa Rica, sáquese de la mente de que lo que viene aquí es un pobrecito migrante con una tómbola a lavar oro. No, señores, aquí es crimen organizado puro y duro.
0: Pues así lo denunció la presidenta de Costa Rica. Murió una mujer, 1.700 personas fueron evacuadas por un gran incendio en un lujoso complejo turístico en la República Dominicana. 9 personas en condición crítica por choque de trenes en Bedford, en Reino Unido, murió el conductor. Y la frase de hoy, de Carlomagno: no hay nada imposible para aquel que lo intenta. Y es que esta frase define la mentalidad de uno de los conquistadores más grandes de la historia. El límite de lo posible suele expandirse simplemente cuando nos atrevemos a dar el primer paso. Son las 7 de la mañana con 18 minutos de este sábado 20 de junio. 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

0: Son ahora las 7 de la mañana con 18 minutos y es que ayer ya se presentó de manera oficial cómo viene la feria para Atlixco, este pueblo mágico que tenemos aquí en Puebla y que ha sido de los más exitosos en los últimos años. El detalle de esta presentación lo tiene mi compañera Nayeli Martínez, a quien me da mucho gusto saludar. ¿Cómo te va, Naye? Buenos días.
1: Buenos días, Rafa, qué gusto saludarte. Como bien lo comentas, ya se dio a conocer esta cartelera, la cual comenzará a partir del 18 al 26 de julio, y bueno, pues espera que la gente pueda acudir. El acceso para los conciertos, que en la zona conocida como el Teatro de Pueblo, tendrá un costo de 50 pesos, y bueno, aquellos que quieran la zona preferencial tendrá un costo de 350 por persona, pero es la regidora de turismo, Vareli Bach, quien nos platica al respecto.
2: Y esta es una feria que año con año nos reúne a más de 60,000 espectadores en sus actividades. Por supuesto, esperamos a visitantes, pero es una feria que además está hecha para recibir a los locales. Hay diferentes áreas que van a abrir desde las 11 de la mañana hasta la 1 de la madrugada, como lo son la zona de juegos mecánicos, la zona gastronómica, la zona de expositores, donde se reúnen más de 60 expositores, de los cuales, por supuesto, siguiendo las instrucciones de nuestra presidenta municipal, son arriba del 85% atlixquenses. Promete esta feria de Atlixco una derrama económica que asciende a los 20 millones de pesos, teniendo como único punto controlado el Teatro del Pueblo, que además desde el 2022 que se retomó esta feria de Atlixco ha mantenido el precio de 50 pesos por persona, un precio que se va a mantener en esta edición 2026. 50 pesos para ingresar a la zona de conciertos que traen, por supuesto, artistas de talla nacional e internacional, que además en esta zona también tendremos la zona preferente, que esta tiene un costo de 350 pesos por persona.
1: Y bueno, Rafa, te platico que algunos de los artistas que se estarán presentando son Los Acosta, que será el sábado 18, también estará El Sonido Famoso, domingo 19, Mar Escalante, el lunes 20, también habrá Lucha Libre, el martes 21, Aarón y su grupo Ilusión, el miércoles 22, Yuri estará el jueves 23 de julio, El Bebeto el viernes 24, y para los pequeñitos de casa estará Patrulla Canina el sábado 25. Y bueno, quien estará cerrando esta feria será el grupo Molotov, que será el día domingo 26 de julio, Rafa.
0: Suena muy completo, muy variado. Además, otro atractivo más, Naye. Tú no quieres que salgamos de Atlixco.
1: Por acá los esperamos. De verdad, no se van a arrepentir. Es una actividad que puedes disfrutar en familia. Tal vez antes de ir a la feria, pues pueden ir a recorrer los diferentes puntos que ya conocemos, que es la zona de Cabrera, el Mirador de Cristal y algunas otras zonas. Y bueno, posteriormente acudir a la feria, que como ya escuchaban, comenzará a aperturar a partir de las 11 de la mañana, Rafa.
0: Para que veas, desde las 11. Muy bien, muchas gracias, Naye. Buenos días.
1: Buenos días.
0: Y continuamos con la información para usted cuando son las 7:22. Decirle que el gobernador Alejandro Armenta clausuró el programa Familias Fuertes y afirmó que fortalecer los lazos familiares ayuda a prevenir la delincuencia y combatir las adicciones. Esto con mejores relaciones humanas y más sólidas. Aquí parte de su mensaje.
3: Esta constancia que ustedes han recibido, papás, jóvenes, estudiantes, maestros, es un reconocimiento a su esfuerzo, a su dedicación. El primer lugar nacional lo tienen ustedes, porque son ustedes las y los que evolucionan, están generando calidad humana, es obra humana. Normalmente los gobiernos piensan en kilómetros de carreteras, kilómetros de drenaje, aulas construidas, lámparas instaladas. Y
0: este es parte de su mensaje. En este mismo sentido, la subsecretaria de Participación Social de la Federación, Rocío Bárcena, también visitó Puebla y destacó que este programa de Familias Fuertes promueve la unión, la felicidad y el amor en los hogares y reconoció que Puebla es un referente nacional en la prevención y erradicación de la violencia.
4: Una vez más, que amor con amor se paga y que el amor se demuestra en los hechos. Y que hechos son amores y no buenas razones. ¿Me entienden muy bien aquí sus abuelitas? Porque nosotros crecimos con los refranes, con la sabiduría popular. ¿Y saben una cosa? Como muy bien lo ha dicho hoy el gobernador, que ha sido mi aliado para todos los programas que tenemos que emprender en materia del, en el tema de construcción de paz, él siempre levanta la mano y dice, vamos.
0: En tanto, el representante del programa Familias Fuertes, que es impulsado por la Organización Panamericana de la Salud y que encontró respaldo aquí en el gobierno de Puebla, Adriano Bueno Tavares, resaltó que buscan fortalecer vínculos familiares y reducir así las conductas de riesgo.
5: Gobernador Alejandro Armenta, un saludo especial de nuestro representante de la Organización Panamericana de la Salud, doctor José Moya Medina, así como la subsecretaria Rocío Bárcena Molina también, a quien debo un agradecimiento especial porque el año pasado, primeramente, agradecer también la compañía de todas las personas que nos acompañan en el presidio, pero ya comentando el agradecimiento especial que tengo que hacer a la licenciada Rocío Bárcena, el año pasado nosotros reintroducimos el programa Familias Fuertes en México. Este programa es un programa que tiene resultados que son certificados científicamente, validados internacionalmente. Y nosotros habíamos introducido este programa Familias Fuertes antes de la pandemia en el estado de Chiapas, pero con todo el proceso que tuvimos de la pandemia, el programa Familias Fuertes en México se detuvo. Y ahí el año pasado nosotros tuvimos la suerte de encontrar la licenciada Rocío Bárcena y lanzar ahí el desafío de reintroducir Familias Fuertes en México. Y, agradablemente, la licenciada Rocío, la maestra Laura Cordero, han aceptado el desafío de llevar a cabo este proceso en el país.
0: Es que suena sencillo, suena fácil y como bien decía el gobernador, pues son inversiones de esas que las personas no ven, pero impulsar esto de la mejor convivencia desde la familia, créame, lo damos por sentado, ¿no? Pues es que en la familia nos llevamos muy bien, en serio, ya revisó usted bien las relaciones, cómo son ahí en la familia. Por eso es que el secretario de Gobernación aquí en Puebla, Samuel Aguilar Pala, informó que este programa de Familias Fuertes busca y seguirá fortaleciendo la convivencia familiar, prevenir la violencia y mejorar la relación entre madres, padres e hijos en todo el estado.
6: Es un grupo nutrido de los asistentes de hoy, gobernador, pero la presidenta de la República, en el combate a la seguridad, a la inseguridad, ha marcado cuatro ejes y uno de ellos es atender las causas. Y en ese atender las causas, quien guía el proyecto nacional es la maestra Rocío. Y fíjense que esto tiene que ver con la vida interna, la vida en los hogares, la vida en las familias, y por eso este programa se llama Familias Fuertes. Este programa de atención a las causas tiene que ver con la reducción de la violencia y desigualdad mediante la ampliación de programas de bienestar, de educación, de salud y oportunidades para el desarrollo de los sectores más vulnerables. Esto no se mide en entrega de beneficios tangibles, en entrega de apoyos, en que hicimos un metro de calle, sino que esto va más allá, que tiene que ver de cómo viven nuestros hijos, cómo podemos mejorar la relación entre padres e hijos.
0: Y ahí el reto, ¿no? O sea, le digo a usted, lo damos por sentado y lo escuchamos muy fácil. Decimos, no, pues yo ya tengo bien mi relación allá en mi familia y no, revíselo usted bien. Y de ahí viene precisamente luego todos los problemas de adicciones, los problemas de desintegración familiar, que ya no quiero ir con el papá, que ya no quiero ir con la mamá a la fiesta de alguna tía, que era a la misa de los domingos. Digo, no, no es porque sea fuerza de ir a la misa, sino que la familia desde ahí empieza todo el funcionar de cualquier sociedad. Y digamos que es el núcleo. Y es, por eso hay que cuidarla. Cuando escuche usted este programa de las familias fuertes, eso es lo que busca y por lo que estamos escuchando, no solo es a nivel nacional o a nivel regional. Esto viene prácticamente global. Lo están impulsando en todo el mundo. Y cuando son las 7 de la mañana con 28 minutos, vámonos a nuestro radar mundialista.
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8: Estados Unidos clasifica a los 16avos de final. ¿Qué tal? Muy buenos días. Los saluda con mucho gusto Rafa Crespo en el Radar Mundialista, en donde le informamos sobre lo más relevante generado hasta este último momento de la máxima fiesta del fútbol. Estados Unidos derrotó este viernes a Australia 2-0 para asegurarse el primer lugar del grupo D y clasificar a la siguiente ronda. El encuentro fue disputado en Seattle.
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8: El conjunto de las Barras y las Estrellas sigue demostrando su poderío y su buena forma al derrotar de forma contundente a los Socceroos. Dominaron todo el partido con una posesión de la pelota de más del 60%, así como 10 remates, mientras que los australianos se defendieron hasta donde pudieron sin poder resistir ante el embate de los coanfitriones. Los goles fueron por parte de Cameron Burgess, que fue un autogol al minuto 11, y para sentenciar, Alex Freeman anotó al 43.
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8: Con este resultado, el conjunto norteamericano se asegura una plaza en los 16avos de final, mientras que Australia se jugará su supervivencia en el torneo enfrentando a Paraguay en un duelo que pinta para ser de los más interesantes de la fase de grupos. Será el próximo jueves 25 de junio a las 20 horas. Hasta aquí la información. Sigue en sintonía de la multiplataforma de 5 Radio Comunicación Efectiva, así como de Minuto Cero. Le informó Rafa Crespo.
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0: está para nuestro público, ¿no? Más canciones de
1: Roberto Jordán.
0: Amor de estudiante, por ejemplo, ¿no? Es otro de sus temas.

0: Pues imagínate todos los que regresaron al pasado. Sí,
1: exactamente, como 50 añitos nomás para atrás.
0: Son 7 de la mañana con 33 minutos. Nos da mucho gusto.
2: Micrófonos abiertos, las consolas en acción. La producción ya lista para iniciar la.
0: Vamos a pausa y ya regresamos. Cualquier.

0: la entrevista.
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1: Empieza. Voy a ver mi serie.
2: Así pasa. 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
0: Muchas gracias, Raúl, por recibirnos. 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
1: Son ya 7 de la mañana con 41 minutos y regresamos.

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1: Y continuamos aquí en Buenos Días, cuando faltan 19 minutos para las 8. Decirle que allá en Texmelucan confirman que ahí avanza la sustitución de los caballos que eran utilizados con carretas para recolectar la basura. Es algo, la verdad, muy, muy surrealista. Llama mucho la atención que todavía estaba funcionando así, pero lo están sustituyendo poco a poco. ¿Y cómo va ese proceso, Ceci?
2: Rafa, buenos días a ti y a todo el auditorio. Pues compartirte que se tenía como fecha límite el 15 de junio poder concretar la sustitución de los caballos. Sin embargo, por algunas modificaciones, será hasta el próximo 30. Es decir, que los caballos que aún siguen tirando de carretas pueden seguir circulando hasta el fin de mes. Así lo dio a conocer Sergio Castro, secretario de Servicios Públicos en esta demarcación, quien adelantó que ya se trabaja en colocar las rejillas que habrán de utilizar las motos que se van a entregar a los agremiados de Ave Fénix, que es esta agrupación que desde hace muchos años ha realizado la recolección de basura en carretas y que pues ya nada más están en espera de que la empresa les entregue las canastillas que van a utilizar las motocicletas para que así ya puedan entrar en circulación. Lo cierto es, Rafa, que ya muchos de los agremiados de Ave Fénix compraron desde camionetitas hasta motocicletas que también ya las han adaptado y algunos de ellos ya sustituyeron a los caballos que durante mucho tiempo prestaron este servicio. Vamos a escuchar parte de lo que comentaba Sergio Castro.
3: Al límite para que los caballos sigan funcionando en San Martín es el 15 de junio y ya estamos programando la entrega de las motocicletas, así como la salida definitiva de los caballos. Queremos hacer un acto protocolario de jubilación de nuestros caballos, agradecerles todo el trabajo que hicieron por San Martín, pero pues también ya llegó el momento que tanto esperamos. Va a venir para bien. Para
4: ¿En total cuántas motocicletas?
3: Les vamos a avisar cuando se haga estamos proyectándolo para el 15 mismo, pero posiblemente lo hagamos unos días antes para que ya el 15 ya esté.
4: ¿Cuántas motocicletas van a ser, presidente?
3: 50 motocicletas están aquí en Sericas, las que nosotros entregaremos, pero Fénix, decir esto también muy claro y decirles que esto es verdadera participación, esto es un verdadero convenio, ¿no? Que se consiguió, todos los integrantes de Fénix van a comprar las demás motocicletas que falten. Es decir, por ser beneficiario, yo ya no compro mi moto, eso no, sino que todos deban entrar para que entre todos puedan adquirir todas las motos que faltan y obviamente los beneficiarios.
2: Rafa, pues comentarte que ahí está el avance que se presenta ya en relación justamente a este tema. Decirte que pues desde hace mucho tiempo, después de que había casos de maltrato, pues entró la autoridad municipal y muchos de los caballos que aún están en circulación pues son revisados por médicos veterinarios cada mes y los carretoneros que aún utilizan estos animalitos se han comprometido a tratarlos bien hasta que se realice la sustitución, que sin duda alguna pues ya también es un avance, Rafa.
1: Duda, hay que verlo por todos los beneficios, ¿no? Es el cuarto, ya faltan 15 para las 8, que no se le vaya a hacer tarde, que no se te haga tarde, Ceci. En este caso, son dobles beneficios, ¿no? La verdad, van a trabajar mejor con la moto o con las camionetitas y vamos a cuidar más a los animalitos, ¿no, Ceci?
2: Definitivamente, porque fueron casi 2 décadas en las que los caballos tiraban de estas carretas, recorrían largas jornadas de trabajo. Y pues en algunos casos, sí hay que decirlo, se presentaron casos de maltrato animal, lo que motivó que se hiciera una solicitud al Congreso del Estado para que finalmente fueran retirados estos animales de tracción y hoy van a ser sustituidos por motocicletas y algunas camionetas que ya circulan en San Martín, Rafa.
1: Exactamente, ese y también ya va a ser otro servicio para la misma población. Muchas gracias, Ceci, y buenos días.
2: Buenos días.
1: Es el cuarto, 15 para las 8.
5: Y le tenemos más información y para esto también nos ponemos en contacto con Nayeli Martínez, porque en Atlixco te están invitando a la carrera Soy tu fan, papá. Nayeli, ¿cómo estás? Cuéntanos, por favor.
6: Buenos días, Raúl, qué gusto saludarte. Bueno, les platico que esta carrera se estará realizando el próximo 28 de junio. Las inscripciones son gratuitas y bueno, hay diferentes categorías. Una de ellas son las de 4 y 8 kilómetros y también en este año se está agregando una nueva categoría, es donde los concursantes podrán correr con su mascota y bueno, la invitación la realiza Rogelio Romero, quien es director del deporte. Escuchemos.
7: Del papá, hoy en día vamos a hacer 3 categorías, la que viene siendo de 8 kilómetros, viene saliendo del estacionamiento Boulevard Ferrocarriles, hacia lo que va haciendo hacia Boulevard, pues todavía pasando Colchones Atlas en adelante y en retorno. también abrimos otra categoría que es Corriendo con Papá, que es una carrera más para de convivencia, es de 4 kilómetros, donde efectivamente corre los hijos con el papá. Hay una condicionante que tienen que llegar los dos juntos, no puede dejar uno atrás, uno adelante, es el acompañamiento, es lo agradable de esta carrera. Y abrimos otra categoría nueva que viene siendo Cachorros en Acción. Hoy en día sabemos que todos los perritos vienen siendo nuestros amigos. Creo que se ha venido dando más el tema familiar.
6: Bueno, esta carrera se empezará a llevar a cabo a partir de las 7 de la mañana, así que es una muy buena opción para que el próximo domingo, bueno, pues aquellas personas que les gusta el deporte puedan acudir a esta carrera, que nuevamente repito, es totalmente gratuita, Raúl.
5: 4 y 8 kilómetros, participe. Soy tu fan, papá. Muchas gracias, Nayeli.
6: Buenos días.
5: Excelente fin de semana. Son ya 7:47.
1: 7:47. Mira, estos números que maneja el INEGI, este Instituto Nacional de Estadística, Geografía e Informática, en torno a este día que vamos a vivir este fin de semana, el Día del Padre. Y que, pues, muchos lo estamos celebrando ya desde ayer, ¿no? Es lo bueno del Día del Padre, que ya sabemos que es que es el segundo domingo de cada junio. Uh-huh. O sea, no es una fecha fija como el 10 de mayo, que es el Día de la Madre, que es el 10 de mayo. Nosotros podemos agarrarla desde el viernes, sábado, sí. Domingo, es el fin de semana del padre, ¿no? Uh-huh. El INEGI te da a conocer estos números. En Puebla, 7 de cada 10 hogares, tienen como jefe de familia un hombre. Es decir, en muchas casas ya no está el papá, por las circunstancias que usted quiera, pero es el papá el que saca adelante a la familia. Son números que tiene el instituto. Confirmó que ellos dedican hasta 10 horas semanales de su vida al trabajo doméstico. Uh-huh. Estos papás, que obvio, los 7 de cada 10 hogares, y otras 10 horas al cuidado de los integrantes de la familia, de cada uno de los niños, y 3 horas por lo menos a la limpieza de la vivienda. Para que veas, nos las echamos de volada.
5: Pues sí, es el papá moderno.
1: El papá moderno y el papá que nos tocó vivir, así se informaba por parte del INEGI.
8: ¿Cuál es el retrato del papá poblano actualmente? ¿Cuántos hombres son padres y qué características tienen en cuanto a edad, educación y situación familiar?
9: Bueno, sobre este particular que menciona, según la Encuesta Nacional de la Dinámica Sociodemográfica, la ENID, del 2023, en el estado de Puebla hay 1.2 millones de hogares, de los cuales el 7 de cada 10 aproximadamente son por hombres, y de esta cantidad, 9 de cada 10, de 1.1 millones de hogares, el 9 de cada 10 son familiares y uno de cada 10 son dirigidos por hombres, pero no son familiares, son bajo otra característica de relación civil.
1: Y en este material, como escuchó, que es de mi compañera Azul Hernández, pues se da a conocer las enfermedades que más padecen los papás, como el sistema circulatorio, las endocrinas, pues el hígado, las digestivas, uh-huh, y los tumores en los poblanos, Y de hecho, de las 42 mil defunciones que se registran al año, 53.1% corresponden a hombres.
8: Coordinador, en temas de salud, ¿cuáles son las principales enfermedades o causas de muerte que afectan a los hombres poblanos y qué nos dicen las estadísticas sobre el cuidado de su salud?
9: Bueno, referente a los registros administrativos que tiene el instituto, en el 2024 hubo 42 mil defunciones en Puebla, 22 mil de ellas correspondieron a hombres, el 53.1%. En el año de referencia, el 80% de las defunciones masculinas se concentraron principalmente en 5 causas. Estas son enfermedades del sistema circulatorio, con un poco más de 3 de cada 10. Enfermedades endocrinas, nutricionales y metabolismas, 2 de cada 10. Enfermedades del sistema digestivo, 1 de cada 10.
1: Ahí está, hay que tener cuidado también con la salud. Es un buen momento para dar ese mensaje. 9 minutos y las 8. Pausa y volvemos.
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0: Para promover el trabajo de artistas, artesanos, escritores, gestores y creadores de identidad, además de acercarlos a nuevas oportunidades de difusión y comercialización, la Secretaría de Cultura de Tlaxcala prepara el lanzamiento de Conecta Cultura, una plataforma digital propia. La jefa del Departamento de Innovación Artística y Cultural, Jacqueline España, informó en la presentación oficial de esta herramienta que va a realizarse en octubre de este año. Con información de Ceci Espinosa, tenemos el audio.
1: Piezas, pues bueno, son de gran calidad y queríamos pues también nosotros poder justo saber cómo ayudarlos, cómo orientarlos, y por eso pues vamos a ir a las regiones a darles primero este taller, justo para que ellos puedan crear su catálogo, dar a conocer cómo tomar una foto, qué debe llevar, qué características en estas 5 regiones, para bueno, pues que ellos puedan tenerlo digital, para que ellos puedan presentarlo en cualquier momento y también pues estar dentro de Conecta Cultura. Y bueno, pues segundo es que queremos que sea permanente. Lo más importante para nosotros, que no solo sea cuando hay un evento o cuando hay una un festival, sino que todos podamos entrar a Conecta Cultura y podamos hacer este enlace, es decir, entra a Conecta Cultura, si no puedes llevar una red digital, si no tienes todavía el medio, pues bueno, Conecta Cultura te ayuda, puedes registrarte, subir tu portafolio, y de ahí también tenemos un rango de lo que ellos pueden cobrar, ¿no?
0: El presidente del Colegio de Tlaxcala, Germán Mendoza, adelantó que se impulsa la instalación de un centro público de investigación con el propósito de vincular el conocimiento científico y tecnológico con proyectos estratégicos del Polo de Desarrollo para el Bienestar en Huamantla.
2: Integrado un grupo de trabajo al interior del Colegio de Tlaxcala con los investigadores y las investigadoras que tenemos adscritas al colegio, hemos estado ya realizando varios estudios. Uno de ellos tiene que ver con el número de científicos investigadores que tenemos en Tlaxcala, principalmente para detonar el desarrollo tecnológico. Otra de las exigencias que debe haber una sede, principalmente donde estén asentados, va enfocado mucho con los polos de desarrollo que se están creando a nivel nacional. Entonces, Tlaxcala tiene que ir a la vanguardia en esta posibilidad, y estamos en esta situación de poder integrar estos diversos requisitos. Cuando pudiera funcionar es hasta que cumplamos con los requisitos. Estamos trabajando en ello. El objetivo que tenemos ya trazado una ruta crítica, tenemos un cronograma ya de actividades y cumplirlos a la brevedad posible. Quiero comentarles que todos los lunes tengo reunión virtual con personal de la Secretaría de Ciencias y en este momento estamos avanzando muy rápido.
0: Son ya 7 de la mañana con 57 minutos, 16 muertos, 12 heridos en una ofensiva de Israel contra el sur del Líbano por el lanzamiento de 50 proyectiles por parte del Hezbollah. Es decir, esa tregua no duró, bueno, ¿qué serán? ¿6 horas? 6 horas nada más duró la tregua. El comando militar de Irán informa que el estrecho de Hormuz se está cerrado otra vez, citando el ataque de Israel en Líbano. Cierran el estrecho de Hormuz luego de que Irán describiera que Israel violó las condiciones del cese al fuego y de que Estados Unidos fracasó en implementar una tentativa de acuerdo para finalizar la guerra. Imagínese usted, Estados Unidos está negociando con Irán, sí, ya hay un acuerdo muy importante, vamos a firmarlo, pero Israel dice no, porque el Hezbollah nos atacó, los bombardeamos otra vez. Es un cuento de nunca acabar. Los negociadores han de estar cansados allá en esta parte del mundo, diciendo, ¿para qué? Si de repente los militares van a llegar y van a atacar, y otra vez vamos a regresar a la guerra. Lamentablemente esto lo reportamos segundos y las 8 de la mañana.

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1: Atención inmediata al desbordamiento de río en Ciudad Cerdán. ¿Cómo le va? Muy buenos días. Aquí le tenemos la información en Radar. Es el radar de las 8 de la mañana. Y para informarle que oportunamente Protección Civil del Estado dio a conocer la atención inmediata que ordenó el gobernador Alejandro Armenta por el desbordamiento del río en las comunidades de San Francisco, Cuautlancingo y La Gloria. Esto pertenece a Ciudad Cerdán, al municipio de Chalchicomula de Sesma, donde en total fueron detectadas 30 familias con afectaciones en sus viviendas y que ya recibieron trabajos para restablecer los accesos. Aunque fueron invitados a poderse trasladar a algún albergue, las familias recibieron apoyo de sus vecinos, de otros familiares, y mientras se reparaban sus viviendas, sus casas, en las que se espera ya puedan regresar en las próximas horas. Se trata de estas dos comunidades, San Francisco y La Gloria. Allá en Ciudad Cerdán participaron, además de los elementos de Protección Civil del Estado, también algunos elementos municipales, la Policía Estatal, la Policía Municipal en la región, elementos de la Guardia Nacional y Cruz Roja también de manera preventiva. Le digo, no se reportaron lesionados, pero se atendió de inmediato el desbordamiento de este río en esta zona del estado. En más de la información, recuerde que estamos conectados en arroba la red 5 Radio, nuestra cuenta de X, donde también nos puedes llevar a donde quiera que vayas con la plataforma de Spaces. Esta mañana, redescuchas nos comparten fotografías del hermoso amanecer este sábado en Puebla, un cielo que regaló tonos cálidos y una vista espectacular en distintos puntos de la ciudad, entre gris y lila. Le estamos compartiendo el amanecer en Puebla, espectacular después del aguacero que tuvimos anoche. Y las condiciones de viento indican, porque también hemos tenido un incremento, según el Senapred, de hasta el 470% en las exhalaciones del volcán Popocatépetl, la mayoría de ellas que se registran en la noche y en la madrugada, por lo que usted ni se da cuenta. Sin embargo, las condiciones del viento podría arrastrar la ceniza del volcán Popocatépetl hacia el noreste y suroeste del estado, con impacto en la Angelópolis, en nuestra ciudad. Podríamos tener lluvia de ceniza en las próximas horas en Valle de Atlixco, en la Mixteca, y también en zonas de Morelos, del Estado de México e Hidalgo. Si es que hay una nueva emisión, llegarían hasta estas entidades. Además, la red nos reporta la quema de basura sobre la autopista Puebla-Veracruz a la altura de Acatzingo, lo que podría generar la reducción de la visibilidad y riesgo para los conductores. Conduzca con precaución en la autopista Puebla-Veracruz a la altura de Acatzingo porque están quemando esta basura. Y como le hemos informado, Irán cerró el estrecho de Hormuz al tráfico marítimo, acusando a Estados Unidos de violar acuerdos de paz y a Israel de continuar operaciones en el Líbano con víctimas tras el alto al fuego que nadie respetó. Se advirtió sobre nuevas medidas si persisten las tensiones. En la operación digital, Duval Rubio. Rafael Telles Morales le informa en Radar.
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0: Engendrar es solamente el inicio, ¿eh? Ser un papá presente, que cuida, que guía, que ama incondicionalmente, ¿no? Eso es lo que define a una verdadera paternidad. Que no solamente dan la vida, sino que entregan su vida día con día para darle un refugio seguro a los hijos. Y aquí, por supuesto, cualquiera puede tener un hijo, pero se necesita a una persona para ser un papá, una persona de verdad, al que se pone la camiseta todos los días, el que no huye de las responsabilidades, que está presente en cada día, en cada logro y en cada duda. Esto no se mide con palabras, ¿eh? Se muestra con el tiempo, con la paciencia, con el esfuerzo que se dedica. Y estar presente en la vida del hijo es el mejor regalo y es el ejemplo más grande de lo que significa ser un hombre. Y gracias por ser también un verdadero papá, un papá de verdad. Muchas felicidades. Duval Rubio le manda una felicitación a su papá, Jorge Octavio Moreno. Una felicitación, don Jorge, de parte de su hijo, muy emocionado, que lo ama y que gracias por todo lo que ha hecho por su hijo, de parte de su hijo Duval. Muchas, muchas felicidades. ¿Cómo lo vas a pasar, Rafa?
1: Pues bien, primero Dios, esto es lo que estamos armando, ya te digo que lo estamos celebrando desde ayer, bien contentos. Y pues si hay chance de reunirse ahí con los hijos, bien, y si no, de todos modos, vamos a celebrar. Le seguimos hoy y le rematamos mañana. Y lo hacemos también trabajando, te he de decir, vamos a estar trabajando, pero primero Dios también vamos a estar celebrando, ¿por qué no? Uh-huh. Y así en mente lo que tengo, y es que lo hago cada año y a ellos no les gusta mucho eso de que repito lo mismo, pero es que a mí me encanta la pizza y me encanta la pizza de mi amigo el italiano allá en la recta Cholula. Uh-huh. Y primero Dios, allá vamos a estar con don Pierluigi Catano. Bueno.
0: Pues muchas felicidades, Rafa.
1: Felicidades a todos los papás, que se la pasen bien. Y si va usted a repetir el menú, usted repítalo, a usted le gusta, esto es lo que le gusta, ¿no? Uh-huh. Si le gustan las tortas de jamón, pues que sean las tortas de jamón.
0: ¿Y qué te daban, qué te regalaban?
1: Ah, pues me han regalado de todo, bendito Dios. El último sí me sorprendió, fue de esos estuches que traen de todo, que traen la cartera, que traen el cinturón, uh-huh, uh-huh, que traen este... Creo que además de la cartera y el cinturón traían otra cosa que no me acuerdo ahorita, pero era un paquete muy completo y ahí lo compraron entre los
0: claro.
1: dos.
0: Claro, a mí me regalaron una playera del Barça,
1: pues
0: de
1: sí.
0: Lewandowski.
1: ¿Te conocen bien?
0: Sí, la verdad es que sí fue sorpresa porque yo quería mi playera, pero dijeron, no sé. Y a través de un amigo de mi hijo que estaba por allá, igual me hicieron el encargo, no sabía yo, y de repente ya me cayeron con la playera, ¿no? Y ahí le agradezco a mi familia.
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1: Ya está con nosotros Juan Ortiz, que como lo escuchamos, estás echando la casa por la ventana y todo por los papás, Juan.
3: Rafa, pues así es, ¿no? Qué buen pretexto.
1: Sí.
3: Aparte de que se lo lleven a desayunar,
0: regalen un buen descanso.
1: Sí,
0: o sea, está padre, ¿no? A desayunar.
1: Y es un regalo que vaya que va a perdurar.
0: Le va a durar muchos años.
1: Muchos años.
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0: 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O sea, un colchón bueno que le des. ¿Sabes qué? Y viene con certificado de garantía, papá. Tiene 10 años de garantía.
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0: Lo vas a hacer.
1: Una gran propuesta. Para ti que estás todavía pensando, ¿y qué le regalo a papá? Es que ya le regalé cinturón, ya le regalé cartera. Ahora regalo.
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3: Gracias, Rafa.
1: Que sea buen día, que sea buen domingo y que te la pases muy bien, ¿eh?
3: Primero Dios.
4: Felicidades.
1: Felicidades. Gracias. Por Día del Padre. Vamos a escuchar esta información porque Ana María Hernández, quien es la nueva presidenta de la Asociación Mexicana de Mujeres Empresarias, la denominada AMEXME, capítulo Cholula, afirmó que su gestión estará abierta tanto para empresarias consolidadas como para representantes de pymes, las pequeñas empresas y aquellas que son todavía emprendedoras. Así lo dijo.
5: Es una gran responsabilidad tomar esta batuta, porque cada vez somos más mujeres las que estamos en mesas representativas, donde se toman decisiones, donde buscamos hacernos brillar entre todas. Entonces, pues en AMEXME las puertas están abiertas. Algo que a mí me encanta compartir es que en AMEXME hay espacio para todas. Y cuando digo para todas me refiero a la empresaria consolidada, porque tiene una red de contactos que tejer a nivel nacional, a nivel internacional, compartir también. Para la empresaria que está en crecimiento, para una pyme que está la empresa funcionando, pero que a lo mejor hay más por profesionalizar, por institucionalizar. Y también para la emprendedora, porque de hecho contamos con un programa nacional de emprendimiento. Así que para también las mujeres que tienen una idea, quieren hacerla crecer, pues ahí es donde digo, en Amexme hay espacio para todos.
0: Y... son ya las 8 de la mañana con 21 minutos. Más mensajes de usted, escuchemos.
4: Hola, equipo 5 Radio, buenos días a los cuatro fantásticos. Si no pueden poner las mini mañanitas, que ya no es aquí conmigo, mi papá Luis Mendoza Hernández, de parte de su hijo José Arturo Mendoza. Dios lo tenga en su santa gloria. Gracias, que tengan buen día.
0: Parte también de estos mensajes recordando a los papás que ya no están, a mi papá también.
1: A don Beto Raúl, Telles.
0: A Francisco Méndez.
1: Sí, que tuve el gusto de conocer a tu papi.
0: También, y un abrazo para todos aquellos que se recuerda con mucho cariño. Con mucho amor y mucho cariño. Por favor, mañanitas para el joven José Fernando Huitzil. El día de mañana es su cumple. Que Dios le siga bendiciendo con salud. Saludos de Chihuahua y muchas gracias. En la resurrección nos dice, no tenemos línea de Telmex ni de Telcel. Un problema para los alumnos que van a hacer su examen de admisión el día de hoy. No hay línea telefónica ni Telcel. Un problema para hacer el examen. ¿Me podría mandar una felicitación a mi hija Dafne Luna, que hoy es su examen de la UAP para la licenciatura? Es muy importante, está muy estresada, de parte de su papá que la ama. No te preocupes, Dafne, ya pasaste toda la carrera. Esto es nada más un requisito final. Es un requisito final, ya lo preparaste y con toda la confianza. Mándale una felicitación a mi hijo Israel Guzmán, que el día de ayer se graduó de la preparatoria Alfonso Calderón, y los alumnos de la misma y la madrina fue la doctora María Lilia Cedillo Ramírez. Hoy presentan su examen para licenciatura en línea de la universidad, y mi otro hijo Uriel Guzmán presenta su examen media superior igual en la UAP. Mucha suerte, chicos, y felicitaciones. Felicitar a mi hija Alexa, cumple 9 años, escuchemos.
6: Buenos días, mire, los vecinos, mi nieto no tiene la app, entonces alquilamos una tiendita que tiene internet, que tiene 4 computadoras, y le rentamos el mediodía para que tuvieran los jóvenes el internet y tuvieran la máquina para hacer este examen de la UAP. Ojalá no tengan problemas por el lugar que lo van a hacer, pero pues sí, no tenemos la capacidad económica para una lab, y pues que ellos puedan tener esa oportunidad, aunque sea en una tiendita que tiene las computadoras y que tiene el internet. Hay que hacer lo posible para que ellos puedan hacer el examen. Buen día.
0: Darles todo el apoyo.
1: Exactamente, eso es lo que hay que hacer. 8:24, nos manda don Leo este mensaje. 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No la que nomás le cuentan. Son ahora las 8 de la mañana con 25 minutos.
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Este es el top 5, las canciones más escuchadas en plataformas digitales. Soy Raúl Méndez Macías. Comencemos en la quinta posición. The Cure es el segundo sencillo del tercer álbum de estudio de Olivia Rodrigo titulado You Seem Pretty Sad for a Girl So In Love. Te ves muy triste para ser una chica enamorada. A grandes rasgos, la canción trata sobre la dolorosa epifanía de que el amor romántico no puede curar tus propios traumas, inseguridades o problemas de salud mental. Musicalmente, la canción es guiado por una guitarra acústica que va creciendo en intensidad hacia un final desgarrador con arreglos de cuerdas. Ella es Olivia Rodrigo y The Cure.

En el número 4 nos encontramos con Die Die de Shakira y Burna Boy, que se convirtió en la primera artista en interpretar 4 canciones oficiales en la historia de los mundiales. El tema consolidó su estatus cultural en el fútbol tras su presentación en vivo junto a Burna Boy en la ceremonia de inauguración. El objetivo de su proyecto es recaudar millones de dólares para garantizar el acceso a la educación de calidad y actividades deportivas en comunidades vulnerables. Die Die con Shakira y Burna Boy en el número 4.

En el número 3 nos encontramos con Kenny Aos, que ha estado en el centro de la conversación por cambios importantes en su carrera y en su vida personal. Luego de la separación con Peso Pluma, Kenny eliminó todo rastro de su relación de sus perfiles. Peso Pluma hizo lo mismo, borrando todas las fotos que compartía. En una entrevista, Kenny habló abiertamente sobre la importancia de la lealtad y muchos lo interpretaron como una especulación de una supuesta infidelidad. Ella es Kenny Aos, ruleta rusa en el número 3.

nos acercamos a los primeros lugares, y es que I Hate That I Made You Love Me, odio que te haya hecho amar, de Ariana Grande. El tema ha funcionado y fue recibido con un debut histórico en streaming. En su primer día, 8.8 millones de reproducciones en Spotify. El debut más grande de la carrera de Ariana en la plataforma. Y también debutó en la primera posición del Billboard Global 200, acumulando más de 63 millones de streams en su primera semana a nivel mundial. Ariana Grande en el

finalmente Stupid Song de Olivia Rodrigo, una pista de pop rock y synth rock que explora cómo un nuevo romance te puede hacer perder la cabeza por completo. Con este lanzamiento, Olivia Rodrigo prácticamente ha bloqueado la lista de éxitos, logrando tener 3 de sus nuevos sencillos compitiendo en el top 5 a nivel mundial. Y aquí la escuchamos con Stupid Song en el número 1. ¿Cuál es tu canción favorita? Cuéntanos. Muchas gracias y hasta la próxima.

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1: Y hablando de música, a los que se ganaron sus boletos para Mijares, que se presenta hoy a las 7 allá en la feria de Cuautlancingo en el campo de fútbol Golden Boys. Abusados, porque aquí están sus boletos, ¿eh? No han llegado todos por ellos. Si no, en un ratito más me los llevo yo. Pero no es cierto. Aquí los esperamos y los aguantamos con mucho gusto. Es a las 7, hay que venirlos a recoger de una vez. Y también los que se ganaron sus boletos para la banda Cuisillos. Ya tenemos también la lista aquí en la caseta de vigilancia. Son dos boletos para cada uno. El concierto es mañana a las 7 de la noche también, allá en el campo de fútbol Golden Boys de Cuautlancingo, en ocasión de su feria, que hoy arranca. 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Aquí, Puebla. Este es un mensaje importante para usted. 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
3: Brasil y Marruecos se siguen

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5: Con un gol tempranero al minuto 2 por parte de Saibari, los escoceses no vendieron fácil la derrota, pero el poderío y química de los marroquíes se vio reflejado en prácticamente todo el desarrollo del partido. Con estos resultados, Brasil y Marruecos empatan en la cima del grupo C con 4 puntos, seguidos por Escocia con 3 y Haití con 0. Los brasileños se enfrentarán a los escoceses el próximo miércoles a las 16 horas en un duelo que pinta un tanto más complicado de lo que puede hacer Marruecos ante Haití para definir quién avanza como líder de este sector. Hasta aquí la información. 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Le informó Rafa Crespo.
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0: 8:35. Les saluda con muchísimo gusto su servidor Max López al micrófono, acompañado del equipo de Minuto Cero que usted ya conoce, Marcos Bravo y Antonio Zamora, y nos musicaliza Duval Rubio en la consola. ¿Debería decir buenos días o arigato?
1: Osaima, sí. No, sí. Es sí, extraño.
0: Sí, es extraño, ¿no, compañeros? El inicio. Hoy, además, que es un día histórico. Y va a ser en Monterrey. El partido número 1000 de la historia de las copas. Entonces,
2: Perdón, Max, que te interrumpa. No tenemos muchas sedes, pero que yo pienso que tal vez la organización de fútbol diría, pues no vas a tener sedes, pero ¿qué te parece si te dejo el partido número 1000 en la historia de los mundiales? Pues,
1: pero le hubiera echado un poquito más de ganas, ¿no? No un Túnez contra Japón.
0: Bueno, sí, igual me hubiera gustado más el Holanda, que se hubieran guardado el Japón contra Países Bajos.
1: No, ¿por qué no? El Países Bajos-Suecia, hay que pensar en
0: cosas. A mí me gustaba el Países Bajos-Japón para Monterrey, pero bueno, ya los escuchó usted, saludamos con muchísimo gusto a Marcos Bravo. Marquitos, ¿cómo te encuentras hoy? Emocionado por lo que nos depara para esta jornada del Mundial, que por cierto, ya se enrachó Marcos Bravo en la quiniela, ¿eh? 8 al hilo las de nuestro compañero Marcos Bravo.
2: ¿Qué tal? ¿Cómo estás, Max? Auditorio, equipo, los saludo con gusto a todos los que nos están escuchando en distintas partes de Puebla. Comentarte que andamos enrachados porque primero hay que observar a los equipos, primero hay que observar a las selecciones. En un principio lo hemos señalado, compañeros, este mundial es un rompequinielas para todos, porque todo pareciera indicar que, no sé, un Curazao, un Cabo Verde iba a recibir goleadas, pero tal parece que no. El mundial está parejo. El mundial está parejo y hoy tenemos encuentros muy interesantes, muy importantes que tenemos que mencionar, porque se juegan por lo menos cuatro partidos este fin de semana. El que más me llama la atención es el de Países Bajos contra Suiza y, por supuesto, Suecia y el de Alemania contra Costa de Marfil. Va a ser un partido muy apretado, ese encuentro. Siento que puede que se vaya en un empate o si en

0: Una goleada por parte de Alemania, compañeros.
1: Pues va a ser muy interesante también pensando en lo que hizo Costa de Marfil contra Ecuador. Pero antes de pasar con lo que vimos hoy, Toño, te saludo con muchísimo gusto. Pues ya tuvimos ayer a las primeras dos eliminadas del Mundial. Haití y la decepcionante selección de Turquía. Te saludo con muchísimo gusto, amigo.
2: ¿Cómo están? Un saludo también para toda la gente de Buenos Días aquí en la sección deportiva. Imagínense cómo anda mi quiniela que yo le puse que empataban.
1: Sí, bien.
2: Yo pensé que empataba Turquía y Paraguay. Es que yo soy muy crédulo, creo en la gente. Yo pensé que Turquía no se iba a ir eliminado en la fecha 2, teniendo a Vincenzo Montella como entrenador, a una generación importante. No es la mejor de su historia, la mejor fue en el 2002. Pero Arda Güler, Yilmaz de la Juventus. Y pues simplemente se cansaron y se cansaron y se cansaron y se cansaron de fallar. Increíble la forma en la que fallaron con un hombre de más prácticamente todo el partido. Y aún así no pudieron hacerle daño a esta selección de Paraguay, que la verdad que ayer fue un partido heroico para los guaraníes.
1: Sí, ¿saben cuántos remates hubo en este partido? 32 remates por parte de Turquía. El total de remates fueron 32 de Turquía. De esos 32, 5 fueron al arco y ninguno entró. Y como bien lo mencionas, Toñito, se fueron técnicamente 45 minutos con un hombre de más. Ni así lograron ponerse al frente. Por parte de Paraguay, un golazo al minuto 2. La empalma con toda la pierna izquierda, la pone ahí en la parte inferior del el arco, en la parte
2: un zurdazo de Galarza.
1: Zurdazo de Galarza. Y pues así se fue al descanso.
2: ¿Qué les parece la expulsión, que es una nueva implementación de la organización en las reglas arbitrales? Almirón, que yo creo que no se leyó, no escuchó, no le dijeron la nueva regla. Le dice algo al turco, que yo creo que se lo dijo en inglés, me quiero imaginar, porque no creo que se lo haya dicho en español y mucho menos en guaraní, pero el angelito se tapa la boca y eso ya está prohibido. Y el futbolista turco, que es más vivo, que fue más vivo, le dice al árbitro Iván Barton, que es salvadoreño, se está tapando la boca. Van a revisar el VAR y que lo expulsan. La primera expulsión en la historia. Porque un jugador se tapó la boca para decirle algo a su contrario.
3: Es exagerado, Toño.
2: ¿Es exagerado?
3: Es muy exagerado, porque muy bien pudiste haberle dicho otra cosa. Y entonces Lionel Messi ya no se va a tapar la boca y también le va a tocar expulsión, o únicamente
2: a los directores. No, a Messi le perdonamos todas las rojas.
3: Imagínate. Imagínate, desde ahí estamos mal, ¿no? Y Messi es muy comúnmente que haga eso, que se tape la boca y empiece a conversar con los futbolistas, ¿no? Pero,
2: o sea, no lo puedes hacer para hablar con tus rivales, con tus compañeros, sí, pero con tus rivales.
3: Pero entonces tiene que ser parejo.
2: O sea, no importa qué le digas, si se escuchó alguna ofensa, no importa eso, solamente no puedes taparte la boca. Y podrá ser injusto, no, pero es la regla y hay que respetarla. ¿Cómo estás, Rafita? ¿A ti te parece exagerado? ¿Todo lo has hecho en la cancha?
4: Ah, ¿qué tal, Toño? Te saludo con mucho gusto y a todo el auditorio, por supuesto, de Buenos Días, el noticiero de la gente y, por supuesto, de Minuto Cero. La verdad es que a mí no se me hace exagerado, porque así te puedes evitar muchas investigaciones de temas de comentarios
2: discriminatorios, ¿no?
4: Racistas. Discriminatorios, sí. Yo sé que Marcos Bravo es un pelafustán en el campo de juego, pero yo creo que para...
2: Él ni siquiera se tapa la boca.
4: No, él lo dice.
2: Eso.
4: No le interesa ser...
3: Directo y sin pelos en la lengua, ¿eh?
4: Claro, así es Marcos Bravo. Pero yo creo que esta medida es importante, sobre todo para evitarse temas de esa índole, ¿no? Y que pueda haber, yo creo, un mejor control con los jugadores. Y ya, si Vinicius dice, oye, es que tal, me dijo tal, pues habrá que ver el video y veremos si es cierto, ¿no?
1: No, a mí sí me hace una exageración, pero terrible. O sea, ayer estaba platicando con nuestro compañero Freddy Rojas y los dos comulgábamos, primero, en que es una tontería, y segundo, en que mal jugó Turquía. Pero independientemente de eso, pues se pusieron vivos. Al final ya está en el reglamento. Parte de la inteligencia de los jugadores es pues ponerse las pilas. Y
4: claro,
1: si ya está, al final, pues no te queda de otra que acatarla. En este caso, pues Almirón se durmió. Y además de todo, es parte de la columna vertebral del equipo guaraní. Entonces, ahora a remar contracorriente. Todavía les queda un rival bravísimo, porque ya vimos que Australia no es un rival fácil.
2: Ese juego va a estar buenísimo, sí, porque el que gana se mete como segundo. Y el que pierde pues Paraguay está difícil. Está difícil que se meta como tercero por la diferencia de goles, pues, aunque aún así lo podría lograr.
1: Aún así lo podría lograr. Por ahí, con el empate y una combinación heroica de resultados, tal vez le pueda llegar a alcanzar, pero lo ideal sería que consiguieran la victoria, compañeros.
2: Y la realidad es que Paraguay se redimió después del vergonzoso partido ante Estados Unidos y obtuvo una victoria que los mantiene con vida. Para el día de hoy ya hablábamos del partido entre Túnez y Japón, que va a ser el partido 1000 en la historia de las justas futboleras. Y el árbitro va a llevar un distintivo. Decían que una playera, un jersey, no sé si su uniforme vaya a cambiar en algo o solamente sea alguno de los parches que llevan los futbolistas. No sé si vieron todos los parches que llevaba Messi en la manga de ganador de mundial, de ganador de justa futbolera. No sé cuántos parches le pusieron a Lionel Messi. Yo creo que por eso el árbitro no lo terminó expulsando. Y Jesús Gallardo se quitó el... No, Luis Romo se quitó el parche de debutante en justa futbolera y se lo puso en el zapato. En el zapato con el que metió gol contra...
4: Impresionante esa historia, sí, porque su esposa o su pareja no sé.
1: Ah, ¿vieron eso?
2: Que le mandó WhatsApp.
4: Publicó una captura de pantalla de un mensaje que le manda Luis Romo, que le dice: hoy voy a meter un gol. Hoy meto tu gol, le dice. Y justamente Luis Romo termina anotando. ¿Quién lo diría? Imagínate lo que pagó ese momio, ¿eh? Imagínate, Toño, lo que pagó ese momio.
2: ¿Alguien,
4: que
2: Luis Romo, ¿alguien lo habrá puesto?
4: Metió gol. Yo me imagino que sí, algún loco de las Chivas Rayadas.
3: Y aunque haya sido de
2: pero
3: de...
2: no fuiste ese loco.
4: No, yo no fui ese loco.
1: Pues tenemos más información importante para papá, para todos. 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
1: 8 de la mañana con 45 minutos. Pues a mí ese tema de los parches sí me gustó, fíjense.
2: ¿Sí?
1: O sea, más allá de que fue con Messi, a mí me gustó que, por ejemplo, Gil Mora tuviera también el debutante.
2: Sí,
1: a mí el tema de los parches sí me gustó. También no sé si hayan visto
2: que es algo
1: está agradable, ¿no? Dirían por ahí, ¿no? El diablo está en los detalles. Y a mí me agradó bastante que estuviera ahí. Los campeones del mundo tienen ahí un parche dorado. A mí sí me agradó el tema.
3: Habría que analizar el día de hoy cómo va a entrar el silbante, porque va a ser algo histórico. Le toca a México, ya lo mencionábamos, en Nuevo León. Y que sea un partido que no tenga que influir mucho en el tema arbitral, pero todos sabemos cómo también se pinta el arbitraje, ¿no?
4: Y de los partidos de hoy, compañeros, ¿cuál es el que les llama muchísimo la atención? Obviamente tenemos el Suecia, me parece...
2: Países Bajos.
4: Pero para mí, el partido que se va a llevar pues las luces, siento que va a ser la Alemania-Costa de Marfil, ¿eh? Siento ahí que ahí puede haber alguna sorpresilla. A pesar de que Alemania viene de pegarle 7-1 a Curazao, por ahí Costa de Marfil podría ser algo, ¿eh?
1: Yo le puse empate a ese, ¿eh? Yo creo que no va a ser tan fácil para los alemanes. Esta es la verdadera prueba para los alemanes, ¿no? O sea, creo
2: aquí no va a golear 7-0. Yo creo que va a ser un partido entretenido, pero yo sí veo superior a Alemania.
1: ¿Sí?
2: Yo sí lo veo superior. Sabemos que cuando los alemanes empiezan a enrachar, empiezan a jugar bien, ya son como una maquinita, ¿eh? Y es difícil pararlos.
1: Sí, y aguas por ahí, porque Alemania es de los pocos, o según yo, el único europeo que ganó en tierras americanas, estoy haciendo recuento.
2: Francia.
1: Pero Francia uh-huh. Junto con Francia. Entonces, de los que mejor ha representado a últimas...
2: Bueno, ya ganaron varios, ¿no? Ya ganó Suiza y...
1: Pero el Mundial. Me refiero, o sea, que haya representado a Europa de manera que terminó
2: en el continente americano.
1: Sí, en el continente americano. Entonces, lo de Alemania, para seguir de cerca, si hoy le gana con facilidad a Costa de Marfil, me parece que pues ya se pone un mote importante de favorito rumbo a primero a liderar su grupo y después rumbo a lo que le reste de eliminatoria. Por ahí, incluso se podría dar un cruce muy temprano entre Alemania y Francia, que es sumamente probable este cruce, Marquito. ¿Qué te parece este partido? No. ¿Te gustaría verlo temprano o que se guarde?
3: Yo creo que se guarde para ya para las fases finales ya más adelante, pero habría que analizar cómo le va en este encuentro, porque en el eje del ataque Alemania sí genera mucha contundencia, muestra de ello la goliza, ¿no? Que le
4: bueno, pero es Curazao, Marcos Bravo, sí, también pero, hay que medirlo con esa vara. O sea, yo hoy vengo agresivo, sí, Marcos
3: ya,
4: Bravo.
3: Ya eso. Viendo, ¿eh? Pero Costa de Marfil, a ver, Costa de Marfil también en defensiva sí tiene buenos elementos, donde probablemente pueda jugar en la defensa con Guela, Singo, a Godot y Conan. Ese sería el eje defensivo, pero mucho ojo con el ataque que tiene también.
4: Yo creo que Costa de Marfil, donde puede hacer daño, es en contragolpes. A ver, Diallo, jugador del Manchester United que tiene Costa de Marfil por la banda derecha, puede ser muy interesante cómo puede atacar la defensiva de Alemania en un posible contragolpe. A ver, sabemos que el desarrollo del partido va a ser Alemania tocando el balón y teniendo la posesión. Pero los marfileños, ahora sí que como diría Orbañanos, Marcos Bravo, son rapidísimos. Entonces yo creo que en un contragolpe pueda suceder.
1: Además, Alemania, no sé qué les parezca a ustedes, pero para mí la línea más endeble es la defensa. Principalmente, a mí no me termina de convencer el hombre del Borussia Dortmund, Schlotterbeck.
2: Schlotterbeck, sí.
1: Sí, no me termina de convencer.
2: Entonces, aunque haya metido gol.
1: No, o sea, el gol me parece que llega a adornar, pero no creo que sea lo ideal. Tenemos mensajes de la red, Rafa.
4: Sí, aquí nos está llegando un reporte de la red. Esto es lo que nos comentan las personas. No hay nada confirmado. Pues ya estaremos esperando qué nos dice mi compañera Tania Torres de lo que le va llegando a las a diferentes mensajes a la red. Dice: buenos días, hay presencia de servicio forense adelante del TOX de la vía Atlixcayotl. Entonces estaremos viendo cómo se desarrolla esta noticia, pero esto es lo que nos dice la red en estos momentos.
2: Pues seguramente más adelante ya estaremos actualizando ahí en las redes sociales también de Cinco Radio. Y regresando a la justa futbolera, pues hay que mencionar que de este grupo E podría salir el rival de México. Hay que estar muy pendientes porque el que termine en tercer lugar podría terminar convirtiéndose en el rival de México en los 16avos de final. Falta un mundo para que nosotros sepamos el rival de México. Va a ser hasta que México juegue su partido ante Chequia y prácticamente se juegue toda la fase de grupos. Ya conforme vaya avanzando vamos a ir descartando opciones, pero hoy por hoy una de las posibilidades es el que termine en tercer lugar de este grupo E. ¿A quién le gustaría para recibirlo en el Estadio Ciudad de México por los 16avos?
3: Yo que veo un pesado, ¿no? Que de una vez le...
2: No,
3: le
2: por eso, de este grupo E, Alemania, pues no creo. Entonces el tiro estaría entre Costa de Marfil y Ecuador.
4: ¿A quién le... Pásenme a Ecuador, Toño, pásenme a Ecuador.
2: Pues yo prefiero Ecuador que a Costa de Marfil, ¿eh?
4: Sí, yo también.
3: A mí Ecuador... Pero así como estamos viendo a la selección, pues no sé si puede haber una sorpresa, ¿no?
1: No, porque a mí Ecuador me trae muy malos recuerdos.
4: ¿Pero a cuál selección? ¿A México o a Ecuador?
3: Pues la de México.
4: ¿Pero a qué te refieres, Marcos Bravo, si México va invicto?
3: Va invicto, pero a ver...
2: Sin goles recibidos.
3: Que el auditorio nos comente, cómo ve el funcionamiento que está teniendo México en estos dos partidos.
2: Y también que nos diga cómo ve los resultados.
3: Y cómo ve los resultados, que sí, anota goles, gana, pero a ver.
1: Pero tú quieres que gane
2: ¿saben qué pasa? Creo que Marcos Bravo se equivocó y piensa que estamos en Francia.
3: No, yo quiero que gane.
2: Estamos en Alemania.
3: Yo quiero que gane, pero que el funcionamiento se vea visto, que se vea bien.
2: ¿Creen que el próximo miércoles va a jugar puede jugar el tiquitaca, puede jugar como el equipo de Pep Guardiola? No, Marcos Bravo, este es el fútbol mexicano. Para jugar apretadamente contra Corea y que nos regale el gol, el portero, para eso alcanza el fútbol mexicano. No tenemos más calidad que para eso. Para eso nos alcanza.
4: Corea del Sur no es Curazao, ¿eh? Eso te lo adelanto. Corea del Sur es un equipo mucho más completo y se podría decir que es el segundo mejor asiático detrás de Japón, ¿no?
2: No tenemos europeos en la élite. La selección está conformada mayormente por jugadores de la Liga MX. Pues ¿Cómo quieres que jueguen mejor Marcos Bravo? No, no es posible.
3: ¿No confías en los jugadores de la Liga posible. MX?
2: No, no, no es que no, no confíe. Entonces, somos realistas.
3: De esa manera,
2: somos
3: casi
2: realistas, Marcos Bravo. Si tú le dices a la gente que puede jugar mejor, ahí sí les podrías estar mintiendo, Marcos Bravo. Porque no, pues no, o sea, el nivel de la selección mexicana...
6: Ya está todo.
2: Es para esto. Sí, es claro. Para esto. Hay que ser realistas, Marcos. No hay que ilusionar a la gente de que podemos jugar y competirle. ¿Hay milagros en el fútbol? Claro que sí. Pero que podamos desplegar un fútbol al nivel de las grandes competencias, eso es una falacia.
3: Yo noto una selección mexicana que no tiene un entendimiento entre los propios futbolistas.
2: Imagínate, sin entendimiento lleva 2 triunfos y no lleva goles.
6: Y no lleva goles. Ahora, le estamos exigiendo a la selección mexicana y se nos olvida, por ejemplo, que una de las candidatas a España no
3: pero
6: pudo contra
3: Corea
6: Verde.
3: Fue un gol, o sea, que tuvo un error el guardameta. Y sí, y concuerdo con ustedes, pero al final de cuentas fue gol y se ganó.
6: Pues por
3: pero
6: eso
3: ¿de
6: mismo?
3: ¿Qué manera?
6: Pues, ¿de qué manera? Si hubiera querido ganar, bueno, España contra Cabo Verde.
4: ¿Tú quieres que juegue como Francia o cómo?
3: Hay que exigirle.
4: Ah, caray, tenemos un Mbappé.
3: No tenemos un Mbappé, pero tenemos
6: un Gilberto Mora.
3: Tenemos un Obed Vargas. Tenemos
2: a la hormiga, Marc, Rafa, claro, Crespo, la por favor.
4: Sí. La hormiga sí puede ser un Mbappé. No, no es cierto. A ver, también...
2: O sea, si Francia tiene a Michel Olise, nosotros tenemos al Piojo Alvarado. ¿Cómo
6: yo pensé que
2: no?
6: Ibas a decir a Quiñones.
4: Oye, la verdad, el Piojo se ha aventado un buen torneo, ¿eh?
3: Y se ha aventado un buen torneo, ¿por qué? Es que, a ver, Toño...
2: Queremos
3: ver,
2: jugar como Francia y tenemos a Piojo Alvarado.
4: Yo ya hice al tal Arrangel mi santo, ¿eh? Esa, ya tengo su foto aquí atajando ese cabezazo de Corea, impresionante.
2: Ahí sí podemos competir con Francia, ¿eh? Porque como se ha visto
4: mañana es
2: no,
4: terrible,
2: no,
4: ¿eh?
2: No.
6: Sí, es malito el portero.
4: Tal Arrangel para el AC Milan, ¿sí o no?
2: También. Marcos Bravo, le va a hacer daño a tu hígado, Jan, deja de enojarte. México nunca va a jugar como Francia, no va a pasar en este mundial y seguramente en el siguiente pues tampoco.
6: No, y ni en el siguiente, ni en el siguiente. Entonces, o sea, este es un cambio generacional y un cambio de muchísimas más cosas que se
3: me gustaría escuchar el auditorio que nos diga qué opina.
6: Ya nos están
4: diciendo. Aquí nos están diciendo, no sean negativos con México, ahora es el dicho, se cambió. Jugamos como siempre y ganamos como nunca. Es lo que están diciendo.
2: Me gusta el terminación, dicho, ¿eh? Está bien, es respetable.
4: Terminación 1679. También aquí nos dicen, bueno, este no es de fútbol, ahorita pasamos. No, aquí nos ponen, pues si no podemos exigirles que hagan bien su pasión, y si es como dicen, no hay para más. Pues la verdad, ¿para qué entramos a estos torneos? Es lo que opinan, pues
2: para sumar puntos, claro, para llegar a octavos.
3: Claro, y tiene sí, razón. Tiene
4: pues para
3: razón,
4: que vaya evolucionando.
6: No,
4: claro,
6: y a ver
3: es que hay
6: no
3: que es... pensar en el campeonato.
2: No
3: hay
2: es que no.
3: Pensar.
2: No es que no les... No, Marco. Paso, es que, paso, es que no, ese, negativo, ese es el problema. Ese es el problema, Marco.
3: ¿Por qué ser negativo?
2: Que le hacemos creer a la gente... Que le hacemos creer a la gente que es posible. Y eso es mentirle. Eso es generarle faltas expectativas. Estamos para emocionarnos por un triunfo contra Corea del Sur y no es por no
3: pero
2: exigirles.
3: Pero el nivel que está mostrando el mundial, claro que se puede.
2: No es por no exigirles.
3: Cabo Verde, Curazao terminaron
2: no es por
3: empatando
2: no exigirles.
3: A potencias
2: tienen
3: del mundial.
2: 6 puntos, ya clasificaron. Pero no podemos decir que va a jugar como Francia. No se le puede decir que va a jugar como Francia. Eso no va a pasar, Marco
3: bueno,
2: Bravo.
3: Bueno, ¿quién puede jugar entonces?
2: Y si usted escucha a alguien que le diga eso, no le crea. Y Rafa Crespo, ¿qué nos manda?
4: Nos llegó un excelente mensaje. Terminación 1769 nos dice, por ahí díganle a Marcos Fighterson que no se enoje tanto.
3: No, ya me estoy enojando mucho. Sí.
6: Con ese comentario está a 2.
2: Y qué bueno que no hay un Ricardo Peláez aquí, Marcos Bravo.
6: Sí, no. Eres bueno, un... Eres un, vámonos con más información. 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
6: Se calentaron los ánimos de repente, Toñito.
2: Sí, pero te vas a dañar tu
3: qué bueno
2: hígado,
3: que
2: Marcos.
3: Este pequeño corte porque
2: sí, para que respiraras, amigo.
3: Enojando. Pero bueno, lo único que pido y lo que quiero es que la selección mexicana con República Checa demuestre otra cosa que no lo hizo con Corea.
2: Y también rápidamente, Max, antes de que pase con los mensajes y que la gente nos dé su punto de vista, Guillermo Ochoa debería atajar en este partido para que cumpla el sexto mundial, o aquí no estamos para cumplir rachas ni
6: no.
2: Ya, Marcos Bravo con una seña ya me explicó que no le gusta la idea de que
4: esté. Oye, pero me la hizo a mí, o sea.
2: Sí.
4: A ver, yo creo que Memo Ochoa no debería de atajar. Creo que lo que vimos contra Corea, hay que ser sinceros también, honestos, el tal Rangel había estado dejando dudas, estando nervioso,
2: Sudáfrica,
4: su
2: sí.
4: primera justa mundialista. Creo que en este partido, por fin el Tala ya pudo agarrar la confianza que esperábamos e hizo una gran atajada. Yo creo que hay que seguir en ese mismo camino.
6: Sí, yo también creo que hay que seguir en ese mismo camino. Yo creo que pues México no está para rendirle homenaje a nadie. De verdad que, si bien Guillermo Ochoa va a pasar a la historia y lo vamos a tener ahí enaltecido por lo que muchas veces nos regaló y por lo que muchas veces salvó y sacó las papas del fuego, pues ya hay que dejarlo ahí y es una gran historia y lo vamos a respetar mucho, pero tampoco estamos para meterlo contra República Checa, ahí igual sería, se nos complica.
2: Sería una falta de respeto por el Tala, ¿no?
6: Sí, absolutamente. Y aquí la gente nos sigue escribiendo, fíjense, hay de todo. Aquí nos comentan, a mí sí me gustó cómo jugó la selección, otras veces jugamos bien y terminamos perdiendo, completamente de acuerdo. También nos dicen, no sé por qué son así, México gane o pierda, lo importante es que participen en un mundial, quizá no sea como Francia o equipos europeos, pero son nuestra gente y hay que apoyarlos. Y sí, concuerdo, ayer veía el comentario de una escocesa que decía que pues ellos no celebraban las victorias, que celebraban haber estado ya en el mundial, nosotros estamos aquí exigiéndole ganar el mundial.
2: En las condiciones que llegan los escoceses a los juegos, yo creo que ni han de saber contra quién juegan, ellos nada más van a echar fiesta, ¿eh?
6: Sí, y vaya fiesta. Porque los
2: imagínense no... unos 16avos de final México-Escocia en Ciudad de México.
6: Y puede ser.
2: Se van a acabar hasta el agua de los floreros los escoceses, ¿eh?
3: que tienen esa maña, ¿no? Pero,
2: de tomarse hasta el agua de los floreros.
3: Sí, pero el nivel del mundial yo lo siento parejo. Yo lo siento parejo y aquí también viene la otra pregunta acerca de lo que mencionabas sobre si Guillermo Ochoa tendría que estar en el arco. También hay que analizar que en este partido muy probablemente Javier el Vasco Aguirre, ya analizando y viendo que está en la siguiente fase, pueda convocar a otros futbolistas en la alineación titular. Entre ellos, no sé, descansar a Julián Quiñones, que es tu mejor hombre, descansar a Raúl Jiménez, que es el mejor atacante, en la defensa darle continuidad de juego a Cachorro Montes, quien no tuvo actividad, a Israel Reyes, para que se vayan aún teniendo ritmo. Pero aquí la pregunta es, ¿debería hacer eso el Vasco Aguirre o seguir todavía con el cuadro titular?
2: Yo creo que puede hacer lo que quiera, pero yo quiero ver a Memote Martínez en la cancha. Yo quiero ver al Memote Martínez en la cancha.
4: Yo otra vez a la hormiga. Vamos, con la hormiga hasta el fin del mundo.
6: Yo también me gustaría ver al Memote, ¿eh?
2: El poblano por adopción.
6: Poblano por adopción, y yo creo que sí va a terminar mojando. Ojalá que sea de esta manera. Pues ya nos vamos, son las 9:00 a.m. Agradecemos, por supuesto, su atención. A nombre de todos mis compañeros, Iván Hernández en la producción, Duval Rubio en los controles, Rafa Crespo, Marcos Bravo, Antonio Zamora, su servidor Max López, los espera para otra edición de Este Minuto el próximo sábado. Y recuerda que usted tiene una cita en punto de las 5:30 a.m. para el lunes en el noticiario. Buenos días, hasta la próxima.

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1: Accidente en Avenida Guadalupe y 5 Sur. ¿Qué tal? ¿Cómo le va? Les saluda con muchísimo gusto su servidor Max López al micrófono para informarle en este radar correspondiente a las 9 de la mañana que se registra un accidente entre una motocicleta y un vehículo Jetta. Esto en Avenida Guadalupe y 5 Sur, generando movilización y afectación vial en la zona mientras se atiende la situación.
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1: A las 4:26 horas, el volcán Popocatépetl registró una explosión con columna de ceniza de un kilómetro y dispersión al noroeste hacia Estado de México y Ciudad de México. El monitoreo detectó ondas de presión en Puebla Capital y Milpa Alta, manteniéndose el semáforo en amarillo fase 2. Irán anunció que una delegación oficial viaja a Suiza tras el cierre del Estrecho de Hormuz. Información difundida por el portavoz del Ministerio de Exteriores, Ismail Bajey, a través de la agencia estatal IRNA. Nuevas declaraciones de Donald Trump apuntan contra Giorgia Meloni, a quien acusa de buscar acercamiento político tras diferencias previas de seguridad, alianzas y decisiones relacionadas con Estados Unidos y la OTAN. Condiciones de viento indican posible arrastre de ceniza del Popocatépetl hacia el noroeste y suroeste con impacto en Angelópolis, Valle de Atlixco y Mixteca, también en zonas de Morelos, Estado de México e Hidalgo si hay emisión. Se reportó quema de basura sobre la autopista Puebla-Veracruz a la altura de Acatzingo, lo que podría generar reducción de visibilidad y riesgo para automovilistas.
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1: En abril de 2026, la producción minerometalúrgica del país registró un aumento mensual de 3.4% en cifras desestacionalizadas, considerando actividades de extracción, beneficio, fundición y afinación de minerales metálicos y no metálicos. Clima hasta estos momentos es de 17 grados centígrados. 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En los controles, Duval Rubio, para Radar informó Max López. ¡Excelente día!
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0: Muy, muy buenos días tengan sus mercedes en este sábado 20 de junio de 2026. 20 de junio, qué barbaridad. ¿Nos quieren mandar mensajitos por WhatsApp? 2221-364408. 2221-364408. Y por Facebook, Eduardo Merlo cuenta e Itzel comenta. Ya doña Itzelito está lista para recibir sus mensajitos y aquí los transmitimos con mucho gusto. Pues yo quise empezar con este paso doble de Agustín Lara que se llama Silverio Pérez, porque hoy es San Silverio, y no conozco más que a Silverio de Huaquechula, que le mando un abrazo muy cordial. Él es de turismo, el encargado de turismo de Huaquechula, un hombre pero bien trabajador, anda inventando cosas para Huaquechula y que la feria de tal y que la presentación de no sé cuánto y bueno. Y claro, y sobre todo cuando viene pues la época importantísima de Huaquechula, que es la fiesta de muertos, y bueno, y él echa la casa por la ventana. De veras, es un hombre muy activo. Le mandamos un afectuoso saludo. Y como no conozco otra música que Silverio Pérez, pues viendo torear a Silverio me ha salido de muy hondo lo gitano de un cantar. Hagan el favor, lo gitano de un cantar. Con la garganta sequita, muy sequita, la garganta seca de tanto gritar. Silverio, Silverio Pérez, gigante del redondel, tormento de las mujeres, a ver quién puede con él. Y bueno, pues para las nuevas generaciones no saben ni quién es. Un torero muy famoso de los años 40 y 50, pues cuando el toreo era importantísimo en nuestro país, cuando todavía no lo correteaban los defensores de los animalitos, y bueno, pues sí era importantísimo, y Silverio, pues, era feísimo, pero verdaderamente con tormento de las mujeres, digo yo, pues no, la verdad, pues a menos que estuvieran cieguitas las mujeres, porque sí estaba rete feo, yo allí lo vi una vez en la Plaza de Toros, yo estaba chiquito, y ahí lo vi, bueno, toreó. Y como, pues, mi papá estaba, pues, de alguna manera ligado a Carlos Arruza, el gran torero, pues entonces me llevaba a la Plaza de Toros, a la Plaza México, y entonces me sentaban por allí en un huequito del callejón, como le dicen, al espacio que hay entre la tribuna y el ruedo, pues, donde están los toros. Pero, de allí me sentaba yo. Y pues ahí, pasaban los toreros y ya mi papá me decía, pues mira, este es Juan Silvetti, este es Fermín, Armillita, que, y este es Silverio Pérez. Y luego yo oía la canción de Agustín Lara y decía yo, híjole, ¿qué le pasaría a Agustín Lara cuando escribió que tormento de las mujeres? A ver quién puede con él. No, para nada. De veras era, le decían el faraón de Texcoco, porque era de Texcoco. Y era la gloria de Texcoco. Y primero que él fue su hermano Carmelo Pérez, que lo mató el toro. Por eso la canción dice, Carmelo que está en el cielo, y no me acuerdo qué más, Carmelo que está en el cielo, no sé, ya no me acuerdo de esa parte de la canción. Se asoma a verte torear, se asoma a verte monarca del trincherazo, torero, torerazo, azteca y español. Háganme favor. Pues bueno, pues así estaba inspirado Agustín Lara cuando le cantó esta canción a Silverio Pérez, el faraón de Texcoco. De veras feo, flaco, feo. Pues es que Agustín Lara no cantaba malas rancheras. Y ahí pasaba, yo ahí lo miraba. Pues con el al que yo conocía que también era Carlos Arruza, porque pues como era amigo de mi papá, pues ahí, y algunas veces que yo vi, porque no era siempre, y que toreaba él en el hotel a donde se vestía de torero, pues ahí estaba yo, mi papá, y ahí estaba yo de metiche, pero digo, no siempre, y sí quería yo ir siempre, aunque mi papá no me llevaba, porque antes de la corrida me daba mi domingo, Carlos Arruza, una moneda de 5 pesos de plata. Uy, uy, uy, eso era una fortuna, una fortuna. Y entonces ya llegaba yo muy contento a mi casa y le decía a mi mamá: mira, mira, Carlitos me regaló mi domingo, que no sé qué, dámelo y yo te lo guardo. Y me lo guardó y pues quién sabe dónde los guardó, porque yo nunca les volví a ver la cara a esos domingazos. Porque bueno, a uno le daban con mucho trabajo un dominguito, pues chiquilla, ni me acuerdo cuánto nos daría mi papá. Pues yo creo que un peso, no, yo creo que ni tanto, pero no me, bueno, no me acuerdo, ¿para qué invento? Pero en fin, todo esto porque es San Silverio, oye San Silverio, así que si usted conoce a algún Silverio o Silveria, pues mándele saludos, pues mándele un abrazo a los Silverios. Y bueno, pues hoy es el último día de la primavera, es el último día de la primavera. Fíjese nomás qué despedida de la primavera, el cielo nublado y ayer un chubasco que duró pues toda la tarde y toda la noche, bueno, buena parte de la noche. Qué chubascazo, qué aguacero, híjole, está bien fuerte. Y bueno, pues yo creo que la primavera decía, con este, ya con esta me despido. Y bueno, pues sí, hoy es el último día, mañana empieza el verano. Mañana empieza el verano, aunque siempre lo tomamos como si fuera el 24 de junio, que es el día de San Juan Bautista. Pero no, realmente empieza mañana. Mañana, 21 de junio, entra el verano. Y pues bueno, ya es otra cosa. El verano ya son las lluvias que se adelantaron. Y pues ya nos están cayendo, y unos aguacerazos que lo malo es que caen en la ciudad y nos inundan, y bueno, y pues a los que no repararon sus techos, ahí están las goteras y las filtraciones y todo eso. Pero bueno, pues empezaron desde antes, pero ojalá y cayeran en el campo, donde hacen falta, donde hacen falta. Sí, también han caído en el campo, pero no en todos lados. Y luego los campesinos dicen: no, pues ya que llueva, ya le rogamos a San Isidro el 15 de mayo y pues nos tiene que cumplir. Y a ver, tiene un compromiso el santo agricultor, San Isidro Labrador. Pero bueno, le dicen San Isidro Labrador, quita el agua y pone el sol. Pues no, debe ser al revés. Pone el sol, digo, quita el sol y pone el agua, porque pues para el campo el agua es increíble. Pero bueno, fíjense, pues mañana empieza el verano y el día de San Juan, que ahora va a caer entre semana, pues es el mero día en que en el hemisferio norte se hacen ceremonias para recibir a las lluvias, para recibir el verano. Pues acá se hacían grandes ceremonias, en honor del Señor de la Lluvia, que recibe diferentes nombres: Cocijo entre los zapotecos, pues Chac entre los mayas, y pues Tlaloctli entre el mundo náhuatl. Tlaloctli, nada más que por economizar le decimos Tlaloc. Tlaloctli significa, octli es jugo y tlali tierra, así que Tlaloctli es el jugo de la tierra. Vamos unos mensajitos.
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1: Estamos de regreso. Acuérdese que los mensajitos los recibimos por WhatsApp 2221-364408. 2221-364408. Y por Facebook, Eduardo Merlo cuenta e Itzel comenta. Pues sí, les estaba yo diciendo del verano, pues que en todos lados se hacen ceremonias, en Europa, bueno, en España mismo, en las famosas hogueras de San Juan, las fogatas que se hacen en la mayoría de los pueblos, pues la gente hace unas grandes piras, enormes piras, y baila y canta alrededor y todo, y pues para pedir el agua se necesita tanto. Y bueno, y en otro lado se hacen como mascaradas, así como si fuera carnaval, bailan y cantan, y lo mismo, ¿no?, en el resto de Europa, y pues en Asia también hacen ceremonias y todo. No más que de eso no conozco demasiado, no, nada, pero me imagino que también le hacen honores a la lluvia y a los dioses que mandan la lluvia, porque en todos lados se ha pensado que hay divinidades que controlan el agua y que pues hay que pedirles, como el caso de acá, en que se necesitaba la lluvia. En el caso del Valle de Puebla, de Puebla y Tlaxcala, pues predomina la gran señora del agua que brota de la tierra, que es la famosa Chalchiutlicue, pero aquí conocida como Matlalcueye, la gran montaña donde pues se forman las nubes. Ella sabe captar las nubes, es una diosa, y entonces mandarlas por tanto para Tlaxcala, que es una de sus deidades más importantes, y para el Valle de Puebla. También el Popo, que también estaba dedicado al agua, le pide a Matlalcueyes que mande las nubes, y ya, y le hace ojitos, eso sí, ya entre comillas, digo, entre paréntesis, pues le hace ojitos para que le mande. Al fin y al cabo, que su señora, la Iztaccíhuatl, está dormida, entonces aprovecha y dice ojitos a la Matlalcueyet para que mande las nubes, y sí, las manda, ya ven, ahorita nos está cubriendo las nubes, así que le hizo caso al Popocatépetl, y pues ya estamos nublado ahorita, y al rato cae el aguacerón. Pero bueno, y bueno, en los pueblos a donde se veneraba a Tlaloc, y a su equivalente, ya sea Chaco, Cosijo o Tajín, según el grupo que vivía allí, la cultura que se desarrollaba allí, pues entonces los frailes, los franciscanos, los dominicos, los agustinos, que son los primeros que llegaron a estas tierras, pues era imposible evitar que una tradición de más de 30 siglos se borrara simplemente por decreto. Así que lo que hicieron fue, pues, permitir que se siguiera celebrando, pero ya no con el aspecto anterior, con el aspecto que los frailes llamaron pagano, porque no era igual que el que ellos querían. Y entonces esos lugares fueron nombrados o bautizados como San Juan. Así que todos los pueblos que se llaman San Juan Bautista, por supuesto, entonces antes veneraban al dios de la lluvia, a Tlaloc. Pues, estoy pensando, por ejemplo, en la Gran Pirámide de Cholula, la más grande del mundo, enorme, gigantesca, 450 metros por lado. Se veneraba al dios de la lluvia, nada más que lo llamaban con el nombre de su día de nacimiento, Chiconahuiquiahuitl, el nueve lluvia, no el que hace llover nueve veces, como dicen muchos, no, para nada, simplemente están mencionando el nombre del día en que nació, nació el 9 lluvia, como decir el 24 de junio o el 3 de agosto, etcétera, sea lo que sea. Pero Chiconahuiquiahuitl era la gran, porque muchos dicen, es que era la pirámide de Quetzalcóatl. Para nada, no era la pirámide de Quetzalcóatl. La pirámide de Quetzalcóatl se construyó donde está el convento de San Gabriel, el convento franciscano. Esta gigantesca pirámide estaba dedicada al Señor de la Lluvia y le hacían grandes fiestas. Si estuviéramos en ese tiempo, bueno, los tambores estarían pero resonando en el horizonte, en el valle, y el sonido de los caracoles, y veríamos el humo de los pebeteros gigantescos que estaban en cada esquina de la pirámide, en cada uno de sus cuerpos, echando el humo con copal para que lo percibiera el Dios y se apiadara de la gente. Ya estamos recibiendo mensajitos, eso sí, ya me da muchísimo gusto. Híjole, pero de repente se soltaron. Sí, pues Luis Cubillas. Mañana es San Luis, no sé si es su santo o él es de San Luis Obispo, pero de todos modos le mandamos un abrazo porque mañana es San Luis Gonzaga. Así que le mandamos un abrazo a Luis Cubillas Tellechea, a Ana y Marcela Sánchez y a Sebastián Escobar. Un abrazo, son mis queridos amigos, pero principalmente a mi querido amigo Luis, si es que es su santo, y si no, de todos modos le mando el abrazo. También Gisela Aguirre, saludos a Gisela Aguirre, pues le mandamos saludos. Dice, buenos días, los toros son como los perros, les enseñas un trapo y quiere jugar. Con los toros es lo mismo, pero como con lo que juegan y se defienden es con los cuernos, pues porque matan a un animal que solo quiere jugar. Pues sí, sí es cierto. Es un ritual antiquísimo, pues en Europa desde las épocas más antiguas ya hemos visto que los griegos tenían celebraciones con toros, que salían los muchachos jóvenes ágiles, se agarraban de los cuernos y echaban maromas para evitar el embate del toro, que los cornara, así que pues es muy, muy, muy, Zeus mismo se convirtió en toro. Le gustaba y era para seducir a una muchacha, pero de todos modos, los toros ya están presentes y en muchos rituales del norte de Europa los toros están presentes, así que es una práctica antiquísima y sí, pues a mucha gente le cae mal y dicen es cruel, porque sí es cruel el matar al toro, bueno, primero que nada meterle las banderillas y luego pues al final la espada. Y si no se muere, pues la puntilla, en fin. Pero, pues bueno, es una práctica antigua, como hay muchas prácticas antiguas que son verdaderamente terribles. El boxeo, por ejemplo. Y por solo mencionar estas. Vamos a unos mensajitos.
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6: ¿Qué tal? Buenos días, soy Marcos Bravo y a continuación te presento el Radar Mundialista. En medio de la polémica en Portugal, Cristiano Ronaldo publicó una foto con toda la selección, incluida João Neves. El capitán acompañó la imagen con un claro mensaje: siempre unidos. El presidente de Brasil, Luis Inácio Lula da Silva, bromeó sobre la ausencia de Neymar con una frase que no pasó desapercibida: escuché que es el primer jugador convocado en All Office del mundo. Miguel Almirón fue expulsado por cubrirse la boca y dirigirse a un jugador turco, la primera víctima de la ley Vinicius.
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Estamos de regreso. Y bueno, pues la canción que yo escogí para este momento es una canción, a mí se me hace triste, nostálgica, se llama Mi Viejo, es un bolero de Piero José. Y bueno, pues habla del papá, que ya está viejito, uno ve cómo va envejeciendo el papá. Bueno, y no se da uno cuenta que uno también va para allá. Así que nomás, es un buen tipo mi viejo, que anda solo y esperando. Tiene la tristeza larga de tanto venir andando. Qué bonito verso. Yo lo miro desde lejos, pero somos tan distintos. Es que creció con el siglo, con tranvía y vino tinto. Pues sí se está refiriendo a esa época en que estaban los tranvías. Pues yo mismo me podría situar allí porque a mí me tocaron todavía los tranvías. Y el vino tinto no, porque no se acostumbraba a tomar. Esta canción es argentina y entonces sí, los argentinos toman vino mucho. Y ahora nosotros también, pero en la época en que está hablando, pues no se acostumbra. Sí, la gente rica, pues que acostumbraba, pero en general no. Viejo, mi querido viejo, ahora ya caminas lerdo. Es una palabra que nosotros no usamos y que los argentinos usan mucho. Lerdo quiere decir lento, quiere decir, pues, cansino. Cansino quiere decir cansado. En fin, como perdonando al viento. Y luego ya le dice, yo soy tu sangre, mi viejo, soy tu silencio y tu tiempo. Pero yo diría que más que su silencio y su tiempo, pues su alegría y su tristeza y su vida y no sé. Él tiene los ojos buenos y una figura pesada. La edad se le vino encima sin carnaval ni comparsa. Yo tengo los años nuevos, el hombre los años viejos. El dolor lo lleva adentro y tiene historia sin tiempo. Bueno, sí, eso sí. Bueno, todavía me acuerdo de la letra, pero se me hace muy triste esa canción. Pero la ponemos porque mañana es Día del Padre. Y bueno, pues uno se acuerda de su papá. Y los que ya estamos viejitos, pues con más razón nuestro papá, pues ya de hace mucho tiempo que falleció. Pero pues sí, fuimos viendo cómo un hombre tan activo empezó a disminuir sus facultades. Pero bueno, seguimos teniendo pues recaditos de parte de Martita y Aida. Un abrazo, y dice que para los papás del cielo, pues sí, y un abrazo muy cordial para nuestros papás que ya están allá arriba y que nos están mirando, espero que nos están mirando, o a lo mejor no tanto, porque muchas de nuestras acciones van a decir, estos parece que no los eduqué o que no les enseñé, pero bueno. Cheo Tenorio también nos está mandando desde donde da vuelta el aire. Miguelito García desde Atlixco, la familia Castro Cruz, que pues ya está desayunando muy rico, y bueno, Ceci también nos manda saludos, dice,

0: Lupita y Yari Figueroa también nos manda saludos, la familia Molina Oidor, la Tere Baizábal, un abrazo para Tere. También saludos a la familia Rosas Ojeda y en especial a David y a Doña Meyer, que no se pierden el programa desde Playa del Carmen. Pues un abrazo hasta allá que me imagino que también les estará nublado, pero allá es un calorón. Bueno, pues es la playa y es la zona de esas playas maravillosas del Caribe. Así que bueno, de Teresa desde el Infonavit La Rosa y también Lupita Galicia Ramos, que se está echando su cafecito. Muchas gracias. Y nos dice que ya están esperando información para la próxima excursión. Fíjense que ya habíamos programado la excursión para julio, pensando en que si en lo que les avisamos y en lo que llega la fecha, pues van haciendo sus ahorritos. Pero pues resulta que no hay autobuses, están acaparados todos los autobuses. Entonces, ni modo, lo tenemos que hacer hasta agosto. Y tentativamente pensamos que fuera el 16 de agosto a Epazoyucan, al Cerro de las Navajas y a Singuilucan, a la barbacoa, que es famosísimo. Bueno, y también tiene su convento del siglo XVI, Singuilucan. Así que, bueno, pues la estamos programando. Ya les estaremos diciendo poco a poco, pero pues escogimos esa fecha. Hablé con mis amigos de Hidalgo. Y me dijeron que sí, que está bien, que muy contentos, sobre todo pues a mi querido amigo Raúl Guerrero, que también va a invitar a un arqueólogo especialista en obsidiana, para cuando vayamos a las minas, él nos explica la importancia de la obsidiana, pero pues ahí estamos en eso. Y bueno, Charito, muchas gracias, Lolita Juárez también, muchas gracias. Y desde Chila de las Flores, Ceci, gracias, gracias. Y desde Calpan, Luchita y Don Poncho, pues un abrazo para ellos. Ángel, Maru y Alejandro Luna. Ah, pues mis queridos amigos, un abrazo para ellos. Pues y faltó la cholada y la choladita, pero bueno, ellas andan en lo suyo. Y también la señora Margarita Meneses, muchas gracias. La familia García Leal dice un saludo para el Instituto García de Cisneros por sus 65 años. Pues tiene más. Tiene más. Yo estudié en el García de Cisneros en los años 50, o sea que y ya estaba el García de Cisneros. Miguel Ángel Arellano, también un abrazo. Javier Ramos dice, felicitación a todos los papás, mañana 21 de junio, sí, mañana es Día del Padre. Víctor Hugo dice, hoy es el último día de la primavera, sí, es lo que estábamos diciendo, y que los campos se visten de hermoso color verde, las calles se llenan de baches y charcos, lodazales en los caminos de terracería, los ríos crecen, los lagos se limpian y recuperan su nivel, las tierras se visten de color café y en su interior guardan agua, el preciado líquido para vivir. Qué bonito es ese tiempo, también qué bonito mensaje. Así que feliz día a los papás. Mi nombre es Julián Ortega Sánchez y desde San Andrés Cholula, y la maestra Milagros Ojeda nos escucha en Puebla, pues un saludo, querida maestra. Pues sí, fíjense ustedes, pues estamos hablando tanto del tiempo como de todo, como la fiesta del Día del Padre, que es tan bonita. Pues nada más un paréntesis para pues recordar con mucho cariño a doña Teotonantzin Sánchez Muñoz, pues mi queridísima cuñadita que ayer partió hacia el cielo. Pues un abrazo para ella y un buen recuerdo. Y bueno, pues seguimos con las efemérides. Fíjense que mañana es aniversario de la gran victoria del ejército republicano sobre el ejército imperial de Maximiliano. Estaban rodeando la ciudad de Querétaro, Maximiliano se fortificó allí, sus consejeros le decían que no, que no era conveniente, que mejor pelara gallo, que pusiera pies en polvorosa y se fuera del país, que se, ellos se encargaban de protegerlo en el camino hasta Veracruz y tomar el barco, y no quiso, y no quiso. Dijo, aquí nos hacemos fuertes porque ya le pedimos al general Leonardo Márquez que le dimos una buena cantidad de dinero para que reclute soldados y vengan aquí a reforzar y ataquen a los que nos están atacando. Pues sí, le dieron una gran cantidad de dinero al recondenado y asesino cruel, malvado, hijo de la jijurria, de Leonardo Márquez, el tigre de Tacubaya, asesino de veras. Pues, ¿qué creen? Él no reclutó a nadie, se peló con el santo y la limosna, se largó a Europa con el dinero y bueno, pues nunca hubo el refuerzo para atacar a los sitiadores de Querétaro. Y así que sin más, pues también dicen que un traidor, un famoso soldado, no sé qué teniente, otros que coronel, López, se vendió y le dijo a los republicanos que por dónde podían entrar para romper el sitio de Querétaro. Y sí, pues atacaron por allí y fueron reduciendo a las tropas imperiales que se fueron echando para atrás, para atrás, para atrás, porque Maximiliano estaba en el convento de la Cruz, el más antiguo convento de Querétaro, y allí pues llegaron las tropas y no quedó más remedio que salir. Un día como mañana salió Maximiliano a caballo junto con los generales Miguel Miramón y Tomás Mejía a encontrarse, pues ya pusieron banderas blancas en todos lados, y entonces entró a la ciudad, al centro de la ciudad, el general Mariano Escobedo, que era el jefe de las tropas republicanas, y allí Maximiliano entregó su espada y lo mismo hicieron Miramón y Mejía. Con eso se rendían, se acababa el imperio y triunfaban las armas republicanas. Así que, pues es un día muy, muy, muy importante para nuestra historia. Vamos a unos mensajitos.
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1: Estamos de regreso con esta canción. Esta es una de mis preferidas. La gran Chabuca Granda, que ya lo he dicho muchas veces, me hubiera encantado conocerla y platicar con ella, porque debió ser una mujer encantadora allá en Lima, en la capital del Perú. Y es que y pues compuso esta canción a su papá, Fina Estampa, caballero de Fina Estampa, un lucero. Fíjense cómo le dice a su papá de bonito: pues es que mañana es Día del Padre y nos acordamos de nuestros papás, y los que están vivos pues reciben el homenaje de sus hijos, que bueno, pues lo mejor que le pueden dar a sus papás es un abrazo, decirle te quiero mucho, estoy contigo, eso es lo más bonito. Porque pues anuncian y anuncian y nos bombardean con anuncios de cómprele esto y cómprele el otro y cómprele unas plumas fuentes finísimas, que ya no se usan las plumas fuentes, lamentablemente son hermosas y muy, pero ya no las usan. ¿Para qué las quiere el papá? Nomás para guardarlas por allí en un ropero. Y un reloj, pues si ya tiene reloj, no le regalen otro, porque luego ya un montón a unos relojes y ya no saben ni qué hacer. Y no, un abrazo, un pastel, una buena comida y se acabó. Alguna ropa, un chaleco, en fin. Pero hay cosas que no, pues al papá, que una pantalla de televisión. Si el papá compró la pantalla de televisión para la casa, pues digo, No, los anuncios son absurdos para el Día del Padre, pero bueno, es un día muy bueno. Empezó en 1909, por supuesto, en Estados Unidos. Una señora, pues su papá había peleado en la guerra y ya estaba muy grande, en la guerra de secesión de Estados Unidos, porque era una persona muy grande, y murió. Y entonces ella dijo, pues hay que recordar a mi papá, hacerle un homenaje junto a la familia. Le hicieron el homenaje y los que supieron de esto dijeron, qué buena idea, qué agradecidos hijos, pues nosotros vamos a hacer lo mismo. Y surgió así, pues primeramente el Día de la Madre ya había surgido, y con el mismo propósito, pues ahora el Día del Padre. Y entonces al poco tiempo el presidente de Estados Unidos lo hizo oficial, tercer domingo de junio, Día del Padre. Y luego ya se extendió por todos lados. Y nosotros aceptamos esa propuesta. En cambio, el Día de la Madre se celebra el 10 de mayo, caiga en el día que caiga. Pero el Día del Padre no, siempre en domingo. Siempre en domingo se celebra. Y bueno, pues nos acordamos de nuestro papá, de nuestro papá. Y sí es cierto lo que decía la canción, ahora ya caminaré. Mi papá era un hombre muy activo y caminaba rapidísimo, rapidísimo. Cuando salía de compras, que a veces nos llevaba, siempre mi mamá iba con él, siempre, siempre los dos. Pero él iba adelante, atrás de mi mamá y luego atrás nosotros, porque de veras caminaba a prisa, prisa, prisa, prisa. Y luego pues fuimos viendo pues cómo pues se le acababan las fuerzas y ya no caminaba así. Pero bueno, todos nos acordamos de nuestros papás. Algunos papás eran pues exigentes, severos y todo, y otros eran muy cariñosos. Mi papá pues era de los primeros, era serio, no era amigo de andar dando abrazos ni besos ni nada que se parezca. Tenía otra manera de demostrar su cariño, pues platicaba con uno, le enseñaba cosas. Yo le agradezco mucho a mi papá que me haya metido en los asuntos de historia, porque me platicaba de la historia y era domingo y decía, ahora nos vamos a tal museo y a tal, y mis hermanos ponían unas caras de ¡ay, carambas! ¿Por qué se le ocurre? Pues no le hacían caso. Yo soy el mayor, entonces yo le hacía caso y feliz de la vida íbamos al museo y él nos explicaba, pues miren, esto pasó y esto en otro, y luego nos llevaba pues allá en México al Museo de Chapultepec, del Castillo de Chapultepec, y mire, pues aquí los niños héroes y Maximiliano y no sé cuánto, Porfirio Díaz vivió acá, y nosotros, bueno, yo muy atento, mis hermanos, no, insisto, torcían la boca y querían salir a jugar, y tenían razón, estaban más chicos, tenían razón, pero y a nadie le importó, y nunca se dedicaron a nada de eso. No les gustó la historia, ni el museo, ni nada que se parezca. Pues a mí sí me encantó, y ahí iba yo con él y le preguntaba y le preguntaba y le preguntaba. Y él tenía, pues era muy inteligente, muy, muy inteligente. Y luego yo le decía, oye, papá, pero yo quiero que me digas más, por ejemplo, de esto del sitio de Querétaro, no sé qué, ¿qué más pasó? Y, no sé, y ya no me decía nada. Y cuando llegábamos a la casa, agarraba un libro y me decía, mira, aquí está todo lo que me estás preguntando, leer. Y pues lo leía yo y pues bueno, y yo le agradezco pues todo eso que hizo. Y ahí estaba y se sobaba el lomo porque nosotros éramos 9 y nomás imagínense ustedes, pues tenía que chambearle duro pues para mantener a tanto escuincle, dragón, rompezapatos, gastarropa, pues a todos, y siempre nos tuvo pues bien, no nunca fuimos ricos ni nada que se parezca, nada, muy muy lejos de eso, pero siempre pues él atento a que no nos faltara nada. Y uno rompe, yo me acuerdo, yo era rompezapatos, me compraban los zapatos y me duraban cuando mucho un mes, y ya los había yo doblado porque tenía el pie chueco. Y entonces ya estaba, en lugar del tacón, era el lateral del zapato. Y a comprarme zapatos, yo digo, ay, qué canijo. Bueno, pues no tenía yo la culpa, sí estaba la pata, que después ya se me enderezó. Pero, bueno, ya se compuso. No es porque estuviera enfermo ni nada. Yo creo que pisaba yo mal, pero en fin. Yo me acuerdo muy bien de mi papá y con mucho cariño. Insisto, nunca nos dijo, ay, mijito, te quiero muy... No, para nada, para nada. Pues en ese sentido era serio. Y bueno, pues nosotros nos acostumbramos a no hacerle arrumaco ni nada que se parezca, pero pues claro que lo queríamos y lo queríamos mucho. Y en fin, pero pues es el Día del Padre y uno debe recordar a su papá. Cada uno de nosotros tiene una historia de su papá, y si está vivo, ¡qué maravilla! No, pues agasájenlo, apapáchenlo y díganle, si el papá es serio y que no sea adusto, que dice no le hagan caso, vayan y lo apapachan a fuerza. ¿Cómo de que no, papá? Aquí viene el apapacho, el abrazote. Que no, que sí, que ¿cómo de que no? Y verán cómo se dobla porque pues sí, y a veces es una formación pues del tiempo. Pues a mi papá le tocó el tiempo y que no se abrazaba. Yo me acuerdo que a mis abuelos, sus papás, su papá y su mamá, les besaba la mano. Y si salía por alguna cosa y estaban ellos, decía, la mano papá, la mano mamá. Y ellos ya le decían, Dios te bendiga, hijo. Pues era otra cosa, era otra manera de ver. Y si nos vamos más atrás, pues los papás no eran tan cariñosos. Así como por la forma de ser de la sociedad, no eran tan, en fin, pues rápidamente decimos, pues le mandan saludos a su papá don Richard, donde quiera que esté, y que hoy es el examen de admisión para la UAP, y es en línea y en su casa, y pues es la modernidad, ¿qué le vamos a hacer? Y dice, le mandan saludos a Itzelito y a mí desde la colonia Santa María, pues muchísimas gracias. Y nos habla, pues, la fiesta del Perpetuo Socorro, que es el 27 de junio, pero todavía nos alcanza el sábado próximo para decirlo. Dice, felicidades a todos los papás. Dice, mi papá es de los serios regañones, desde Guatatlauca, Irma, Ricardo. Pues sí, hay papás que son regañones y que, bueno, yo tenía un abuelo, papá de mi papá, que era, híjole, dice, Maximiliano fue fusilado el 19 de junio. Sí. Tienes razón, el 19 de junio de 1867, sí es cierto. Y hoy estamos a 20, sí. Entonces sí, es aniversario del fusilamiento. Ya hablaremos, yo creo que la próxima semana hablamos de este pasaje de la historia. Joaquín Torres, no se pierde mi programa. Y muchos otros, muchísimas gracias, ya se nos acabó el tiempo. Un abrazo a todos los papás vivos y un recuerdo para los papás que ya están en el cielo. Un abrazo para todos ustedes. Muchas gracias y hasta el próximo sábado, Dios mediante.

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3: Presuntamente se registra presencia de servicios forenses en inmediaciones del Tox sobre vía Tlizcayotl. Muy buenos días, mi nombre es Azul Hernández y a continuación le presento la información más importante generada hasta este momento. Presuntamente se registra presencia de servicios forenses en inmediaciones del Tox sobre vía Tlizcayotl, lo que genera movilización en la zona mientras se realizan diligencias.
2: Reporte vial.
3: Se registra accidente entre una motocicleta y un vehículo Jetta en Avenida Guadalupe y 5 Sur, generando movilización y afectación vial en la zona mientras se atiende la situación. Se reporta vehículo chocado y abandonado en 5 Poniente entre 21 y 23 Sur, luego de impactarse contra un poste, generando riesgo para los habitantes en la zona.
2: Al momento.
3: En 11 Sur, a la altura de San Ramón, se reporta un perrito en malas condiciones, por lo que se solicita apoyo urgente de las autoridades.
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3: Autoridades de Protección Civil llaman a la prevención ante pronóstico de lluvias intensas y muy fuertes en distintos estados del país este sábado, recomendando mantener calles y alcantarillas limpias y atender indicaciones locales para reducir riesgos. Protección Civil Estatal atendió el desbordamiento de un arroyo en San Bernardino, Lagunas, municipio de Vicente Guerrero, donde el flujo de agua afectó diversas vialidades y viviendas en la zona.
2: Clima.
3: El clima en esta mañana es de 17 grados centígrados. Hasta aquí la información. Lo invito a que no se despegue de Cinco Radio, comunicación efectiva. Para Radar informó Azul Hernández.
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6: En el marco del Día del Padre en México, queremos dedicar la emisión de Siempre Contigo a explorar el importante rol que él tiene en la vida de sus hijos e hijas. Cuando hablamos de paternidad, nos referimos a la presencia afectiva, cercana y comprometida del varón dentro de la familia. Si un padre participa activamente en la crianza, los niños y niñas desarrollan una mayor autoestima, mejor salud emocional, más habilidades sociales y una mayor sensación de seguridad. La presencia amorosa del padre también fortalece a la pareja. Asimismo, la familia en su conjunto se vuelve más sólida, más estable y más capaz de afrontar los desafíos de la vida cotidiana. Sin embargo, todavía muchos hombres desconocen la enorme necesidad que sus familias tienen de ellos. A veces creen que cumplir con el trabajo o aportar económicamente es suficiente, cuando en realidad los hijos no solo necesitan provisión, necesitan presencia. La ausencia paterna, ya sea física o emocional, puede dejar vacíos importantes, pero su presencia genera vínculos altamente efectivos para el bienestar de quienes les rodean. Vamos a platicarlo.

0: Queridos amigos, queridas amigas, muy buen día. ¿Cómo amanecen hoy? Nosotros felices, agradecidos de su presencia y hoy con un abrazo fuerte, enorme de gratitud a todos los papás que nos escuchan. Gracias por hacerlo. Moni Zárate, bienvenida. ¿Cómo amaneces hoy?
1: Pues súper contenta, Lupita, ¿cómo vamos a estar? Porque este fin de semana en que transmitimos los programas son especialmente pues para los papás que nos están escuchando, sí, para los papás presentes, por supuesto, pero también para los papás que no están presentes de alguna u otra manera, no lo están, y que si están en la tierra todavía, ¿qué creen? Todavía es momento, lo pueden hacer.
0: Así
1: hasta
0: es.
1: El último aliento de su vida tendrán la oportunidad de vincularse con sus hijos. Y de eso, Lupita, hoy vamos a hablar.
0: Así es, por eso me encanta que estemos reunidos y quisiera yo también comentarles que ya está aquí nuestra invitada. Vamos a presentarla, vamos a escuchar su semblanza.
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3: Pía Rodríguez es doctora en investigación psicológica. Tiene una maestría en orientación familiar. Su licenciatura es en pedagogía por la Universidad Popular Autónoma del Estado de Puebla y cuenta con la especialidad en desarrollo humano y tanatología humanista. Tiene diplomados en inteligencia emocional, retos de la educación familiar, tanatología y educación de la afectividad en la familia. Se ha especializado en terapia individual de adultos, terapia familiar, terapia EMDR, acompañamiento tanatológico, orientación familiar y educación afectiva y sexual para niños. Forma parte del equipo Ágape Desarrollo Humano Integral, institución que ayuda a las personas a encontrarse a sí mismas y descubrir su valor y su dignidad. Bienvenida a Siempre Contigo.
0: Pues Pía Rodríguez Regordosa, una vez más nos haces el enorme favor de venir a Siempre Contigo. ¿Cómo estás? ¿Cómo amaneces?
4: Muy feliz, muy contenta, muy agradecida. De verdad, valoro muchísimo este espacio de poder compartir con ustedes y con todo el auditorio. De verdad, muchísimas gracias.
0: Fíjense que le compartí a Pía los comentarios que hicieron ustedes en relación al tema del Día de la Madre.
1: Sí.
0: Que fueron muchos y fue muy enriquecedor ver que las familias agradecen, pero sobre todo se preocupan por mejorar su estado, su bienestar y más siendo madres. Entonces, pues hoy que es el Día del Padre, te agradecemos que estés aquí con nosotros porque siempre nos donas tu tiempo, tu sabiduría, tus conceptos, todo lo que eres tú, y eso es en bien para los demás, y yo te lo aprecio mucho personalmente, Pía. Muchas gracias por estar aquí.
4: Muchísimas
0: pues
4: gracias.
0: Hoy nos toca el Día del Padre. Dime tú, ¿qué presencia tiene el padre? ¿Cuál es el rol del padre en nuestra familia?
4: A ver, yo creo que lo primero que nosotros tenemos que reflexionar es que hemos dedicado como sociedad mucho tiempo a hablar a la madre y al vínculo que la mamá tiene con el padre, y yo creo que este es un buen momento para hacer una pausa justo para que nosotros reflexionemos sobre la importancia tan grande que tiene el vínculo del papá con los hijos.
0: Sí.
4: ¿Sí? Y es importante decir también que no estamos hablando del padre solamente como la persona que provee, porque lamentablemente como sociedad a veces hemos restringido el rol del padre solo a eso.
0: Sí.
4: Y el rol del padre es mucho más profundo y el impacto que tiene en la vida de los hijos es muchísimo más profundo. Hay un estudio interesante que se hizo en la Universidad de Princeton, donde la pregunta era ¿cuál es el rol más importante en la identidad afectiva y sexual de los hijos? Y se estudió a muchísimos chicos de sexto de primaria para ver, ¿no?, si era el rol de la madre, el rol del padre.
0: Uh-huh.
4: Y los resultados son interesantísimos porque arrojó el rol más importante en la integración afectiva y sexual de la niña, uh-huh, mujer, es el padre. Y el rol más importante en la integración afectiva y sexual del niño varón es el padre.
0: Ah, el padre.
4: En
0: iba
4: los
0: a decir
4: dos.
0: Yo la madre.
4: Pues eso es lo que creíamos como sociedad. Y no, las madres, nosotros ayudamos a integrar todo el sistema de creencias y valores en nuestros hijos, porque las mamás somos repetidoras por excelencia.
0: A ver, repíteme.
4: Todo el tiempo,
0: mamá, valores y qué?
4: Valores y toda la integración
0: afectiva.
4: De toda la afectiva es del padre.
0: Ah, afectiva.
4: Como
0: padre.
4: Toda la integración de todos los conocimientos,
0: afectivo,
4: toda la cosmovisión. O sea, la cosmovisión es como lo que yo pienso proceso de la vida, todo mi sistema de creencias viene de la madre. Uh-huh. Y nosotros diríamos, no, toda la parte del desarrollo de la inteligencia viene del padre. No, viene de la madre, porque las mamás somos repetidoras por excelencia. Uh-huh. Y siempre le hemos atribuido a la mamá el rol de toda la parte afectiva. Uh-huh. Pues no.
0: Pues no.
4: La integración afectiva y sexual viene del vínculo con el padre.
0: Tanto y de ahí, para niño como para niña. ¡Qué locura!
4: Como tanto para varón como para mujer, para ambos. Uh-huh. ¿Sí? Esto quiere decir que la presencia del padre y el vínculo que el padre tiene en la vida de los hijos es trascendente. Uh-huh. Y es radical, es muy importante. Y no lo podemos reducir solo al proveedor. Tiene que tener una presencia activa muy importante en la vida de los hijos. Y justo de eso me gustaría que platicáramos.
0: Claro,
4: ¿no?
0: Que sí, sobre todo porque yo te decía, yo estaba pensando muy dentro de mí, claro, el afecto, pues es que sientes en el padre el abrazo, la cercanía, la caricia, y eso te va enseñando a acariciar, a ser afectiva con el otro. Me parece que tiene un poco de lógica, pero bueno, tú nos lo podrás explicar mejor.
4: Sí, lo podemos ver muy claro. Si yo ahorita les digo, acuérdate de algo que te decía tu mamá, dices, ¿qué de todas las cosas que me dijo?
0: Recoge tu cuarto, párate temprano, métete a bañar.
4: Todo el tiempo estamos diciendo cosas las mamás, ¿no?
0: Sí.
4: Pero estoy segura que si ustedes reflexionan y las personas que nos escuchan reflexionan, todos nos pueden decir que han experimentado las palabras de papá en algún momento especial de su vida y que los ha marcado. Uh-huh. Y se pueden acordar. Porque a lo mejor papá podía no hablar tanto, porque los hombres, de por sí los hombres tienen menos palabras que las mujeres. Uh-huh. Las mujeres desahogamos demasiadas palabras, pero todos en algún momento te puedes acordar de un momento donde papá me dijo tal cosa y experimenté algo muy especial con esas palabras, con ese gesto, con esa mirada, con esa presencia.
2: Wow.
4: ¿Sí?
2: Sí.
4: Y que nos marcó significativamente la vida.
0: Yo me acordé ahorita justamente a mi papá después de comerse echaba una siestecita y nos decía, ¿quién se va a dormir conmigo? Y todos, yo, porque era delicioso. O sea, era el momento de estar con él.
4: Qué
0: ahorita
4: belleza.
0: Me lo recordaste.
4: Qué belleza, ¿ya viste?
0: Sí, sí.
4: Esos momentitos.
0: Fue uno. No recuerdo más de mi papá, nada más, pero ese me marcó.
4: Ya estás, ese es un ejemplo claro.
0: Wow, perfecto, muy bien, entendido
1: pero,
0: está.
1: Pero fíjate, Pía, que entonces, dado esta riqueza que tiene el papá, claro que su ausencia también es muy marcada, ¿no?
4: Uh-huh. Eso es algo que lamentablemente como sociedad lo estamos padeciendo. Por ejemplo, el INEGI señala que el 38% de los hogares en este país son de jefatura femenina.
2: Uh-huh.
4: La mayoría sin presencia del varón.
2: Sí.
4: ¿Qué estamos haciendo en esta sociedad? Estamos hablando de México. 38% de los hogares. Es un dato que en mi tesis doctoral me impactó muchísimo. Porque el 38% de hogares jefaturados por la mujer, sin apoyo del varón, la mayoría, estamos dejando pues a los hijos cojos, vacíos, uh-huh. ¿sí? Con una huella de abandono terrible y con una herida profunda.
2: Uh-huh.
4: Entonces, papás, no importa la circunstancia que estén viviendo en la relación de pareja, por favor, presentes en la vida de sus hijos.
1: Así es.
4: En la medida de sus posibilidades, ¿no? Nadie los quiere como los máximos proveedores, ojalá que sí, pero eso es una labor que se puede compartir. Pero tu presencia activa en la vida de tus hijos significa profundamente y trasciende profundamente. Entonces no abandones, no te vayas.
0: Ajá. ¿Sí? Me gustaría preguntar justamente qué pasa en ese niño abandonado y herido. ¿En qué adulto se convierte, Pía?
4: A ver, yo creo que es bien importante, bueno, antes decir que esto no es un espacio para juzgar a ningún papá. No,
0: correcto.
4: ¿No?
0: Correcto.
4: Porque no hay ni un padre perfecto.
2: Uh-huh.
4: Como no hay un ser humano perfecto y como no hay una madre perfecta tampoco, uh-huh. ni un hijo perfecto.
2: Uh-huh.
4: Todos somos seres humanos que esforzándonos todos los días por ser la mejor versión de nosotros mismos, uh-huh. ¿no? Entonces, pues partiendo de esta realidad de que nadie es perfecto y que todos podemos tener situaciones complejas en la vida, este quisiera yo que sea un espacio en donde todos nos sintamos invitados, sobre todo los papás que nos están escuchando, se sientan invitados a comprender el enorme impacto que su vida tiene en la vida de sus hijos.
2: Uh-huh.
4: Y también una invitación a las madres para abrir su corazón a a permitir que los padres tengan esta presencia en la vida de los hijos, uh-huh, y bajar el dedo juzgón. Porque a veces las mamás somos tan juzgonas que no permitimos que los padres ejerzan su labor en la vida de los hijos.
1: Bueno, pues con esa reflexión tan importante, ya vieron lo bonito que promete este programa teniendo a Pía con nosotros. Nos vamos a un corte y regresamos.
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0: Pues ya vieron cómo la importancia de los datos duros reflejan mucho para nuestra sabiduría en la vida cotidiana. Y justamente Moni sabe de esto. Vamos a escuchar sus tendencias.
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1: Datos relevantes. Durante décadas, la crance se estudió principalmente desde la figura materna. Sin embargo, en los últimos años, la ciencia del desarrollo infantil y la neuropsicología han puesto cada vez más atención en el impacto específico que tiene la presencia o ausencia paterna en el desarrollo emocional, cognitivo y social de niñas, niños y adolescentes. Estudios del Pew Research Center muestran que las nuevas generaciones de padres consideran que ser emocionalmente presentes en la vida de sus hijos es tan importante como proveerlos económicamente, por lo que desean pasar más tiempo con ellos, aunque esto los enfrenten a dos tipos de retos. El primero es que no saben cómo hacerlo, debido a que están limitados por su propia crianza. Segundo, sienten presión por equilibrar su trabajo y las exigencias de ser un padre presente. Esto refleja un cambio cultural importante en la concepción moderna de la paternidad, que fue motivada por la incorporación masiva de las mujeres al ámbito laboral y que modificó profundamente la dinámica y roles familiares. En México, también está cambiando la percepción de la paternidad. Datos de INEGI muestran que cada vez más hombres participan en actividades de cuidado y crianza. Sin embargo, persiste una gran desigualdad en la distribución del trabajo doméstico y emocional. Al igual que en otros países del mundo, especialistas en salud mental en nuestro país han comenzado a hablar del impacto que tiene la figura paterna en la seguridad emocional, validación afectiva, autoestima y construcción de identidad de sus hijos e hijas. 2. Impacto en la salud mental. El artículo Estrés tóxico y desarrollo del niño de la Universidad de Harvard señala que las relaciones afectivas seguras ayudan a regular el sistema nervioso autónomo infantil. De ahí que cuando el padre es consistente, afectuoso, disponible y seguro, el cerebro infantil percibe el entorno como menos amenazante. Por el contrario, figuras impredecibles, agresivas, humillantes y o emocionalmente ausentes pueden favorecer estados de hipervigilancia, ansiedad o inseguridad afectiva en los infantes. Por su parte, Daniel Paquet, maestro de psicología de la Universidad de Montreal, explica que el juego con el padre suele ser más físico, impredecible, exploratorio y desafiante. Y eso ayuda a desarrollar en los niños tolerancia a la frustración, autonomía, manejo del riesgo y confianza. Lo cual demuestra que la participación paterna no reemplaza a la materna, ni viceversa. Ambas aportan elementos distintos y complementarios en la crianza de sus hijos e hijas. 3. Recomendaciones digitales. Empezaremos con dos excelentes películas para disfrutar en familia. La primera, En búsqueda de la felicidad, una de mis preferidas. Pero también una de mis preferidas, La vida es bella. Las cuales muestran excelentes ejemplos de padres presentes que con ejemplo de fortaleza y amor forman el carácter de sus hijos en situaciones de total extremo. No te las puedes perder. En 11 minutos, durante su plática TED, el psicólogo Bruno Solari enseña a los varones de hoy cómo involucrarse en el mundo emocional y con ello conectar mejor con sus hijos, hijas y parejas en el mundo actual. Muy útil, disponible en YouTube. Nos escuchamos en la próxima.
0: Bueno, Moni, pues algo de lo que más me brinca es que ambos aportan. No es solo una actividad exclusiva de papá o exclusiva de mamá. Tenemos que saber que uno y otro, como ya nos lo había dicho Pía, son vitales y ella dijo trascendentes, radicalmente importantes en la formación de los hijos. ¿Qué nos dan estas figuras, Pía?
3: A ver, es importante también decir que todos nacemos dentro de la familia y de la familia dependemos para nuestro sano desarrollo. Uh-huh. Y los seres humanos nacemos profundamente necesitados de vínculo. Uh-huh. Tenemos muy claro la necesidad del vínculo materno y de hecho cuando nace un bebé, pues su primera contacto y vínculo es con mamá porque de ella recibe el alimento. Y ahí los papás a veces cometen un grave error, diciendo, pues solo necesita a su mamá para que lo alimente y yo me muevo de aquí, cuando en realidad el hijo necesita el vínculo con papá también, ¿sí? ¿Qué es lo que aporta el padre en complemento con todo lo que aporta la madre? No es más importante la mamá que el papá, ni el papá más que la mamá, es que ambos se complementan en sus roles específicos. ¿Qué aporta papá? Es fuente de seguridad. es fuente de protección. Papá es líder, es guía, es el que tiene la visión, es el que acompaña y nos protege a todos. Por lo tanto, la presencia de papá le da al niño, a la niña, les da una confianza para explorar el mundo. ¿Sí? Muchísimo.
0: Enfrentarlo.
3: Claro, ¿sí? Naturalmente, las mamás tendemos a, con este instinto de manada, guardarlos, nuestros hijos bajo nuestras alas, nuestras faldas y aquí. Entonces nos agobia que si les va a pasar y todo el tiempo quiere la seguridad del niño y no le vaya a pasar algo, ¿sí? Y entonces, pues tener a los hijos contenidos junto a ti les hace daño. ¿Y qué hace papá? Impulsa, ¿no? Los papás luego dicen, pues mientras no haya sangre, a mí que ni me digan, ¿no? Y los hijos se atreven a hacer una cantidad de cosas con papá porque papá no está agobiado, porque papá naturalmente se impulsa para la vida, confianza para explorar el mundo, arrójate, viento bajo las alas de los hijos.
0: Ay, qué hermoso. ¿Sí?
3: Y esa es la función de papá. Pero en cuanto el hijo se arroja y tiene confianza para explorar el mundo y vuelve, papá tiene que reconocer y validar para que el hijo recupere la confianza nuevamente y vaya, ¿sí? Y le deja a los hijos una gran claridad de su sentido de capacidad. O sea, de saberse suficientes, capaces, bienvenidos a la vida y lánzate al mundo, conquista el mundo. Eso es propio del rol paterno, ¿sí? El rol de mamá es este espacio de yo cuando algo me pasa puedo venir al regazo de mamá.
0: ¿Sí? Recibir su consuelo.
3: Claro, su cariño, caricia. Su apapacho, llorar con ella, sentirme apapachado, ¿sí? Para sentirme, pues, retomar esta alegría nuevamente. Pero papá es viento, vámonos, vuela, sal de aquí. Esa seguridad viene de papá. Y entonces, cuando un papá mira al hijo, le transmite algunos pensamientos que el hijo puede pensar de sí mismo, hijo, hija, ¿sí? Confío en ti. Tú puedes, estoy orgulloso de ti, adelante, lo que has hecho ha estado bien, ¿sí? Me siento muy satisfecho con lo que estoy viendo que estás logrando. Y con eso, papá construye, ayuda a construir una autoestima muy sólida en los hijos. Y eso se da desde el momento del nacimiento, ¿sí? La niña, niño, el adolescente, el joven, todos lo necesitan, ¿sí? Es decir, la autoestima a veces pensamos que surge de decirnos cosas bonitas, ¿no? Yo soy hermoso, qué lindo soy, qué bonito soy, ¿no? Qué bien me veo, ¿no? Decía el programa, exacto, ¿no?
4: Oye, te voy a decir algo, eso te lo dice tu mamá. O sea, para tu mamá eres el más bonito, el más altito, el más que dices... No siempre lo son.
3: Les ha pasado que sus hijos dicen, no, pero tú eres mi mamá, no cuenta. ¿Sí? Pero esa mirada de papá que te da esta seguridad de yo estoy aquí yo te, lo que se necesite, aquí soy yo el fuerte que te va a cuidar, proteger, impulsar, ayudar, aconsejar, ir por delante de ti, aquí estoy. Y ese gesto de yo confío en ti, vas. ¿No?
0: Pero
3: vas para la vida.
0: ¿Y qué pasa cuando el papá, en vez de darte ese gesto de vas, tú puedes, te dice, no puedes, eres malo, hijo, la fallaste en el fut, no metiste la pelota, la tenías clara, hijo, ¿por qué no anotaste? Cuando te enjuicia, cuando te ve con ojos de, hijo, no es lo que yo quería, ¿qué pasa ahí?
3: Entonces deja heridas muy profundas en la vida de los hijos, ¿no? Deja una sensación de abandono y de estar indefenso en la vida.
0: De humillación.
3: De sentir un gran miedo a ser rechazado, de pensar que no tengo un lugar en la vida, que no es bueno que exista, que así como soy, así no estoy bien, o no soy suficiente, haga lo que haga, nunca lo voy a lograr. Y entonces... el hijo está todo el tiempo buscando aprobación donde sea y tiene una gran dificultad para confiar, una baja autoestima, y ahí se asientan además el desarrollo de adicciones como para mitigar, aminorar el dolor de la ausencia y de este juicio severo, porque también hay padres que en su propia herida, porque también tenemos que darnos cuenta que nuestros padres también vienen heridos y como lo decíamos al principio en las tendencias, pues ellos están condicionados por su propia crianza,
0: sí, claro,
3: ¿no? Donde no se les permitió sentir, por ejemplo, y no se les permitió estar cerca como si eso fuera de poco hombres.
4: De débil.
3: Ajá, uh-huh. O de débiles, exacto. Uh-huh, uh-huh. Y entonces, pues dejan esta herida muy profunda en la vida de los hijos. Y entonces el hijo está como desvalido ante la vida. Y les digo, también hay papás que entonces tienen un sentimiento de suficiencia, es decir, de que siempre se tienen que colocar por encima de los hijos. Yo soy el que sé, el que mando, el que conozco, tú me obedeces, tú nunca me vas a llegar, uh-huh, nunca vas a ser mejor uh-huh, que yo, uh-huh. Minimizando a los hijos uh-huh. Y ocasionando heridas profundísimas en los hijos y que a veces cuesta mucho trabajo sanar. ¿No?
6: Claro.
3: Y todo, en realidad todas las personas tenemos que sanar pues la herida materna y la herida paterna, porque nuestros padres, por más maravillosos que hayan sido, eran imperfectos uh-huh. Y algo hicieron que nos dolió.
6: Claro.
4: Y es que sabes que ya no teníamos claro lo que cada quien nos debería de haber dado. Uh-huh. O sea, hoy lo que estamos haciendo con el programa anterior y con el programa ahora del Día del Padre, yo creo que los que nos escuchan tienen más claro, ok, porque a veces como que disminuimos el valor ahora en esta ocasión del papá. Decimos, pues es que la mamá es la que te da todo, ¿no? Y el papá te da el dinero. Uh-huh. Oye, no, hoy no. Esto y la investigación nos permite decir, no, a ver, momento. El papá tiene ese trabajo tan importante en la vida del hijo, en la formación de un ser humano, y antes no lo veíamos así. Y quizás por eso ahora podemos entender, ay, me siento así, ahora entiendo por qué me siento así, ¿no?
3: Uh-huh. Exactamente, exactamente. Y también tenemos que tomar en cuenta a los papás que a veces piensan que ellos tienen que ser perfectos o demasiado fuertes uh-huh. O tener las respuestas de todo. Uh-huh. Y cuando se dan cuenta que no tienen las respuestas de todo, a veces se sienten insuficientes uh-huh. O ellos mismos se sienten súper inseguros, perdón. Uh-huh. Y entonces, en realidad, los hijos no necesitan que sus papás tengan todas las respuestas. Los hijos necesitan padres esforzándose todos los días por ser la mejor versión que puedan ser de ellos mismos. Y eso les educa enormemente a los hijos.
6: Qué bueno, qué bonito lo dijiste, Pia.
0: Vamos a una pausa comercial, si les parece, en este momento, y regresamos para seguir abordando el tema.
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26: ¿Qué tal? Buenos días, soy Marcos Bravo y a continuación te presento el Radar Mundialista. Harry Maguire vendiendo figuras del Mundial en pleno Nueva York. Recordemos que Thomas Tuchel decidió no convocarlo para la selección de Inglaterra. En el marco de la Copa del Mundo, el Pato Merlín fue presentado como embajador oficial de la Hot City, Ciudad de México, representando una historia de cariño y unión entre mexicanos.
27: Polémicas.
26: Jeremy Doku podría retirarse del Mundial para el nacimiento de su primer hijo. El jugador del Manchester City quiere estar presente si su pareja da a luz durante la competición. Ningún padre debería perderse eso, afirma el jugador.
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26: Fox reporta que Eric Lira, de 26 años, está siendo monitoreado por equipos de la Liga de España y de la Premier League tras demostrar un gran nivel en sus primeros partidos mundialistas. 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Para el Radar Mundialista, le informó Marcos Bravo.
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11: Regresamos a Siempre Contigo, estamos en el 22 25 30 60 20. Si necesitan este programa, se los podemos enviar para que así lo sigan escuchando y puedan obtener toda la información que necesitan o que puedan compartir con otra persona cercana a su vida. Moni.
12: Pía, en las tendencias hablábamos, bueno, en la investigación nos da un concepto, la nueva paternidad, este cambio cultural que ha tenido el concepto de la paternidad. Platícanos. ¿Cuál es la nueva paternidad?
13: Fíjate que además es bien interesante porque pareciera que nunca antes había habido paternidad, cuando en realidad siempre ha existido y siempre ha sido la misma necesidad. Lo que pasa es que sí creo que en la sociedad hoy, bueno, ha habido muchos cambios culturales y se ha combatido mucho el rol masculino en la familia. Porque sí tiene que haber cambios en la manera como se ejerce este rol. Uh-huh. Porque típicamente el hombre proveía, la mujer cuidaba, ¿no? Y ahora tenemos cada vez más mujeres compartiendo pues el proveer económicamente a la familia. Y eso que implica que tiene que haber una redistribución de las funciones del cuidado del hogar y del cuidado de los hijos. Uh-huh. Nada más que en esta cultura que podríamos decir que es machista, entonces, pues no, tú vas a trabajar para complementar, pero yo sigo con mi rol, donde yo no trapeo, yo no limpio, yo no cuido a niños, hijos. Ni cuido hijos, ni les doy de comer, ni los baño, porque eso le toca a las mujeres.
14: Sí, claro.
13: Cuando no, tiene que haber una redistribución de roles, de entrada, ¿no? Y entonces, a lo que se le ha llamado esta nueva paternidad, es a darle al hombre el lugar que tiene dentro de la familia tan importante de colaborar y contribuir en todas las actividades propias del cuidado de los hijos y del hogar. Uh-huh. Porque este hogar es de ambos, por lo tanto el cuidado le toca a ambos y estos hijos son de ambos. Uh-huh. Por lo tanto, yo sé cambiar pañal y tú también sabes cambiar pañal. Uh-huh. Y si yo puedo dar un biberón, tú también. Y si yo puedo llevar a la escuela, tú también. Y si yo puedo recoger, tú también. Y si yo voy a llamar la atención, tú también. O lo hacemos juntos, ¿sí? Y si yo voy a ayudarle a escoger la ropa que se va a poner, tú también. Uh-huh. Es decir, ambos tienen que participar y cada vez estamos viendo más papás disfrutando el cuidar a sus hijos, salir a las fiestas con ellos, el ayudarles a enseñarles a bañarse, el ayudarles a darles de comer, el acompañarlos, el irse con los hijos a tomar un helado, el tener los papás como una date, diríamos, o una, una cita con sus hijas e hijos, con un rol donde mamá no esté para que se fomente este vínculo sólido, cada vez más papás leyendo cuentos en la noche a sus hijos pequeños, cada vez más papás arrullando hijos, cada vez más papás pues llamando la atención, pero no de manera agresiva como se les enseñaba, que tienen que ser agresivos y lastimar a los hijos. Violentos.

0: movimientos, gritar, pegar, para que aprendieran. No, no, cada vez tenemos más papás capaces de llorar con sus hijos, de abrazar a sus hijos, y eso es lo que verdaderamente marca la vida de los hijos. ¿No?
1: Suena esperanzador, ¿no? Sí, a mí escuchar todo esto, que ya hay un cambio, me da esperanza. Sé que todavía no es suficiente, como que aún falta, pero sí ya lo estamos viendo con estas generaciones nuevas que ya están teniendo el cambio. Lo que decía tu tendencia es que el reto es que no sabían cómo hacerlo, ¿no? Que se tenían que preparar o tener el apoyo de su pareja para aprender a hacerlo, y que también se sentían muy presionados, porque son muchos sus requisitos. Ahora, como las mujeres, ¿no? Ahora proveo, pero ahora también cambio, pero ahora también limpio. Y bueno, pues esa es la época que nos tocó vivir, en donde compartamos en equidad.
0: Exacto, y además también hay que tomar en cuenta que para la mujer es más fácil, porque el cerebro de la mujer es multitarea. Puedes hacer muchas cosas más fácil. Eso se llama campo de conciencia amplio. Eso es, naturalmente el cerebro de la mujer puede atender muchas cosas a la vez. Y el cerebro masculino típicamente atiende una cosa a la vez.
1: Wow.
0: Y entonces en el hogar el hombre se vuelve loco. Le doy, claro, de comer, resuelvo, abro la puerta, arreglo esto, le respondo a la señora, y entonces se apanican.
1: Ajá,
0: y,
1: okay.
0: Y la realidad es que cuando pasa esto, el cerebro de la mujer multitarea abarca todo y no le deja hacer al varón. Y yo creo que esta es una corresponsabilidad.
1: Uh-huh.
0: O sea, señoras, no te quejes de que tu marido no te ayuda si en realidad nunca lo dejas ayudar. Ajá. Y nunca lo pones en contexto.
2: O le compones lo que hace.
0: Ajá, exacto, eso es el tema. Le pides que haga algo. Ya que lo hizo, lo criticas todo el tiempo.
1: Ajá.
0: ¿Qué hace? Pues hazlo tú. Claro. Cualquiera de nosotros lo diría, hazlo tú, claro, como para qué me canso. Entonces, hay que dejar que el hombre haga las cosas como sabe hacerlas, puede hacerlas, quiere hacerlas. Porque el rol y la figura y la imagen de varón y de papá que los hijos tengan es la que haga papá.
1: Uh-huh.
0: Hay que dejarles que lo hagan.
1: Claro.
0: Y mamá tendrá la responsabilidad de ser su imagen, su figura, su rol en la vida de sus hijos. Y respeten, es que si tenemos a mamás súper controladoras y que lo quieren todo para ellas, porque quieren su 10 de mayo súper grande, por poner una figura, y que sean siempre las heroínas. No, no, discúlpame.
1: No, no, hay que dar chance.
0: Son mamá y papá,
1: sí,
0: héroes en la vida de los hijos.
1: Sí, los dos.
0: Marcando la vida. Porque va a trascender esta figura y hay que dejar que actúe.
1: Uh-huh.
0: ¿No? Entonces yo creo que por eso digo, es una corresponsabilidad. Tú como mujer lo harías distinto, claro, porque eres mujer.
1: Uh-huh.
0: Deja que el varón haga las cosas como sabe, quiere y puede.
1: Claro.
0: Y que asuma la responsabilidad también.
1: Claro, claro.
0: ¿No?
2: Y eso es lo que pasa, Pia. Cuando nosotros no les damos chance de hacer, pues ¿qué haría todo el mundo? Me hago para atrás. Pues uh-huh, total, para, claro, mí es más fácil.
1: Uh-huh.
2: No, claro, lo hago. ¿No?
1: Uh-huh.
2: No tomo el reto y digo, pues no sé peinar, pero pues aunque me salga la colita chueca, ¿no? Y me iré perfeccionando, pero que la mamá te dé chance. Entonces, uh-huh, sí creo que es muy importante y es mucho más profundo, porque si yo veo a mi papá, si me acuerdo y digo, mi papá me hacía mis colitas chuecas, pero lo hacía.
1: Uh-huh.
2: Lo intentaba,
1: uh-huh, claro,
2: uh-huh, o mi papá me daba cosas y entonces me enseñó a merecer,
1: uh-huh,
2: a que yo merezco ser, claro, bien tratada. Entonces son muchas cosas que solo lo podemos vivir en la rutina de todos los días en la casa.
0: Uh-huh. Exacto,
1: uh-huh. Uh-huh.
0: Exacto, y permitir que participen, ¿no?
1: Claro.
0: O sea, yo creo que hay que tomar en cuenta, los hijos necesitan del padre. Necesitan cinco cosas,
1: uh-huh,
0: básicamente, ¿no? Ya ven, los papás son estructurados, el hombre, hay que decirles cosas estructuradas.
1: Así, estructuradito, ¿no? Vamos con las cinco, a ver.
0: Lo primero que necesitan es presencia,
1: uh-huh,
0: ¿sí? No basta con que vivan en la misma casa, ni basta con que llegues de trabajar y te sientes en un sillón y prendes la tele y estés sentado en la mesa. No, no basta con que te vean ahí como tu figura, ¿no? Estar presente significa mirar, escuchar, compartir, preguntar, involucrarte en la rutina que está en el momento en el que tú llegas a casa, darles atención a cada hijo, involucrarte en acostarlos, involucrarte en jalar a tus hijos adolescentes, en ayudarles a hacer la tarea, en resolver las cosas cotidianas, ¿sí? Enseñarles. Eso es esa presencia, de manera que cuando papá llegue se note, uh-huh, que papá llegue, pero como una presencia que anhelamos que, uh-huh, esté aquí con alegría, uh-huh, no que nos da miedo y salgan todos corriendo, cállense, porque ya llegó, ya nos va a gritar y ya nos va a pegar.
1: Uh-huh.
0: ¿No?
1: Uh-huh.
0: No, como una presencia que realmente nos hace mucha ilusión escuchar y también platicar, eso es presencia, platicar de cómo te fue y qué necesitas y qué quieres, involucra a tus hijos en tu vida, que tus hijos noten que tú, o sea, que en tu corazón están ellos y que sabes qué les pasó y les preguntas y sabes que tenían un examen y sabes que lo tronó la novia y sabes que tal cosa.
1: Claro.
0: ¿Sí? Y te involucras. Eso es presencia.
1: Eso es presencia. Presencia.
0: Okay. Eso es presencia.
1: La número uno. La número
0: dos.
1: Dos.
0: ¿Qué necesitan los hijos de los padres? Afecto. Mucho afecto. Mucho, mucho, mucho, mucho afecto. ¿Qué es el afecto? Mirar, besar, acariciar, tocar, ¿sí? Apapachar, acostarse con los hijos a ver la tele, a ver una serie, salir a pasear, ¿sí? Mucho afecto, tomar de la mano. Y tiene que ser esta presencia física desinteresada, ¿ok? Cuando los padres y el papá varón llena a los hijos de este contacto físico, los hijos es como su depósito está lleno, ya no van a ir a mendigar el amor a ningún lugar. ¿Sí? Y ojo con esto. Luego algunos papás besan mucho a las hijas mientras son niñas, pero cuando son adolescentes ya no, se apanican.
1: Sí. ¿Qué van a decir los demás?
0: No, claro. A ver, tus hijas necesitan sentir este amor desinteresado que tú las puedes acariciar, las puedes besar, las puedes apapachar y las puedes cuidar bien, ¿no? Y te toca a ti cuidarlas, no abusar de ellas.
1: No,
0: lo digo
1: supuesto.
0: Así de claro,
1: sí,
0: no abusar de ellos.
1: Ajá,
0: ¿sí?
1: Por supuesto.
0: Entonces tus hijas tienen que sentir esto, ¿no? Y luego en este afecto, pues lamentablemente los papás han crecido, hablando de esta educación, con pensamientos como los hombres no lloran, no seas débiles, los hombres no se besan, porque los papás besan y acarician a las hijas, pero los hombres no, porque es como si dejaran de ser hombres. También los niños varones necesitan que los mires, que los beses, que los tomes de la mano, que los acaricies, que los arrulles, sí, que los consueles, que los apapaches también. ¿Sí? Y se necesita este cariño físico expresado todo el tiempo y sentido todo el tiempo.
1: Fíjate que a veces pienso que los papás pudieran pensar que al ser tan afectivos pierden autoridad. Ayúdame a decirles que no se pierde autoridad por ser afectivo.
0: No, tal cual, no se pierde autoridad, son dos cosas distintas. Hemos asociado la autoridad con ser grosero, ser rígido, ser violento.
2: No, alejado.
0: Uno puede ser una autoridad clarísima en los hijos y transmitir las cosas con muchísimo afecto.
1: O que a lo mejor ser afectivo es signo de debilidad.
0: No, exacto, y no es cierto. Como decirle al hombre que llorar es signo de debilidad. ¿Qué cantidad de hombres no expresan sus emociones? Están frustrados, están súper tristes, tienen muchísimo miedo, pero no lo pueden expresar porque dejan de ser hombres.
1: Exacto.
0: Al contrario, reconoce tu miedo, reconoce tu tristeza, habla de eso, pide ayuda y tu masculinidad se fortalece y tus hijos pueden admirarte. De decir, wow, mi papá estaba muerto de miedo, pero mira cómo lo resolvió.
1: Claro.
0: O mi papá se sentía súper triste, me dolió mucho ver la tristeza de mi papá, pero se dejó cuidar, se dejó apapachar, se dejó abrazar, se dejó acompañar. Wow, admirable mi papá.
1: Okay, sí. Entonces no se pierde autoridad, no es un sinónimo de ser pues que te veas mal o que seas débil. Señores, hay que ser afectivos con los hijos, abrazarlos, besarlos, y qué importa lo que los demás digan, ustedes, como dijiste tú, de una manera desinteresada, demostrar nuestro afecto. ¿Les parece si dejamos estos? Llevamos dos puntitos importantes. Vamos a hacer la pausa y regresamos con el 3, el 4 y el 5.
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1: Regresamos, amigos, estamos en Siempre Contigo hablando de este importante rol del padre en la vida de los hijos y las hijas y la importancia del vínculo, y nos hace favor de acompañar Pía Rodríguez Regordosa. Pía, nos dijiste que son 5 las cosas que los hijos necesitan y ya hablamos de la presencia y el afecto. ¿Cuáles son las otras 3?
0: La tercera es la protección.
1: Protección.
0: Sí, proteger. No, tus hijos necesitan saberse profundamente protegidos por ti. Pase lo que pase, pueden buscarte y tú les vas a ayudar a resolver los problemas. No se trata de sobreproteger. ¿Cómo sé si estoy sobreprotegiendo a un hijo? Es muy simple, nos lo decía Rosa Barocio. Sobreproteger a un hijo es hacer por el hijo lo que puede hacer por sí mismo. ¿Sí? Okay. Entonces, si tú le das de comer y sabe comer, le estás sobreprotegiendo. Si tú vas a hablar con la maestra de matemáticas y cuando ya puede gestionarlo el hijo, lo estás sobreprotegiendo. Pero tiene que saber que pase lo que pase, no estás solo. Tus hijos tienen que tener esa certeza. No importa lo que suceda, siempre pueden contar con tu ayuda y tú los vas a resolver y tú estás ahí para hacerles sentir seguros siempre que ellos lo necesiten. ¿De acuerdo? Ahora, el cuarto punto. Necesitan tu reconocimiento. Tus hijos necesitan escuchar de ti, papá varón, de ti, papá varón. ¿Sí? Porque de las mujeres siempre estamos alabando a nuestros hijos. Necesitan de ti, papá varón, escuchar, lo hiciste bien, estoy orgulloso de ti, veo todo el esfuerzo que has hecho y me admiro muchísimo lo que haces. O sea, palabras de validación profunda. ¿Sí?
1: Sí.
0: No saben la cantidad de adultos que siguen hoy por hoy esperando que sus papás les dijeran, wow, lo hiciste bien.
1: Wow.
0: ¿Sí? Y papá varón necesita eso, porque si tú no estás reconociendo a tus hijos en lo que es verdad, no les digas
1: sí,
0: mentiras.
1: Sí, también, claro.
0: No, cuando en lo que es verdad, si tú le dices, wow, vi que lo lograste, te esforzaste, te concentraste en hacerlo y mira lo que lograste. Esas palabras de aliento le hacen sentir a tus hijos que es suficiente y que puedes seguir avanzando en la vida. Porque a veces los papás lo que hacen, sí, lo hiciste muy bien, pero te faltó. Tenías que haber hecho y todo el tiempo están corrigiendo. Y cuando hacen eso, dejan en los hijos un sentimiento de insuficiencia terrible. Entonces hay que reconocer a los hijos, ¿no? Y quinto punto, y por último, necesitan tu guía. Tu guía constante. ¿De acuerdo? Ahora, tenemos que tener muy claro, porque a veces los papás dicen, sí, me toca a mí guiar, y se echan unos discursos maravillosos de cosas que ellos no hacen en la vida.
1: Ah, ok, congruencia.
0: Entonces, mucha congruencia. Los hijos siempre van a aprender muchísimo más de lo que ven que tú haces que de lo que escuchan que dices. Tienes que decir, no dejes de decir, pero van a aprender mucho más de lo que ven que haces. Los hijos somos naturalmente imitadores de nuestros padres. Y entonces el papá educa con el ejemplo. ¿Y qué ejemplo tienes que dar? ¿Cómo tratas a tu esposa? ¿Cómo tratas a la mamá de tus hijos si ya no es tu esposa? ¿Cómo la tratas?
1: ¿O cómo tratas a quien está cerca de ti?
0: ¿Cómo tratas a quien está cerca de ti? Pero específicamente hablando de vínculos, es cómo tratas a tu esposa.
1: Sí, sí.
0: ¿La tratas con afecto? ¿La tratas con cariño? ¿La validas? ¿La reconoces? ¿Haces equipo con ella? A la mamá de tus hijos, si ya no es tu esposa, ¿cómo la tratas? ¿La cuidas? ¿Le provees? No tienes que tratarla como esposa si ya no son. Pero le mereces un respeto,
1: ajá,
0: y una validación, un buen trato, porque es la madre de tus hijos. Luego tus hijos te aprenden de ti, por ejemplo, guían cómo manejas el enojo. ¿Sí? Porque culturalmente los hombres tienen permitido enojarse, pero no entristecerse. Entonces tenemos hombres violentos y tristezas sometidas. Entonces, ¿cómo manejas el enojo? ¿Cómo manejas el miedo? ¿Cómo manejas la tristeza? ¿Cómo manejas la alegría? ¿Cómo manejas el afecto? ¿Cómo enfrentas las dificultades? ¿Sí? ¿Cómo tú le enseñas a tus hijos a levantarse de las dificultades que hay en la vida? Porque ellos miran que ante las dificultades en la vida tú también te levantas. O te victimizas, o culpas a otros, ¿no? ¿Cómo eres guía en la vida de tus hijos? Lo más importante de todo es cómo vives tú los valores y el significado de la vida y el sentido de la vida. Eso se lo das tú a tus hijos. Tus hijos aprenden el sentido trascendente de la vida porque lo miran en ti, porque todo lo que tú haces va mucho más allá que lo que solo lo que estoy haciendo yo. Les estoy transmitiendo a mis hijos la fe, les estoy transmitiendo valores que deben regir la vida de todo ser humano, la verdad, la belleza, ¿no? Dónde encontrar el bien y el mal, cómo distinguirlos, cómo tratar a la gente. Eso lo aprenden de ti. Tú tienes que ser una guía súper clara de todo esto en la vida de tus hijos.
1: Y si no nos sentimos capaces de ser esa guía, si no soy el padre que mis hijos merecen.
0: Busca. No, a ver, ojo con esto. Qué bueno que dijiste eso.
1: A ver.
0: Sí. A ver, tú eres el mejor papá que tus hijos pueden tener. Porque si hubiera un mejor papá, tus hijos estarían con ese señor, que no eres tú. Pero si tus hijos están contigo, es porque tú eres y puedes ser el mejor papá para tus hijos. No dudes de eso. Y estos hijos que tú tienes son los mejores hijos que puedes tener. ¿Sí? Si no fueran ellos, tendrías otros, pero tienes a estos. Entonces deja de dudar y cuestionarte. Y si crees que te falta aprender, aprende. Si necesitas sanar, sana. Si requieres pedir ayuda, busca ayuda. Si requieres consejo, asesoría, hazlo. Si necesitas leer, lee. Si necesitas pedir perdón, pide perdón. Eso. Si necesitas hacer un paso atrás para volver a retomar el camino y hacerlo mejor, hazlo. Pero no hay mejor papá para tus hijos que tú. Te lo vuelvo a repetir, porque si lo hubiera, estarían con ese señor. Pero no están con ese señor, están contigo. Entonces es un acto de confianza en ti para que tú guíes, acompañes, estés presente, les des afecto, ¿sí? A tus hijos, los impulses para la vida, les des sentido de vida a estos hijos que tienes. No andes buscando otros, no andes buscando los de la señora con la que te juntaste. Tú tienes los tuyos. Entonces estos hijos son a los que tú tienes que guiar, acompañar, estar presente, darles afecto. Sí, bueno, todas las cosas que dijimos, protegerlos.
6: Claro.
2: Pía, pero a ver, ¿qué pasa en estos hogares donde el papá ya no está? Me refiero, papá falleció y no está. Papá nos abandonó desde muy, muy chiquitos y nunca más, ni sabemos dónde está. ¿Qué sucede? Yo he oído mucho esto de que es mamá y papá al mismo tiempo, ¿no? Y que hasta el día del padre también le regalan a la mamá algo porque ha sido el padre de la casa. Pía, esto es verdad, esto sucede. ¿Qué sucede en esos hogares?
0: A ver, sí, lamentablemente sí tenemos estos hogares. Hace rato lo decíamos, el 38% de los hogares en el país de jefatura femenina, ¿no? Muchos de ellos sin presencia del varón. Habría que preguntarse por qué no está presente. Si es porque la señora no se lo permite o porque se fueron. Muchos de ellos cogieron sus cositas y se fueron sin hacerse responsables. ¿Qué le pasa a estos hijos? Pues estos hijos, que además, si son hijos varones, van a ser padres con esta herida de abandono. Y entonces, bueno, crecieron sin abrazos, sin besos, etcétera. Entonces queda toda esta herida, ¿no? Yo creo que aquí es importante también darnos cuenta que entender todo esto no justifica que dañemos, ¿no? Pero sí nos ayuda a mirar con mucho mayor comprensión. Y lo más importante de esto, y que quisiera que los papás se queden con este mensaje muy claro, de nunca es tarde para acercarse a un hijo. Nunca es tarde para pedir perdón. Nunca es tarde para decir te quiero. Nunca es tarde para reconocer tus errores. Nunca es tarde para escuchar a tus hijos. Nunca es tarde para aprender a ser papá. Nunca es tarde para intentar hacerlo mejor. Nunca es tarde para empezar a jugar con tus hijos. Nunca es tarde para conversar con tus hijos. Nunca es tarde para callar y escuchar a tus hijos, para compartir una comida, para darles un abrazo, para recibir abrazos, porque esa es otra. Los hijos se quieren acercar y a veces no se los permites. Nunca es tarde para bajar la guardia y dejarte besar y abrazar por tus hijos. ¿Sí? A veces los papás pueden no acercarse porque sientan que llegan tarde. Por favor, nunca es tarde, papá. Nunca es tarde.
1: Qué gran
0: nunca
1: mensaje.
0: Nunca es tarde.
1: Qué sí. Gran mensaje, porque sí hay mucho dolor a veces en las familias por lo que se hizo o por lo que se dejó de hacer. Pero si nos dices nunca es tarde, pues hay mucha esperanza. Y yo creo que eso es el mensaje de este programa, que errores tenemos todos. Como dijiste en un principio, no hay un ser humano perfecto, ni madre perfecta, ni padre perfecto, pero sí perfectible. Sí, en el camino de la construcción constante y sobre todo, perdonémonos, aprendamos que siempre tenemos que vernos con ojos de misericordia, con ojos de amor, porque si no nos vemos como padre con esos ojos, pues tampoco podríamos solicitarle a nuestros hijos que nos vean así, ¿no?
2: Ni verlos así.
0: Es importante también, creo que he dicho muchas veces, es importante
1: es importante.
0: Así es. Tu pasado, mirar y reconocer tu pasado, explica tu comportamiento actual.
1: Sí.
0: Pero solo lo explica. No determina tu futuro. ¿Sí? Solo explica por qué actúas como actúas. Y a partir de eso, entonces, date cuenta que siempre es posible sanar. Y siempre es posible reconstruir. Y siempre es posible restaurar una relación. Y siempre es posible aprender a amar mejor. Y siempre es posible decidir estar presente, más presente y de una mejor forma en la vida de los hijos. Siempre es posible ser más afectuoso. Siempre es posible guiar mejor a los hijos. Sí, siempre es posible.
1: Siempre es posible.
2: Sí.
1: Qué bonito, qué bonito. Y así llegara hoy una persona de las que nos está escuchando, un padre de familia, a tu consultorio y te dijera, dame un consejo para ser mejor padre, ¿qué le dirías? Nos has dado muchos, pero tu experiencia, yo no quiero la literatura, quiero lo que tu pía, con tu expertise, le dirías.
0: Ama a tus hijos como tú puedes amarlo. No seas perfecto porque no lo eres. Así como tú puedes, haz siempre lo mejor que puedas. Y tus hijos siempre van a ver la intención profundamente amorosa en todo lo que hagas, incluso cuando te equivoques.
1: Ay, qué hermoso. Pues yo creo que con eso nos quedamos. ¿Les parece? Ha sido un programa muy esperanzador, porque si estás y todavía estás vivo, hay esperanza de retomar ese vínculo tan importante en la vida. Pía Rodríguez Regordosa, te agradecemos mucho tu presencia. ¿Nos regalas un teléfono o una forma de contactarte?
0: Sí, es 22-21-69-82-58.
1: Perfecto, por si quieren contactar con ella. Moni Zárate, nos vemos la próxima semana.
2: Nos vemos la próxima semana y felicidades a todos los papás del mundo mundial y en especial porque yo lo tengo aquí en la tierra, al mío.
1: Qué bueno. Pues que la pasen muy contentos. Muchísimas gracias por su escucha. Nos vemos la siguiente semana. Gracias, Pía.
0: Gracias.
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6: Se reabre la circulación en vía Tlixcáyotl tras la presencia de peritos de la Fiscalía General del Estado. Muy buenos días. A continuación le presento la información más importante generada hasta este momento. Se reabre la circulación en vía Tlixcáyotl tras la presencia de peritos de la Fiscalía General del Estado, quienes realizaron diligencias e investigaciones en la zona relacionada con un presunto agresor de vehículos.
4: Al momento,
6: la Guardia Nacional realizó en San Antonio Cañada la Jornada Integral de Mujeres Indígenas para fortalecer la cultura de la denuncia, acercar servicios y promover la prevención del delito mediante actividades comunitarias, orientación y atención ciudadana.
4: Locales.
6: A las 4 horas con 26 minutos, el volcán Popocatépetl registró una explosión con columna de ceniza de 1 kilómetro y dispersión al noreste hacia Estado de México y Ciudad de México. El monitoreo detectó ondas de presión en Puebla Capital y Milpa Alta, manteniéndose el semáforo en amarillo fase 2.
4: Deportes.
6: Gilberto Mora, con 17 años y 240 días, se convierte en el jugador más joven del torneo 2026. El futbolista de Xolos de Tijuana debutó ante Sudáfrica y ya es una de las grandes promesas del fútbol mexicano.
4: Internacionales.
6: Irán anunció que una delegación oficial viaja a Suiza tras el cierre del Estrecho de Hormuz. Información difundida por el portavoz del Ministerio de Exteriores, Esmail Baguey, a través de la agencia estatal IRNA.
4: Clima.
6: El clima en esta mañana es de 18 grados centígrados. Hasta aquí la información. Lo invito a que no se despegue de 5 Radio Comunicación Efectiva. Para Radar informó, Azul Hernández.
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8: Pickles y la Copa Perdida. Pickles era un pequeño perro border collie de 4 años. Pickles es en inglés. Si le queremos decir en español, se llama Pepinillos. Aunque si le preguntabas a él, seguramente habría dicho que no era ni border ni collie, sino un experto profesional en olfatear cosas importantes. Pickles era curioso, juguetón y un poquito distraído. Le gustaba perseguir hojas, olfatear postes, correr detrás de pelotas mordidas y encontrar cosas que nadie más veía. Una bufanda olvidada, una galleta escondida o calcetines abandonados. Bueno, eso de abandonado solo lo decía Pickles. Los humanos, en cambio, decían, ¡Pickles, suelta ese calcetín! También le encantaban las salchichas, los huesos, las migajas misteriosas y cualquier cosa que oliera raro.
16: ¡Mmm, yummy!
8: ¡Ew! Pero un día, mientras paseaba con su dueño, un señor llamado David Corbett, Pickles detectó algo extraño. ¿Qué será esto? Pensó. No olía a salchichas, no olía a hueso, no olía a calcetín olvidado. Era un olor extraño. Olor a periódico, olor a viejo, olor a metal, olor a polvo y a otra cosa. Pickles levantó las orejas, movió la nariz, movió su cuerpo de un lado al otro. La cola iba de un lado al lado una y otra vez. Olfateó nuevamente. Y dos veces más. Y entonces empezó a jalar la correa. ¿Qué pasa, Pickles? Preguntó David. Pero Picos no podía explicar, no podía decir. Ay, David, por favor, pon atención. He encontrado algo que no es comida, pero parece muy importante. Así que hizo lo único que hacen los perros cuando descubren algo. Olfateó, rascó, dio vueltas, movió la cola como loco y volvió a jalar la correa. ¡Picos! ¡Ay! ¿Ahora qué encontraste? Espero que no sea un ratón, dijo David. Pero no, no era un ratón. Debajo de un arbusto había un paquete envuelto en periódico. Un paquete extraño, un paquete apretado, un paquete amarrado con una cuerda y muy pesado. ¿Te imaginas lo que podría tener ese paquete? ¿Comida? Mm-mm. ¿Un hueso gigante? Mm-mm. ¿Una pelota? Tampoco. David se agachó con cuidado. Picos miró el paquete emocionadísimo. David rompió tantito el periódico. Primero vio algo brillante, luego unas letras y empezó a leer. Brasil, Uruguay, Alemania. A David se le aceleró el corazón. Porque, ¿qué creen? Eso no era basura. No, señor, no era un ratón ni un calcetín viejo. Finalmente, Pickles había descubierto un tesoro perdido. Y no era cualquier tesoro. Era el tesoro más buscado del mundo. La Copa del Mundo. La Copa del Mundial de 1966. ¿Qué? A ver, les voy a contar un poco para entender por qué ese paquete era tan importante. Así que tenemos que regresar unos días atrás. Faltaban pocos meses para el Mundial de Fútbol en Inglaterra y todos estaban emocionados. ¡Qué va! ¡Emocionadísimos! Los jugadores entrenaban, los periodistas escribían, los aficionados hablaban de goles, partidos y selecciones. Les diría que cambiando estampas del Mundial, pero ¿qué creen? Que el álbum no se hizo hasta el Mundial de México en 1970. Pero bueno, regresemos. En Londres, la famosísima copa estaba en una exposición para que la gente pudiera verla de cerca. Era una copa dorada, brillante, elegante y muy especial. Se llamaba Trofeo Jules Rimet. Aunque Pickles, si hubiera escuchado ese nombre, probablemente habría pensado: ¿Jules Rimet? ¿Jules qué? Jules Rimet. Ay, suena al nombre de un perro francés muy snob. La copa estaba dentro de una vitrina transparente, muy importante. En la vitrina decía, por favor, no tocar. Pero entonces algo terrible pasó. Alguien con muy malas ideas e intenciones se robó la copa. Nadie se dio cuenta, hasta que unos policías vieron las puertas de la vitrina abierta y la copa había desaparecido. Sí, la copa desapareció. ¿Qué? ¿Cómo que la copa desapareció? ¡Así, así! Como si se lo hubiera tragado el aire. Y Londres entero se volvió un desastre. Bueno, no todo Londres. La verdad es que Pickles seguía preocupado por asuntos más urgentes como perseguir palomas, descubrir quién había dejado migajas en la banqueta, pero los adultos de todo el mundo estaban muy nerviosos. ¡La copa desapareció!, decían unos. ¡No, no puede ser!, decían otros. ¿Cómo se pierde una Copa del Mundo?, preguntaban todos. Durante 7 días, todos los adultos buscaron por todos lados. Policías buscaron pistas, reporteros noticias, directivos explicaciones. Los jugadores buscaban calma. Revisaron las puertas, cajas, llamadas sospechosas, rincones oscuros, mapas y lugares donde, según ellos, podía estar escondida una copa famosa. Pero nadie pensó en revisar un lugar, el lugar más importante de todos. Aquel arbusto que olía extraño. Entonces llegó una carta misteriosa que decía... si quieren recuperar la copa, tienen que entregar muchísimo dinero. O algo así. Si Picos hubiera entendido la carta, habría pensado: ¿muchísimo dinero? ¡Qué raro! Yo hubiera pedido muchísimas salchichas. Pero nadie le pidió su opinión a Picos. Así que los adultos siguieron buscando. Los policías siguieron investigando. La gente siguió preocupada y la copa, ¿qué creen? Siguió perdida. Hasta que esa tarde, David salió a caminar con Pickles. Tal vez David pensaba que sería un paseo normal. Un paseo de esos en los que un perro se detiene cada tres pasos y en los que hay que decir, ¡ay, Pickles, por aquí no! ¡Pickles, deja eso! ¡Pickles, no te comas aquello! Pero ese no sería un paseo normal, no, no. Ese sería el paseo más importante de la vida de Pickles. Porque justo cuando caminaban por la calle, cerca de un coche estacionado y junto a un arbusto, la nariz de Pickles encontró ese olor extraño del que ya les conté. Periódico, viejo, metal, polvo. Raro, algo extraño. Cuando David lo abrió un poco y vio lo que había adentro, no supo qué hacer. ¿Gritar? ¿Correr? ¿Llamar a alguien? ¿Volver a envolverlo? ¿Llevárselo a su casa? Pickles, en cambio, sí sabía qué hacer. Sentarse muy orgulloso, como si acabara de resolver el misterio más grande del planeta, y lamer la mano de su dueño. David tomó el paquete y lo llevó a la policía. Entró a la estación con mucho cuidado, un poco nervioso. Pickles iba con él, moviendo la cola como si hubiera ganado un premio. Señor policía, creo que encontré la copa del mundo, dijo David. El policía parpadeó, miró a David, miró el paquete, miró a Pickles, volvió a mirar el paquete. ¿La copa del mundo?, preguntó. Pickles ladró, que en idioma perro significaba sí, señor, y de nada. Los policías se rieron. La verdad es que al principio no sabían ni qué pensar, porque imagínense, la copa más famosa del mundo había desaparecido durante 7 días. Los adultos habían hecho investigaciones, llamadas, preguntas, planes complicadísimos y nadie la encontró. Y de pronto llegaba un señor con su perro diciendo, «Hola, venimos a dejar la copa del mundo, la encontramos cerca de nuestro jardín». Era demasiado sospechoso. Así que empezaron las preguntas. ¿Dónde la encontró, señor? ¿A qué hora? ¿Quién estaba con usted? ¿Por qué estaba ahí? ¿Qué estaba haciendo ahí? ¿El perro lo olfateó primero? David respondió todo como pudo. Pickles también habría respondido, pero pues nadie entendía sus ladridos. Además, tenía una preocupación más importante. Nadie le había ofrecido una galletita y ya tenía hambre después de tanta búsqueda. Por un momento, David se puso nervioso. Poco a poco, todo se fue aclarando. Le hablaron a un experto, analizaron la copa y ¿qué creen? ¡Era la copa real! ¡Era la copa robada! Y Pickles, el perro curioso, juguetón y un poquito distraído, la había encontrado. Cuando la noticia se supo, todos se sorprendieron. ¡La copa apareció! ¿Qué? ¿Un perro la encontró? ¿Qué perro? ¿Un perro? ¡Sí! ¡Un perro llamado Pickles! De pronto, Pickles se volvió famoso. Los reporteros querían verlo, los fotógrafos querían tomarle fotos, los niños querían acariciarlo. Los adultos decían, ¡ay, Pickles salvó el mundial! Pickles no entendía nada, ni siquiera que era un mundial, pero entendía que estaban muy emocionados porque si él tuviera que perseguir una pelota por 90 minutos, también estaría feliz. Después de encontrar la copa, Pickles recibió premios, comida, caricias y muchísima atención. Su dueño David también fue reconocido. Y meses después, cuando Inglaterra ganó la Copa del Mundo en 1966, la copa volvió a brillar frente a todos. Y así fue como una copa perdida, una ciudad preocupada y un paquete escondido terminaron convirtiendo a Pickles en un héroe. No por saber jugar fútbol, no por meter goles, no por levantar una copa, sino por hacer lo que él mejor sabía hacer, seguir su curiosidad. Porque a veces las grandes historias no empiezan con un silbatazo, no empiezan con un estadio lleno y no empiezan con un gol espectacular. A veces las grandes historias empiezan con una nariz pegada al suelo y un perro pensando, aquí huele extraño. Datos de la Copa del Mundo. En 1966, Inglaterra ganó la Copa del Mundo tras derrotar a Alemania 4-2 en el Estadio Wembley. Y les voy a contar otra cosa. Como Brasil ganó su tercera Copa del Mundo en 1970, se quedó para siempre con el trofeo Jules Rimet. Años después, en 1983, el trofeo Jules Rimet fue robado otra vez en Brasil, pero esta vez no hubo ningún Pickles que lo encontrara y la copa nunca volvió a aparecer. ¿Y tú? Si tuvieras un perro detective, ¿qué nombre le pondrías? Pídele a un adulto que te ayude y platícanos tus historias en nuestra cuenta de Instagram, Estación Violeta Podcast. ¡Hasta la próxima!
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Hola, ¿qué tal? ¿Qué tal? Muy buenos días, ¿cómo están? Espero que estén excelentemente bien. Bienvenidos a este espacio dedicado a la tecnología, a la ciencia, a la historia, al conocimiento y al asombro. Yo soy Luis Alberto Uribe, gracias por estar con nosotros en esta mañana. Y tocaremos después, si quieren, un poquito acerca del calor. Y bueno, el día de hoy es el Día Mundial de la Repostería. ¡Ay, qué rico! ¡Ay! Con las ganas que tengo de comerme un rico postre. Tendrá que ser otro día. Pero bueno, Día Mundial del Médico de Familia. ¡Ay, ay, ay! Bueno, también les voy a platicar que el día de mañana será el Día Mundial de las Abejas. Ojo con esto, porque las abejas nos ayudan mucho. Yo diría bastante. Y los seres humanos a veces no entendemos, ya sea por ignorancia, ya sea por... pues por eso, realmente por no conocer a fondo qué es lo que hacen las abejas por nosotros, estamos acabando con ellas. También mañana va a ser el Día Mundial de la Metrología. Una palabra un poco extraña, metro, metrain, medición y logos, tratado o estudio. Es cómo le hacemos para medir las cosas. Suena algo sencillo, pero créanme, es profundamente interesante. Tiene sus detalles, muchas matemáticas y otras cosillas por ahí que podemos platicar acerca de la metrología. Y bueno, pues vamos a arrancar este programa. Recuerden que pueden ustedes seguirnos a través de la HR 1090 AM y ojalá que se queden con nosotros a lo largo de el programa. Les comentaba que el día de ayer se cumple un aniversario del 40 y... no, pues ya tiene rato, desde 1980, el 44 aniversario de la explosión del Monte Santa Elena, que es muy interesante esta erupción. Pues eso se da en los Estados Unidos. Es lo curioso, en el estado de Washington, en los Estados Unidos. Washington no está en Washington, D.C., esa es la ciudad del Distrito de Columbia, sino que está en la costa del Pacífico. Ahí está el estado de Washington. Y bueno, después de varias alertas sísmicas y de pequeñísimas explosiones que se habían dado, se produjo la erupción del volcán Santa Elena y causó prácticamente la desaparición de casi la mitad de todo el volcán, con una energía equivalente a 27 mil bombas atómicas, y pudo bajar la altura también de este volcán. Se extendió por todo el mundo la capa de ceniza, las nubes de ceniza que se dieron de esta enorme explosión, en la que prácticamente, les digo, la mitad o cerca del 40% de la montaña desapareció y salió disparada por ahí. Es muy, muy interesante las fotografías que se han visto a lo largo de los años de este tremendo fenómeno. Son realmente impactantes. También el día de mañana vamos a recordar el fallecimiento de Cristóbal Colón en la ciudad de Valladolid, recordando que se le atribuye a Cristóbal Colón el descubrimiento de América. Pensaba él que había llegado a las Indias, estas tierras que habían sido descritas por Marco Polo en 1507. ¿Saben quién le dio el nombre de América a América? Bueno, pues resulta que fue un geógrafo de Holanda que se llamaba Martin Valdesmuller. Martin Valdesmuller es el culpable de que este continente se llame América. Y obviamente en honor de otro enorme geógrafo, Américo Vespucci o Américo Vespucio, y pues obviamente sabrán que es italiano. Hoy recordamos un poquito esta historia
de quién le puso el nombre, a que no sabías quién le había puesto el nombre al continente americano. Martín Valdés Müller. Pues ahí está, gracias a don Martín. Y pues nos gusta el nombre, ¿no? También es el culpable, bueno, en parte de que el Club América pues tenga ese nombre. El Club de Fútbol América. Bueno, eso ya son otros temas. Bueno, muy bien. Pues ahí estamos. En fin, vamos a pedirle aquí a mi querido Duval si nos puede poner un pequeño espacio en lo que nos hidratamos, porque está haciendo bastante calor, incluso aquí en la cabina del HR, donde tenemos, déjeme ver, aquí tengo un termómetro. Estamos a 81 grados. Ah, pero es que lo tenemos en Fahrenheit. No, mis amigos, estamos... A ver cómo le cambio. Bueno, aquí lo tenemos en grados Fahrenheit, cuando tendría que estar en grados centígrados. Ahorita lo vemos, ahorita lo cambiamos. Regresamos

Ok, ya estamos de regreso. ¿Sabían ustedes que, bueno, yo que no salgo ni a la esquina, pero la empresa Origen Azul o Blue Origin, que se hizo famosa por lanzar cohetes para turistas, ha vuelto a hacerlo, sí, ha vuelto a enviar...

Ya estamos de regreso. Detalles por aquí. Les platicaba que esta compañía Blue Origin ha enviado nuevamente personas al espacio. El primer, la persona de origen, bueno, de raza negra, afroamericana, también ha llegado a viajar al espacio. Una persona de 90 años. 90 años. Este señor, este caballero, este astronauta, Ed Dwight, era piloto, ¿eh? No crean que es cualquier improvisado. No. Piloto de las Fuerzas Aéreas. Cuando el mismísimo presidente John F. Kennedy lo propuso como candidato para el primer cuerpo de astronautas de la NASA, pero no fue elegido en aquella ocasión. Ahora, el astronauta Ed Dwight, que ahora tiene 90 años, pudo experimentar finalmente algunos pocos minutos de gravedad cero junto con otros pasajeros a bordo de esta cápsula Blue Origin mientras llegaba a los confines del espacio y la Tierra. Es la persona de más edad en el espacio. La persona de mayor edad en el espacio. ¿Saben quién fue o quién tenía este récord anteriormente? Fue en el año 2021 y fue protagonista de una serie de ciencia ficción de los años 70, el mítico Capitán Kirk. William Shatner había sido la persona de mayor edad en volar al espacio, pero ahora es este caballero, Ed White, quien ahora, como les digo, es la persona de mayor edad y aparte de origen afroamericano en ser enviado al espacio. Actualmente, don Dwight es escultor y bueno, pues fue patrocinado en parte por una organización que se llama Espacio para la Humanidad. ¿Qué tal, eh? Él había sido, de hecho, recomendado por la Fuerza Aérea para la NASA, pero por las cuestiones raciales que había en los Estados Unidos, no lo eligieron en 1963. Y miren que lo habían incluido, lo habían propuesto para misiones como el Gemini y el Apolo. ¿Qué tal, eh? De ese tamaño es este caballero, que ahora pues ya puede decir que ha viajado a los 90 años al espacio. ¿Qué tal, eh? Bueno, pues ahí está un poquito el dato para que tengamos pues más ánimos, porque aún a los 90 años se pueden cumplir varios sueños. Bueno, muy bien. Hoy estamos hablando del Día Mundial de la Metrología y también queremos hablar acerca del Día Mundial del Reciclaje, que fue el pasado 17 de mayo. Y pues fíjense.

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2: Por ejemplo. O el papel reciclado, puede ser utilizado para volver a construir, a lo mejor, o para volver a producir libretas o algún otro producto hecho de papel. Rezamos con ese tema después del corte.
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9: Muy buenos días, soy Marcos Bravo y a continuación te presento el Radar Mundialista. Se juega el Países Bajos contra Suecia con lleno absoluto en Houston. Insólito, un aficionado mexicano se volvió viral al apoyar a la selección mexicana acompañado de su toro. La rivalidad solo existe en la cancha. Qatar deseó una pronta recuperación a Ismael Koné, quien sufrió una grave lesión durante el partido entre ambas selecciones. Vicenzo Motella, director técnico de Turquía, después de la eliminación del Mundial, él mencionó: hemos rematado 62 veces en dos partidos, pero de una u otra manera, el balón no entró. Si alguno de ustedes puede explicármelo, estoy presto a aprender. El Tri ya piensa en Chequia. La selección mexicana entrenó en el CAR de cara a su próximo compromiso. El Mundial 2026 vivió este viernes un curioso momento durante el partido de Estados Unidos contra Australia, pues el árbitro alemán Felix Waller sufrió calambres en medio del partido y Katia Isel García le entregó una misteriosa bebida. Sigan en sintonía de Cinco Radio, comunicación efectiva y minuto cero. Para el Radar Mundialista le informó Marcos Bravo.
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2: Muy bien, ya regresamos. Gracias por continuar con nosotros. Hoy estamos hablando acerca del Día Mundial de las Ballenas. Y antes de irnos, les dejaba el reto de

0: ver cómo se llama este pequeño orificio que tienen las ballenas en la cabeza, a través del cual les permite respirar. ¿Cómo se llama? Se llama espiráculo. Espiráculo, claro. Es donde pueden, a través de donde pueden respirar. Se cierra cuando se sumergen, por supuesto, si no se les mete el agua. Y les permite sacar ahí el resoplido cuando llegan nuevamente a la superficie. De hecho, hay una expresión, había una expresión con los balleneros. Y cuando veían a una ballena, decían, ¡resopla! Y veían ahí a lo largo de varios cientos de metros, se veía justamente el resoplido de una ballena asomándose a la superficie. Y era cuando empezaba, desafortunadamente, la carrera para poder cazarla. Recordamos también a célebres ballenas. Es que de ballenas hay mucho, ¿eh? Tenemos la historia de Jonás, por ejemplo, que se lo traga una ballena. Por cierto, hay un video muy interesante de una persona en Chile en la que una ballena barbada lo confunde a un surfista. Una persona va con su kayak en el agua, en el océano, y se lo come. Lo engulle, más bien, porque no lo puede morder. Lo engulle. Se lo come, digamos. Y a los pocos segundos, que debieron haber sido miles de años para esta persona, lo escupe. Como que no le supo bien, y lo volvió a escupir. Y luego su compañero le ayuda. Bueno, ese caso es... Y es un caso muy, muy reciente, cosa de menos de 3 meses. Una persona que hacía deporte en el mar, lo confunden con alimento, una ballena gigante, creo que es una ballena jorobada, y luego lo escupió, como que no le cupo la boca y lo sacó. Bueno, tenemos diferentes historias. La misma novela de Herman Melville, Moby Dick, es una de ellas. Tenemos también películas con ballenas. Es muy interesante. La ballena beluga, por ejemplo, o la ballena blanca, que habita en Groenlandia, Norteamérica, e incluso también en Rusia. Han habido casos en los que se le ponen bombas o sonares a las ballenas, las entrenan, y sobre todo a los delfines, para acciones militares. Bueno, hay una que es muy conocida, que seguramente ya habían visto, que se llama el narval, que habita en el Océano Atlántico y en el Ártico. El narval es el unicornio de los mares. Narval tiene un pico bastante largo, que puede llegar incluso hasta un metro o un poquito más, y le permite con ello cazar y también romper parte del hielo. Es una ballena muy extraña porque tiene un pico, o sea, tiene como un cuerno, digamos, al centro, y por eso también se le llama el unicornio de los mares. Está la ballena piloto o los calderones, que habitan normalmente en aguas que van de zonas templadas a las zonas que están cerquita a los polos, a las zonas árticas más. El cachalote, que es una de las especies más grandes y más vulnerables y que están en vías de extinción. Hay unas películas un poco antiguas donde hablan sobre la lucha de un cachalote con el famosísimo y elusivo calamar gigante. El calamar también entra dentro de esa historia. Hay fotografías y videos de cachalotes, de estas enormes ballenas, que tienen heridas bastante serias, cortadas, laceraciones provocadas por pulpos o por calamares. También se hablaba de, en los mares antiguos, estamos hablando de entre los años 1500 y 1600, 1700, por ahí, de historias de marinos en los que veían las luchas entre calamares y estas enormes ballenas que son los cachalotes. Recuerden que tenemos dos tipos de ballenas. Las ballenas barbadas, todas las que les acabo de decir son ballenas barbadas, Bueno, el cachalote tiene por ahí también algunos dientes medio feos, pero bueno. La ballena azul, en particular, tiene el nombre, bueno, tiene este nombre, porque aparte sí se ve medio azulita la ballena, pero es una de las ballenas más grandes de todo el mundo. De hecho, es el animal más grande de todo el planeta Tierra. Tenemos a la ballena boreal, o la ballena de Groenlandia. Tenemos al rorcual, que habita también en el Océano Ártico. La ballena franca, entre otras. Si hablamos de manera general, las ballenas o los cetáceos pueden medir entre 15 y 40 metros. Es una barbaridad. Entre 100 y 180 toneladas. Imagínense la cantidad de comida que deben requerir estas ballenas todos los días. Llegan a vivir entre 60 y 70 años. Llegan a alimentarse casi de una, fíjense bien, una tonelada de comida todos los días. Comen krill, peces, plancton y crustáceos. Tienen un periodo de gestación entre 11 a 16 meses. Es decir, que una ballena puede permanecer en estado de gestación o embarazada como máximo hasta unos 16 meses. Y las ballenas prácticamente viven en todos lados, en aguas frías, en océanos del Ártico y en las regiones tropicales. Y a pesar de que son muy grandes, están en peligro de extinción debido a muchos factores, entre ellos la pesca ilegal para comercializar su carne, su grasa y el aceite. Todavía hay personas o comunidades que siguen utilizando el aceite de ballena. La caza deportiva, la destrucción de su hábitat, la contaminación por materiales tóxicos, petróleos, cosas químicas, desechos industriales. También les afecta el cambio climático, porque se afectan las temperaturas del agua del mar y afectan también a la fuente de alimento de estos animales. Entonces, hay problemas con las temperaturas del mar, las especies que comían migran hacia otras regiones o quizás disminuyan su número, y entonces las ballenas se ven afectadas para encontrar alimentos. La constante migración de ballenas, por ejemplo, para ubicar hábitat que le permite alimentarse, también influye en qué tanto se están reproduciendo algunas especies. El tener que preocuparse por encontrar alimento hace que retrasen o que modifiquen el comportamiento e incluso también las rutas migratorias que siguen para poder encontrar alimento y también para planear la reproducción de la especie. Como les digo, las ballenas tienen un periodo de reproducción que va de los 7 a los 14 años de edad. Y esto es, por supuesto, un problema porque dificulta mucho la continuidad de la especie. Otro factor que ya hace mucho tiempo habíamos platicado es que las ballenas se aturden con el ruido de los motores de los barcos. Es una cuestión que ya conocemos desde principios del siglo XXI, y es que las ballenas suelen alejarse, de hecho están haciendo estudios al respecto. Las ballenas tratan de evitar las rutas por las que viajan los barcos. En esos barcos vienen los alimentos o los productos que consumimos todos los días. Entonces las ballenas son afectadas por los ruidos de las hélices y de los motores de los barcos, de los grandes barcos, los cada vez más enormes barcos de transporte que cargan cientos o quizás miles de contenedores con productos muy variados. Y este ruido las estresa. Las ballenas tienen estrés por todo ese ruido. Y lo que hacen es evitan esas rutas. En primera, por el ruido. Y también porque se han presentado en los últimos años una gran cantidad, un aumento en el choque de estos enormes barcos con las ballenas, en los que siempre salen perdiendo los animales. Imagínense unos rotores, unas propelas enormes. Ayer platicábamos el caso de una de las diseñadoras de propelas más importante en Inglaterra en el siglo XIX, Anne Lowe. Y a pesar, obviamente, de ser un avance para el tema del comercio, no lo fue tanto, o no lo es tanto, para la seguridad de las ballenas en particular. Entonces, las ballenas se han encontrado, se le han puesto sensores a las ballenas para ir siguiendo su camino y evitan, de alguna manera, el paso o las rutas que siguen los barcos del comercio internacional. Entonces, quizás, solo quizás, la llegada de un vehículo nuevo, o la llegada de una computadora, o de ropa incluso, de aquella que se llega a pedir por internet, esté afectando de alguna manera, o sea, parte del sistema que evita que las ballenas crucen de manera segura por ciertas zonas, o bien que ya no se entiendan, y se los cuento después del corte, ya no se alcancen a escuchar con los cantos de ballena, por el ruido que generan los barcos, los muchos barcos que atraviesan por los océanos del mundo. Vamos a un corte, vamos a la parte final del programa.
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0: Muy bien, estamos de regreso, llegamos casi a la parte final de esta emisión. No sin antes invitarlos a que, si están desarrollando algún tipo de proyecto para sus ferias científicas, o si están pensando hacer conferencias, talleres que tengan que ver con ciencia, por favor avísenos y lo podamos dar a conocer gracias al espacio que amablemente nos brinda Cinco Radio. Bueno, estamos platicando acerca de las ballenas, porque hoy es el Día Internacional de las Ballenas. ¿Quién no ha tenido, o quizás no muchos, han tenido una ballena de peluche como un juguete? Hay diferentes tipos de ballenas, por supuesto. Y bueno, algo que podemos hacer ahora es buscar en las enciclopedias que tenemos en casa, o en internet, hay mucha información también en internet, encontrar alguna especie de ballena. ¿Y por qué no? Quizás en alguna exposición de biología poder contar sobre alguna ballena diferente a la que normalmente llegamos a conocer. Las ballenas más pequeñas, a lo mejor las ballenas un poquito más grandes. Y bueno, pues ese es un poquito más o menos el tema que tenemos. Y platicarles también que la NASA, pasando a otros asuntos que tienen que ver con la... Ah, perdón, me estaba faltando un dato, claro, sí. Gracias aquí por avisarme, están siendo aquí en producción. Fíjense ustedes que las ballenas tienen un problema ahora, que ya no se alcanzan a escuchar. Cuando hay demasiado ruido en el mar, las ballenas parecen como que aumentan la voz, aumentan el ruido, aumentan la intensidad de sus cantos, y eso hace que ya no se puedan escuchar. los ruidos de las ballenas, los cantos de la ballena, se van haciendo cada vez menos audibles para el resto de las ballenas, lo cual impide también la buena comunicación entre las ballenas. ¿Provocado por qué? Pues por el aumento en el ruido en los océanos. La ballena azul es el animal más grande del mundo, mide, como les digo, 30 metros y pesa 180 toneladas. Y las ballenas han estado aquí desde hace 55 millones de años. Otro dato curioso acerca de las ballenas es que los cachalotes duermen en posición vertical con la cabeza hacia arriba. Y las ballenas tienen un órgano en las mejillas que les permite filtrar unos 80 metros cúbicos de agua mientras comen. ¿Eh? ¿Qué tal? Pueden incluso adoptar a otras crías de algunas otras especies, como por ejemplo los delfines. Y se estima que algunas de las algunas ballenas, las que viven del Polo Norte, del Ecuador, perdón, hacia arriba, pueden vivir entre 60 y 90 años. El corazón de una ballena, por el contrario, puede ser del tamaño de un coche pequeñito, como de un bochito, digamos. Y si tuviéramos la oportunidad de meter 100 personas en la boca de una ballena, eso es lo que le cabría a esta ballena. Imagínense ustedes meter hasta 100 personas en la boca de una ballena. Bueno, esos son algunos de los datos y que tenemos de momento para todos ustedes. Bueno, vamos a recordar algunas películas de ballenas, como pueden ser La Orca, Ballena Asesina, El Jinete de Ballenas, El Secreto de las Ballenas, Moby Dick, por supuesto, Una Aventura Extraordinaria, es una película muy, muy bonita, que narra a tres ballenas grises que se quedan atrapadas en el círculo polar ártico y que fueron parte de un esfuerzo internacional para poder rescatarles. Pensé que qué bonito. Son historias muy interesantes que podemos tener con respecto a las ballenas. ¿Has visto alguna película de ballenas? ¿Alguna de ellas es tu favorita? Bueno, pues nos lo puedes contar la siguiente semana o en estos ratitos que todavía tenemos de programa. Y ya casi para despedirnos, todavía quedan aquí algunos minutos. Vamos a comentarles que la NASA, dejando a las ballenas ya descansar un poquito, piense qué datos interesantes hay de ballenas. Hay muchísimas cosas interesantes acerca de ballenas. Podemos hablar de ballenas en México. Bueno, mejor le ponemos punto final a las ballenas, que si no nos seguimos platicando de esos enormes animales. Y vaya que hay mucho que platicar. Bueno, ya platicamos acerca del Día Mundial del combate al del combate al cáncer, al cáncer infantil. Y también hoy, por favor, si tuviéramos oportunidad de poner una canción al final. Hoy es el Día de los Amores Imposibles. Ya que el 14 de febrero fue el día del amor y la amistad, si alguna vez han tenido o tienen todavía un amor imposible, bueno, hoy es el día. Bueno, no da mucha risa porque luego sí es un poquito difícil el tema. Pero bueno, hoy recordamos este día curioso de los amores imposibles. La siguiente semana vamos a tener el Día Internacional del Gato. Vamos a platicar un poquito de la ciencia de los gatos. Vamos a hablar también de el Día del Camarógrafo y el Fotógrafo. Vamos a hablar también acerca de la antropología. ¿Qué es la antropología? ¿Por qué hay personas que estudian esta carrera? ¿Qué es la antropología? Y este y otros. Y bueno, les platicaba acerca de la NASA, antes ya como para despedirnos un poquito antes. Platicarles que allá en la Estación Espacial Internacional hay dos astronautas que se quedaron varados, llevan más de 6 meses ahí en la Estación Espacial Internacional, y que viajaron a bordo de una nave hecha por la empresa Boeing. Esta nave en esa nave se presentaron varios problemas técnicos, muchísimos problemas técnicos, lo cual impidió que pudieran regresar de manera segura.
8: Capitán, vamos a aterrizar la nave, cambio.
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13: Continúa el cierre total en calle 44 Norte entre Morelos y 14 Oriente. Muy buenas tardes. A continuación le presento la información más importante generada hasta este momento. Continúa el cierre total en calle 44 Norte entre Morelos y 14 Oriente debido a labores de rehabilitación vial. Autoridades piden a conductores utilizar rutas alternas como Morelos, 18 Oriente, 36 Norte y 14 Oriente para evitar contratiempos.
12: Deportes.
13: El velódromo Salomón Jauli recibe a más de 1,000 deportistas de 81 escuelas del estado en el encuentro estatal de Karate Do. En representación del gobierno de Puebla, la Secretaría del Deporte Gabriela Sánchez dio la bienvenida a las y los competidores antes del arranque de actividades.
12: Locales.
13: La presidenta del patronato del CEDIF, Ceci Arellano, recorrió el Hospital de Especialidades 5 de Mayo para supervisar la jornada oftalmológica más grande en su tipo en Puebla, donde 500 personas reciben cirugías gratuitas de cataratas y pterigión del 18 al 21 de junio.
12: Nacionales.
13: En la Ciudad de México, equipos de emergencia continúan la búsqueda de una posible persona atrapada tras el derrumbe de un inmueble en la Colonia Roma, Alcaldía Cuauhtémoc, donde una adulta mayor fue rescatada y trasladada al Hospital Balbuena.
12: Clima.
13: El clima en esta tarde es de 19 grados centígrados. Hasta aquí la información. Lo invito a que no se despegue de Cinco Radio, comunicación efectiva. Para Radar informó, Azul Hernández.
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0: muy buenas tardes, queridos amigos. Les saluda su amigo y servidor Gerardo Valle en este su programa Guadalupe Hoy. Hoy es 20 de junio del 2026. Tenemos muchas cosas que platicar con ustedes. Como estábamos comentando la semana pasada, están cumpliendo 50 años de la inauguración de la nueva basílica. Hablaremos de la nueva basílica. La semana pasada ya habíamos hablado algo de quiénes fueron los actores intelectuales de la nueva basílica. Estamos hablando del arquitecto Pedro Ramírez Vázquez y del arquitecto también el fraile. Fraile es. Ay, ahorita se me va de qué orden es, pero Fray Gabriel Chávez de la Mora. Él ya falleció hace 2 años, pero fue el autor intelectual del aspecto religioso de la Basílica de Guadalupe. Él tiene un estilo de letra que se ha adoptado por la Basílica de Guadalupe. En fin, Fray Gabriel Chávez de la Mora es monje benedictino, fue monje benedictino, hizo una gran labor en cuanto a construcciones, era arquitecto además de ser monje, y le permitían salir para diseñar construcciones sobre todo religiosas. Bueno, seguiremos hablando de la nueva Basílica de Guadalupe y de, pues por supuesto, sus antecedentes, lo que hay en el Tepeyac, las construcciones que hay en el Tepeyac, sobre todo de la antigua Basílica de Guadalupe, hablaremos hoy. Pero les invitamos a iniciar, como siempre en nuestros programas, con el pie derecho, con una oración. Y a propósito, hoy la Conferencia del Episcopado Mexicano nos convoca a hacer una jornada de oración por la paz. No solamente de oración, sino de tener algunos signos que nos indiquen que estamos preocupados por la paz y queremos la paz en México. Así que nos invitan a poner un listón blanco en nuestras puertas, en las puertas de nuestras casas. Nos invitan también a tener un listón blanco en nuestra ropa, a manera de fistol, digamos. Llamémoslo así, un segurito con un pequeño listón blanco, si puede en forma de gasa o si puede un moñito, sería mejor. En fin, el tema es que haya un símbolo blanco que hable de la paz que necesitamos, la paz que queremos. Y a las 3 de la tarde se repicarán las campanas de toda nuestra patria, de todo nuestro país. Espero que todos los párrocos y las personas encargadas de los templos estén atentos y a las 3 podamos escuchar las campanas en recuerdo de esta paz tan anhelada por México. Hay cifras muy, muy desgarradoras, muy, muy lamentables en cuanto a que México es el país con mayor cantidad de personas desaparecidas. Esto es lamentabilísimo. Es increíble a dónde hemos llegado, por qué hemos llegado a esto. En fin, el por qué se lo deja a usted, pero todos tenemos algo que hacer y por lo menos manifestarnos a favor de la paz y tener una jornada de oración. Entonces decíamos, un símbolo blanco. Segundo, habrá un repique de campanas a las 3 de la tarde. Y tercero, oración. Oración de todos nosotros. Oremos por la paz, por nuestra patria, por pues aquellos también que están encargados de establecer la paz. Miren, cuando nacen las primeras sociedades, las primeras ciudades en la historia de la humanidad, fueron, digamos, conglomerados de personas, pero encabezadas por alguien. Y ese alguien normalmente era quien les daba seguridad, les daba paz. Empezaron así a surgir, estados, pequeñas ciudades, pequeños estados, territorios, con personas nobles al respecto, y las personas nobles eran las primeras que combatían para defender a su comunidad. Por eso es que en los combates, en las luchas, en las guerras, se decía la nobleza obliga, nobleza obliga. Nobleza obliga es que el noble tiene que ir primero, es el que está por defender, es el que está para asegurar la paz, es el primer valor social que debería procurar un gobernante y después un estado, y después van, ya se establecen reglas, normas que son importantísimas, es lo que se conoce como el derecho, las leyes, y es importante pues que haya un estado de derecho. Entonces pidamos por todo esto y también trabajemos por todo esto. Entonces, queridos amigos, pues les invito a hacer una oración en primer lugar por la paz en el mundo y por la paz en nuestra patria. En segundo lugar, vamos a pedir por la educación de nuestros niños, que también es algo muy importante. Es lamentable también lo que ha sucedido, por ejemplo, el día de ayer, al ganar el día de antier el equipo de México en el partido de fútbol contra Corea, pues la gente se desbordó para celebrar y se fueron, como ya suele ser costumbre, a la zona del Ángel de la Independencia y en Reforma. Reforma es una avenida bella, es una avenida bellísima. Si ustedes suben al castillo de Chapultepec, hay una zona, un mirador, donde ustedes pueden ver pues, la ciudad y se ve impresionante que hay ya grandes edificios, muy grandes edificios, y luego una avenida llena de árboles, llena de. Esa es Reforma y que realmente es bella, pero la afeamos nosotros pues con nuestra conducta, sobre todo por la basura. Y dejen de basura. Estaban narrando las personas, algunos periodistas, lo que sucedió en la celebración. Bueno, pues pisotearon los jardines, jardines que habían sido recientemente remozados, habían sido plantadas flores bellísimas, estaba realmente bello todo aquello, pues para recibir a la gente, sobre todo a los extranjeros. Pero es lamentable que sea para esto también nada más. Debería ser algo que siempre nos caracterizara, siempre estuviéramos, viviéramos así, que tuviéramos gusto por vivir en la limpieza, que tuviéramos gusto por vivir con jardines bellos, que tuviéramos gusto por tener construcciones bellas también. Pero ¿qué pasa? Nuestra gente no valora eso, nuestras personas no valoran eso, entonces pisotean, pero peor, peor, peor, peor, alrededor de nuestros monumentos hacían sus necesidades fisiológicas. Hágame usted el favor. Y era eso, dicen que era es indecible el olor y la apariencia de todo aquello. Entonces las autoridades de limpieza tenían que ir con aparatos que lanzan agua a presión para poder medio lavar aquello. Horrible, horrible. ¿Por qué es todo eso? ¿Por qué? Por celebrar. Al final es falta de educación, al final es falta de formación humana. Bueno, pues pidamos también, pidamos para que quienes somos responsables de la educación, que todos tenemos algo que ver, pues nos pongamos las pilas y seamos responsables de esto precisamente. Sobre todo quienes han asumido principalmente lo que ellos dicen ser educación, que lamentablemente hemos descubierto que a veces ni idea tienen de lo que es la educación. No. Entonces, bueno, pues por todo eso, vamos a hacer oración y como siempre, queridos amigos, vamos a pedir por todos ustedes, y por todos nosotros, por nuestras necesidades espirituales y materiales. Bueno, pues por todo esto vamos a iniciar rezando el Ángelus, la oración del mediodía. El ángel, decimos en el nombre del Padre y del Hijo y del Espíritu Santo, amén. El ángel del Señor anunció a María y concibió por obra del Espíritu Santo. Dios te salve María, llena eres de gracia, el Señor es contigo, bendita eres entre las mujeres y bendito es el fruto de tu vientre Jesús. Santa María, Madre de Dios, ruega por nosotros pecadores, ahora y en la hora de nuestra muerte, amén. He aquí la esclava del Señor. Hágase en mí según su palabra. Dios te salve María, llena eres de gracia, el Señor es contigo, bendita eres entre las mujeres, y bendito es el fruto de tu vientre, Jesús. Santa María, Madre de Dios, ruega por nosotros pecadores, ahora y en la hora de nuestra muerte. Amén. Y el Verbo se hizo carne y habitó entre nosotros. Dios te salve María, llena eres de gracia, el Señor es contigo, bendita eres entre las mujeres, y bendito es el fruto de tu vientre, Jesús. Santa María, Madre de Dios, ruega por nosotros pecadores, ahora y en la hora de nuestra muerte. Amén. Oremos. Infunde, Señor, tu gracia en nuestros corazones para que cuantos por el anuncio del ángel hemos conocido la encarnación de tu Hijo Jesucristo por su pasión y su cruz, lleguemos a la gloria de su resurrección. Por Jesucristo nuestro Señor. Amén. Bueno, pues queridos amigos, mucho que hacer, mucho que hacer por nuestra patria, mucho que hacer por nuestra comunidad, mucho que hacer por nosotros mismos. Necesitamos, como decían, reinventarnos, una reingeniería humana. El Papa Juan Pablo II, cuando hablaban de ecología, decían, sí, es importante la ecología, pero es importante empezar por el ser humano. Él hablaba de una ecología humana, realmente entendernos cómo somos, con la dignidad de seres humanos, como hijos de Dios, que como hijos de Dios, pues no somos cualquier ser. Entonces tenemos inteligencia, tenemos voluntad, tenemos libertad y tenemos también las características y las cualidades para caminar hacia algo mejor. El Papa Benedicto, perdón, León XIV en España, hablándole a los presos, decía unas palabras bellísimas, les decía a los presos, Dios nos quiere como somos, pero también quiere que seamos mejores, quiere que siempre nos estemos superando, quiere que estemos siempre trabajando por una mejor condición humana nuestra y de nuestros semejantes. Pero les he descrito lo que sucedió después del partido de fútbol y donde gana México. Sí, qué bueno que gane, qué bueno que tengamos alegría, qué bueno, pero no hagamos esas cosas, veamos, seamos responsables. Si vamos a celebrar, bueno, pues tomemos medidas, busquemos un lugar donde haya sanitarios, en fin. Pero, bueno, además de a veces los excesos que se cometen, hablaba un reportero que en la mañana todavía había gente con características de alcoholismo. O sea, dices, estas personas no trabajan. ¿A qué se dedican esas personas? ¿Qué hacen? Bueno, qué bueno que tengan dinero, qué bueno que tengan posibilidades, pero también hay que conducirse con responsabilidad. Hay que buscar el bien de uno y de los demás. Y terminamos, vamos a terminar este segmento. Bueno, ya hay que irnos a un corte, pero regresando vamos a comentar unas imágenes que tuve la oportunidad de ver de una ciudad de Polonia, en donde una banda de mexicanos, una banda de música, hicieron un pequeño festival, pero las características de la ciudad son envidiables. ¿Por qué no buscar algo así? Bueno, pues vamos a hacer una pequeña pausa y regresamos. Muchas gracias por su atención. Regresamos en un momento.
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0: Bien, ya estamos de regreso, queridos amigos, y aprovecho para agradecer a nuestro amigo Alfredo Burton, que está en los controles, como siempre, muchas gracias, Alfredo, y también nuestro amigo Duval, que inicia normalmente nuestro programa. Bueno, pues, queridos amigos, decíamos que, vamos a comentar el tema de la Basílica de Guadalupe, sus construcciones, las construcciones del Tepeyac, pero y relacionado con esto, les comentaba que tenemos mucho que hacer por embellecer nuestro entorno, por mejorar nuestras condiciones. Fíjense que cuando nos acostumbramos a vivir en la basura, cuando nos acostumbramos a vivir en lugares feos, en lugares estéticamente feos, pues nos vamos degradando como seres humanos. La belleza es un valor universal. La belleza es algo que todos deberíamos apreciar y deberíamos buscar. Y les comentaba al final del segmento pasado que tuve la oportunidad de ver un video que me salió de repente de esos que salen de repente en YouTube sin buscarlos, pero descubro una banda de música muy bonita, tocando melodías mexicanas, marchando al ritmo de las melodías. Inicia el video con el huapango de Pablo Moncayo. Bellísima, bellísima melodía, que es una melodía que a través de ella la comunidad internacional nos identifica. Ya es algo de México. El huapango, por supuesto, nació aquí, un mexicano, el compositor, pero se ha difundido tanto que se nos identifica con esta melodía. Bueno, con esta melodía van marchando, haciendo evoluciones. Hay un grupo de jovencitas que van al frente a manera de bastoneras. Hay un par de damas vestidas de china poblana, con un traje mexicano, evidentemente, sosteniendo la bandera de México. Y van pasando por una calle de una ciudad de Polonia. Bueno, además de lo bonito del desfile, todos uniformados, la bella música, bueno, se ve mucha gente en la acera tomando fotografías, cual más está con su celular tomando fotografías, evidentemente. Pero yo me fijé en lo que ellos nos muestran, los polacos, ¿qué nos muestran? Oigan, una ciudad limpísima, totalmente limpia, no ve una sola basura uno en el piso. Segundo, es una ciudad antigua, cuyos edificios están perfectamente conservados. No hay ninguna que se vea de estas pintura botada por humedad, no hay ninguna que tenga, ¿no? Y son edificios antiguos, bellísimos. En Puebla tenemos una gran cantidad de casonas bellísimas, muchas de ellas bien mantenidas, pero también muchas que dan pena también. Y bueno, ¿de quién es responsabilidad de esto? Pues de todos, y sobre todo de las autoridades, ¿no? Por ver quién es el dueño de esa casa, por qué la tiene así, necesita ayuda. Bueno, pues subsidiariamente, aquí entra el principio de la subsidiariedad, que es la ayuda del mayor para que el menor pueda hacer lo que debe hacer, pero sin una dependencia. Oye, no puedes porque no tienes, pues yo te presto, o yo participo contigo con alguna cantidad, pero embellezcamos nuestra ciudad, que es importantísimo. En algún momento de nuestra ciudad se inició una oficina nueva, que es el hay una persona encargada del centro histórico, y pues la tarea era esta, embellecer, mejorar nuestra ciudad. Y se ha hecho poco a poco, pero falta muchísimo. Se ha hecho algo, pero falta muchísimo. Bueno, esta ciudad de Polonia, no solamente eso, sino que uno veía el piso de la calle era de adoquín, pero de un adoquín que parecía, ¿cómo les diré?, cemento con dibujo, porque estaba parejito. No había un adoquín más alto, no había un hoyito, no había nada. Las atarjeas, las coladeras por donde va el agua, pues al mismísimo nivel del adoquín, exactamente igual. Solamente se distinguían porque había algunos orificios para que por ahí se fuera el agua en época de lluvias. Bueno, una ciudad que se me antojó, pues ya no vivir ahí, por lo menos asistir, estar ahí, ir a conocer. Y la pregunta es, ¿por qué no podemos tener nosotros algo así? Porque miren, si ustedes ven la cantidad de dinero que se colecta por impuestos, todos pagamos impuestos, los que trabajamos pagamos impuestos. Es un mundo de dinero. Y bueno, pues ahí entra el problema de la corrupción. Pero todo lo que se podría hacer con buenas personas al frente. En fin, bueno, lo dejamos hasta ahí y entremos al tema. Entremos al tema, decíamos, estamos cumpliendo 50 años de la inauguración de la Basílica de Guadalupe. Nuestra Señora de Guadalupe, ustedes recordarán lo que le dice a Juan Diego desde la primera aparición: quiero que se me construya aquí en el llano un templo, le dice a Juan Diego, un templo donde mostrar todo mi amor y misericordia. De ahí hablábamos de que ella es lo que en la letanía lauretana se comenta, es madre de misericordia, la madre de misericordia. Nuestra Señora de Guadalupe se asume así. Entonces, quiero que se acostumbre a construir un templo donde dar todo mi amor y misericordia. Qué bello, qué bello. Entonces, Juan Diego, por supuesto, ya saben toda la historia, va con el obispo, primero no le cree, después sí, cuando va con la prueba y aparece en el ayate la imagen de Nuestra Señora de Guadalupe, dice el Nican Mopogua que el señor obispo cae de rodillas, y le pide perdón a Juan Diego por no haberle creído, y se pone en manos a la obra para construir la primera ermita, que la construyen de acuerdo a los elementos históricos que tenemos, que es el testimonio de que 14 días después de las apariciones, el 26 de diciembre de 1531, se traslada la imagen de Nuestra Señora de Guadalupe a su nueva morada, al templo, primer templo que se le construye, que es la primera ermita, de la cual quedan vestigios, no queda casi nada, quedan algunos cimientos, luego quedan los muros que fueron reconstruidos posteriormente, no mucho después, pero los primeros muros eran de adobe, el primer techo era de palma, de paja, hay unos grabados al respecto que nos muestran esto, y por supuesto, eso no puede durar mucho, eso se cayó muy pronto, pero lo que sí queda son algunos vestigios de cimientos de piedra, y eso lo podemos ver si entramos a la parroquia de Indios hoy día en la Basílica de Guadalupe. Es decir, la parroquia de Indios está al lado oriente del Cerrito del Tepeyac, al lado oriente de todo el conjunto del Tepeyac. Solamente hay otra capilla después de esa capilla de Indios, que es la capilla del Pocito. La capilla del Pocito, que es bellísima también, es bellísima. Tendremos que dedicar un programa para describir esta capilla, pero para ver nada más los antecedentes de pues los templos que ha tenido Nuestra Señora de Guadalupe, esa primera ermita, podemos ver los vestigios al fondo de la parroquia de Indios. Si nosotros entramos y vemos el altar, a la derecha del altar hay una reja, y si nosotros nos quedamos allí a la entrada podemos ver que hay gente que entra hasta el frente, sube a un lado del presbiterio con todo respeto, y lo que se debe hacer ahí, como pasa el Santísimo El sagrario está del lado izquierdo del altar, viéndolo así de frente, del lado izquierdo, y al lado derecho está esta reja que deja ver el lugar donde estaba la primera ermita. Y la gente puede entrar ahí, pero entonces nos queda el Santísimo, el sagrario del lado izquierdo. Lo que tenemos que hacer al pasar frente al sagrario es una, se llama genuflexión. Nos arrodillamos con una rodilla y por lo menos tocamos el piso con la rodilla, hacemos una reverencia y luego ya continuamos para ver a través de la reja esos vestigios de la primera ermita. Hoy en la primera ermita hay una imagen de la Virgen de Guadalupe mostrando dónde estuvo por primera vez la imagen de la Virgen de Guadalupe. Posteriormente se construyó esa otra ermita, la primera ermita se le conoce también como la ermita de Zumárraga, porque fue en el momento en que estaba don Juan de Zumárraga. El segundo obispo de México, el que sustituyó a Zumárraga, fue un dominico que era muy devoto de la Virgen de Guadalupe. Él construyó otra capilla más grande, otro recinto más grande, y es el obispo Montúfar. Este obispo tuvo el acierto de ampliar, pero no mucho, la capilla, y después se fue ampliando hasta conocer hoy lo que conocemos, bueno, hasta tener hoy lo que hoy conocemos como la Capilla de Indios, que es muy bonita, con un techo artesonado. ¿Qué quiere decir eso? De madera tallada, de madera con muchos adornos. Hoy queda, sí, es un techo de madera, pero ya no tiene esos arreglos, esos adornos que antes tenía. Bueno, de cualquier manera es un lugar bello. Esta parroquia de indios hoy, en el retablo del altar, tiene una imagen de Juan Diego pintada. Y esa pintura la hizo Fray Gabriel Chávez de la Mora, de quien, les decía, estuvo a cargo del diseño, digamos, religioso de la nueva Basílica de Guadalupe y de mejorar algunos sitios de la basílica. Bueno, en la parroquia de Capuchinas, que está entre la parroquia de indios, o capilla de indios también se le llama, y la basílica antigua, está Capuchinas. Y el templo de Capuchinas también tiene en el retablo una imagen pintada por Fray Gabriel Chávez de la Mora, donde está la imagen de la Virgen con Juan Diego. A este lugar se le ha dedicado como el templo dentro del Tepeyac, se dedica a Juan Diego, a San Juan Diego, hoy día, ¿no? Bueno, así las cosas. Ya pasamos a la antigua basílica, que fue se empezó a construir al final del siglo XVII, 1680, con el obispo Francisco de Aguiar y Segías. Pero vamos a un pequeño corte y regresamos para hablar de esa antigua basílica que hoy conocemos como la antigua basílica, pero que se llama hoy Templo Expiatorio de Cristo Rey. Regresamos en un momento.
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14: Buenas tardes, soy Marcos Bravo y a continuación te presento el Radar Mundialista. Se juega el partido entre la selección de Holanda y Suecia, donde la naranja mecánica lo gana al momento, al minuto 48, 3-0.
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14: Ochoa podría regalarle un nuevo capítulo a México en la Copa del Mundo, que lo vio convertirse en leyenda. Todo apunta a que sea titular ante República Checa.
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14: Jugadores de Sudáfrica reciben costosos regalos por empatar ante Chequia en el Mundial 2026.
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14: La reacción de la madre de Mateus Cunha al ver que su hijo le hizo un doblete de goles con la selección de Brasil en esta Copa del Mundo. Continúen en sintonía de 5 Radio, comunicación efectiva y minuto cero. Para el Radar Mundialista, le informó Marcos Bravo.
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0: Bien, queridos amigos, ya estamos de regreso. Ha sido corto el mensaje comercial, los mensajes comerciales han sido cortos. Y ya estamos hablando de los lugares del Tepeyac y los antecedentes de la nueva basílica. Decíamos entonces que ya estábamos en la antigua basílica de Guadalupe, hoy llamada Templo Expiatorio de Cristo Rey. Pero se me olvidó decirles que en la parroquia de Indios, si ustedes entran del lado izquierdo, van a encontrar una placa que dice: se concede indulgencia plenaria a quien con las debidas disposiciones visiten este lugar y hagan oración por el Papa. ¿Por qué? Porque ahí inició

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5: Por la banda, ver a Nuestra Señora de Guadalupe, allí a 3-4 metros de distancia, en la parte alta, de asistir a misa, por supuesto, pues no deje de asistir a la Capilla de Indios, allí donde empezó todo, y podrá usted ganar indulgencia plenaria. Bueno, algo muy bonito también es que, por supuesto, para ganar la indulgencia plenaria hay que estar en gracia, es decir, hay que estar confesado. Y bueno, si uno necesita la confesión, la otra ventaja que hay en el Tepeyac es que la nueva basílica, en la parte posterior, entrando por las diferentes puertas del lado de izquierdo o derecho, hay diferentes confesionarios donde suelen haber varios sacerdotes confesando. Desgraciadamente a veces no son muchos y no son suficientes y a veces hay algo de cola, pero me ha tocado ocasiones en donde, sobre todo entre semana, con poca gente, está el sacerdote esperando que llegue quien necesita la confesión, y es la posibilidad pues, de estar en gracia, de estar ahí en estado de gracia, de obtener la absolución mediante la confesión, y después pues podría usted visitar la Capilla de Indios y ganar esa indulgencia. Bueno, pero regresamos entonces al tema de la antigua Basílica de Guadalupe. Decíamos que inicia su construcción a finales del siglo XVII, es decir, 1680 y tantos, donde ya saben las autoridades eclesiásticas, los obispos, saben que la capilla de indios es totalmente insuficiente. Entonces, se dan a la tarea de construir una, en ese momento, un gran templo, una ya será después nombrada basílica, y tendrá un desplante rectangular, es una base rectangular, tiene externamente 4 torres más o menos bajas, pequeñas, para dejar ver la gran cúpula central que hay. Entonces, pero esas torres bajas, ya habíamos comentado, también representan, pues yo no sé si es el único en el mundo, pero este templo fue pensado para que las 4 columnas nos recuerden el templo de Salomón, el templo de Jerusalén, y tiene que ver con la idea de trabajar por la Nueva Jerusalén. La Nueva Jerusalén es, al final, la Jerusalén celestial, se le conoce así como la gloria, la eternidad. Todos vamos hacia la Jerusalén celestial, pero la Nueva Jerusalén empieza aquí en este mundo. Y todos, usted y yo, tenemos que trabajar por construir esa nueva Jerusalén, esa Jerusalén celestial, pero aquí en donde estamos viviendo, Entonces, es una idea de trascendencia que empieza en esta inmanencia, debería de ser, en este momento terrenal. Es decir, lo que decíamos, embelleciendo, trabajando por mejorar nuestras condiciones personales, familiares y de nuestra patria. Esto no podemos dejarlo a un lado. Somos cristianos y somos seres sociales, de tal manera que no podemos aislarnos y decir yo soy cristiano, solo yo y lo demás no me importa, que se pierda medio mundo, decía un joven universitario muy egoísta, decía a mí me importa poco que pase en el mundo, decía, total, que se vaya muy lejos, que se pierda medio mundo, decía él, total, yo me salto para la otra mitad. O sea, con que yo me salve, en lo demás no me importa. No. Un cristiano debe estar interesado por la sociedad, por sus semejantes, por supuesto. Y bueno, pues hemos tenido grandes ejemplos de preocupaciones por ello, y en la Basílica se ve esto, en la Basílica Antigua. Esta preocupación se ve en la forma que tiene la Basílica Antigua, el templo de la Basílica Antigua, con esas 4 torres que nos representan a la Jerusalén, por la cual tenemos que trabajar. Fíjense, los judíos tienen un gran aprecio por la ciudad de Jerusalén. Ustedes recordaron el Salmo, no recuerdo qué número Salmo es, pero dice, Jerusalén, Jerusalén, que se me pegue la lengua al paladar y se me seque la mano derecha si me olvido de ti. Porque ellos quieren mucho a su patria, quieren mucho

0: pues a su pueblo, un gran sentido de identidad. Todos ellos también son respetuosos, muy respetuosos de la ley. Cada casa de judío tiene a la entrada, en el dintel de su puerta, una figurita de la ley, y ellos cuando llegan tocan con la mano y besan la mano. Y cuando hacen una ceremonia que es el bar bisba, que es una ceremonia como de recibir al niño de 12 años a la comunidad, a su comunidad judía, ¿sí? Se le pone un cofrecito en la frente, amarrada con una cinta negra, y otro cofrecito en la mano. Eso quiere decir que deben tener la ley siempre presente, la ley en la mente siempre, y actuar siempre con respecto a la ley. O sea, la mano es la que actúa, es la que nos permite realizar cosas que siempre vayan de acuerdo a la ley. Vean qué bonito simbolismo. Y esto lo tienen los judíos muy presentes. Yo eso se los admiro. Yo eso sí se los admiro en ese sentido. Bueno, yo creo que nos falta mucho, hay que aprender de otros también, y por supuesto mejorar siempre, mejorar. Entonces la Basílica de Guadalupe, decíamos, tiene esto. Fíjense que la Basílica Antigua tenía anteriormente, cuando fue construida, la Basílica Antigua fue construida por el arquitecto Pedro de Arrieta, y él diseña un retablo que lo describen bellísimo, que ya no está. El primer retablo era un retablo barroco que estaba lleno de columnas, si no me acuerdo, 8 columnas en el retablo, con no recuerdo cuántas imágenes de santos, esculturas de santos. En ese lugar tenía 40 metros de altura, la cúpula ahí era de 40 metros de altura. En fin, eran 15 estatuas de santos y muchos nichos de plata. Fíjense que este retablo fue destruido cuando se tiene una corriente, una moda. Vean, a veces las modas no son tan favorables, la moda del clasicismo. Se destruye, se deshace este retablo para hacer un retablo clásico, encargado pues a un gran arquitecto, ahí sí, Manuel Tolsa. Sin embargo, desde su época, los críticos pues no le perdonan a Manuel Tolsa haber totalmente destruido el antiguo retablo, haber sustituido totalmente el antiguo retablo barroco. El barroco es una expresión que tiene muchísimos adornos. Se dice que el barroco, como definición, es perla, perla imperfecta, algo así, pero se le conoce también como miedo al vacío. Es decir, si se ve un huequito, bueno, ponle ahí una estrellita, o ponle una florecita, o ponle una hoja de parra, ponle. Entonces tenemos retablos barrocos que son en madera tallada y todo lleno de adornos, ¿no? Y después todavía se recubre con oro, laminado. Entonces son de una riqueza artística y material también extraordinaria. Tal vez los retablos más bonitos que podemos, bueno, uno de los más bonitos, no puedo decir que el más bonito, es los de Tepozotlán, donde está hoy el Museo de Arte Virreinal. Tiene el templo de San Francisco Javier, si no recuerdo, porque fue una construcción de jesuitas allí, dedicado a San Francisco Javier, pero tiene varios retablos, ese templo, por lo menos 3, cubiertos de lámina de oro, pero muy bien conservados, sobre madera tallada, que son realmente extraordinarios. Miren, muchos extranjeros vienen a ver esas bellezas y a veces nosotros no las apreciamos. Bueno, pues en su momento no se apreció este retablo de la antigua Basílica de Guadalupe, se sustituye por uno clásico, y es lo que vemos hoy. Hoy ya nada más vemos el baldaquino, donde está la imagen de Cristo Rey, también un poco estilizada, creo que es obra de Fray Gabriel Chávez de la Mora. En el interior entonces está el baldaquino en la parte, digamos, posterior al altar, y bueno, pues ya nada más tenemos fotografías de lo que fue el altar en después, ya cuando era de estilo clásico. Es así, ya en estilo clásico, cuando en 1921 se coloca la bomba que explotará se provocará la destrucción de parte del altar, que era de mármol, provocará que se doble el Cristo que estaba sobre el altar, que es un Cristo de más o menos 1 metro de altura de bronce, y con, no sé, la energía que despide, si era una bomba de dinamita, se dobla el Cristo, pero a la imagen de Guadalupe, de la imagen de Guadalupe no le pasa nada. No le pasa nada, y era lo que tenía era un cristal normal. Era un cristal que no había en ese momento cristales a prueba de balas. Así que se considera un milagro. De hecho, se puso por personas encargadas por el gobierno que odiaban la religión, pero lo que provocan es que se encienda más la religión, que se tome como un milagro y que haya más personas que acuden a la Basílica de Guadalupe y que veneran a la Virgen de Guadalupe. Entonces, como decimos, les sale el tiro por la culata. Bueno, entonces, este templo fue inaugurado en 1709, el 10 de abril, el 30 de abril de 1909. Creo que tuvo algo relacionado con el rey en ese momento, que era el rey de España, Felipe, y que era gran devoto de la Virgen de Guadalupe. El rey Felipe de España, que era Felipe V o Felipe IV, ya no me acuerdo bien, Felipe IV, no sé si debe haber sido, era un gran devoto de la Virgen de Guadalupe. Y sabiendo esto, las autoridades de la basílica inauguran la basílica en ese momento, la nueva basílica, el día de su santo. Creo que es el 1 de mayo de 1709. Bueno, pues vamos a una pequeña pausa, ya es hora, ya nos pasamos un poquito, vamos a una pequeña pausa y regresamos en un momento para concluir ya hablando de esta nueva basílica y de algunas características, perdón, de la antigua basílica y de las nuevas características de la nueva basílica. Regresamos en un momento.
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0: Pues ya estamos de regreso, queridos amigos, en el último segmento de este su programa Guadalupe Hoy. Y aprovecho para recordarles que hoy a las 3 de la tarde hay una campaña de oración por la paz en nuestra patria. Nuestros señores obispos nos convocan a tener un símbolo del deseo de paz que tenemos todos, que creemos todos. Decíamos, es lamentabilísimo lo que está pasando en México. Es el país donde hay más cantidad de desaparecidos. Esto es indecible, debería ser impensable para cualquiera provocar ese daño a algún semejante. Sin embargo, hemos llegado a esos extremos. Y bueno, pues hay que hacer algo al respecto, por lo menos pedir por todas estas personas, por las personas que se permiten hacer esto, por las víctimas y por los familiares de las víctimas. Todos pasan por un mal momento. Al final, quienes son las estas personas que causan este mal, evidentemente están cavando su tumba para la eternidad. Están, por supuesto, perdiéndose para la eternidad. Las pobres víctimas, imagínense el dolor que les han causado y la forma, no sé, de sufrir en esos momentos de cautiverio y después, muchos de ellos, cómo les habrán provocado la muerte. Y por último, las familiares de las víctimas. Esa angustia de no saber dónde está mi familiar. ¿Qué pasó con mi hermano? ¿Qué pasó con mi hijo? ¿Qué pasó? ¿Dónde quedó? No sabe nada. De repente desaparece y no saben. Bueno, pues pidamos por todos ellos. Entonces tenemos la jornada de oración a las 3 de la tarde también. Y habrá un repique de campanas a esa hora. Pero tenemos otra invitación más aún. A las 5 de la tarde en la Catedral Metropolitana, en la Catedral de Puebla, en el atrio de la Catedral, se reúne un grupo de personas a rezar el rosario. Acompañemos este rosario, vayamos también a hacer oración, por supuesto, por la paz y por todas las necesidades de nuestro país y de cada uno de nosotros. Entonces, son las dos invitaciones. Unirnos a esta campaña de oración a las 3 de la tarde por la paz en nuestra patria y unirnos en esta oración, que es todo un testimonio. Es estar allí, normalmente la oración la preside Nuestra Señora de Guadalupe. Una imagen de Nuestra Señora de Guadalupe es la que preside este acto, este rosario. Y después pues hay sobre todo un grupo de varones que dirigen el rosario y casi siempre se termina cantando el himno a Cristo Rey. Tú reinarás, este es el grito que ardiente exhala nuestra fe. Tú reinarás, oh Rey Benito, pues tú dijiste reinaré, dice este himno muy bonito, ¿no? Y bueno, además estamos en el mes del Sagrado Corazón de Jesús. Y en este himno también dice, reine Jesús por siempre, reine su corazón. En nuestra patria, en nuestro suelo, que es de María, la nación. Es un himno bellísimo. Bueno, pero continuemos entonces ahora hablando del templo antiguo, hoy conocido como el templo expiatorio de Cristo Rey. Fíjense que este templo, decíamos, se inaugura en 1709, se deterioraba, y tal vez por ese deterioro, por esa situación que hay, porque es construido una parte en terreno lacustre, en el terreno del lago, y otra parte en terreno del cerrito, que es roca firme, el cerro del Tepeyac. Lo que sucederá es que la parte frontal del templo, de la basílica antigua, se irá hundiendo, incluso se separa la parte del altar, el retablo, con el cuerpo de la basílica. Entonces, lo van de alguna manera medio reparando, pero ya es grave el daño que tiene la basílica antigua. Entonces se decide hacer una nueva. Y en 1974 se reinicia, o más bien se inicia la construcción de la nueva Basílica de Guadalupe, con participación sobre todo de los fieles, por supuesto, con colaboración económica de los fieles, pero déjenme decirles algo increíble, algo inaudito. El presidente en ese momento de México es Luis Echeverría. Luis Echeverría Álvarez es una persona de izquierda, aparentemente antirreligioso, si ustedes quieren, perseguidor del heredero de los perseguidores de la fe y todo eso. Pues déjenme decirles que colabora con la construcción de la Basílica de Guadalupe de manera económica. Oh, esto es también, bueno, pues se le reconoce, se agradece también siempre, ¿verdad? Esto, pero se logra la construcción en 2 años. Ya comentamos, el encargado de del diseño estructural, pues era el arquitecto Pedro Ramírez Vázquez, y el encargado del diseño estético será el fraile, el fray Gabriel Chávez de la Mora. Entonces, se inaugura. En 1976, siendo el presidente ya, el presidente de México ya es José López Portillo, está como Papa, Su Santidad Pablo VI, y como Arzobispo de México y Cardenal, el Cardenal Don Miguel Darío Miranda. Así que, pues en ellos, digamos, recae un poco esta ceremonia. Se traslada en una ceremonia muy bella, muy bonita, se traslada la imagen de la Virgen de Guadalupe del templo antiguo al nuevo. Hay una ceremonia bellísima y en medio de la ceremonia, una parte de la ceremonia incluye un mensaje del Papa que para ese tiempo, con la tecnología que había, pues se hace algo que se considera pues casi increíble. Podemos ver al Papa mediante una pantalla dando un mensaje a México, dando un mensaje a todos los mexicanos y particularmente a los católicos y particularmente a los guadalupanos. Y él dice unas palabras muy, muy, muy bonitas, muy reveladoras, con mucho significado. Dice, Nuestra Señora ya tiene su templo material. No es textual, pero la idea que nos da el Papa es que ya Nuestra Señora tiene su templo material. Y es un templo bellísimo. Es un templo que aloja en su interior, puede alojar hasta 50.000 personas y que muchas veces se llena y que tiene que usarse incluso el atrio, que tiene una capacidad para otras 50.000 personas. Entonces, es increíble la capacidad de este templo. Es el templo más visitado, el templo mariano más visitado del mundo y el segundo templo más visitado del catolicismo. Después solamente lo supera San Pedro. Bueno, se inaugura. ¿Y qué pasa con la Basílica Antigua? Como está tan deteriorada, se cierra, se clausura y no se toca. Pero poco a poco se va restaurando, se va mejorando, se cambia muchísimo, sobre todo la parte frontal donde estaba el retablo, porque está separada del resto del cuerpo del templo, y se reabre en 1999 dedicándose a Cristo Rey y llamándosele Templo Expiatorio, porque el Santísimo Sacramento estará expuesto siempre. Allí siempre, si no hay celebración, está expuesto el Santísimo en horas normales de visita, que creo que es a partir de las 6 de la mañana que abren el Tepeyac, hasta las 9 de la noche, dado que la última misa es a las 8 de la noche en la Basílica de Guadalupe. Fíjese, no sé si el único, pero yo creo que no hay otro templo en México, por lo menos, donde haya misa cada hora a partir de las 6 de la mañana y hasta las 8 de la noche. Así que haga usted cuentas cuántas misas hay durante cada uno de los días, ¿no? Bueno, pues así las cosas, se inaugura el nuevo templo en 1976, el 12 de octubre, en una gran ceremonia, y el templo antiguo, la Basílica Antigua, se deja para dedicarla a Cristo Rey y se deja para que sea un templo expiatorio, donde se tenga oración diariamente. Bueno, pues queridos amigos, el tiempo se nos ha ido. Agradezco mucho a todos ustedes el favor de su atención. Les recordamos que tenemos una cita el próximo sábado aquí en la HR a las 12 para hablar de Santa María de Guadalupe. Actualmente, ¿qué implica ser guadalupanos hoy? Bueno, pues con esto, de nuevo agradecemos el favor de su atención y despidámonos con una oración, como siempre. Decimos, Santa María de Guadalupe, Reina de México, salva a nuestra patria y conserva nuestra fe. Y que viva Cristo Rey. Pues hasta el próximo sábado, muchas gracias y tengan un excelente día y un excelente fin de semana. Hasta el próximo sábado. Gracias.
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3: La Fiscalía General del Estado de Puebla obtuvo sentencia condenatoria de 23 años y 9 meses de prisión contra Cesario Bernardo. Muy buenas tardes. A continuación le presento la información más importante generada hasta este momento. La Fiscalía General del Estado de Puebla obtuvo sentencia condenatoria de 23 años y 9 meses de prisión contra Cesario Bernardo N., responsable del delito de homicidio calificado cometido en agravio de un hombre en el municipio de Huejotzingo.
2: Lo viral.
3: Este 20 de junio se conmemora el Día Mundial del Wi-Fi, una fecha impulsada para reconocer la importancia de esta tecnología inalámbrica que permite conectar dispositivos y facilitar el acceso a Internet en comunidades y ciudades de todo el mundo.
2: Al momento.
3: El Grupo de Puebla se reunió de forma virtual con el candidato presidencial peruano Roberto Sánchez y expresó su respaldo a que se utilicen todos los mecanismos institucionales y legales para defender el voto y garantizar la transparencia del proceso electoral en Perú.
2: Locales.
3: Música, comunidad y libertad se vivirán este 21 de junio en Baila con Orgullo, una clase gratuita de ritmos latinos con entrada libre, que se llevará a cabo a las 8:45 horas en el Domo del Parque del Arte.
2: Internacionales.
3: Un incendio en el hotel Viva Windham Dominicus Beach en Baja Hive, República Dominicana, dejó como saldo la muerte de una turista italiana, de acuerdo con los reportes preliminares.
2: Clima.
3: El clima en esta tarde es de 21 grados centígrados. Hasta aquí la información. Lo invito a que no se despegue de 5 Radio, comunicación efectiva. Para Radar informó, Azul Hernández.
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0: Buenas tardes, aquí estamos nuevamente frente a estos micrófonos de la HR, su servidora Olivia López Pescador. Es un placer estar por aquí nuevamente y bueno, en próximos momentos estará nuestro invitado del día de hoy, Javier Puga, quien es periodista y antropólogo, y pues él nos estará hablando acerca de este tipo de discriminaciones laborales por edad. Sabemos que muchas veces las circunstancias pues nos va dejando fuera y pues el único problema que tenemos pues es la edad, desafortunadamente, y eso pues nos descarta. Pero bueno, a lo largo de esta emisión del día de hoy nos estará comentando al respecto nuestro invitado. Recuerden que pues el día de hoy tenemos, como siempre, el número de WhatsApp aquí en cabina. Es el 22-27-07-68-61. O los números en cabina, el 222-273-3301. 222-273-3302. Pero bueno, en lo que llega nuestro invitado del día de hoy, podemos ir introduciendo este tema. Sabemos que pues hay lugares, hay países en donde pues se toma en cuenta, digamos, que la experiencia de la gente, todo lo que pueden aportar. He sabido de casos, por ejemplo, al menos en el pasado así era, de que en Europa aquellas personas que ya estaban retiradas, jubiladas, pensionadas, se les tomaba en cuenta como para ser asesores, como para compartir la experiencia de vida que tenían o experiencia en torno pues a la labor a que hayan desempeñado a lo largo de su vida. Eso pues lo compartían. Sin embargo, pues hay naciones o hay países en donde siento que como que a la persona, sobre todo a los adultos mayores, se les empieza a hacer a un lado, se les empieza a limitar. Una vez, bueno, me llama la atención una convocatoria que, bueno, corría el año de 2008, la convocatoria para una fuente de trabajo, para un trabajo, decía, no, pues todas las características del puesto, ¿no? Las características y qué era necesario, etcétera, etcétera. Y de repente, pues una de las características era precisamente que fueran generación 2008, en aquel entonces. O sea, estaban diciendo de manera muy sutil que querían personas recién egresadas, jóvenes, y que las demás personas pues quedaban fuera de posibilidades, ¿no? Entonces vemos que este tipo de circunstancias pues nos van dejando fuera, ¿no? Entonces yo creo que es importante que realmente empecemos a ver ¿cómo se le puede hacer para incluir a todas estas personas? Muchas veces a los jóvenes de 25 años se les pide que tengan pues experiencia, pero ellos apenas acaban de salir de estudiar, apenas están preparándose en el mercado laboral, y sin embargo pues no se les puede pedir mucha experiencia. Entonces esto pues llega a ser contradictorio, ¿no? O sea, que por un lado menor edad pero mayor experiencia, y por otra parte pues la gente ya tiene experiencia pero la edad los deja fuera. Entonces este tema de discriminación laboral por edad, pues yo creo que es preocupante, ¿no? El hecho de que en algunos sectores pues personas de 35 años ya queden fuera. Si están dentro del sector cuando cumplen esa edad, bueno, pues pueden cumplir 50 y tantos años y seguir ahí. Sin embargo, algunos ya no pueden incorporarse a esas áreas, ¿no? Y bueno, en torno a este tema vemos también que a veces los parámetros, por ejemplo, lo que tiene que ver con los, pues con la remuneración, el joven, pues con ese deseo de poder incorporarse, pues incorporarse al mercado laboral, pues muchas veces dice, bueno, pues por experiencia que me den lo que sea, ¿no? Entonces, un adulto como de 40 años, 50, pues dice, no, pues es que ya tengo cierta trayectoria y pues yo creo que lo indicado sería no quedarme pues con eso, sino empezar a ver otras opciones. Una vez me platicaba un señor, él tenía 59 años y pues por azares de la vida, bueno, circunstancias que va enfrentando uno, él tuvo que cerrar su negocio y pues se queda desempleado junto con la esposa, ya no tienen ingresos, él con 59 años, y dice que empezó a buscar ofertas de trabajo, ¿no? Empezó a buscar opciones como para poder incorporarse. Y llegó a tal grado su desesperación que dijo, bueno, pues primero, él se dedicaba a cuestiones administrativas, pero dijo, no importa, yo sé manejar y puedo manejar todo tipo de vehículos. Fue, se presentó, le hicieron los exámenes, las pruebas, dijeron, oiga, usted es apto, sí sabe manejar, cuatro ruedas, lo de los ejes, o sea, diferentes vehículos de carga, de diferentes tamaños, ¿no? Pero cuando llegaron a la edad, le dijeron, oiga, no, ¿sabe qué? Por su edad, nosotros le llamamos, ¿no? Y pues él, sumamente triste, me decía, es que por la edad, me descartaron, le dije, sí, es que muchas veces pues dicen, bueno, a lo mejor hay que pagarle más prestaciones, se va a enfermar, es más probable que un joven de 20, 30 años pues esté bien, a diferencia de una persona de 50 y tantos años, pues puede ser que empiece a tener problemas, y bueno, pues dijo, pues me voy de empacador. Va a empacar productos en tiendas departamentales, ¿no? Y dice, pues me voy ahí de empacador, va, pregunta, y le dicen, no señor, no lo podemos contratar, o sea, no lo podemos incorporar a esta actividad porque usted tiene 59 años. Pero ¿cómo? No importa. No, es que es a partir de los 60. Y el señor, sumamente triste, preocupado, decía, es que no me aceptan en uno porque me falta edad, en otro porque me sobra edad. Y eso, pues yo creo que es preocupante, ¿no? Que se discrimine de esa manera y que no se puedan incorporar las personas ya llegando a cierta edad, ¿no? Hay quienes han optado, por ejemplo, por el trabajo informal, que no es lo ideal. Lo ideal sería que cada una de las personas que nos están escuchando en este momento o que están trabajando, que están haciendo alguna labor, pues que tuvieran las prestaciones, que fuera un trabajo formal, que en un futuro pudieran tener todo lo necesario para poderse retirar tranquilamente. Sin embargo, pues esto vemos que no es así, porque la mayoría de las personas, al menos aquí en Puebla, ahorita nos dirá las cifras nuestro invitado, pero la mayoría de las personas están en la informalidad, lamentablemente. ¿Por qué? Pues por la edad, porque a lo mejor está sobrevaluado, de repente dicen, bueno, sí, tiene muchas especialidades, la persona está muy preparada, pero para este puesto, pues no le podemos dar el trabajo porque usted está sobrecalificado. No, mejor siga buscando, y buscan a una persona que a lo mejor es pues recién egresada o que tiene una trayectoria pues más corta, por ejemplo, y ya se incorpora, ¿no? Esa es una de las limitantes. Hay ocasiones en que también por el lugar de origen llegan a discriminar, porque dicen, no, pues es que no es de acá. Hay que darle oportunidad a las personas que nacieron en este estado y pues de repente a la gente que viene de fuera pues no ha sido incorporada. Entonces, este tipo de temas de discriminación, pues no debería de ser. Yo creo que deberíamos, ver opciones. Sabemos que ya hay esfuerzos por parte de autoridades en donde se empieza a incorporar a las personas que ya pasan de cierta edad, sobre todo cuando ya pasan de 50 años, ¿no? Porque son las que empezamos a tener más complicaciones, ¿no? Ya hay opciones como para decir, bueno, estas personas pues todavía tienen mucho que dar y habrá que incorporarlas de alguna manera haciendo pues alguna actividad, ¿no? Entonces, empiezan a abrir estas opciones. Hay quienes son más movidos y dicen, bueno, pues si no tengo oportunidad de incorporarme en algún lugar por esta discriminación, porque dicen, bueno, no, ya está grande esta persona y no, mejor no le des la oportunidad. Hay quienes abren un negocio, claro, tienen a lo mejor las condiciones, porque los trabajos anteriores quizá pues tuvieron algún ingreso adecuado como para poder ir ahorrando y decir, pues vamos a buscar el apalancamiento para abrir el negocio o establecernos. Hay quienes, sobre todo las mujeres, son muy dadas a las ventas por catálogo, por ejemplo, a las manualidades, a las artesanías, a ese tipo de trabajos, a la repostería. Hay quienes me han dicho que con la repostería pueden sostenerse. Claro, cocinan muy rico, ¿verdad? Eso también es uno de los principales aspectos, digo. Si usted sabe hacer repostería, pues ese sería un camino, ¿no? Pero, bueno, pues habrá que ver sobre todo qué podemos hacer en torno a este tipo de circunstancias. Pero bueno, pues ya está aquí nuestro invitado del día de hoy, Javier Puga. Él es antropólogo y periodista, a quien le damos la bienvenida, quien nos estará hablando acerca de la discriminación laboral por edad o edadismo, creo que también se llama.
1: Efectivamente, ¿no? Oli, ¿cómo estás? Mucho gusto. Bueno, me da muchísimo gusto saludarte después de muchos años que no nos veíamos tan en el medio.
0: Claro que sí.
1: Y ahora me da mucho gusto más platicar con periodistas, en un programa de periodistas. Así que, pues bueno, siempre apoyando al gremio y sobre todo a la AMPEP, ¿no? Para poder información que tengan, temas como estos y muy importantes, pues aquí estamos ya listos.
0: Muchas gracias. Pues digamos que ya estaba haciendo, bueno, una pequeña introducción, claro, de manera general, ¿no? Porque los datos precisos, pues los tienes tú, ¿no? Estaba hablando de que, pues esta discriminación laboral, pues por edad, pues muchas veces te dejan fuera porque estás sobrecalificado. Dicen, bueno, no, es que ya tienes cierta edad, déjalo fuera. Hay otras personas, me contaba un señor, que a los 59 años quería ser chofer y le dijeron no porque se puede enfermar, entonces aunque tenía las habilidades lo dejan fuera. Luego quiere ser empacador y le dicen no puede porque tiene que cumplir 60 y usted tiene 59. Entonces ese tipo de circunstancias hacen que te preocupen y que digas, bueno, ¿y ahora qué hago? El señor terminó vendiendo libros porque dijo, algo tengo que hacer.
1: Claro.
0: Había tenido pues un negocio y había cerrado, entonces de repente empieza uno a enfrentar ese tipo de escenarios. Aquí, por ejemplo, en Puebla, ¿cómo estamos en cuanto a esto de la discriminación por edad?
1: Sí, bueno, gracias, Oli. Y bueno, primero hay que empezar comentando que el edadismo es una de las formas de discriminación más normalizadas que tenemos en México.
0: En México, pero...
1: Sí, claro. Y en Puebla, por supuesto, no es la excepción. Eso es interesante. Porque si bien es uno de los el edadismo, de los pocos temas de los que no se tiene mucha información al respecto. No hay, digamos, dentro del INEGI o dentro de algunas otras áreas de investigación o institutos que se dedican a recabar datos, información precisa, por ejemplo, por estado, ¿no? A nivel subnacional no se sabe cuánto, pero usualmente es lo mismo. Efectivamente variará en algunas zonas como Chiapas, Oaxaca y Guerrero, que son aún más marginadas que el Nuevo León, Chihuahua, Coahuila, los estados más industrializados. Pero lo que sí es cierto y lo que sí es un hecho es que el edadismo en México es una de las discriminaciones más normalizadas y silenciosas del mercado laboral, ¿no? Eso sí es un hecho. Lo que sí también es otro hecho es que cada, al menos es lo que existen en las estadísticas de algunas consultorías especializadas, es que 4 de cada 10 personas en algún momento de su vida laboral han sido discriminadas por la cuestión de edad. Y a veces, y eso es muy, muy reciente, no es necesario esperar hasta los 45, 50 años. Desde ahorita podemos ver en diversas de estas bolsas laborales, como CC, Talancaleca y otras, que desde los 35 años ya estás fuera.
0: Ah, sí, quedas fuera.
1: Laboral,
0: de eso,
1: ¿no?
0: Estaba yo comentando al principio. Vamos a un corte comercial y regresamos con más. Tenemos aquí el número de WhatsApp, el 22 27 07 68 61. Vamos a un corte.
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0: Bueno, pues ya estamos de regreso y estamos platicando con Javier Puga Martínez. Él es antropólogo y periodista. Y él nos estaba comentando precisamente de estos datos de la discriminación laboral por edad. El es...
1: Edadismo.
0: Edadismo. Cuestiones que tienen que ver con la edad, ¿no? Y dices que, pues, no somos... no nada más pasa aquí, sino pasa en otras partes, ¿no? Y nos comentabas acerca de las cifras, o sea, cómo está la situación. Por ejemplo, sí, uno de los factores principales es que sí te discriminan por edad. Pero no te tienes que esperar a los 50, sino desde los 35 quedas fuera. O bueno, empiezas a tener trabas, ¿no?
1: Ya es más, cada vez más complicado, en efecto. Yo creo que, digo, si todos nuestras amigas y amigos del auditorio que nos están escuchando, y si nos llaman aquí o echan un mensaje al número de cabina, nos van seguramente a comentar que... y en algún momento les dijeron, a ver, no, ya no, si tienes calificación, tienes preparación, estás formado, pero ya rebasas 35, 40, 50 años, y eso es justamente el problema, que puede estar muy calificado, puede estar, ser la persona ideal o adecuada para el puesto de trabajo, pero por la edad quedas fuera, ¿no? Porque las empresas, la industria, el sector productivo quiere personas que tengan las mismas calificaciones que tú, que te costó tantos años conseguir la experiencia, la formación, pero con 20 años menos.
0: Sí,
1: entonces, fíjate que, por ejemplo, aquí lo comentábamos antes del corte, Puebla, Jalisco, la Ciudad de México, es donde por lo menos 4 de cada 10 personas que han estado en el sector laboral han padecido este tipo de discriminación. Y en el caso de las mujeres todavía se vuelve aún más discriminatorio, porque no solamente por la cuestión de género, incluso del origen a veces étnico, que también es otra forma de discriminación, y también si ya cumples arriba de los 40, 45 años, estás fuera. Entonces ya son otras formas de discriminación que se combinan en una sola cosa, y en el momento dicen, pues no te vamos a contratar porque primero eres indígena, eres mujer, tienes edad, o sea, no, y esas son de las causas que no se deben ya existir en este país, y que pues las políticas públicas, primero desde las legislaciones, tienen que abordar esto. Por eso es que se habla de una discriminación silenciosa, ¿no? Entonces, no se habla mucho del tema, y por supuesto las políticas públicas al nivel desde municipal, estatal, federal, tienen que abordar este tipo de situaciones. Ya ocurre en otros países, por ejemplo, Francia ya prohibió el edadismo, ¿no? La discriminación por edad. A ver, eso está prohibido, o sea, importa la edad que tengas, estás calificado, puedes hacer el trabajo.
0: Yo me acuerdo que hace algunos años venía gente de Francia, España, Italia, sobre todo de allá de Europa, que ya eran personas de la tercera edad y sí los tomaban en cuenta. No sé si, bueno, no les pregunté a fondo si estaban trabajando así normal, o sea, un horario normal, pero eran asesores. Porque decían, bueno, a ver, tú estás calificado, tienes estabilidad, pero a lo mejor ya no haces las cosas tan rápida, pero sí lo sabes, y los tomaban en consideración. Aquí, por ejemplo, podríamos irnos a tiempos, pues, prehispánicos o tiempos de los indígenas, los sabios, ¿no? La gente mayor eran los cultos a quienes se les consultaba, o sea, porque eran los que habían vivido más y quienes te podían orientar en la vida, ¿no? Pero de repente pasan los años y dices, bueno, o sea, el hecho de que ya tengas cierta edad, ya no puedo incursionar. Obviamente ya no tienes a lo mejor ciertas capacidades físicas que tenía un joven, que puede hacer las cosas más rápidas. A nosotros ya nos tocó por generación aprender sobre la marcha. O sea, porque pues nos todos los cambios tecnológicos, ¿no? Y no es lo mismo un joven de 18 que pues lo aprendió creo que desde el kinder y manejan mejor la tecnología que uno, pero uno va pues sobre la marcha. Dices, ay, pues ahora tengo que aprender esto y ahora aquello, y pues tú probablemente todos escribimos, bueno, de los que estamos acá, máquina de escribir, ¿no? Y de ahí el salto a la computadora. Entonces, aquí, por ejemplo, ¿cómo se podría hacer para que estas personas no fueran discriminadas y decir, bueno, si tienes una edad, y a lo mejor están renuentes a aprender tecnología, o a lo mejor no, a lo mejor sí dicen, bueno, si la edad me está sacando del mercado y la falta de capacitación tecnológica o de manejo de tecnología me está dejando fuera, ¿cuál sería la recomendación tuya?
1: Sí, mira, primero tendríamos que contextualizarlo, porque podemos tener, sobre todo con la irrupción de la inteligencia artificial, tenemos ya 2 escenarios, ¿no? Y de verdad son escenarios muy extremos. El escenario más pesimista, ¿no?, nos estaría hablando que sí habría un desplazamiento cada vez mayor hacia la informalidad. Lo ponías en el ejemplo anterior de que, bueno, a ver, yo a lo mejor ahorita pues me dedico al periodismo, ¿no? Pero a lo mejor no me actualicé, no hice, no me metí en las tecnologías, ¿no? Todavía escribo mis notas con la máquina,
0: De escribir, ¿no? Que todavía funciona, por cierto. Yo
1: sí,
0: tengo
1: no, funciona
0: una.
1: Y funciona muy bien.
0: Y funciona. Y hay lugares donde todavía te la reparan, ¿no?
1: En efecto, ¿no? Todavía hacen todo eso y hasta ese vez es bonito, ¿no? Digamos, sí, la escritura. Sí. Pero bueno, el mercado es exigente y te pide ciertas calificaciones que si no tienes, pues bueno, vas quedando fuera. Entonces, bueno, pero de algo tengo que vivir, ajá, algo tengo que hacer. Mejor no me dedicaré a la arquitectura, a la ingeniería, a muchos, muchas profesiones que existen. Y bueno, tengo que recurrir, pues, ¿qué es lo más rápido? Ah, pues me meto a lo mejor a conducir un auto de plataforma, ¿no? Uh-huh. A vender en algún tianguis, quizás, ¿no? O sea, hacer algo porque, pues, necesito
0: sobrevivir. Sí, tienes que comer, sobrevivir.
1: Y mi familia necesita sobrevivir.
0: Sí, tu familia, ¿no?, necesita recursos.
1: También, pues, bueno, esta transición de profesionistas hacia las personas de con más, con menor edad, nos puede llevar, digo, en un escenario, insisto, pesimista.
0: O sea, ya pensando con la inteligencia artificial.
1: Sí,
0: que
1: claro,
0: ya está operando.
1: A una brecha de edad que todavía puede ser más grave porque, pues, chicos ahora, incluso 15, 20 años, manejan muy bien estas herramientas y a mí, bueno, que ya no las manejo y que a lo mejor no estoy muy preparado ya para entrar a este tipo de tecnología, pues todavía me faltarían 15 o 20 años para jubilarme del mercado laboral, ¿no? Uh-huh. Entonces, se va incrementando esta masa de personas que están fuera de la formalidad, que tendrían que ir a la informalidad, desde luego. Y bueno, para el Estado va a ser una carga decir, bueno, ¿y qué hago con ellos, no? O sea, ¿qué va a pasar con todas las personas?
0: Ahora,
1: que, bueno, ya los jóvenes, incluso más chicos, ya ocuparon esas plazas, esas posiciones, ajá, y todos los que quedaron excluidos, ¿qué va a pasar?
0: No, y aparte las expectativas de vida son mayores, porque antes la gente moría muy joven, decía, no, pues el viejito tenía nuestra edad, ¿verdad? Bueno, o sea,
1: por ejemplo.
0: Sí, por ejemplo, ¿no? Digo, y resulta que ahora no, la gente llega a los 90 y tantos años, 80 y tantos, o sea, creo que el promedio es 70 y tantos, ¿no? Uh-huh. 76, creo. Y pues ya algunas personas, a los que les tocó la ley 73, todavía les dijeron, no te jubiles, espera, todavía estás bien, unos 3, 4 años, 5 años. Ya las siguientes generaciones, pues ya no toca ese tipo de régimen. Y a lo mejor dices, bueno, ¿y ahora de qué vivo? O sea, si ya no puedo incorporarme en algún lugar, ¿ahora qué puedo hacer, no? Si me están discriminando.
1: Claro, y sobre todo, fíjate, y eso es bien importante, Olivia y amigos del auditorio que nos están escuchando, porque tenemos todavía dos situaciones más complejas. Y insisto, estoy hablando del escenario más pesimista, ahorita vamos a hablar del más positivo. Si continúa esta tendencia, por un lado, los jóvenes que tienen estas ofertas laborales, van a tener ofertas laborales en tecnología, en inteligencia artificial, en el manejo de programas, sistemas, análisis de datos y demás, pero también muchos van a migrar al extranjero, donde hay sueldos mejores pagados, mejores oportunidades.
0: Si quieres, bueno, ahorita regresamos y hablamos de esto de la fuga,
1: claro,
0: de cerebros,
1: sí, por
0: ejemplo. Vamos a un corte comercial y regresamos con más.
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7: Buenas tardes, soy Antonio Zamora y este es el Radar Mundialista con la información generada hasta este momento.
3: Polémicas.
7: Irán presentó una queja formal ante la Organización de la Justa Futbolera por trato de dispar de Estados Unidos. La queja se dio tras el rechazo de las autoridades estadounidenses a que la selección iraní esté 48 horas antes del partido con Bélgica en suelo estadounidense. Viral. En redes sociales se difundió una conversación que se dio solo unas horas antes del partido entre México y Corea de este jueves, en donde la esposa de Luis Romo le dijo que sentía ganas de llorar por toda la crítica que había recibido. El futbolista le dijo que se preparara porque iba a marcar un gol y dedicárselo a ella. Y finalmente cumplió su promesa.
8: 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Viral.
7: Un aficionado brasileño le colocó la camiseta de Argentina a la estatua de Rocky Balboa en Filadelfia. Esto con el objetivo de activar la supuesta maldición contra la albiceleste.
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7: El partido entre Túnez y Japón, que se jugará este sábado en Monterrey, será el partido número 1000 de las justas futboleras. Al respecto, el presidente del comité de árbitros, Pierluigi Collina, indicó que el árbitro del partido lucirá una camiseta especial. Siguen en sintonía de 5 Radio. En el radar mundialista informó Antonio Zamora. Que tengan una excelente tarde.
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0: Ya estamos de regreso, les recordamos nuestro número de WhatsApp, 22-27-07-68-61. Si nos quiere contar su historia con respecto a esta discriminación laboral por edad, si lo ha vivido, lo ha sufrido, conoce a alguien, quiere saber en torno a este tema, puede

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2: Y esto está provocando una fuga de cerebros, ¿no? Y que puede incrementarse, ¿no? Sí existe el riesgo de que se incremente en unos poco, en el corto plazo. Y del otro extremo, de la gente, nuestros padres que ya tienen 60, 70, 80 años, quizás más, con este tipo de discriminación, todo su conocimiento y experiencia se va perdiendo. Hay un riesgo de memoria histórica que puede ir desapareciendo, ¿no? Y lo vemos, por ejemplo, en el caso de el centro histórico, ¿no? De que muchos abuelos sí conocen y, pues en este lugar estaba esta tienda fue famosa, o aquí empezaron los tacos árabes, ¿no? En la carbonería, ¿no? Que es como que le vendía tal, o los primeros, las primeras tiendas de ropa del siglo XX estuvieron aquí. Todo ese tipo de memoria se puede perder, incluso la memoria reciente de lugares emblemáticos de Puebla que estuvieron en los 60, 70, pues ya nadie, casi muchos se acuerdan, ¿no? Y no se está recuperando ese tipo de memoria histórica, porque estamos dejando a muchos abuelos fuera, ¿no? De toda esta relación laboral. Y esos son de los riesgos de el escenario más
3: catastrófico.
2: Más catastrófico, digamos, ¿no? Que podría ser en los próximos 10 años. En los próximos 10 años también existen oportunidades, y eso es lo que por lo quizás lo más rescatable, lo más valeroso, porque sí puede haber una sinergia, sí puede haber un cruce entre los jóvenes y los quienes ya somos adultos, para que pudiera haber este intercambio, primero de conocimientos de jóvenes hacia adultos en el manejo de tecnología, de forma fácil, accesible, comenzar muchas veces por lo básico, ¿no? Quizás correos electrónicos, cómo abrir una cuenta, medidas básicas de seguridad, cómo instalar, por ejemplo, WhatsApp, ¿no? Creo que como periodistas lo hemos visto cuando llegan estos programas del bienestar, ¿no? Y que a veces hay adultos, ¿no? Que no saben cómo enviar un mensaje de confirmación, cómo descargar la aplicación, cómo hacer una cancelación. Por ejemplo, oye, me robaron la tarjeta del bienestar, ¿no? ¿Y cómo le hago, no? Y ya todo es tecnología, todo es digitalizado. Y ahí sí puede haber este intercambio generacional, porque incluso ya ocurre en casa, ¿no? A ver, mijito, tú que le sabes, ¿no?
3: Tú que le sabes, préndele,
2: ayúdame, ¿no?
3: Ayúdame.
2: O sea, incluso yo mismo he ayudado a mi madre a hacer una llamada. ¿Tiene la aplicación abierta? Sí. Aquí está mi mamá. Sí, a ver, confirmamos que es la voz y ya está. Y esto se reproduce en casa. Si tenemos quizás una estrategia laboral para reproducir eso un poquito de forma masiva, creo que puede ser una buena ventana de oportunidad, y donde a su vez de adultos hacia jóvenes, por ejemplo, en cuestiones de manejo del estrés, cuestiones de manejo de liderazgo, ¿no? Cómo tomar una decisión, porque ahora muchos jóvenes se estresan muy rápido. Si bien es cierto que son muy hábiles en cuestiones de tecnología, a veces no son tan hábiles en cuestión que nosotros pasamos cuando ingresas al mercado laboral, ¿no? Que esta curva de aprendizaje, que cuando entremos a un nuevo empleo, que a veces te llevas, dices, bueno, no te llevas con los compañeros, ya te están haciendo por ahí bullying laboral.
3: Sí,
2: ¿cómo
3: sí
2: enfrentas todas esas áreas que uno ya pasó y tiene esa experiencia, ¿no?
3: Sí, y puedes recomendarles, ¿no?
2: Por supuesto.
3: Yo creo que uno de los éxitos que existen, por ejemplo, en algunas empresas, es que empiezan a interactuar todas las generaciones. Dicen que ahorita en el mercado laboral hay 5 generaciones. O sea, personas que a lo mejor pueden tener 80 años y jóvenes. Están interactuando todos. Si hay esta apertura de que, bueno, a ver, vamos a incorporar a todos. A ver, ¿quién es el más hábil en la tecnología? Es el joven. Ah, perfecto. Que el joven lo maneje. Pero ¿quién puede meterle contenido? Por ejemplo, pues una persona de mediana edad. Pero en cuanto a experiencias y conocimiento, ahorita que estabas compartiendo la parte histórica, cultural, de lugares que existieron, que de repente uno dice, ay, ¿a poco? Ahí estaba esa tienda, estaba ese edificio, estaba esa fuente. Ah, que la fuente nunca estuvo siempre ahí en este lugar. No, es que antes estaba en otra avenida y lo movieron, etcétera. Todo ese tipo de circunstancias, datos, pues sí sería conveniente decir, bueno, ¿qué nos puede aportar cada generación para incorporarlos y no dejarlos fuera? Porque si tú esperas que un adulto mayor tenga el mismo rendimiento en cuanto a rapidez que tiene un joven para contestar, no lo va a tener, salvo sus excepciones.

0: opciones. O sea, habrá personas que sí tengan esa habilidad. Tengo una amiga que sabe los nombres de los puentes que estuvieron en el Boulevard 5 de Mayo, cuando estaba el río. Fíjate. Y le digo, déjelo por escrito, porque ella le tocó verlo, pero también su abuelita le contaba, y no, mira, acá estaba el puente, no sé qué, y por acá, y ahorita nada más queda uno, ¿no? Entonces, le digo, si eso no hay un documento, no está por escrito, usted anótelo, aunque sea en una libreta, cuáles eran las calles, cómo se llamaba el puente, quién pasaba por aquí,
1: y
0: qué
1: pasó. Y que incluso
0: pasó.
1: Puede ser digitalizado, o sea, puede ser, sí, llevado también, incluso hasta producciones, que ya lo hemos visto, porque en producciones de series, las series de los 80s y de los 2000s tienen una especial atracción por en los jóvenes, ¿no? En los, ¿sí?, jóvenes ahora. Y eso está, no es un invento de un servidor, está documentado que tienen mucho éxito las series de los 80s y de los, desde la música, la ropa, la vestimenta y demás, porque los jóvenes de ahora sienten ese aire de libertad que no les tocó vivir ahora, ¿no? O sea, como que la vida era en los 80s y en los 90s y a principios de los 2000 era mucho más relajada que ahora, de entrada porque no existían estos aparatos.
0: Sí, claro.
1: ¿No? Digo, para empezar. Y segundo, bueno, había más convivencia, ¿no? Eso de andar en las bicicletas, sí, poner los cassettes, ir al centro comercial, nomás a dar de vueltas. Justamente ya existe esta interacción entre los jóvenes y los adultos, y porque, bueno, desde luego fueron ochenteros, como un servidor.
0: Sí, como, no, sí, como nosotros.
1: Que trajo la información, ¿sí?, ¿no? Y es ahí justamente donde, por ejemplo, ya ocurrió un ejemplo muy, muy bueno en Brasil, donde a las personas de 45 y 50 años, algunas empresas los contrataron para llevar cargos directivos, y efectivamente, un poco en lo como comentabas, se dedicaban a supervisar el trabajo de los jóvenes. Hemos visto en México cómo, sobre todo en redes sociales, de repente algunos jóvenes que nada más copian y pegan, dice copy para tal hora, ¿no? Y lo publican así en redes sociales.
0: No, hay quienes ponen, bueno, al menos en los trabajos de escuela, que muchas veces era copiar, pegar, y decía, sigue la página 2. Y lo habían copiado textual y resulta que había un anuncio ahí, una foto, lo que sea, pero había como un registro, porque a la hora de leer el texto estaba ahí la marca de que, pues ahí debió haber habido un pie de foto o algo. Y así lo copiaban, o sea, oye, realmente no lo estás leyendo, lo estás copiando, pegando, lo entregas y ya terminé el trabajo, ¿no?
1: En efecto, y justamente es donde entra la experiencia, sobre todo para community managers, diseñadores. Hemos visto en el caso de muchos diseñadores que les cuesta como que trabajo la ortografía, ¿no?
0: Y como sí,
1: que
0: ¿cómo?
1: Y ha habido grandes gazapos y errores que a las empresas les ha costado mucho. Pero también hemos visto casos muy exitosos, por ejemplo, donde las empresas han tenido que recurrir a la habilidad de los jóvenes para crear nuevos logos, ¿no? Para crear nuevas marcas, donde han podido sacar a las empresas a flote, ¿no? Justamente con este cruce de experiencias. Y esto podría aumentar, por ejemplo, el Producto Interno Bruto del país hasta en un 50%.
0: Si quieres de eso, nos platicas ahorita que regresemos del corte. Le recordamos el número de WhatsApp, el 22-27-07-68-61, número fijo 222-273-3301 o terminación 02. Vamos un corte y regresamos con más. ¿No? Creo que todavía no vamos al corte. Bueno. Si no, seguimos platicando en lo que vamos al corte de esta situación que estabas comentando, Javier Puga.
1: Iba a comentar un ejemplo de justamente con todo que está mucho en Instagram y está en boga, con todo esto de la fiesta futbolera, la organización prohibió marcas, ¿no? Ajá. Entonces, ahora, y taparon muchas, ¿no? O sea, que no se quisieron...
0: Sí, sí, que no se puede.
1: Y ahora, justamente, con los jóvenes dijeron, pues de aquí están, ¿no? Ese es un nicho. Y pusieron las marcas tapadas por la organización futbolera dentro de sus perfiles de Instagram.
0: Ah, mira.
1: Y eso les gustó mucho a los jóvenes. Entonces, eso puede aumentar mucho este tipo de creer, porque ahora que, bueno, el país... Y está buscando otras formas de generar sus propios ingresos para programas sociales.
0: Sí, porque decías que el Producto Interno Bruto puede...
1: Podría incrementar hasta en un 50% justamente con el tema de hacer este cruce, como ya ocurrió.
0: O sea, de incorporar todas las generaciones, de no dejarlos fuera.
1: Por ejemplo, ¿no? Y eso aumentaría precisamente los ingresos del país para ir dependiendo un poquito menos de las remesas, porque ya vimos que la situación de Estados Unidos, uh-huh, nos demuestran los datos del Banco de México, que no están ingresando remesas como hace un par de años, y por el otro lado el tema de la extracción petrolera, que es la otra fuente de ingresos del, uh-huh, país, donde pues bueno, también de repente los yacimientos, todos los temas que existen con Pemex, pues no están generando lo que deberían de. Uh-huh. Así que este cruce de experiencias podría incorporar hasta en un 50% según los datos que puede que se están aportando ahorita por algunas consultoras que van en este sentido. Y en ese sentido va la gran pregunta: ¿la inteligencia artificial vendría siendo nuestra aliada o nuestra enemiga?
0: Pues ¿no? Yo espero que sea nuestra aliada, porque si te va a dejar fuera del mercado laboral, pues ahí como que ya fue enemiga, pero yo creo que pues siempre fue creado para, la mayoría de las cuestiones son creadas para beneficio de la sociedad. O sea, ahorita, bueno, recientemente el Papa León XIV dio a conocer su primera encíclica, ¿no? Magnífica Humanidad. Uh-huh. Y habla precisamente, no tanto criticando a la inteligencia artificial, sino empieza a hablar de que es necesario la ética, que es necesario la dignidad de la persona,
1: sí,
0: custodiar los rostros de imagen.
1: El Papa se mete en estos asuntos y ¿sí? la primera vez que hay una encíclica de este sentido, en ese sentido, después de mucho tiempo.
0: Sí, porque él hace la referencia de los 135 años anteriores, uh-huh, del Rerum Novarum, ¿no?
1: Pero más allá de esto que digo, que es un aporte ético muy valioso, donde tú utilizas la inteligencia artificial, te la potencia 10 veces más en temas laborales, tanto para lo negativo como para lo positivo. Por ejemplo, si las empresas no entran en esta dinámica y deciden llevarla por donde vamos hacia ahorita, en esta ruta en la que estamos, uh-huh, los algoritmos leen currículums. Ya la gente, ya no hay gente de recursos humanos que lea los currículums. Tú envías el tuyo, uh-huh, a algunas de esas empresas como Indeed y otras, y lo hace una inteligencia artificial. Y si los algoritmos van en esa de entrada, nomás por ver dos, tres palabras, cuando te pones
0: la edad, si no tienes,
1: quedas fuera, descartado en automático y ni siquiera lo leyeron.
0: Ah, o sea, viene tu edad y fuera. Y a lo mejor no pusiste las palabras claves, vas a ser ingeniero industrial y tú dijiste que tenías habilidades, pues no sé, sí también era de ingeniería, pero no pusiste la palabra industrial.
1: Entonces muchos se
0: preguntan, quedas fuera.
1: Ay, ¿por qué no me llamaron si tengo toda la experiencia del mundo? ¿No? Entonces,
0: ¿sí?
1: Es justamente porque una IA te puede leer 5,000 currículums en un segundo y en un segundo te los descarta todos. Por eso es que para donde quieras, la IA puede ser una cuestión negativa. También existen personas mayores que no se terminan de adaptar a la tecnología, y eso hay que reconocerlo. Hay quienes ahí no se les va a dar la tecnología, y no es por falta de habilidades, sino porque primero no hay estos entrenamientos, y segundo dice, a ver, eso no es para, y ellos mismos lo aceptan.
0: Sí, hay quien dice,
1: eso es para mí, ¿no?
0: Eso, o sea, no es para mí.
1: Como en los idiomas, como en, uh-huh, otros, la música y otros tantos aspectos, ¿no?
0: Bueno, pues ahora sí vamos a ir a un corte comercial. Le recordamos nuestro número de teléfono, es el 22-27-07-68-61, ese es el número de WhatsApp, y el teléfono fijo 222-273-3301 o 02. Vamos a un corte y regresamos con más.
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5: En la indefensión se encuentran las víctimas del trenazo del 1 de junio en San Antonio Abad. No les han pagado y no hay respuesta de las autoridades ni del concesionario. 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
6: 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Mi hermana sí salió muy lastimada y la traen del C5 a la Pepsi. 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Pero la que debería de pagar es el dueño del micro y la aseguradora. La aseguradora ni para atrás ni para adelante con nadie.
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0: Ya estamos de regreso en la recta final de la emisión del día de hoy y estamos hablando acerca de la discriminación laboral por edad, el edadismo. Y está con nosotros aquí el antropólogo y periodista Javier Puga Martínez, quien nos ha estado ilustrando con respecto a este tema, las situaciones que se viven. Y bueno, quedaba pendiente el tema de la parte positiva de la IA o inteligencia artificial dentro del mercado laboral, obviamente.
1: Sí, fíjate, Oli y amigos del auditorio, que bien programada, la inteligencia artificial puede auditar diversos procesos de reclutamiento que puedan garantizar la equidad, ¿no? Uh-huh. Eso depende también de quién la ética de quien la programe, ¿no? Uh-huh. Y sobre todo puede borrar activamente cualquier indicador de edad de las solicitudes. O sea,
0: ¿puede borrar?
1: Sí, claro. O sea, puedes hacerle la programación para que no considere eso.
0: Y que eso no importe.
1: Que eso no importe y puede uh-huh. borrar justamente esos criterios, ¿no? Y eso depende mucho también de que las empresas se sumen y sobre todo que obligue a los reclutadores a mirar las experiencias, ¿no? Y eso creo que debería de valer más. Uh-huh. Ojalá sí lo hagan. Lo cierto es que, insisto, como en el ejemplo de anterior, hay miles que mandamos currículums porque pues una buena oportunidad, tengo la experiencia para hacerlo, pero ya no te consideran por justamente la edad. La edad,
0: ¿sí? O a lo mejor ya nos falta la técnica, porque de repente tú empiezas a ver y dices, ay, el currículum yo lo hacía kilométrico, tenía 3 páginas, ay, no, pues ha hecho de todo, ¿no? Y de repente ves que algunas personas entregan una sola página, pero está como muy ilustrado, y la foto, y recuadros, todo muy bonito, y a la hora de narrar lo que han hecho, tú dices, wow, o sea, todo esto has hecho, y a lo mejor era pues una persona que trabajó en una tienda, pero te lo platica tan bonito que tú dices, no, debió haber sido el gerente. Y a lo mejor no, a lo mejor su cargo era menor. Digo, todo el mundo tiene derecho a participar, pero esa vez pues ya entró esa persona a trabajar porque dices, su currículum era atractivo y dijeron, ah, esta persona me puede resolver la vida, ¿no?
1: Claro, y en ese sentido, fíjate, también la IA trabaja con lenguajes naturales, ¿no? O sea, uh-huh. Eso también ya es cierto, ya existe. Ya avanzó tanto que ya trabaja con estos lenguajes naturales. Así que un profesional con 50 años de experiencia en su área, ya en finanzas, venta, operación, etcétera, puede aprender a utilizar esas herramientas de IA generativa que lo puedan abonar en su perfil, hacerlo más productivo. E incluso quien nos esté escuchando también puede pedirle a su IA de confianza que le redacte su currículum de tal forma que evite estos sesgos de la edad uh-huh. y que pueda destacar con palabras clave cómo llegar a los reclutadores, cómo ser atractivo para los reclutadores y tener mejores oportunidades de trabajo. O sea, ahora sí que utilizamos la IA para lo positivo, para enfrentar IA que está programada para lo negativo, ¿no? Así que, bueno, pues bueno, si bien cualquier persona a partir de los 35, 40 años ya pudiera empezar a quedar fuera del mercado laboral, lo cierto es que también estas habilidades en inteligencia artificial y tecnologías que están al alcance de la mano, ya lo tenemos en el teléfono.
0: Sí, o sea, todo es ahí.
1: Es como que, uy, está alejando. No, a ver, mucha gente tiene ya un teléfono inteligente y puede acceder a este tipo de información. También ya hay cursos por parte de los ayuntamientos, por parte de los gobiernos de los estados, que nos pueden capacitar mucho mejor, y sobre todo y hacer esta sinergia con las empresas, decir, a ver, la experiencia no está fuera, y si dejas fuera la experiencia, te va a abrir una brecha de personas sin trabajo, sin oportunidades, que al rato va a ser más complicado tener incluirlas, y te va a generar otro tipo de problemas que no se tenían previstos.
0: No, y aparte el tiempo de aprendizaje, porque de repente tienes algunas personas que ya saben hacer las cosas y ya está encaminada la empresa, el gobierno, lo que sea, y de repente llegan personas nuevas y, ay, a ver, ¿y ahora qué tengo que hacer? O sea, ¿y esto cómo se hace? Y en lo que aprendes, pues ya se te fue la vida, ¿no?
1: Sí,
0: o sea,
1: y no está mal, de todo.
0: No, tampoco está mal, ¿no? Obviamente.
1: Exacto. Y mira, han estado saliendo datos de cuáles son las habilidades que se van a requerir para los próximos 10, 20 años, y son, si me recuerdo bien, dos, uh-huh. El Big Data, ¿no? Y el análisis de datos, ¿no? Incluso la programación, porque antes, hace 20 años, muchas personas querían entrar a las universidades a sistemas computacionales, porque era el futuro, ¿no?
0: Llegaron sí,
1: las
0: computadoras, claro.
1: Y la programación como tal ya es una de las habilidades que va de salida, porque ya se puede programar por inteligencia artificial, pero, bueno, alguien tiene que dirigir esa programación. O sea, que si bien no es la carrera, por eso no estoy diciendo que la carrera vaya a quedar obsoleta ni nada, sí estoy diciendo que las oportunidades en Big Data, análisis de datos y dirigir la inteligencia artificial para programación, sin ser programador, desde luego, son de las estas áreas que se quedan para los próximos 10 o 20 años, y personas de nuestra edad, de 45, 50, 60 y más, es ideal para este tipo de carreras. Se pueden aprender, o sea, se pueden desarrollar. Ya hay empresas que ofrecen cursos de capacitación en Big Data, en programación, en análisis de datos, y con buenos sueldos, ¿no? Porque ni siquiera tienes que trasladarte a otro país. Te contratan desde donde tú estás, en Puebla, en México, en Tlaxcala, en alguna comunidad que tengas una buena conexión a internet, y puedes trabajar para empresas en Estados Unidos, Canadá, en Europa, que necesitan de personal con este tipo de calificaciones, ¿no? Y algo muy importante, aprender inglés nunca está de más, porque, claro, bueno, eso sí se requiere mucho para el futuro, aparte de que, bueno, influye en tener un mejor sueldo.
0: Eso sí. Pues muchas gracias, Javier Puga. ¿Algo con lo que quisieras concluir?
1: No, hombre, muchas gracias por la invitación. Agradecerle, por supuesto, a la AMPEP que nos haya considerado para platicar de este tipo de temas. Y hay otros, ¿no?, de otro tipo de discriminaciones que padecemos. No todo es discriminación. También hay temas sociales.
0: De inclusión, sí.
1: De inclusión y demás. Y a nivel comunitario, a nivel urbano, que pues bueno, podemos ir abordando cada vez que ustedes nos inviten.
0: Claro que sí, bueno, pues con esa experiencia que tienes como periodista y aparte como antropólogo, igual y en otra ocasión podemos abordar más ese tema y sí, nos daría muchísimo gusto que estuvieras aquí frente a estos micrófonos de la HR.
1: Muchísimas gracias y el gusto es mío.
0: Claro que sí, pues muchas gracias a todos por el favor de su atención. Recuerden, tenemos una cita la próxima semana. Le agradecemos a Freddy Rojas, quien está al frente de los controles. Gracias por tu apoyo, gracias a nuestro auditorio, gracias por escribirnos, por estar pendientes de cada uno de los temas que tratamos cada semana, que bueno, son pensados en ustedes, son diferentes temas. Si ustedes desean alguno en especial, ya saben, nos pueden escribir a través del WhatsApp para pues que sea considerado para alguna otra emisión. Gracias, se despide su servidora Olivia López Pescador y sigan escuchando la programación del HR, el siguiente programa que es Puertas Abiertas. Hasta la próxima.
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9: ¿Asiste a la Noche de Museos este sábado 20 de junio? Muy buenas tardes, mi nombre es Azul Hernández y a continuación le presento la información más importante generada hasta este momento. El Museo Nacional de los Ferrocarriles Mexicanos invita a la sexta edición de la Noche de Museos este sábado 20 de junio, en un horario de 9 a 17 horas. No faltes.
3: Última hora.
9: Se solicita el apoyo para localizar a Daniela Aguilar Gámez, de 13 años, quien fue vista por última vez el 18 de junio de 2026 en la colonia La Concepción. Cualquier información, comunicarse a los teléfonos oficiales.
3: al momento.
9: El INEGI informó que la Red Nacional de Caminos 2025 registra 178.608 kilómetros de carreteras, 530.493 kilómetros de caminos rurales y 274.097 kilómetros de vialidades urbanas en México.
3: Deportes.
9: Omar Muñoz, alcalde de Cuautlancingo, destacó en el torneo estatal de karate-do la importancia del apoyo familiar en la formación de las y los atletas, además de afirmar que el deporte contribuye a transformar la sociedad.
3: Lo viral.
9: En contraste con el Blue Monday, este 20 de junio se celebra el Yellow Day, o el día más feliz del año, una fecha que invita a rodearnos de optimismo, recordar lo que nos hace felices y disfrutar de la vida con una actitud positiva.
3: Espectáculos.
9: Puebla tendrá una amplia cartelera cultural por el Día del Padre, con conciertos, cine, museos abiertos y actividades en espacios como el Parque del Carmen, Analco y el Palacio Municipal, organizadas por el gobierno de la ciudad.
3: Clima.
9: El clima en esta tarde es de 22 grados centígrados. Hasta aquí la información. Lo invito a que no se despegue de 5 Radio, comunicación efectiva. Para Radar informó, Azul Hernández.
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0: familia, muy buenas tardes, mi señor les bendiga, estamos aquí en su programa favorito, Puertas Abiertas, transmitiendo en vivo desde la cabina a la HR, y prepárate, jálate al papá, al abuelito que está escuchando en este momento, porque es un tema que sin duda va a atraer tu atención. Pero antes, permítame felicitarle a un gran hombre, quiero felicitar a un señor muy especial, que más que un señor es mi padre biológico, mi padre Miguel Coronel Martínez. Papito, sé que me estás escuchando en esta hora, te amo, te bendigo, y gracias por sintonizarnos en este programa. Y a todos los papás que nos están escuchando en este momento, les deseamos un feliz día de parte de Puertas Abiertas, que el Señor les bendiga, y es un privilegio, y para eso vamos a tener un gran invitado que va a estar desglosando ese tema. 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Y bueno, como cada sábado vengo muy bien acompañado.
1: Hola, muy buenas tardes. Pues ya estamos aquí arrancando, ¿verdad? Este sabadito, de repente nublado ayer, una fuerte lluvia, pero miren, gracias a Dios nos permite llegar este día. Y bueno, sean bienvenidos a todos nuestros radioescuchas, los que están ahí ya disfrutando de un descansito, los que están comiendo buen provecho. Bueno, les saluda Mónica Coronel Ramírez. Estamos aquí en la HR AM, en Facebook como la HR.mx. Si te perdiste y quieres compartir, también visítanos ahí en la página www.lahr.mx. Y bueno, sí, estamos festejando, ¿verdad?, a papá, y bueno, para eso tenemos un invitado muy especial, ¿verdad? Y bueno, le hacemos la bienvenida aquí al sargento primero de Fuerzas Especiales, Sotero Briseño Guevara. Bienvenido, y bueno, pues estamos aquí arrancando, ¿verdad?, con ese tema de festejando a papá, y bueno, le cedemos el lugar. Bienvenido.
2: Hola, ¿qué tal? Muchas gracias. Gracias por la invitación. Gracias. Me siento muy honrado, me siento gozoso por abrirme las puertas de par en par a este programa Puertas Abiertas. Mi nombre es Sotero Briseño Guevara y sí, estudié en el Ejército, en la Universidad del Ejército Fuerza Aérea. Me gradué como sargento primero de Fuerzas Especiales. Estuve, bueno, todo ese tiempo, una disciplina muy, muy hermosa. Saludos a todos, a las personas que ejercen esa labor tan bonita. Yo ya me retiré y gracias a Dios actualmente ejerzo la licenciatura de Derecho. Gracias por la invitación, muy emocionado, y platicar sobre un tema muy especial, festejemos a papá. Es un tema perfecto para conocer y celebrar a los padres y también, ¿por qué no?, las responsabilidades que tenemos como papás. Muchas gracias, muy amables.
1: Así es, realmente sí es una labor muy importante, ¿verdad? Y también muy difícil. Y bueno, el Día del Padre, ¿verdad?, se celebra en honor a ellos y varía, ¿verdad?, depende, ¿verdad?, del país donde estén. Y bueno, los padres son modelos a seguir, ¿verdad?, mentores, protectores que brindan amor y apoyo y guía a sus familias. Pero bueno, arrancamos con lo que usted nos tiene que enseñar el día de hoy.
2: Muchas gracias. Y bueno, quiero empezar con una breve reflexión a Excelente. Todos los padres, con las siguientes palabras. Huellas para una generación, ¿cómo serás recordado? ¿Qué historias contarán de ti cuando ya no estés en este mundo? ¿Qué historias contarán de ti quienes caminaron a tu lado? ¿Qué valores permanecerán cuando tú ya no estés presente? ¿Qué enseñanzas vivirán en el corazón de tus hijos y de quienes te conocieron? ¿Qué parte de ti seguirá viviendo la próxima generación? Hay un dicho popular que reza: ¿qué mundo le queremos dejar a nuestros hijos? Yo le agregaría otra pregunta: ¿qué hijos le queremos dejar a este mundo?
1: Excelente.
2: Y empezaremos por definir qué es un padre biológico. El padre biológico es el hombre que aporta el material genético, en este caso el espermatozoide, para que la concepción de un hijo, es decir, exista una relación de sangre y herencia genética entre el padre y el hijo. En resumen, padre biológico es el hombre que engendra al hijo y que comparte su ADN. Pero también existe un padre de crianza o padre adoptivo, que es aquel hombre que asume el cuidado y la formación del hijo, aunque no exista un vínculo genético.
1: Wow, esa yo creo que es una labor extraordinaria y doblemente reconocida de que se está haciendo un gran trabajo. Gloria.
3: Ay, muy buenas tardes, soy Gloria López Cano. Una disculpa a nuestro querido auditorio que llegué un poquito tarde porque encontré un contratiempo, pero acá estoy.
1: Gracias a
3: Dios. Y sí, es día de celebrar mañana a todos los padres. Bueno, ya aquí nuestro invitado que nos hizo el gran favor de hacer un huequito en su agenda y venir, muy bienvenido.
2: Gracias.
3: Y pues es día de celebrar a los padres que es presentes, a los que estuvieron ahí, a los que biológicamente nos dieron la vida, porque pues la vida da, los hijos los da Dios. Hay un pasaje donde una esposa, Rebeca, le dice a Jacob, dame hijos porque me muero. Y le dice, pues, ¿quién soy yo, Dios? Entonces, pues, los hijos los da Dios. Entonces, con esta disposición, los que fueron por cigarros, los padres que fueron por cigarros y no regresaron, no se preocupen. Ustedes bendigan. Como dice Moni, en otro programa veníamos hablando de que honrar a los padres no es si nos cayeron bien, si estuvieron presentes, si hicieron lo correcto. No, honrar a los padres es agradecerles primero por la vida, ¿verdad? Que es la que nos dieron. Y y lo demás, pues Dios es el Padre que no falla.
1: Así es.
3: En Salmo 27:10 dice, aunque tu madre y tu padre te dejen, yo no te dejaré. Entonces, ahí está escrito. Y tómelo los que se sientan que, ay, mi padre, esto, aquello, no se metan ustedes. No dice, no juzguen para que no sean juzgados. Entonces, es más importante honrar, ser agradecido con Dios, que es el que puso, no importa quién, pero este es el día de honrar a los padres. Y a los padres, como dice, hay muchos, ¿verdad? Padres espirituales, pues hay unos que ya se nos fueron en este año pasado. Yo sí agradecí mucho a mi padre espiritual, Moisés Casiano, que está ya con...
1: Ya descansando.
3: Se nos fue con el Señor, allá está en esa cena que nos espera, en ese lugar precioso que el Señor preparó para los que aman, para los que le aman.
1: Así es.
3: Y bueno, no quiero quitarle la palabra, pero quiero decirles que tienen regalo.
1: Hay
3: rifa de un regalo para papá. Claro. Así es de que llámenos y también el teléfono de...
1: Así es, también pueden hacer vía WhatsApp de 22-2727-07-6861. Ya, mande su mensajito y con gusto los metemos, si es que gustan, los metemos a la rifa, o saludos o preguntas, estamos aquí para servirle.
3: También puede mandar a saludar a sus papás. O sea, si usted nos dice, salude a mi papá, que no estoy con él, pero que estoy pensando en él, le mando un abrazo. Y si puede, como dicen, háblele. Bueno, ya no le quito más la palabra. Continúe con su tema. Porque
2: muchas
3: yo
2: gracias.
3: Soy de la carrera larga.
2: Gracias. Muchas gracias. Bueno, aprovechar también para mandar saludos a mi familia. Yo soy de la Huasteca Potosina, de Ciudad Valles, San Luis Potosí. Por allá nos están escuchando en este momento, Ciudad Valles, en Celaya, Guanajuato, en Yucatán, en Pánuco, Veracruz, Tuxtepec, Veracruz, hasta en Texas. Muchas
3: gracias. ¡Claro que sí!
1: Saludos.
3: San Luis Potosí, tan bello, tan hermoso. Cada estado
2: sus
3: tiene
2: cascadas.
3: Lo suyo.
1: Sí.
3: Yo viví mucho tiempo en Veracruz y decían, ahí tienen un dicho que dice, solo Veracruz es bello. Entonces, yo me creía
1: que
3: porque solo conozco
1: Puebla.
3: Pero soy poblana. Entonces, cuando yo regreso a Puebla, después de como a los 10 años, dije, no, pues es que cada estado tiene lo suyo, todos son hermosos. Entonces, nuestro México lindo y querido. Saludos
2: hasta allá a mi madre, por supuesto, la señora Josefina Guevara, que nos está escuchando en Ciudad Valles. Aprovechar a mi suegra Carmelita, que está cumpliendo años este día.
3: ¡Ay, muchas felicidades! Estas son las mañanitas,
2: Mamá Camis, como yo le digo.
1: ¡Ah, excelente!
2: Te ama, Carmen.
1: ¡Felicidades!
3: ¡Un abracito!
2: Pues bueno, continuando con la paternidad, y como bien dices, están los padres biológicos, adoptivos, y también el padre espiritual. Yo les voy a platicar un poquito de mi vida, para no alargarme mucho. Yo tuve dos padres. Estuve un padre biológico, y como usted dice, se fue por los cigarros.
1: No regresó.
2: Y creo que ya no regresó. Y bueno, él al nacer, yo creo que al año él se fue, pero mi madre rehizo su vida y se volvió a casar. Entonces llegó a mi vida mi padre adoptivo. Pero pues como todo ser humano tenemos resentimientos. Hay algo ahí que nos incomoda hacia el papá biológico en mi caso. Algo de esa ausencia, que el por qué se fue. Al pasar los años, mi esposa me animó a visitarlo a la ciudad de San Luis Potosí. Propició un encuentro más que nada. Fue difícil, me costó un poco de trabajo porque pues, aún no conocía el amor del Cristo y de perdón. Fuimos a San Luis Potosí. Al tocar la puerta, yo recuerdo bien que no me conoció.
1: Wow.
2: Ya habían pasado muchos años. Creo que tenía, no sé, 37 años, más o menos. Y ya le expliqué quién era. Me presenté a mis hijas. Pues nos abrazamos. Me pidió perdón. No, fue una parte muy, muy, muy bonita que, bueno, lo guardo en mi corazón.
1: ¿Sí? Así es.
2: Charlamos de todos y de nada, no hubo reproches, solo ponernos al día y creo que hasta reímos un poco. No volví a saber nada de él hasta que asistí a su funeral.
1: Wow. Bueno, pues no, vamos a un corte, pero no se vaya, vamos a escuchar la demás historia que está de verdad increíble. Vamos a un corte y regresamos.
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3: Muy bien, ya estamos aquí de regreso y bueno, tenemos aquí, dice, con la terminación 75, dice, buenas tardes, qué gusto escuchar a una persona tan noble y de un corazón tan grande. Saludos al licenciado Sotero desde sus amigos de la ciudad Cerdán, de parte de Betty, Anita, Lick, Conchita, Pedro, Betty, Jesús, Carlos. Muchas felicidades y qué gusto escucharte. Eso es lo que les mandan.
4: Muchas gracias.
5: También quiero leer un poquito de los mensajes. Felicidades a Benjamín Martínez, papá de Asaed Martínez. Claro que sí, le mandamos un gran saludo y gracias al invitado, al señor Sotero, de parte de Asad, de la colonia San Pablo. Saludos a todos en cabina, excelente tema. Nos hablan de colonia Bugambilias. Un saludo hasta con la colonia Bugambilias de señor Roberto Sánchez, muchas gracias. Y claro que van a participar en la rifa los que quieran.
3: Así es.
5: Continuamos, señor Sotero.
4: Muchas gracias. Ahora les voy a platicar un poquito de lo que fue mi padre adoptivo. De nombre Miguel Flores, ya no se encuentra conmigo ninguno de los dos. Él asumió una responsabilidad que no le correspondía, pero la aceptó con amor y con compromiso. Él también fue militar.
3: Wow.
4: Fue militar, entonces pues ya sabrán la educación que nos dio.
3: Sí,
4: ¿no? Bajo
3: sí,
4: un sí, sí. Régimen, y mis hermanas y mi hermano me están escuchando y sabrán pues, que no he hecho mentira. Nosotros lo veíamos y casi lo saludábamos, aunque ya no era militar, era creciendo. Él estudió hasta tercer año de primaria. Sin embargo, eso nunca le impidió enseñarnos valores, sacarnos adelante, proveernos junto con mi señora madre. A sus posibilidades, pues éramos seis hijos. A lo que estuvo a su alcance, él cargaba trailers y descargaba trailers. Pero iba y venía, era un proveedor. Era un excelente proveedor. Nos educó, nos cuidó, nos protegió. Se interesaba por mis amistades, se interesaba por mi educación. De hecho, en ocasiones me acompañaba a la secundaria. Y siempre estuvo presente cuando yo lo necesité.
5: Esa es una gran característica de los padres presentes, que están ahí cuando uno los necesita, que están ahí cuando nadie está. O sea, ellos incluso van, tienen los temores y que lo cuidan a uno a veces hasta de más, pero qué bonito, ¿no?
4: Sí, sí, sí. A veces hablamos de sobreprotección. Pero quieren lo mejor para nosotros, nunca van a querer lo malo. Siempre van a querer lo mejor para nosotros. Y
5: aunque no lo entendamos a veces.
4: Aunque no lo entendamos exactamente. Entonces, bajo ese contexto, yo me sentía orgulloso de él.
3: Claro.
4: Yo lo presentaba. Sí, sí. Oye, tu papá aquí está. Oye, pero no llevan los mismos apellidos. Es mi papá.
5: Claro.
4: ¿No? Y lo amo y lo respeto. Y entonces, él... Yo me acuerdo de esas pocas palabras, esas pocas partes, porque trabajaba mucho, él menguaba para jugar conmigo al trompo, al yoyo, a las canicas. 5 minutos me regalaba, pero yo era feliz. Y aún así yo lo recuerdo. Y siempre pensé que un padre, siempre pensé o tuve presente ser un padre que estuviera con mis hijas, con esa misma legado que él me dejó presente. ¿Sí? Presente en jugar, jugábamos a las muñequitas, jugábamos que a la peineta y que papá va para acá y para allá. O sea, cuando somos padres volvemos a ser niños.
3: Exacto.
4: Y recordamos todas esas etapas de ser niños. Y bueno, pues hoy ya son, una es profesionista, Bricia Xiomara, y mi hija Carol, que está aquí en cabina conmigo. Me falta un año para terminar la UNAM. Gracias a Dios.
3: Gracias a Dios. Qué bueno, felicidades.
4: Gracias. Y un día le pregunté a mis hijas que qué admiraban de mí. Platicando, porque es necesario.
3: Claro, sí, sí, sí.
4: Es consejo familiar.
5: Una evaluación.
4: Sí, y a veces no nos gusta, ¿eh?
5: No, no a cualquiera.
4: No nos incomoda, ¿no? Pero sí tenemos nuestro cuarto de oración y ahí donde mamá, papá, hijas, a ver en qué fallo, ¿no? Dímelo para pues poder compensar toda esa parte, negociamos sobre todo, y ellas me hicieron esta observación que dice, admiramos que hasta ahorita, hasta la fecha, has conservado tu carácter de niño, ¿sí? Eres empática con nosotros. Exacto. Desde que éramos bebés hasta ahorita que somos universitarias, y nos entiendes y platicamos de todo y de nada, pero en esa parte no dejas de jugar con nosotros. Y eso es lo que ellas admiran de su servidor, ¿no? De su padre.
3: Excelente. Yo creo que hay disciplina también, ¿verdad? Pero yo creo que encontraron esa parte
5: equilibrada,
3: exactamente, donde también no todo es disciplina, sino también, como nos comenta aquí el sargento, ¿verdad? Que cómo es que se equilibra eso, ¿no? La disciplina y el amor, el tiempo, y aunque decía hace ratito un momento, comentaba, aunque sean 5 minutitos, pero yo creo que eso marcó la vida de él. Eso marcó y puede marcar, no necesitas, a veces hay mucho pretexto, ¿no? A veces dicen, es que no tengo tiempo, tengo mucho trabajo, tengo que trabajar, pero si escucharon los radioescuchas, 5 minutos marcó la diferencia, dejó esa huella por parte de su padre.
5: El tiempo de calidad, y bueno, qué bonito que tus hijas tengan esa referencia, porque eso les da a ellas seguridad. Sabes que los padres son muy importantes en la vida de todos. A los hijos les dan seguridad, les dan identidad, les dan la referencia para su futura pareja. Entonces, la figura paterna, Dios no se equivoca, la figura paterna es muy importante. O sea, por algo la familia, la Sagrada Familia, ¿verdad? Había un padre biológico que era el Espíritu Santo, sin embargo, el padre que crió, que protegió, como tú dijiste, pues fue José, ¿verdad? Entonces no hay desequilibrio ahí. Sin embargo, pues es muy importante. A veces los padres dicen, no, es que siempre celebran a la mamá y el papá. No, sí, hay que celebrar a los papás presentes ahorita, por ejemplo, los que están ahí y que son, pues yo digo que son padres del corazón a veces, ¿verdad? Porque pues el biológico ya ni modo, o sea, me tocaron estos hijos, pues ahora los levanto, ahora me voy, o ya toman decisiones. Pero el padre que está presente sin ser biológico, yo digo que son los padres que eligen de corazón estar ahí. Entonces, qué bonito, qué gran responsabilidad y qué ejemplo para todos los varones, ¿verdad?
4: Así es, yo de los dos puedo decir que los extraño mucho, ya no los tengo. Yo hoy quisiera tenerlos, quisiera llamarles, quisiera, no sé, saludarlos, ¿verdad? Aunque sea por teléfono. Los dos dejaron una huella en mi vida, marcaron mi vida, me ayudaron a ser el hombre, esposo y padre que soy.
3: Wow.
4: ¿Sí? Hoy... Aunque sí lo perdoné, como comenté hace rato, sin embargo no fue hasta el 2017 que yo conocí de Cristo, que llegó a mi vida, que llegó a mi corazón, que entendí que era el perdón de verdad y que era la gracia inmerecida que Él nos da.
3: Exacto.
4: ¿Verdad? Y bajo esa gracia yo entendí que el perdón era eso, ¿no? Perdonarlo. Y perdonar todos errores y defectos. Y esto me permitió comprender el amor, el perdón y el valor de la paternidad. Y dice el Salmo 27:10, aunque mi padre y mi madre me dejaran, con todo Dios me recogerá, aunque todos se vayan, Él no me dejará y estará conmigo todos los días de mi vida. Yo ese lo hice mío.
3: Así es, creo que es la clave, ¿no? Porque a veces es difícil como humanos el que nosotros perdonemos, ¿no? A veces nos ponemos como jueces, ¿no? ¿Y por qué, no? Pero la clave aquí es que conociendo a Dios cambia nuestro corazón y nos enseña a perdonar, porque perdonar no es que nada más el beneficio para la persona, sino para el nuestro, y nos deja avanzar. Y si guardamos ese rencor, no avanzamos, estamos estancados, estamos ahí de alguna manera como atados a algo. Pero cuando, con la ayuda de Dios, ¿verdad?, nos hace comprender que realmente necesitamos perdonar y no juzgar y dejar ya. Creo que esto sirvió para que sanara su corazón, y aún esto es una bendición no solo para usted, sino para toda la familia, para las generaciones que vienen. Y eso es de gran valor.
5: Así es, yo quiero agradecer a la señora Cristina Meléndez López. Dice que saludos al panel y felicidades a todos los papás, también a los que se nos adelantaron. Claro que sí, allá en el cielo el Señor se goza con ellos, pero nos hizo el favor de prestárnoslo para iluminar nuestra vida, para guiar nuestra vida. Señora Guadalupe Bello, muchas gracias por sus saludos, dice que excelente programa, aquí todos aprendemos, claro que sí. Norma Briceño Guerra, felicita al panel Ciudad Valle,
6: San Luis Potosí,
5: ay, muchas felicidades hasta por allá.
3: Muy bien, saludos.
5: María Marta Martínez Reyes, Colonia Lomas de San Miguel, un saludo a Colonia Lomas de San Miguel, felicidades a los papás, claro que sí. Señor Rubén Galindo, qué bueno que nos llama. Le mandamos un gran saludo. Saludos a todos en cabina y felicidades a todos los papás, también a los que están aquí presentes. Pues van a entrar a la rifa todos aquellos que gusten, así es que llámenos al 2222-7333-01 y 02, y al WhatsApp, Moni, por
3: sí,
5: favor.
3: Sí, así es, al 2227-07-6861. Puede también un mensajito.
5: Y pues yo creo que vamos a un pequeño corte.
3: Tengo todavía aquí unos saluditos también que me están aquí llegando. Vamos a ver algunos. Buenas tardes, saludos al panel. Felicidades a todos los papás. Dios les bendiga y también a los que se adelantaron que están en el cielo. Así es, doña Cristina Meléndez. Tenemos otro que también dice aquí. Felicito a todo el panel por el tema. Marco Domínguez, muchas gracias. También tenemos aquí, bueno, creo que vamos a ir a un corte. Sí, vamos a ir a un corte y regresamos.
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7: Buenas tardes, soy Antonio Zamora y este es el Radar Mundialista con la información generada hasta este momento.
1: Polémicas.
7: La Federación de Argelia ha presentado una queja ante la organización de la justa futbolera por el arbitraje en el partido contra Argentina, específicamente cuestionando los siguientes dos incidentes: la entrada de Lionel Messi sobre Mandí y el codazo de McAllister al rostro de Massa.
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7: Según un estudio universitario, las personas que prefieren a Lionel Messi tienen más probabilidades de tener opiniones políticas de izquierda, mientras que las personas que prefieren a Cristiano Ronaldo tienen más probabilidades de tener opiniones políticas de derecha.
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7: El equipo nacional de Noruega transportó más de una tonelada de comida noruega a la justa futbolera porque no confiaban en la comida disponible en Estados Unidos.
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7: Siguen en sintonía de 5 Radio. En el Radar Mundialista informó Antonio Zamora. Que tengan una excelente tarde.
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3: Muy bien, ya estamos aquí de regreso y bueno, tenemos un anuncio.
5: Sí, pues no le cambie, ya síganos llamando al 22-22-73-33-01-02 y a nuestro WhatsApp para que entre a la rifa de un regalo para papá. 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Pues vamos a seguir escuchando a nuestro querido ponente, por favor.
4: Muchas gracias y vuelvo a enviar saludos hasta Ciudad Cerdán. Ciudad Cerdán a mis amigos, a mis amigas que nos escuchan tan amablemente, la Huasteca Potosina, Veracruz. Saludos y no le cambien, sigamos conectados.
3: Excelente.
4: Y bueno, después de los testimonios que yo les dije, yo, padres, papitos que me escuchan, les comento que yo hice lo siguiente. Yo me puse a estudiar la palabra, meditarla, a reflexionarla, y hay un libro muy importante que nos habla de la conducta del padre y viene en Proverbios. Recordarán al rey Salomón, que escribió 3,000 proverbios aproximadamente, y ahí vienen muchas de las obligaciones y responsabilidades, tanto de padres como hijos, y yo les invito a estudiar ese libro. Y bueno, al estudiarlo encontré dos versículos, muchos, ¿verdad? Pero estos me llamaron la atención. Dice Proverbios 3:11. Oye, hijo mío, la instrucción de tu padre y no desprecie la dirección de tu madre. Proverbios 22:6 dice, instruye al niño en su camino y aun cuando fuere viejo, no se apartará de él. Ahí, papás, Dios nos está delegando una responsabilidad. Que como padres instruyamos.

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2: Y si corregimos a nuestros hijos y los educamos que sea de una manera sin maltratarlos, sin humillarlos, sin tratarlos con una dureza excesiva, padres. La disciplina debe darse con amor, con paciencia, con ejemplo, para que los hijos crezcan seguros y no se llenen de enojo o de desánimo. ¿La tarea es sencilla? Claro que no. Requiere mucha sabiduría, es por eso el consejo que les daba de leer, perdón, de leer Proverbios, y ahí nos enseña muchos valores para una guianza. El Señor ha puesto esa responsabilidad sobre nosotros, ¿sí? A esos padres, y que nos demanda compromiso todos los días. Y como dijimos al principio, felicitar a todos aquellos padres entendidos, padres que han logrado y aplicado ese propósito de Dios en sus hogares, aquellos padres que son líderes, que son cabezas de familia, que han entendido que el papá es el principal proveedor, de aquel padre que protege a su esposa, a sus hijos, que da amor, que instruye, que se deja moldear por el Señor, que disciplina de una manera adecuada a todos sus hijos por igual. Aquellos padres que dan seguridad a sus familias, que predican con el ejemplo, que ponen límites cuando es necesario. Padres, como decíamos al principio, nosotros somos el primer modelo a seguir en la familia. Somos el primer modelo que tienen nuestros hijos, porque precisamente damos esa identidad que ellos necesitan saber y que el mundo que está afuera se las puede dar de una manera equivocada. Es ahí la importancia que decía Moni de estar presentes.
3: Exacto.
2: De estar presentes, activos con los hijos. Porque después, ¿qué va a pasar después? Este niño va a ser adolescente. Después de adolescente, va a ser un padre de familia, ¿sí? Y entonces, ¿cómo va a ser un buen proveedor si no tuvo un ejemplo?
3: Exacto.
2: ¿Cómo podrá disciplinar adecuadamente si no fue disciplinado? ¿Cómo va a dar o enseñar buenos ejemplos si no los tuvo en casa? ¿Cómo va a amar a su familia si no fue amado? Es fácil, repito, es fácil ser padre. No, definitivamente nos cuesta y nos cuesta mucho, requiere tiempo. Padres, llegamos cansados, llegamos afanados. A veces llegamos frustrados del trabajo, ¿sí? Es por eso que se necesita sabiduría y para tomar decisiones en los momentos más difíciles. Papá, hagamos ese esfuerzo por llegar a casa y llegar sonrientes. Sí, estamos cansados, sí, pero ver el brillo de los ojos de nuestros hijos y de la esposa y que lleguemos, desnúdese el alma, métase al espíritu. Que se alegren. Mis hijas, cuando eran pequeñas, yo tocaba la puerta y gritaban, ya, papá, y saltaban, y ellas ya sabían. Dice la palabra, dice que las ovejas escuchan el silbido de su pastor, y ellas reconocían el toque en la puerta cuando llegaba papá. Era diferente.
3: Sí, claro, sí.
2: No le hacían fiesta a cualquiera.
3: Excelente, la verdad es que eso es muy bonito, y todo lo que nos está comentando realmente es importante, de verdad, que se tome ese tiempo para saber corregir, porque una vez escuchaba que decía, ok, vienes cansada, bueno, al entrar de tu casa, antes de entrar a tu casa, deja tu enojo, tu cansancio, tu mal, que alguien te hizo enojar, déjalo afuera, porque a partir de ahí, o sea, ya llegas a tu casa y debes crear otro ambiente, un ambiente de paz. A lo mejor no viene realmente, como dice aquí el varón, no viene con ese, viene con muchas cosas ahí en la cabeza, a lo mejor problemas no se solucionaron, pero ya llegando a su casa, o sea, eso es lo que fomentó, ¿no? O sea, diciendo, bueno, yo aquí se acabó, ¿no? Y aquí viene otra cosa, ¿no? Porque si se mezcla eso, algo, una línea tan pequeña, después

0: hay conflictos y bueno, es ese enojo que traía se puede después desbordar, ¿verdad?, con la esposa, con los hijos, y después todo se termina. Pero ahí, qué bueno que Dios da sabiduría, ¿verdad?, y esto nos está comentando un varón, para que también aprendamos, ¿verdad?, reflexionemos sobre eso de que no debemos llevar los problemas a casa.
1: Porque el ambiente, como dices, Moni, es muy importante. Yo me quiero quedar con esa parte donde dijo cuando todo mundo le daba gusto a la esposa y a las hijas. O sea, tocaste un punto muy importante. A veces maltrata el esposo a la esposa y cree que los hijos no se dan cuenta. Y eso no trae un ambiente adecuado. Entonces, el trato que le den a la esposa es muy importante. ¿Por qué? Porque ellos toman referencia, como dices, se toman patrones de vida. Entonces, si ven ellos maltrato del papá a la mamá, esto les va a marcar también muy, muy fuerte. Y pues no es adecuado, ¿verdad? Entonces, el trato era igual para toda tu familia, y eso es digno de retomar para como un ejemplo a seguir. Y gracias a Dios por tu vida, porque sí, lo hiciste muy bien. Yo veo la sonrisa de tu hija y
0: exacto,
1: eso anima a cualquiera. Muchas gracias a Carlos Fuentes, que felicita en especial al señor Sotero. Lucia Quijada, excelente programa, felicidades a los papás. Miguel Ángel Fuentes, muchas gracias por llamar. Ivette Domínguez, muchas gracias por llamar. Buenas tardes, ¿quién es? Cristóbal Castro, muchas gracias por llamar, le felicita.
2: Gracias.
1: Armando Ramírez Palacios, felicita a los papás, especialmente a su papá. Claro que sí. Gracias a los tíos y abuelitas que son nuestra figura paterna a veces, ya que son fundamentales para nuestro desarrollo. Con papá Dios lo tenemos todo. Sí, yo le entiendo, y sí, hay algunos tíos y algunos abuelos, ¿verdad?, que toman ese reto, porque es un gran reto de ser papás. Y bueno, muchas gracias por llamar, y van a entrar a la rifa. Y pues creo que nos vamos a un comercio.
0: Tengo unos saluditos. Aquí dice una radio escucha: buenas tardes, un saludo cordial. Estamos escuchando a mi familia y yo, tres generaciones, abuelito, hijo y nieto. La importancia del papá en el hogar. Gracias por compartir la honra. Saludos a Glo, Moni y Gil, de Connie Coronel. Muchas gracias. También quieren participar en la rifa. Y también tenemos aquí, rápidamente. Felicito por el tema de hoy. Anóteme a Yurema Chargoy. También nos dicen aquí otro. Muy buenas tardes, excelente programa. Soy Miguel Ángel Fuentes. Saludos a amigos Sotero, Briseño, Guevara, también a Gilberto y Mónica y Gloria. Excelente tarde. Muchas gracias. Bueno, vamos a un corte y regresamos.
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0: Muy bien, ya estamos aquí de regreso. Bueno, tenemos aquí, dice, un saludito. Buenas tardes, hoy quisiera mandar un saludo a felicitaciones a todos los papás del mundo, pero en especial al señor Jesús Suárez, quien también ha escuchado su transmisión desde Chalchicomula, de Sesma, Puebla. Un fuerte abrazo, que Dios les bendiga. Igualmente saludos para la señora Beatriz Suárez y familia, de parte de Sufriendo Carlos. También quiere participar. También vamos a leer rápidamente. Buenas tardes, soy la señora María del Carmen Martínez Hernández. Felicidades a todos los papás que aún están en la tierra. Una oración a los que se adelantaron. Como es mi caso, mi padre es con sus errores, pero cumplió su papel conmigo. Me lo presentaron 30 años después, y después 28 años, y aún lo extraño. Realmente sí, para algunos, creo que para, me identifico, esos días son un poco difíciles cuando no tenemos papá, cuando ya partieron, la verdad. A mí me cuesta mucho, ¿no?, todas estas temporadas, pero pues gracias a Dios, porque aún, aunque no están, a lo personal yo recuerdo sus enseñanzas, lo recuerdo de esa manera porque si no me pongo triste, pero también hay un pasaje de Isaías 57 que dice que Dios los llamó porque ella querían que descansaran de sus trabajos. Esa parte a mí Dios me la dio porque me sentí así desconsolada, pero de verdad como Dios hace que nuestro corazón tenga paz, y bueno, esa fue la voluntad de Dios. Honro a mi papá, le mando besos, aunque sé que no me escucha ni me ve, pero al cielo.
1: No sabemos, solamente Cristo regresó de allá para instruirnos. No sabemos si nos escuchan o no.
0: Exacto.
1: Realmente. Pero ¿cómo los honramos? Con la vida que llevemos, con aquello que nos enseñaron.
0: Exacto.
1: Porque los llevamos en el corazón, o sea, aunque ya se hayan ido, sus enseñanzas, ¿verdad?
0: Quedan.
1: Todas aquellas cosas que nos decían, aún escuchamos a veces hasta su voz, no
0: Exacto.
1: hagas eso, o sí haz aquello.
0: Exacto.
1: A veces, o sea, se quedaron dentro de nosotros, no se han ido totalmente.
0: Exacto.
1: Aquí viven en nuestro corazón. Bueno, eso a mí me sirve de consuelo, saber que lo que hago va a trascender a donde ellos estén.
0: Exacto, y aunque alguien, como les decía, no, a lo mejor no fue el papá perfecto, no hay perfectos, ¿verdad?
1: No.
0: Todos tenemos errores, todos estamos madurando, todos estamos creciendo, pero la verdad, enfoquémonos en eso, ¿no? Que nos dejaron, y la verdad es, lo dieron todo en sus posibilidades, y eso se agradece. Pero adelante, invitado.
2: Gracias, y más gracias por estar aquí. Muchas gracias. Papás, comentaba hace rato que llegamos cansados, afligidos, enfermos a casa. Teníamos ese tema, y hubo una persona en la Biblia que se de nombre Job, que perdió todo. Él en verdad perdió todo, y a veces sí nos sentimos, ¿no?, que perdemos todo, pero él en Job 7:11 dice: "Ahora, Padre, hablo como hijos de Dios." Perdón. Él dijo lo siguiente: "No refrenaré mi boca, hablaré en la angustia de mi espíritu y me quejaré con la amargura de mi alma." Él no se cayó. Él no guardó silencio, papás. Él, les confieso que yo hago lo siguiente: yo voy con mi Padre Dios, yo voy con mi Señor, y yo le digo, ¿sabes qué, Señor? Estoy cansado, estoy afligido, me siento enfermo, me duele el alma, me duele el espíritu, me duele la mente, me duele el corazón, Señor. Esto, ya se acabaron mis fuerzas, y vienen enseguida las fuerzas de Él, pero yo me desahogo ahí con Él, yo le digo: "¿Sabes qué, Señor? Soy tu hijo y trátame como tal." Y en su gracia Él me responde. Salgo de mi cuarto de oración, me da paz, me da consuelo, me da fuerzas como de un búfalo, como de un león, esos animales fuertes de la selva que tienen una pelea, sacuden y se van y siguen adelante y siguen, se levantan y se caen. Y entonces y hay un motor que me propicia a luchar todos los días. Son mis hijas y es mi amada esposa, que nos está escuchando.
1: Un saludo para ella. Y bueno, te acabas de decir un versículo sin decirlo: el justo 7 veces cae y 7 veces se levanta.
2: Amén.
1: Entonces, pues sigamos su ejemplo. Y realmente, saludos a Vianey Rodríguez de Pánuco, Veracruz.
0: Exactamente, aquí tengo un saludo. Dice: "Buenas tardes, saludos a mi hermano Sotero Briseño Guevara desde Huasteca Potosina, Ciudad Valles. Felicitarlo y agradecer que me hizo recordar a nuestro padre Miguel, que nos dio lo mejor. Felicitaciones a la radio, bendiciones. Atentamente, Norma Briseño Guevara." Lo tenía que decir.
1: Familia Montalvo Soriano, dice que excelente tema. Saludos a Sotero y el equipo de Puertas Abiertas. Muchas
0: Así
1: gracias.
0: Es, también dice aquí: "Buenas tardes. Quiero darle gracias por invitar a personas preparadas por el ponente de hoy. Felicidades." Felicitaciones nuevamente a Sotero Briseño.
2: Gracias.
0: Adelante.
2: Continuando con el tema, papis, yo quisiera dejarles lo siguiente, papás: que abracen a sus hijas, a sus hijos, que le digan que los aman, agárrenlos a besos, juegue con ellos, sean como niños con ellos. Ellos necesitan escucharlos, necesitan decirle que los aman, necesitan sentirse amados. Es necesario que lo escuchen de su boca, no de otra
1: Exacto.
2: persona. Denle palabras de aliento, de amor, denle consejos. Decía mi hija cuando era chiquita: "Mírame, pero escúchame, pero mírame con los ojos y con los oídos", o sea, que le pusiera toda
0: la atención.
2: Y si hay que pedir perdón, vamos a pedir perdón. Si hay que reconciliarse, vamos a reconciliarse. Los padres no duran para toda la vida.
0: Exacto.
2: ¿Sí? Y si hay que llorar, pues lloramos. Mi papá me decía, los machos no lloran, hijo. Yo le decía, soy macho chillón, papá.
0: Ni modo.
2: Sí. Y bueno, y ahora que leo, pues el versículo más corto de la Biblia dice, Jesús lloró.
0: Así es.
2: ¿Qué, qué es de Sotero? Y papás, igual manera, los hijos son flechas, son saetas.
0: Exacto.
2: Que van a volar un día, no siempre los vamos a tener con nosotros, así que humanamente démosles todo lo que podamos darle.
0: Así es. Bueno, tengo también otro saludo, rápidamente saludos desde Ciudad Cerdán, mi nombre es José Luis Claudio y un saludo para el licenciado Sotero, excelente persona y excelente amigo. Saluditos desde Ciudad Cerdán. También tenemos otro, le agradezco mucho, saluditos desde mi bello municipio de Chilchacomula, desde Sesma. Ah, perdonen ustedes. Claro. El licenciado Sotero Briseño, un gran ser humano, de parte de la licenciada Anita López, a la licenciada Conchita, es un ser humano que da luz, un ser que transmite mucha fuerza de voluntad, apoya mucho a todos los que necesitamos paz en nuestro corazón. Le agradezco mucho si pudiera pasar mi mensaje al aire. Ahí está, público.
1: No, pues, ser los que somos cristianos, ¿verdad? Reflejamos, tenemos que reflejar a Cristo. Cristo se tiene que ver en nuestra cara, Cristo se tiene que ver. Pues si no, mejor ni decimos que somos cristianos, porque si estamos todo el tiempo enojados, ¿verdad? ¿Cómo voy a reflejar a aquel que represento? Aquel que siempre nos hizo bien, que fue capaz de morir en la cruz, ¿verdad? Por nosotros, o sea, el que hizo todo por nosotros, ¿cómo lo voy a representar? Pues tengo que representarlo dignamente. Y gracias a Dios por la vida del señor Sotero, porque sí, es un gran representante de nuestro Cristo.
2: Muchas gracias. Quisiera agregar algo.
0: Claro.
2: A los hijos, hijas que nos escuchan.
0: Adelante.
2: En esta hermosa tarde, yo te digo, hija, hijo, abraza a tu padre. Bendice su vida. Bendice sus manos, porque con ellas trabaja. Te hago una pregunta. ¿Alguna vez has tocado las manos de tu padre? Habemos muchos padres que se dedican a la construcción, a la carpintería, a trabajos rudos. Mira, párate en este momento. Tócale sus manos. Ve esos callos, ve esas grietas, ve esa suciedad que quizás sea mecánico y no se le ha quitado y así va a comer. Tócalo. Sin pena, reconoce esos dedos. Porque con esas manos puedes llevarte una sopita caliente a tu boca. Con esas manos puedes trasladarte en transporte a la escuela. Con esas manos puedes vertirte y por qué no darte un gusto. Sí, pero sabes, tú también tienes dos manitas. Tú también no es para señalarlo ni para juzgarlo. Es para levantarlo. Si se cae, levántalo y vuelve a levantar. Una y otra vez, 7 veces cae el justo. Ayúdanos, ayúdale. Las veces que sea necesario. Ustedes no saben cuánto nos edifican, aunque su papá tenga cara de serio, de ogro. Pero escuchar una palabra, sí, escuchar una palabra de amor con tan solo decirnos, papá, te amo, se nos quita lo valiente y se nos quita lo ogro y se nos quita decirle, eres mi héroe, papá, te amo mucho.
0: Así es.
1: Qué bonito, qué hermosas palabras. Pues sí, pero rifa, ya tenemos ganador, Cristóbal Castro. Cristóbal,
0: excelente.
1: Castro, te tienes un regalo de puertas abiertas. Ya puedes pasar a Avenida 15 de Mayo 2939 en la casetita que está al frente ahí con una identificación. Vas a encontrar un regalo de puertas abiertas para ti.
0: Así es. Bueno, tengo más saludos. Buenas tardes. Saludos a todo el auditorio, en especial al invitado, señor Sotero, de parte de su amigo Julián de Ciudad Cerdán, Puebla. También tenemos a alguien más, Antonio Domínguez. ¿Cuál es el premio de hoy? Ah, no sé. Es sorpresa. ¿Alguien
1: pues
0: más? ¿Alguien
1: es
0: más?
1: Es un regalo para que se afeite. Ya les di un tip.
0: Exacto. Aquí también nos mandan, dice, hola, buenas tardes, saludo al licenciado Sotero desde la ciudad de Cerdán, atentamente Dani, Pedro, Alan, Betty, Daniel y todos los que estamos y los que estamos al pendiente, todos los que estamos al pendiente. Excelente programa y felicidades al licenciado Sotero. Felicidades. Felicidades, creo, no quiero dejar de pasar a alguien más. Buenas tardes, excelente tema. Mi papá también ya está en el cielo, lo extraño mucho. Quiero participar en la rifa, soy Ana Francisca López. Así es, y también aquí quiero felicitar al licenciado Sotero por el Día del Papá. Gracias por ser un hombre de fe. Le saluda Pedro Gutiérrez de Ciudad Cerdán. Quiero participar en la rifa, soy Pedro de Ciudad Cerdán. Bueno, ya pasó la rifa, ¿verdad? También aquí nos vuelve a decir su hermana, creo. Buenas tardes, saludos a mi tío Sotero. Buenas tardes, saludos a mi tío Sotero de parte de Sandy y Beth Vázquez Briseño. Saludos a Miguel Osmar, que está en próximo a graduarse. Muchas felicidades. Y aquí también tenemos, buenas tardes, excelente tema, como siempre, el programa número uno. Muchas gracias, felicidades por programa anotar para rifa, Ernesto Campos. Muy bien. Ay, espero no que... aquí hay uno más. Excelente ser humano, el señor Sotero, de saludos de su amigo Julián de Ciudad Cerdán. Ahí está. Pues sí, ay, se nos ha ido el tiempo, pero querido invitado, ¿con qué quiere dejar el público de esta tarde?
2: Pues agradecerles a todos y algo para las esposas. Denle a sus esposas, por favor, se lo suplico encarecidamente, denle a su esposo el lugar como padre, denle ese beneficio de la duda, oren por sus vidas. Oren porque son, al ser líderes y cabezas de familia, replico las palabras de mi amigo Gilberto Coronel, el enemigo los ataca. Así el enemigo es. Los ataca y es el principal que atacan. ¿Por qué? Porque si cae la cabeza, cae la familia. El enemigo viene a robar, a destruir y a matar. Por favor, esposas, hijos, oren por sus padres, lo necesitamos. Y termino con un proverbio chino, no lo busquen en la Biblia. Dice que el agradecimiento es la memoria del corazón. Muchas gracias, honrado, gozoso por este programa y de compartir lo poquito, mucho que el Señor ha puesto en nuestro corazón.
0: Muchas gracias. Y pues también, como padre, a veces tú dirás, pues es que yo no puedo, traigo muchos dolores en mi corazón, traigo muchas heridas, pero ¿sabes qué? Hemos escuchado de viva voz un testimonio que también Jesucristo es el único que nos puede ayudar a ser mejores personas, a sanar nuestras heridas del pasado. Nosotros no vamos a poder solos. Necesitamos a Cristo y solo con que tú le digas, Señor, ven a mi corazón, te acepto como mi Señor y Salvador, créeme que Dios te va a ayudar. Dios te va a ayudar a curar las heridas y ser un mejor padre. Te va a dar la sabiduría en cada situación que no sepas qué hacer. Dios te va a dar el camino y la solución a cada cosa. Gloria.
1: Así es. No se olviden que el que Él murió por nosotros, o sea, aunque seamos malos, Él murió por nosotros de todas maneras. A Él le debemos la gloria y lo que seamos. O sea, estaba yo leyendo una historia en la mañana de un científico que reconoció, un astrofísico egresado de Harvard, que reconoció que solamente Dios pudo hacer todo ese firmamento, toda esa galaxia, todo ese mundo que conocemos tan hermoso, ¿verdad? Solo Dios lo pudo hacer. Y así como él, no, o sea, la ciencia no se contrapone con la Biblia. Él leyó la Biblia, o sea, él era ateo, y él leyó la Biblia y se convenció. Yo le invito a usted esta tarde a que lea la Biblia. Y después, ahora sí que después hablamos.
0: Así es, y bueno, también tenemos todos, y si usted quiere, también tiene un Padre Celestial que nunca abandona, al contrario, está con nosotros todo el tiempo, Él no descansa para cuidarnos. Bueno, se nos ha ido el tiempo, que tenga una excelente tarde, si Dios permite, nos estaremos escuchando el próximo sábado, y hasta la próxima.
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6: El gobernador Alejandro Armenta destacó una inversión de 1.700 millones de pesos para el sector del campo este año. Muy buenas tardes. A continuación le presento la información más importante generada hasta este momento. Durante la entrega de apoyos para el campo poblano en la región de Atlixco, el gobernador Alejandro Armenta destacó la inversión de 1.700 millones de pesos para el sector del campo este año y que el próximo se espera llegar a los 2.000 millones.
4: al momento.
6: Se reporta un accidente de motocicleta antes de llegar a bomberos de San Pablo, Xochimehuacán. Una persona se encuentra en el lugar y ya fue solicitada la ambulancia.
4: Locales.
6: El presidente municipal de Puebla, Pepe Chedraui, impulsa acciones para el cuidado y conservación del arbolado urbano. A través de la Secretaría de Medio Ambiente se han atendido más de 10.000 ejemplares con evaluaciones técnicas y manejo responsable. El Museo Nacional de los Ferrocarriles Mexicanos abrió el registro para el curso Ferrocarriles e Integración en Norteamérica, Historia y Lecciones del Pasado, que se realizará del 4 al 7 de agosto en modalidad híbrida. La comunidad de San Antonio Tlatenco, en el municipio de Chautzingo, preserva su paseo prehispánico donde destaca una piedra con representaciones del sol y la luna en el paraje del mismo nombre, como parte de su herencia histórica ligada al antiguo señorío de Huejotzingo.
4: Clima.
6: El clima en esta tarde es de 22 grados centígrados. Hasta aquí la información. Lo invito a que no se despegue de 5 Radio, comunicación efectiva. Para Radar informó, Azul Hernández.
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0: Hola, hola, ¿qué tal? ¿Cómo está mi querida audiencia? Estamos de nuevo en una emisión más de su programa favorito, Emprendiendo Juntos. Pues listísimo, aquí vamos a estar con una gran programación para todos y todas ustedes. Así que, pues bueno, tenemos por supuesto la frase para iniciar la semana. Tenemos a un gran invitado, Santiago Torres, de Clínica Central Schoolside. Tenemos también, hablaremos sobre el libro, me hubiera gustado saberlo antes, pero vale la pena, de Eduardo Gama, que está buenísimo. Y hablaremos del tema también de propiedad intelectual y emprendimiento. Y para mí es un placer acompañarles su amiga Ana María Hernández, co-conductora aquí en este programa. Y pues nos acompaña también nuestro queridísimo
1: Roberto Quintero, qué gusto que estén con nosotros. Ana, qué gusto estar contigo en el programa.
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0: Vamos a continuar. Y hablemos, pues, ¿de qué? Hablemos de crear tu propio futuro. Hay una frase muy corta y que ahorita voy a ahondar un poquito más, pero me encanta y es parte de un libro que se llama Metas, estrategias prácticas para determinar y conquistar sus objetivos, de Brian Tracy. Crea su propio futuro. Se hará tan pequeño como el deseo que lo controle, tan grande como la aspiración que lo domine. Una frase de James Allen. Y es que en más de 3.300 estudios de líderes llevados a cabo a lo largo de los años, se destaca una cualidad especial. Una única cualidad que todos los grandes líderes tienen en común es la cualidad de la visión. Los líderes tienen visión. Los que no son líderes no la tienen. ¿Y qué tan importante es tener esta visión, ¿no? O sea, del saber ver a futuro, tener la capacidad de ver a futuro y de ver lo que otros no pueden ver. Así que justo la frase dice, se hará tan pequeño como el deseo que lo controle. Es decir, tu deseo de lograr algo, ¿qué tan pequeño o qué tan grande es? Si no tiene la suficiente fuerza como para moverte, entonces, pues, obviamente no es tan grande, ¿no? O se hará tan grande como la aspiración que lo domine. ¿Qué tipo de aspiración te domina? Y lo bueno es que en cuanto empecemos a pensar en nuestro futuro, empezamos a pensar como los líderes y pronto también recogeremos los mismos resultados que esos líderes que admiramos. Se han hecho investigaciones en Harvard, por ejemplo, después de 50 años de investigaciones, Edward Banfield de Harvard llegó a la conclusión de que la perspectiva a largo plazo era el máximo determinante del éxito personal y económico en la vida. Banfield definió la perspectiva a largo plazo como la capacidad de pensar en un futuro dentro de varios años mientras se toman decisiones en el presente. Es uno de los descubrimientos más importantes que se han hecho nunca. Cuanto más piense en el futuro, mejores decisiones tomará en el presente para asegurarse de que se convierta en realidad. Y claro, también, porque por ahí viene la contraparte, ¿no? Sin exceso de futuro, porque luego también da ansiedad y no se está en paz y demás, pero claro que es importante visualizar a futuro. ¿Tú qué piensas, Roberto?
1: De acuerdo. Y fíjate que lo que platicaste es muy, muy importante. Ni demasiado pasado, ni demasiado futuro, ¿no? O sea, sí, disfrutar el presente en la justa medida. Claro, si no ves el futuro, pues eres un irresponsable. Pero si lo ves de más, pues nada más andas, andamos ansiosos, ¿no? Y el pasado, aprender del pasado. Fíjate que el pasado, escuchaba yo una frase muy interesante, es retroalimentación, nada más. Entonces, retro, quien no tiene feedback, quien no tiene retroalimentación, realmente se vuelve a equivocar, nos volvemos a equivocar. Entonces, bueno, la justa medida de pasado, de futuro y disfrutar el presente.
0: Así es correcto. Es correcto. Y bueno, pues hablemos un poquito de las novedades de los últimos días, de los últimos momentos. Digo, si bien pues esto es también, buscamos que sea atemporal, pero hay una parte de eventos importantes que han pasado en Puebla que sí es imprescindible mencionarlo, y es que justo esta semana se llevó a cabo la toma de protesta de la Asociación Mexicana de Mujeres Empresarias, capítulo Cholula AC, que pues tengo el gusto de presidirlo, tengo que decir, ¿verdad? Entonces, pues justo viernes 19 de junio se lleva a cabo la toma, se llevó a cabo la toma de protesta con gran éxito, contenta de los magníficos resultados de esta toma de protesta, de los invitados especiales, de la presencia de personas pues importantes en el camino, también como Roberto Quintero, ¿verdad? Roberto.
1: Gracias, sí, muy contentos, y además, Ana, felicidades, felicidades a ti, y felicidades también, por supuesto, a Mexbe, por tenerte de presidente.
0: Ay, muchas gracias, yo siempre lo he dicho que tú has sido de mis grandes mentores, la verdad, porque ya les he contado en otros programas que pues nos conocemos desde hace ya tiempo, gracias al TEC de Monterrey, que con Roberto incluso fue un primer taller donde yo empecé a diseñar el modelo de negocios de lo que hoy es Genus Capacitación y Consultoría, y bueno, pues ahorita con Amexme tuvimos la presencia y visita desde Los Cabos de nuestra presidenta nacional, la maestra Ivette Bonifaz Famanía, la presencia de empresarias de otros capítulos como, bueno, desde diferentes zonas de Ciudad de México, Acapulco Guerrero, Morelos, Reynosa, entre otros, Jalapa también. Entonces, pues bueno, la verdad es que es un honor, un gusto, y pues es el Consejo Directivo 2025-2028 para pues reafirmar el compromiso, porque el trabajo ya se viene haciendo prácticamente desde finales de diciembre de 2025. Entonces, pues bueno, ahí a reiterar el compromiso, se llevó a cabo en el Hotel Camino Real Puebla Angelópolis, con diferentes también aliados institucionales. Entonces, pues qué gran bendición, primero que nada, y por supuesto responsabilidad. Entonces, pues ya saben que si eres empresaria consolidada o estás en crecimiento o también eres emprendedora, pues hay un espacio para cada una de ustedes en Amexme, y pues va a ser un gusto y un placer poder compartir. Y bueno, aparte de, pues yo creo que es parte de ese crecimiento de liderazgo femenino en Puebla y en la República, porque obviamente pues cada vez hay más organizaciones, asociaciones de mujeres, cada una tiene un distintivo, cada una cumple con un fin. Me he enterado que han abierto, por ejemplo, asociaciones enfocadas a temas editoras, a escritoras, nombre, o sea, un sinfín de asociaciones, y qué bueno que se le esté dando ese foco, porque finalmente el punto es pues también agruparse para poder hacer redes de contactos, de apoyo, de vinculación con iniciativa privada, con gobierno, y estar creciendo, y cada una va a ir conectando con pues le hagamos punto de ser mujer. Yo siempre lo he dicho, y es parte de lo que en algún momento comenté, una superwoman es aquella que sabe brillar por sí misma, pero que por lo mismo, como sabe ella, ayuda a brillar a otras, y además no necesita apagar el brillo de otra mujer para poder brillar ella, porque de verdad eso es tan tan importante, porque luego se da mucho, ¿no? Luego como dicen, no, las mujeres no pueden trabajar juntas. O sea, creo que hay mucho trabajo también de hacer por ahí, y es parte de lo que se promulga. En un ambiente así siempre va a haber de todo, pero yo creo que es como parte de ese de debemos de ser luz e ir encendiendo otras luces, ir contagiando el mensaje, el movimiento, para que pues siempre se hable de una sororidad real y no de discurso. Eso es sumamente importante. Y bueno, pues eso es parte de lo que les quería platicar el día de hoy. Ya empezamos con la frase, recuerda de tener ese deseo, que dependiendo qué tan pequeño o grande sea, pues es ahí a donde vas a llegar. Y estábamos hablando también de el tema pues ahorita de los eventos relevantes que han sucedido, ¿no? Además de todo el contexto que se está dando por los eventos también aquí en México, que ya platicaremos. Pero bueno, vámonos a un corte y regresamos con ustedes.
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13: Hola, ¿qué tal? Ya estamos de regreso en el programa Emprendiendo Juntos. Qué gusto que continúen con nosotros. Y bueno, ahora toca platicar, conversar sobre el libro que estamos leyendo y también sobre el tema de la semana, que será propiedad intelectual y emprendimiento. Un tema, pues creo yo, muy pertinente por lo que ha ocurrido y con el efecto que ha tenido en la micro y en la pequeña empresa en nuestro país. Pero bueno, recordar que estamos leyendo el libro llamado Me hubiera gustado saberlo antes, pero aún vale la pena, de Eduardo Gama, un empresario, un buen amigo de Aguascalientes, que tuvo el gusto de dirigir el CRIT del Teletón por algún tiempo, ahora empresario y consultor, y él decide hace algunos años escribir cartas de lo que le va pasando y después agruparlas en un libro. Ya lo habíamos comentado, algo que haría mucho sentido para cada uno de nosotros. Pero bueno, en esta ocasión vamos a dar lectura a la carta de Eduardo relacionada con la vida, y él le llama ensanchar la vida. Y dice así, primero cita a Jorge Font con el siguiente texto. La vida no siempre se puede alargar, pero siempre, siempre se puede ensanchar. En vidas más anchas caben más personas y más experiencias. Está precioso, ¿no? Eso tiene que ver con esperanza de vida, ¿no? No sabemos si mañana vamos a despertar, no sabemos si vamos a vivir, vamos a morir a los 70, a los 80, a los 50, a los 90. No podemos alargar la vida, pero lo que sí podemos hacer, como comenta aquí Jorge Font, es ensanchar la vida, es decir, que más gente quepa en tu aventura, en tu camino. Y bueno, él escribe, el autor Eduardo Gama escribe lo siguiente, él dice, se mejora la vida, lo reitero, haciendo pequeñas, grandes cosas que hacen la diferencia. Leer un libro, sostener una charla en calma con una persona, realizar unos minutos de actividad física, emprender acciones nobles y bondadosas, contemplar algunos paisajes o incluso verlos con nuevos ojos. Todo esto hace una gran diferencia en la vida. De alguna manera le estamos ensanchando. ¿Qué significa ensanchar para Eduardo? Hacer más amplia una cosa. Esa es la definición del diccionario. Aplicando el concepto a la vida es hacerla más grande, más rica y aparte más apasionante. Me hubiera gustado saberlo antes para ensanchar mi universo de lo que pienso, siento y hago. Pensar más en términos de ensanchar que de alargar mi vida, enriqueciéndola con mis amistades, con mis actividades y experiencias. Recorrer el camino bajo conciencia de la alegría y bienestar procedentes de ensanchar la vida, procurándolo de manera deliberada. Pero, ¿aún vale la pena? Y caigo en la cuenta de que, sí, puedo creer en fe, en voluntad, en solidaridad y en generosidad respecto a cómo estoy hoy. ¿De qué? Puedo hacer más rica mi vida en el ámbito espiritual, físico, familiar y social. En general, tomando las decisiones conscientes de hacerlo y concediéndome, permitiéndome dicha oportunidad. ¿De qué? Tengo posibilidad de acrecentar mi emotividad, mi disfrute, mi goce, mi contribución social, mis cuidados saludables, mi actividad rutinaria, mis experiencias de vida, e irlo celebrando. ¿De qué? Puedo probar y aprender más cosas y compartir y vivir más historias. ¿Y de qué? Puedo ensanchar mi visión saliendo de mí, proponiéndome, retándome e intentando hacerlo. Asimismo con personas que me rodean y también invitarlas a ensanchar sus vidas. Qué maravillosa tarea puedo emprender si así lo he decidido, dice Eduardo, instando personas a convivir y a compartir en mayor medida, enamorándome con mayor locura, intentando más cosas, teniendo más sueños y más despertares. Y cierra con esto. Quisiera repetir varias cosas de mi vida. Unas para evitar haberlas hecha, pero otras, y seguramente es la mayoría, para disfrutarlas una vez más. Y bueno, Eduardo, está precioso este tema y creo que nos podemos llevar a un auditorio. Hay que ensanchar más que alargar la vida y además con algunos retos. Y celebro lo que él dice, hay que premiarnos cuando logramos las cosas. De repente somos muy duros con nosotros mismos y hace falta eso, hace falta premiarnos y además integrar más gentes, proponernos, retarnos con más cosas, porque seguramente cuando lleguemos a viejo o cuando estemos en el lecho de muerte, no nos vamos a arrepentir de lo que hicimos. Seguramente nos vamos a arrepentir de lo que no hicimos. Cuando hubo alguna especie, pues digamos, de cobardía, de abandonismo para continuar un sueño. Entonces, bueno, es la invitación que nos hace en su carta del día de hoy, Eduardo Gama, en su libro, Me hubiera gustado antes, saberlo antes, pero aún vale la pena. Bueno, y si les parece, pasamos ahora al auditorio, al tema de la semana, y tiene que ver con propiedad intelectual y emprendimiento. Comentábamos que está muy de moda, es muy pertinente el tema en relación a las marcas, a los signos distintivos, incluso a la transmisión de los mismos partidos, incluso de la inauguración en México. Pero creo que vale la pena hablar un poquito de la importancia de la propiedad intelectual. Sí, recordemos que es bien, bien interesante y además es muy importante para un país que haya un ente, pero además una cultura de respeto a los creadores. Es decir, que si tú tienes el talento, la capacidad, el sacrificio, el tiempo para crear una marca, una patente, una receta, pues digamos que la ley te proteja, que no puedan, digamos, darte baje con tu creación, ¿no? Que no te la pirateen, creo que no es correcto, porque desanima la creatividad. Y bueno, recordar que nuestro país básicamente está dividido en dos áreas, ¿no? Por un lado está la propiedad intelectual, que la coordina el Instituto Mexicano de la Propiedad Industrial, y tenemos por otro lado los derechos de autor, todo lo que tiene que ver con libros, con literatura, y eso pues lo regula la Secretaría de Educación Pública. Pero hablamos del primero, en relación a la propiedad intelectual, que es la que más tiene que ver con el ámbito empresarial. Bueno, hay varios conceptos que está protegiendo la ley. Primero, el más común entre nosotros es la marca, ¿no? Pero también están el nombre comercial, el eslogan, pero también tenemos la denominación de origen, que protege a un producto determinado en una región, pero también las marcas colectivas y, por supuesto, las patentes y los secretos industriales. Y me permito hacer una crítica, y es una autocrítica porque tenemos las leyes que hemos creado y las instituciones que hemos construido todos juntos. Pero sí parecería, en el caso de marcas, que debe haber un cambio. Que desanima al empresario, al emprendedor, es que cuando intenta buscar registrar una marca, se da cuenta que todas están ocupadas, y casi todas están ocupadas por los grandes corporativos a través de grandes despachos. Inténtenlo, piensa en tu giro, restaurante, salón de uñas, tecnología, todo. Vas a desgastarte horas y horas intentando ver cuáles marcas están libres. ¡Qué bárbaro! Todas las marcas están ocupadas. Terminas con una marca extraña, poco pertinente, poco recordable, pues porque yo diría los grandes agandallan todas las marcas, y creo que debe haber un cambio. Creo que hay otros países donde se permite un tema mucho más regional, pero es increíble que si hay una empresa grandota que en jugos, en refrescos, registra una marca, qué bárbaro, la registra en todos los rubros, y simplemente no puedes tener una marca que te guste y adecuada para tu negocio. El segundo tiene que ver con las denominaciones de origen. Fíjense que en otros países que tienen cultura e historia como nuestro país, como es España, como es Francia, pues tienen cientos de denominaciones de origen que buscan sí regular, pero impulsar. Bueno, en nuestro país creo que hace falta mucho más hacerlo. El caso del mezcal es un buen ejemplo, pero bueno, la talavera y muchos otros productos que deberían de tener más impulso por contar con denominación, o que deberían tener denominación, no está ocurriendo. En marcas colectivas, igual, nuestra cultura, nuestra idiosincrasia, haría sentido para marcas colectivas, pero tampoco está ocurriendo. Hay muy, muy poquitas marcas colectivas, y patentes ni se diga. La mayoría de patentes son de diseño. Si se preguntan cuántas empresas desarrollan patentes, pues ninguna, ¿no? Y no es culpa del INPI, ¿no? Pero sí le corresponde al INPI impulsar esto, que no solo los grandotes puedan aprovecharse de nuestra ley de propiedad intelectual, sino también proteger e impulsar, acompañar a las empresas pequeñas, medianas, que son las que generan el 90% de los empleos, para que lo hagan. Bueno, y ahora hablemos de la justa de fútbol que estamos viviendo en México, Estados Unidos y Canadá. Bueno, ahí ha habido un reto enorme en la restricción de derechos de autor, posiblemente un exceso, ¿no? De entrada, los boletos, el precio de los boletos ha sido restrictivo, es decir, por lo menos en México va a ser un evento, digamos, excluyente, no democrático. Y por otro lado, la confusión para pasar partidos, pues ha sido mayor. Yo creo que lo han notado, ¿no? No queda claro en qué plataformas. Incluso ha habido extorsiones de gente que se aprovecha diciendo que es de la autoridad y llega a restaurantes. Y con respecto a las marcas también, ¿no? Yo creo que nunca en la historia nos habíamos topado con algo así. Y bueno, regresamos a lo que comentamos. Se vale que la autoridad proteja la creatividad, sí, pero no solo de los grandes. Creo que haría mucho sentido promover que las pequeñas y medianas empresas desarrollaran propiedad intelectual, y con esa garra que están protegiendo a las grandes empresas, también se protegieran las pequeñas empresas, de manera que hagan dinero con sus marcas, con sus patentes, con sus denominaciones de origen, y que no sea un tema excluyente, ¿no? Pero bueno, reitero, no es una crítica, es una autocrítica, porque tenemos las leyes que juntos hemos construido, y valdría la pena replantearnos la academia, el gobierno, el sector privado, pues analizar qué está ocurriendo en otros países, cómo logran impulsar que sea democrática mucho más democrática la propiedad intelectual. Y bueno, en esta justa de fútbol creo que estamos viendo un ejemplo de, creo yo, de lo que no se debe hacer, o si se va a hacer, se hiciera pues con todos. Pero bueno, esta es la reflexión, y bueno, los reto a que pregunten en su entorno, ¿no? ¿Quién tiene patentes? ¿Quién hace dinero a través de su propiedad intelectual derivado de su creación, de su creatividad? Pues creo que nadie. Entonces, esa es la invitación. Continuamos en el programa Emprendiendo Juntos. No se vayan, vamos a un corte y regresamos.
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15: Buenas tardes, soy Antonio Zamora y este es el Radar Mundialista con la información generada hasta este momento.
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15: La camiseta titular de la selección de Uruguay fue elegida como la más linda de toda la justa futbolera, según el diario estadounidense The Washington Post. En segundo lugar está la playera titular de Alemania, en tercer lugar está la playera suplente de España, en cuarto lugar está la playera suplente de Sudáfrica y en quinto lugar está la playera suplente de Curazao.
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15: El Estadio Ciudad de México ha registrado las mejores entradas en lo que va de la justa futbolera. En los partidos entre México y Sudáfrica y Uzbekistán ante Colombia asistieron 80.824 personas. El tercer partido con mayor asistencia en lo que va de la justa fue el Brasil contra Marruecos en New Jersey, en donde asistieron 80.663 personas.
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15: 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En el Radar Mundialista informó Antonio Zamora. Que tengan una excelente tarde.
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14: En la indefensión se encuentran las víctimas del trenazo del primero de junio en San Antonio Abad. No les han pagado y no hay respuesta de las autoridades ni del concesionario. 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
18: A mi hermana no le han pagado nada. Mi hermana sí salió muy lastimada y la traen del C5 a la Pepsi. Ayer nos contactamos con la aseguradora y no nos quiso dar el nombre de la aseguradora y la aseguradora ya se lavó las manos. Pero la que debería de pagar es el dueño del micro y la aseguradora. La aseguradora ni para atrás ni para adelante con nadie.
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26: Y ya estamos de regreso en Emprendiendo Juntos, amigos y amigas. Oigan, pues tenemos a un gran invitado el día de hoy. Me da gusto que el podérselos presentar. Él es Santiago Torres de Clínicas Coolside, Clínicas Dentales Coolside. Así que, Santiago, bienvenidísimo. ¿Cómo estás?
27: Muchas gracias, Ana. Muy bien, gracias por la invitación. Gracias a tu auditorio. Y aquí, pues listo para la entrevista.
26: Excelente, muy bien, pues gracias por acompañarnos. Oye, pues acá en el programa tenemos una tradición que es conocer a la persona antes que al empresario, así que cuéntanos por favor en 2 minutos quién es Santiago Torres.
27: Ah, muy bien, pues yo soy originario de Michoacán. Yo estudié biología y de ahí estudié una maestría en biotecnología. Entonces estoy empapado en todo lo que tiene que ver en la industria alimentaria. Estuve trabajando para empresas de biotecnología, haciendo protocolos de investigación, análisis de microbiología, micropropagación vegetal. Entonces ahí conocí todo lo que tenía que ver con la industria, los procesos, cómo se llevan a cabo procesos y dentro de la industria, ¿no? Y actualmente tenemos clínicas dentales, yo me separo de la industria y comenzamos con mi esposa, con la doctora Paola, con clínicas dentales en el 2016. Ella ya tenía mucho tiempo trabajando como dentista, entonces decidimos incursionar como equipo para brindar pues la atención dental a los pacientes, que es un ramo muy descuidado en todo México, ya que no se brinda, no pensamos que no se brindaba la atención necesaria. Entonces decidimos juntar nuestro conocimiento para

0: O sea, por ejemplo, la el mío cena. Es el chocolate y las papas.
1: Pues fíjate que la comida sí me gusta mucho el disfrutar, pues, alimentos. Tuve la oportunidad ya de conocer varios países y conocer distintas gastronomías que hay, desde, pues, México, Centroamérica, Colombia. Entonces sí me gusta mucho los poder degustar de diferentes tipos de gastronomías y también en compañía, ¿no? El vino, los quesos. Yo creo que eso sería lo más, uno de los placeres que más me gustan.
0: Ok, muy bien, muy bien. Oye, y si hubiese un libro que hablara de tu vida, ¿cómo se llamaría? ¿Qué título tendría ese libro que hable de la vida de Santiago Torres?
1: Híjole, fíjate que nunca lo había pensado, ¿eh? Es como una pregunta que, sí, yo creo que uno siempre está pensando en cómo mejorar su vida, cómo mejorar su entorno, pero no me había puesto a pensar en qué nombre le pondría específicamente. Más bien, lo que he encontrado en mi, pues a lo largo de mis experiencias, es que todo se puede mejorar, todo lo podemos mejorar y siempre tenemos que encontrar el camino ideal para que eso ocurra y poder compartirlo con los demás.
0: Muy bien, excelente. Oye, ¿con qué personaje de la historia te hubiera gustado tomarte una foto?
1: ¿Con qué personaje de la historia? Pues hay muchos. Casi siempre las personas que trascienden en el momento, cuando están vivos, no son vistos con buenos ojos. Pero una vez que se han ido, entonces ya son, empiezan a verse como personas que sí son necesarias para la sociedad. Tengo muchas. Fíjate que quisiera conocer, pero personas vivas, ay, no sé, es una pregunta un poco que te hace pensar, ¿no?
0: Sí, pues lo que digo, o sea, se vale de todo, ¿no? Desde un ambiente artístico, histórico, de guerra, político, económico, de cine, de película, y es mucho, ¿no? Mucho como del enfoque que te pones a pensar, a ver si es cierto, ¿no? ¿Con quién me hubiera gustado tomarme una foto? Ah, por ejemplo, a mí, digo, hay muchos, pero ha sido momentos como de, ah, Marilyn Monroe, ¿no? Por también todo el tema de empoderamiento femenino y demás, pero podría decir también Sor Juana, Inés de la Cruz o Frida Kahlo.
1: Ajá. Yo creo que las personas que más, en las que más pienso cotidianamente son, pues, las personas que trascienden socialmente, revolucionarios.
0: Sí.
1: Pero también me hubiera gustado, hubiera tenido mucho gusto haber conocido a Gaudí o a Monet, artistas,
0: Okay, excelente.
1: sí, que se dedicaban mucho a expresar todo lo que veían de manera artística, ¿no?
0: Ándale, sí. Okay, muy bien, excelente. Oye, cuéntanos un poquito de qué significa tu familia para ti.
1: Híjole, pues yo creo que la familia es uno de las cosas más importantes que tenemos, ¿no? Son las personas que nos motivan a seguir adelante, nos empujan y hacen que seamos mejores personas, ¿no? Que mejoremos como persona para poder salir adelante.
0: Sí,
1: Es
0: definitivamente.
1: un motor, una motivación que siempre, pues, estamos para ellos, ¿no?
0: Sí, cuéntanos de tus hijos. ¿Cuántos años tienen?
1: Ah, fíjate que tenemos una pequeña de 3 años, que es mi princesa, pues, es una

0: niña hermosa que quisiera estar siempre con ella, porque es súper educada, es una niña muy muy feliz, y eso a mí me gusta, ¿no? Y risueña, sí. Y también tenemos un niño de un año que también es muy muy educado, bien contento, casi nunca llora. Y pues como papás esperamos estar haciendo lo mejor para ellos. No, claro. No queremos que sean unos niños consentidos, pero tampoco queremos que les falte nada. Es súper difícil eso, ¿no?
1: Sí, me imagino, una línea muy delgada, ¿no?
0: Sí.
1: Oye, ¿y quién ha sido clave en tu crecimiento profesional, empresarial?
0: Pues yo creo que lo más importante son mis padres, mis papás, mi abuelita. Mis papás siempre han sido personas muy, pues, trabajadoras. No, siempre cumplen su palabra, siempre han estado ahí muy pendientes de la coherencia de lo que hablan con los hechos. Entonces, sí. Mi papá es un maestro, se dedicó a la docencia. Entonces, todo el tiempo ha estado en constante aprendizaje de cómo enseñar, y también nos lo ha implementado a nosotros. Le encanta leer, le gusta transmitirnos la lectura. Por parte de mi abuelita, ella también lee mucho, también estaba en la docencia. Y entonces yo creo que eso a mí y a mis hermanos nos ha contagiado mucho para todo el tiempo estar buscando información nueva, siempre estar actualizándonos en todo tipo. Pero pues actualmente la parte que más influyó sobre el área como empresarial ha sido pues la vida, el entorno. Tenemos que crecer como emprendedores, no solamente por nuestro conocimiento, sino por nuestras actitudes, todo lo que hacemos. Y es una parte importante, porque eso lo hacemos todos los días en la casa, en la familia. Tenemos que trabajar para todo, ¿no? Queremos las cosas bien, limpias, pues tenemos que trabajar. No podemos esperar que alguien más venga y lo haga. Entonces tenemos que estar siempre muy pendientes de todo lo que nos rodea.
1: Claro, totalmente. Muy bien, muy bien. Oye, ahora, a ver, vamos a conocer un poquito de tus gustos. ¿Eres más de vino o de cerveza?
0: Yo creo que de los dos. En la adolescencia conocí la cerveza, pero no me gustó. Y ya cuando empecé a trabajar y fui independiente, conocí la cerveza alemana. Entonces sí dije, no, es totalmente diferente a la cerveza comercial que venden en México, y me gustó mucho. Y luego conocí el vino, entonces son como cosas distintas, ¿no?
1: Ok, muy bien.
0: Sí, oye, pero ambas me gustan.
1: Ajá, ambas, ok. Pero si tuvieras que elegir una, ¿cuál sería?
0: Híjole, es que depende del día, depende de la situación, depende de la comida. Ambas me gustan. Si es un día, no sé. Los dos me gustan mucho.
1: Muy bien. ¿Y eres más de tenis o de zapatos?
0: De tenis o de zapatos. Fines de semana tenis, entre semana zapatos.
1: Ok, buenísimo. ¿Y cuáles son tus hobbies? ¿Qué es lo que disfrutas hacer?
0: Ay, me gusta mucho hacer ejercicio. Me gusta ir al gimnasio, me gusta hacer deporte. Yo creo que uno de los hobbies también es socializar. Salir con los amigos a platicar, tener tertulias, charlas. Eso me gusta mucho.
1: Buenísimo.
0: Y que esté equilibrado, ¿no? Tampoco mucho de uno ni mucho de otro. Siempre hay que equilibrarlo.
1: Claro, excelente, muy bien. Bueno, pues estamos platicando con Santiago Torres de Clínicas Dentales Coolside. Vámonos a un corte comercial y regresamos con ustedes.
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1: Y bueno, pues ya estamos de regreso y pues ahora sí les cedo micrófono a mi queridísimo Roberto Quintero. Adelante.
9: Allá, muchas gracias. Qué gusto, Santiago, que estés con nosotros. Oye, y platícanos un poquito de la empresa, el pitch de estos consultorios dentales, por favor.
0: Ah, muchas gracias, Roberto. Pues fíjate que hay muchas carencias en México de todo tipo, ¿no? También hay partes que ya hemos avanzado en cuanto a la industria, tecnología, pero a la carencia que me refiero yo es en la parte dental. Ahí nosotros vimos que había muchos tratamientos que se hacían mal, que no habían buenos diagnósticos, que el paciente estaba muy descuidado. Entonces decidimos, pues con mi esposa, abrir una clínica que ofreciera justo eso, lo que no se estaba ofreciendo. Entonces nosotros brindamos la atención a pacientes por medio de evidencia. Se les toman fotografías, se utiliza una cámara intraoral en la que el paciente puede ver en una pantalla la situación real de sus dientes. De ese modo no se le inventan tratamientos, el paciente está siendo testigo de qué es lo que se está encontrando y a partir de eso es que se le mandan todo su plan de tratamiento y eso es lo que le ha gustado mucho a los pacientes de la clínica y por eso pues es que nos recomiendan. Si tienen dudas, pues siempre estamos ahí para explicarles todo lo que se les encuentra. Somos una estructura, no es como ir al consultorio en la esquina con el doctor, sino ya es una estructura en donde se llevan procesos que las doctoras que trabajan en la clínica son pues parte importante porque saben cómo mostrarle todo al paciente. No sé, hay muchas partes, muchas cosas que nos gusta de la clínica y que nos gusta presumir porque pues, les ha gustado también a los pacientes.
9: Qué padre, qué bien. Oye, y es un sector que como todos ha sido también afectado para bien y para mal por la tecnología, ¿no? De entrada, lo que tú comentabas de verlo en pantalla. Por ejemplo, yo recuerdo que te tomaban una radiografía y era un rollo, ¿no? Meterte el plastiquito, que lastimaba, que seguramente costaba alguna cantidad de dinero, después revelarlo. Y ahora no, ahora simplemente como que un sensor y puedes ver en pantalla y aparte compartes la experiencia con el paciente, ¿verdad?
0: Sí, es súper sencillo. Nosotros empezamos con estas acetatos en donde eran revelados como una fotografía con líquidos. Estos líquidos son, no lo dice la etiqueta, pero sí tienen un poco
9: riesgo, de riesgo, ¿verdad?
0: Sí, de riesgo a producir cáncer. Entonces, ya hace años lo sustituimos por un aparato, así como tú lo dices, con tecnología que es digital. Entonces, de manera digital se toma la radiografía y este aparato emite 20 veces menos radiación que un acetato normal. Entonces, tú puedes hacer una radiografía 20 veces menor o puedes tomar 20 radiografías de estas y que significa tomar una de las de antes. Entonces, la emisión de rayos X es muy baja. Además, también utilizamos un aparato que te va escaneando la boca de manera... con un sensor. No se utiliza antes te metían alginato, se llama, que es como un chicle que se te pegaba a los dientes para tomar la impresión de tu boca. Ahorita estamos utilizando un escáner que también está súper bien porque el paciente luego puede tener arcadas y le puede dar un poco de asco meterle toda esta plasta pegajosa a la boca para tomar una impresión. Entonces eso facilita mucho el proceso de elaboración de puentes, coronas, todo tiene que va de la mano para que se mejoren los procesos y los las prótesis que se hacen tengan mayor éxito.
9: Qué padre, qué interesante. Oye, además es un negocio digamos, intenso en personal, ¿no? En mano e inteligencia de obra, ¿no? O sea, dependes todavía de un humano, de un dentista que tú contrates. ¿A futuro tú ves en 5 o 10 años que pudiera sustituirse por robots, por algoritmo, por IA, y que realmente el dentista sea sustituido por un tema tecnológico?
0: Fíjate que sí podría ser. Pero no en 5 años. Sí va a tardar unos tal vez 50. Así como va la tecnología, sí puede suceder en 50 años, pero ahorita el factor humano es súper importante porque es el que determina a nivel empático qué es lo que puede llegar a tener el paciente, porque tienes que ver si el paciente consume alimentos frecuentemente que le pueden llegar a lastimar los dientes. Tienes que ver si sufre estrés porque eso hace que tenga una mordida que rechine los dientes. Tienes que ver, o sea, son muchos factores que también tienes que verlo como humano, como persona, que pueden estar involucrados en su salud dental. Y pues para que la IA llegue a, pues a, o un androide o una... algo, una inteligencia artificial llegue a cubrir toda esta área, todo este campo, entonces sí se necesitarían muchos factores. Ya tendría que pensar tal así como un humano, ¿no? ¿Qué es lo que le está pasando a una persona? ¿Qué es lo que puede llegar a sentir por estrés, ¿no? Llegan muchos pacientes que tienen estrés laboral y eso hace que su boca pues se llegue a tener mucha presión, pero no tiene nada que ver con su salud o sus alimentos en cuanto a que no se lave los dientes, ¿no? Sino es estrés. Y eso son muchos factores que sí habría que cubrir.
9: Claro. Y el tema escalabilidad. He visto algunas marcas que están escalando con consultorios o horario ampliado en centros comerciales. Por parte de ustedes, ¿es escalable? ¿Buscan crecimiento acelerado, digamos, dado que es un negocio que depende, bueno, es un oficio que depende mucho del factor humano?
0: Fíjate que sí nos gustaría el crecimiento. Sí, pues es lo que esperamos, ¿no? Como cualquier empresa. Pero lo más importante para nosotros es pasos firmes, tener como la certeza de que todos los protocolos todo lo que necesita el paciente se cumple. En 10 años solo hemos abierto una sucursal, entonces tenemos que tener la seguridad de cuando abramos más sucursales, tengamos todo bajo control, que el paciente no llegue a sufrir ningún tipo de maltrato, de que no le guste algo, ¿no? Obviamente siempre hay temas, pero pues por eso estamos ahí siempre pendientes. Y como te digo, es ya no vas con el dentista de la esquina, ¿no? Y es una estructura en donde ya todo está evidenciado, tenemos fotografías, toda la evidencia necesaria para respaldar el porqué del tratamiento de los pacientes. Antes ibas al dentista y te decían, ah, tienes 4 caries. Ah, pues arréglalas y ya, era lo que decía el dentista y ya no puedes hacer nada, ¿no? Y es lo que queremos evitar, que no se sufra esto. Este tipo de prácticas son las que estamos evitando aquí en la clínica.
9: Claro. Oye, con respecto a la pandemia, ¿cómo la vivieron? Quiero pensar que hubo muchos retos, por ejemplo, creo que la atención en la gente generó temas dentales, pero por otro lado, pues la gente no podía ir, ¿no? ¿O estoy en lo correcto?
0: Sí, no podía ir, pero sí hubo mucho miedo, mucho temor, entonces no sé si ese temor nos ayudó porque, pues, como era nuestra única fuente de ingreso y estábamos ya, pues ya experimentados, ya teníamos, fue en el 2020, ya tendríamos 4 años. Entonces era nuestra única fuente de ingreso, era un área de salud, teníamos, nosotros sí podíamos permanecer abiertos. Entonces hubo muchos dentistas que por temor a contagiarse cerraron y al cerrar, pues nosotros seguíamos abiertos y pues nos empezaron a buscar muchos pacientes, es que mi dentista está cerrado, no me quieren ver. Entonces nosotros continuamos abiertos, obviamente con todas las medidas de seguridad. Afortunadamente, como yo estuve en la industria, conocíamos un producto que se llama Bidex 2. Este, cuando abrimos la clínica, yo lo aplicábamos porque ya lo había conocido yo en la industria alimentaria. Es un producto que se utilizaba en Estados Unidos, en todos los hospitales y áreas blancas. Se aplicaba y era para eliminar todos los bichos que pudiera haber, virus, bacterias, esporas. Entonces nosotros lo aplicábamos desde que abrimos la clínica para desinfectar, lo seguimos aplicando para desinfectar las áreas de el sillón de tal, la recepción, todo. Entonces cuando llega la pandemia, la FDA dice que este producto es uno de los tantos que sí podían erradicar o eliminar el COVID. Entonces, pues bueno, ya lo estamos usando, hay que seguirlo implementando. Entonces por eso tenemos la seguridad de que ya teníamos todo, teníamos el autoclave, todos los procesos que hacíamos eran muy bien y nadie se enfermó. Mientras estuvimos ahí en la clínica, no, las doctoras no se enfermaron de COVID, estuvo muy, muy bien y por eso continuamos adelante, ¿no?
9: Qué padre, qué interesante. Oye, y antes de despedirnos, ¿dónde te encontramos? ¿Nos compartes tus redes sociales?
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9: Perfecto, pues muchísimas gracias de verdad por tu tiempo y por compartir.
1: No, muchas gracias.
0: A ti, gracias a ti, Ana.
1: Un placer, pues se nos va el tiempo como agua, pero bueno, pues ya escucharon amigos y amigas y esto ha sido Emprendiendo Juntos y nos escuchamos en la siguiente emisión. Hasta la próxima.
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10: Buenas tardes, esta es la información más relevante hasta el momento. El asesor deportivo del gobernador Hansi Cuchichoda afirmó que los atletas no están solos y cuentan con el respaldo del gobernador Alejandro Armenta durante el encuentro intermunicipal de Karate Do en Cuautlancingo.
11: Pero aunque no son campeones, quien gana, quien vence a sí mismo es campeón. Así que quien echan ganas son todos son los campeones. Y karate es karate do. Do es camino. A través de karate aprendemos camino a la vida. Y gozar de la vida. Eso es karate do. Y todos los niños y niñas y padres de familias y los maestros y presidentes municipales de todo el estado de Puebla y también presidentes de juntas auxiliares que está apoyando a esa actividad.
10: Del 20 al 28 de junio, Cuautlancingo tendrá su feria más grande con música, arte y cultura. En la inauguración, el presidente municipal, Omar Muñoz, invitó a familias a disfrutar y garantizó seguridad para el desarrollo ordenado del evento. Puebla es el epicentro del deporte con el primer encuentro intermunicipal de Karate Do por Amor a Puebla en Cuautlancingo, con más de 1,000 deportistas de 80 municipios, informó la secretaria de Deporte y Juventud, Gaby La Bonita Sánchez. La secretaria de Desarrollo Rural, Ana Laura Altamirano, destacó en Atlixco la entrega de apoyos al campo poblano con maquinaria para la microrregión 21 por 26 millones de pesos, además de 1 millón de pesos destinados a 197 productores afectados por las lluvias.
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10: El clima hasta el momento es de 23 grados centígrados. 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Para Radar informó Nayeli Martínez.
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13: Dice la leyenda totonaca que los dioses dijeron a los hombres: bailen, nosotros observaremos. Los hombres pájaro o voladores son una tradición mexicana que consiste en una danza espectacular para los dioses. 5 hombres se suben a un poste de 30 metros de alto, se atan una cuerda a la cintura y 4 se lanzan de cabeza al vacío con los brazos abiertos, girando alrededor del poste. Al mismo tiempo, uno de ellos toca música indígena con instrumentos musicales de madera hechos a mano. La flauta representa el canto de las aves y el tambor representa la voz de Dios. Esta danza es también un símbolo de los 4 puntos cardinales. El músico baila en parte superior del poste y gira hacia los 4 puntos cardinales, comenzando por el oriente, pues es ahí donde se origina la vida. Cada volador gira 13 veces. Esta cifra multiplicada por los 4 voladores resulta en 52 círculos en total, puesto que según el calendario maya, cada 52 años forma un ciclo solar y cada año está compuesto de 52 semanas, después de las cuales un nuevo sol nace y la vida sigue en su curso. Los voladores arriesgan así su vida, de manera que el nuevo sol pueda nacer y la tierra se llene de felicidad. Para la HR, Rudimiro Corzo.
14: Tips para reducir el estrés en el tráfico. Las personas tardan más tiempo en ir y regresar del trabajo todos los días. En promedio, es el equivalente a 12 días completos por año. Esto basta para producir la ira al volante hasta en la persona más dócil. Si conducir en el tráfico pesado rumbo al trabajo te causa enojo y frustración, sigue estos consejos para que el camino y los viajes sean más tranquilos. Escucha música relajante o que te agrade, pues así reduces la posibilidad de enojo. Evita las horas pico hasta donde sea posible. Olvídate de las carreras. Tal vez ganes unos cuantos minutos, pero tus niveles de estrés aumentarán. Puedes sacar libros de la biblioteca en formato CD o comprarlos y escucharlos en tu radio o reproductor. Así hasta el tráfico que va a vuelta de rueda resulta más tolerable cuando estás concentrado en una emocionante novela de misterio o simplemente programa en el radio tu estación favorita. Acomoda el asiento y el volante para que te sientas más cómodo. Revisa todos los espejos y fíjate que no tengas que inclinar o estirar el cuello. Y no olvides el cinturón de seguridad. Define algunas rutas alternativas para el trayecto. Esto tiene que ver con el control. Si sabes que puedes tomar otro camino, de manera automática te concedes mayor control sobre la situación. No juzgues a los demás conductores. Relájate antes de entrar al auto y sal de tu destino con suficiente anticipación. Ojalá estos consejos te ayuden para que los trayectos que tengas que recorrer diariamente en tu automóvil sean más llevaderos y menos frustrantes. Para la HR, Fernanda López.
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1: Trabajar demasiadas horas puede dañar tu corazón. Las personas que habitualmente trabajan más de 11 horas al día pueden ver aumentado el riesgo de sufrir patologías cardíacas en un 67%, frente a quienes pasan en el puesto de trabajo 8 horas diarias, según un estudio británico publicado en la revista Historia de la Medicina Interna. No obstante, los autores de la investigación que han monitorizado la salud y los hábitos de 7.100 trabajadores británicos de entre 39 a 62 años de edad durante 11 años. También aseguran que no está claro si el riesgo cardiovascular se debe solo al aumento del tiempo dedicado a trabajar o si también contribuye el hecho de trabajar muchas horas extras suele ir acompañado de malos hábitos alimenticios. Para la HR, Claudia Maradiaga.
2: La Torre Eiffel. La Torre Eiffel es una construcción de hierro de 300 metros de altura que fue creada para una exposición universal de París en 1889. Actualmente, constituye el símbolo más representativo de París. Con un diseño creado por Joseph Eiffel, la construcción de la Torre Eiffel duró poco más de 2 años y en ella trabajaron 250 obreros. Inicialmente, la torre fue objeto de controversia. Los artistas del momento la consideraron monstruosa y dada su baja rentabilidad al término de la exposición, se planteó la posibilidad de derrumbarla en diferentes ocasiones. A principios del siglo XX, con la llegada de las guerras mundiales, las autoridades encontraron su utilidad como antena de radiodifusión y con ella captaron mensajes que ayudaron a los aliados de forma decisiva. Actualmente, gracias al auge de París como destino turístico internacional, la Torre Eiffel es un monumento más visitado del mundo con más de 7 millones de visitantes anuales. Excepto para aquellos que sufren de vértigo, subir a la Torre Eiffel es una experiencia única, prácticamente obligatoria para todos los visitantes de París. Es posible acceder a la torre tanto en ascensor como en los escalones. Aunque antes de decidirse por la segunda opción, es necesario saber que se trata de 1.665 escalones. Utilizando las escaleras, solo es posible acceder hasta las dos primeras plantas de la torre. Aunque el precio de subir por las escaleras es algo más bajo, a no ser que sea un reto, la diferencia no merece la pena. Los mejores momentos para subir a la torre son la primera hora de la mañana, cuando aún no se han formado interminables colas, o bien al anochecer, para disfrutar de la ciudad de las luces en todo su esplendor. Sigue en sintonía de la HR, mi nombre es José Luis Villafañe.
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Los sueños son tema de especulación y teorías que no llegan a nada. Todos creemos entenderlos y al mismo tiempo no tener idea de qué pasa en ellos. Pero hay ciertos datos que se relacionan con los sueños de todas las personas, siendo algunos tan inexplicables como los mismos sueños. Conozcamos estos 10 datos sobre los sueños. 1. Aumento en la actividad cerebral. Usualmente asociamos al dormir con la tranquilidad y el descanso, pero en realidad nuestro cerebro muestra más actividad mientras dormimos, lo cual podría explicar por qué tenemos 4 a 6 sueños durante la noche, incluso si no lo recordamos todos. Los sueños son importantes en nuestra salud y algunos los adjudican con premoniciones o un sexto sentido. Lo que es seguro es que todos nos sentimos identificados con el sueño, por más irreal que sea, hasta que despertamos y nos damos cuenta que tal vez todo lo que soñamos no tenía sentido alguno. ¿Has tenido sueños que sean fuera de lo normal? 2. Salvador Dalí se despertaba al momento de quedarse dormido. En arte, se suele asociar el surrealismo con la representación de los sueños. Y siendo Salvador Dalí el más famoso exponente de este movimiento, es fácil deducir que sus sueños eran una gran influencia para sus pinturas. Muchos hemos experimentado imágenes extrañas o surreales en los primeros momentos del sueño, pero Salvador Dalí tuvo la brillante idea de pintarlos para crear esas tan recordadas pinturas. 3. El sonambulismo es más común de lo que parece. El sonambulismo es caso de desorden del sueño. Las personas que lo experimentaban seguido tienen aventuras en el mundo real sin siquiera darse cuenta, existiendo casos extremos y raros de personas que soñando han pintado obras de arte, no recordándolo al despertarse. Pero lo cierto es, aproximadamente un 3.6% de la población de Estados Unidos padece de sonambulismo, números significativamente mayores de lo que se creía. 4. Los animales también sueñan. Si tienes una mascota, probablemente la has visto moverse mientras duerme, o por lo menos mover los ojos rápidamente. Esto es porque los animales también tienen sueños. Estudios se han hecho en animales y han mostrado las mismas ondas cerebrales al momento de soñar que los humanos. 5. No todos sueñan a color. Un 12% de la gente sueña en blanco y negro. Esto ha ido cambiando con el tiempo, ya que estudios se han hecho acerca de esto desde 1915 y algunos sugieren que el cambio de televisión en blanco y negro a color fue un punto influyente en la forma en que la gente sueña. 6. Parálisis del sueño. Aquellos que han experimentado la parálisis del sueño pueden describirlo como una verdadera pesadilla. Se caracteriza por una parálisis externa del cuerpo y una presencia maligna o demoníaca en el cuarto donde se está durmiendo. La causa de esto, se ha observado, es una incesante actividad en la amígdala cerebral, la cual es responsable de las emociones para huir o pelear, o del miedo, el terror y la ansiedad. 7. Las mujeres sueñan acerca de sexo tanto como los hombres. Un estudio realizado en 2007 demostró que las mujeres sueñan tan seguido con temas relacionados con el sexo como los hombres, aunque los temas de estos sueños varían. Las mujeres soñando más seguido con hombres famosos y los hombres teniendo relaciones sexuales en escenarios emocionales o desconocidos. 8. Los ciegos también pueden soñar. Todos los humanos sueñan, excepto en algunos casos de un extremo desorden psicológico. Si piensas que no sueñas, es más probable que simplemente los olvides. Incluso los ciegos pueden soñar. Aquellos que quedaron ciegos en alguna parte de su vida pueden reproducir imágenes en los sueños. Pero aquellos que nacieron ciegos tienen sueños algo diferentes, representado por los otros sentidos como el sonido y el olfato. 9. No puedes leer o saber la hora mientras sueñas. Si no estás seguro si estás soñando o no, intenta leer algo. La gran mayoría de las personas son incapaces de leer o de distinguir la hora en un reloj durante un sueño. Esto usualmente es reportado por soñadores lúcidos, ya que un sueño no muy desarrollado constantemente se olvida, por lo que es difícil saber si realmente se ha leído en el sueño o simplemente se olvidó lo que se leyó. 10. Puedes enseñarte a controlar tus sueños. El método se llama sueños lúcidos
Y aunque existen varias formas de iniciarlo, algunos dicen que bebiendo jugo de manzana antes de dormir, no hay un método totalmente aceptado, ya que incluso algunas personas lo han podido hacer toda su vida. Claro que lo más común de una persona que puede controlar su sueño es intentar volar. Para la HR, Alcázar Rugeri.

0: simulador de embarazos. La maternidad es algo muy especial para las mujeres y muy difícil de explicar a los hombres. En el Instituto Avanzado de Ciencia y Tecnología de Japón han creado un simulador de embarazos que permite emular los movimientos del feto, así como su peso. Un grupo de investigadores ha creado un simulador de lo más curioso, imita un embarazo, pero no solo el peso, como se podría suponer, sino muchas otras características como la temperatura, el movimiento y hasta el latido del corazón del feto. El dispositivo permite recrear la gestación en unos pocos minutos o incluso alargarlo en el tiempo, permitiendo una experiencia mucho más real. Para conseguirlo, el invento se basa en una bolsa rellena de 4 litros de agua caliente, rodeada de pelotas, que se hinchan y se deshinchan, en función de las órdenes emitidas por un ordenador. De este modo, los 45 pequeños globos inflables, junto con un sistema de acelerómetros y sensores, reproducen los movimientos del feto, desde las pataditas del mismo hasta los latidos del corazón, y los movimientos que realiza en el interior de la placenta. Pero este balón sería inútil si no existiese un software específico. Gracias a un modelo tridimensional del feto y un sistema de cables, los científicos lo mueven a su antojo, permitiendo simular distintos movimientos y posiciones. Igualmente, el software responde a los movimientos del falso embarazo. Para la HR, Eliana Sánchez.
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3: Buenas tardes, soy Antonio Zamora y este es el Radar Mundialista con la información generada hasta este momento.
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3: Estos son los resultados de los mejores equipos de las últimas 5 justas futboleras, excluyendo a equipos de Europa y de Sudamérica. En el 2006 fue Ghana, que terminó en el lugar 13. En el 2010 también Ghana, que terminó en el séptimo sitio. En el 2014 fue Costa Rica, ocupando el octavo lugar. En 2018 fue México, en el doceavo sitio. Y en el 2022 fue Marruecos, con su cuarto lugar.
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3: Montevideo es la ciudad en donde nacieron más jugadores en la historia de las justas futboleras, con un total de 142. La capital uruguaya lidera el ranking por sobre Buenos Aires, Ciudad de México y Santiago de Chile. 6 jugadores no mexicanos que anotaron por lo menos un gol en la justa futbolera mientras militaban en algún equipo de la Liga MX. José Cardoso con el Toluca y anotó con Paraguay en 1998. Nelson Cuevas de Pachuca y anotó con Paraguay en el 2006. John Bocellur, que jugaba en el América y anotó con Chile en el 2010. Cristian Riveros, que jugaba con Cruz Azul y anotó con Paraguay en el 2010. Ener Valencia, que jugaba en Pachuca y anotó 3 goles con Ecuador en el 2014. Y el japonés Keisuke Honda, que jugaba en Pachuca y anotó con Japón en el 2018. Sigan en sintonía de Cinco Radio. En el Radar Mundialista informó Antonio Zamora. Que tengan una excelente tarde.
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0: En ese momento, el cine mexicano se enfocó en retratar temas cotidianos y representar personajes de la realidad social. Cada historia fue contada con elementos narrativos de comedia y en especial la parodia. Incluso podía representarse como caricaturas. Otros géneros predominantes fueron los dramas familiares, las tragicomedias y los musicales al estilo rancheras. Es así como la industria mexicana fue una referencia para el resto de Latinoamérica. La lista de artistas que formaron parte de este auge del séptimo arte incluyen a personajes como Jorge Negrete, María Félix, Pedro Infante, Cantinflas, Dolores del Río, Pedro Armendáriz, Germán Valdés Tintán, Sara García, entre otros. Estos talentos fueron un factor fundamental para el éxito cinematográfico mexicano. Para la HR, Maybelline Ramírez.
1: El aborto inducido o provocado es la interrupción deliberada del embarazo mediante la extracción del feto de la cavidad uterina, en función del periodo de gestación en el que se realiza. Se emplea una u otra de las cuatro intervenciones quirúrgicas siguientes. La succión o aspiración puede ser realizada durante el primer trimestre, mediante el uso de dilatadores sucesivos para conseguir el acceso a la cavidad uterina a través del cérvix. Se introduce un tubo flexible conectándolo a una bomba de vacío denominada cánula, para extraer el contenido uterino. Puede realizarse en un periodo de tiempo que va de 5 a 10 minutos en pacientes no internadas. El método de aspiración, introducido en China en 1958, pronto sustituyó al método anterior de dilatación y legrado. Durante la primera parte del segundo trimestre, la interrupción del embarazo se puede realizar por una técnica especial de legrado o aspiración, combinada a la vez con forceps, denominada dilatación y evacuación. No todas las mujeres creen que abortar está bien, pero cada una tiene el derecho de tomar su propia decisión. Para la HR, Ana Karina Méndez.
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ayudarnos a combatir el estrés. Y para eso, te recomendaré algunos alimentos. Los espárragos. Los espárragos son ricos en ácido fólico, que es esencial para mantener la calma. Ya sean en ensalada, a la plancha o al horno, este alimento constituye además una excelente fuente de fibra y vitamina B. Naranja. Las naranjas son frutas muy apreciadas por su abundancia en vitamina C. Sin embargo, esta vitamina, además de estimular el sistema inmunológico, también frena los niveles de la hormona del estrés, el cortisol, lo que convierte a las naranjas en un excelente aliado antiestrés. Yogurt. Tomar un yogur natural cada día regenera la flora intestinal y favorece la producción de serotonina, la hormona que produce el cerebro y que está íntimamente relacionada a la regulación de nuestro estado de ánimo. También es un regulador de sueño, por lo que favorece un sueño apacible al mismo tiempo que controla nuestro estrés y nuestra temperatura corporal. Avena. La avena es un carbohidrato complejo que ayuda a aumentar los niveles de serotonina en el cerebro. La serotonina es un neurotransmisor responsable de impulsar el estado de ánimo y también la relajación. A pesar de que todos los carbohidratos tienen este efecto, incluidas las golosinas, los refrescos, los dulces o las papas fritas, la avena, aparte de ser más saludable, tarda más en digerirse y, por tanto, tiene efectos más duraderos. Chocolate. Muchos estudios han demostrado las bondades del chocolate negro para multitud de aspectos, entre otros, nuestro estado de ánimo. Tomar una pequeña cantidad de chocolate negro al día, 40 o 50 gramos, reduce los niveles de hormonas de estrés, sin olvidarnos de la gran cantidad de antioxidantes que contiene, más que las frutas. Limones. Los limones contienen grandes cantidades de antioxidantes, tan valiosos como la vitamina C, capaces de purificar y proteger a las células del hígado. Si buscamos el remedio más natural existente contra el estrés, sin duda sería el zumo de limón. Tomándolo en ayunas, nos ayudará contra el estrés, la fatiga y el cansancio crónico. Así que ya lo sabes, ya tienes algunos alimentos que te ayudarán a combatir el estrés. Mi nombre es Katia Montoya y quédate escuchando la HR.

0: ¿Existen las almas gemelas? Indiscutiblemente existe una atracción magnética entre dos almas que son la una para la otra. Y aunque se dice que no siempre se encuentra el ser ideal, este es un maravilloso fenómeno que se vive al menos una vez en la vida de una persona. Generalmente, el encuentro sucede mucho antes de que ocurra el descubrimiento concreto de esa otra persona. Es común que hayamos vivido la experiencia sin saberlo, porque la afinidad suele ser tan sutil que nuestro ego puede no reconocer la presencia de esa otra parte de nuestro ser. Podemos afirmar que existen cuatro niveles distintos de unión entre las almas, y cada uno es importante, aunque no siempre se dan todos juntos, y no todos conducen a encontrar una pareja, debido a que en algunos niveles prospera más la amistad que el amor. Cada persona experimenta este maravilloso hecho en diferentes niveles. Nivel espiritual. Se alcanza cuando las almas gemelas se encuentran internamente preparadas para unirse. Nivel intelectual. Este plano se da cuando las almas compatibilizan en la forma de pensar. Coinciden en muchas ideas y proyectos que pueden compartir. Nivel emocional. Se da cuando existe una intensa afinidad desde el primer momento que comparten juntos. Nivel físico o erótico. En este nivel, la pareja de almas gemelas se entrega físicamente con una pasión sin límites. Durante el acto sexual, los abrazos y los besos son intensos e interminables, debido a que en el contacto físico con su par, sentirán que finalmente han encontrado el hogar verdadero. Sin este último nivel físico, las almas gemelas no pueden reconocerse verdaderamente como pareja, porque los otros planos están relacionados con el amor incondicional, que puede manifestarse en amistad duradera o como un afecto especial entre dos personas, sin llegar a formarse una relación de pareja que puede ser estable o no. Eso dependerá de la personalidad del desarrollo espiritual y del conocimiento mutuo personal de cada una de las partes. Y ahora que tienes la información necesaria, puedes utilizarla tanto para analizar tus relaciones actuales o pasadas, como para descubrir si la próxima vez que te cruces con alguien, tiene las características de ser tu posible alma gemela. Para la HR, Manuel Lozada.
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11: La salsa. Popular en Colombia y en Puerto Rico, lugares donde se baila de una forma muy distinta. Se distinguen ciertas formas de baile: cubana, colombiana, puertorriqueña. Forma de baile colombiana. En Colombia, la salsa se baila de una forma muy movida, donde se distinguen los movimientos ágiles de los pies y de la cadera, tanto el hombre como la mujer tratando de proyectar la felicidad. El país se caracteriza por ser mayormente urbano, por lo cual la salsa no solamente se ha tomado las discotecas, sino también las fiestas de casa. Los rápidos movimientos de pies y giros en pareja se asemejan mucho a los del swing americano, que se bailaba en los años 40.
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11: como patrimonio cultural de Colombia.
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11: Un proyecto propuesto por el Ministerio de Cultura colombiano pretende nacionalizar a la salsa colombiana, nombrándola patrimonio de los colombianos, a pesar de su origen extranjero. Ya que la salsa lleva más de 37 años en el territorio colombiano y la salsa ya es parte de la cultura.

0: pareja bailando salsa. Colombia tiene algunos de los mejores bailarines de salsa y han ganado muchos concursos en el mundo, así como todas las empresas de baile del país. Es un buen lugar para aprender a bailar, aunque muy pocos colombianos asisten a estas academias. Estas prestan el servicio más que todo a extranjeros, ya que los colombianos aprenden con demasiada facilidad y aprenden principalmente en la adolescencia, entre los 12 y 17 años.
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0: Forma de baile cubana.
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0: Se baila con movimientos cadenciosos de cadera y hombros. Tanto el hombre como la mujer giran uno alrededor del otro en ambos sentidos. Y el movimiento de brazos y solos se ejecutan con un ritmo casi inigualable. Es rica en movimientos coreográficos, pero en general los cubanos ponen el acento fundamentalmente en el juego erótico que se establece entre la pareja de bailadores. Queda el alarde y la exhibición para la parte de la pieza conocida como montuno, cuando el cantante, el coro y la orquesta inician una especie de contrapunto. Este juego permanentemente ha inducido a muchos a contraponer la forma cubana de bailar salsa, a la llamada salsa en línea, de origen más bien norteamericano, donde la exhibición es el fin mismo del baile, desde el principio hasta el final de la pieza. La improvisación de pasos sin renunciar a conservar el ritmo todo el tiempo es otro rasgo distintivo del estilo cubano. Mientras en Puerto Rico se prefiere hacer los movimientos de pies y cadera más lentos, los puertorriqueños se destacan por realizar muchas piruetas en los concursos de salsa. Para la HR, Jessica Martínez.

0: puesto a pensar cuál es tu rutina para ir a dormir, o aún mejor, si es que duermes las horas correctas? Existen numerosas razones por las cuales necesitamos dormir bien. Para empezar, el sueño está ligado al aprendizaje y a la memoria. Resulta interesante que el sueño ayuda al cerebro a asimilar nueva información mientras el cuerpo descansa. El no dormir suficiente puede perjudicar al sistema inmunológico, el sistema nervioso, la coordinación, el humor y la concentración. Durante el sueño se regeneran muchas células, por ejemplo, las de la piel. Asimismo, está relacionado tanto en niños como en adultos con la secreción de la hormona del crecimiento. Por ello, es importante tener un buen descanso. Y aquí te damos algunos tips. Mantenga un horario regular. Acuéstese y levántese a la misma hora cada día. Trate de hacer ejercicio en un horario regular todos los días. Tenga cuidado con lo que come. No tome bebidas con cafeína después de una cierta hora. La cafeína es un estimulante y puede mantenerlo despierto. No beba alcohol ni fume para poder dormir. Haga que el lugar donde duerma sea seguro y cómodo. Establezca una rutina a la hora de acostarse. Haga las mismas cosas todas las noches para comunicarle al cuerpo que es hora de tranquilizarse. Use el dormitorio solamente para dormir. Después de apagar la luz, dese cerca de 15 minutos para conciliar el sueño. Y recuerda que un buen descanso ayudará a comenzar un buen día. Para la HR, Emma Ruiz Martínez.
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0: El radiocassette, uno de los reproductores y grabadores más icónicos de la década de los 70, 80 y 90. Este supuso una revolución dentro del mundo musical a gran escala, aunque en la actualidad ya no se emplea. Desde mediados de la década de 1970 tuvo su éxito, pero cuando realmente se masificó y se volvió tan popular fue en los años 80, sobre todo con la llegada de los reproductores portátiles. En 1963 se lanzaron al mercado los primeros reproductores y grabadoras para cintas de cassette. Lo que quería conseguir con estos reproductores y grabadoras era sustituir al magnetófono, que no era portátil y que además no era fácil de transportar. Con la mejora de la calidad de la cinta de cassette gracias a los sistemas de ruido Dolby, la venta de los reproductores y grabadoras de cassette se disparó. Además, también incorporaron una nueva función que revolucionó al ámbito musical: escuchar la radio. Estos tenían sintonizadores de radio tanto AM como FM. Viendo la gran aceptación que tenía el radio cassette a finales de los años 70, se lanzaron grabadoras de alta calidad. De esta manera, se llegó a la captación mayor de sonidos de gran calidad. Para la HR, Maybelline Ramírez.
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3: Buenas tardes, esta es la información más relevante hasta el momento. La Fiscalía General del Estado hizo diligencias en Tlaxcala para identificar al responsable de daños por arma de fuego. La titular de la Fiscalía General del Estado, Idamis Pastor, invitó a afectados a presentar denuncias para fortalecer investigaciones.
4: El día de hoy realizamos unas diligencias, como todos se dieron cuenta y se percataron respecto de la persona que ha estado teniendo o ha estado haciendo disparos en la vía Tlaxcala. ¿Con qué fin se llevaron a cabo estas diligencias? Para establecer la trayectoria de la bala o de las balas y hacia dónde se dirigen, calibres, cuál fue la velocidad, etcétera. Son los peritos, los expertos en esto, quienes lo están haciendo, pero básicamente fue de balística, peritos en balística y peritos en trayectoria y criminalística para establecer cuál es la trayectoria de la bala de este primer indicio que tenemos con este vehículo.
3: Se pronostican chubascos con lluvias fuertes y descargas eléctricas, caídas de granizo y rachas de viento de hasta 50 kilómetros por hora en zonas de la Ciudad de México, Estado de México y estados del centro de México durante las siguientes horas, informa Conagua. Se registra un cierre vial sobre la 9 Norte en el tramo que va de la 14 Poniente a la 18 Poniente. El bloqueo genera intenso tráfico en la zona, por lo que se recomienda tomar vías alternas. La Feria de Cuautlancingo tendrá caravana del Día del Bocho y actividades del Torneo Internacional de Fútbol. Omar Muñoz, presidente municipal, destacó acceso con boletos y entrada gratuita para habitantes del municipio.
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3: El clima hasta el momento es de 23 grados centígrados. 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Para Radar informó Nayeli Martínez.
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0: Hola, ¿qué tal? Soy Yareri Ruiz. Muchas gracias por sintonizar la HR 1090. Muchas gracias, señor Pacheco, en cabina. Gracias a todos ustedes que pues han sido parte de este proyecto Cultivando Conciencias. Cumplimos 3 años. Estamos pues celebrando este espacio que nos da la oportunidad de compartir con ustedes información útil y todo lo que conlleva pues los invitados, nuestros invitados que para nosotros son todos importantes, han sumado a este programa. Me encuentro muy feliz, disculpen, voy a estar muy sensible, de repente soy muy, muy llorona, muy chillona, pero pues estoy agradecida con Dios, agradecida con la señora Coral por este espacio, por esta oportunidad, ya que nuestro bebecito tiene 3 años. Estamos muy contentos, señor Pacheco, usted fue muy importante en esta creación del programa, en este paso del programa Antena a Cultivando Conciencia. Le agradezco siempre su apoyo. Y bueno, pues vamos a ir directamente a la sección del semillero porque tenemos a nuestro invitado. Por favor, señor Pacheco.
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0: Muchas gracias, señor Pacheco. Y bueno, pues estamos con nuestro invitado. Él ha sido pues muy importante en el programa y también en mi vida, el doctor Augusto López Mena. Bienvenido, doctor, lo quiero mucho, lo admiro mucho.
2: No, muchas gracias, ¿no?
0: Y merecido. Bienvenidos.
2: Pero... merecido. Bueno, nuestro conocimiento es largo porque su mamá, la doctora Domínguez, es una reconocida. Socorro Pérez, perdón. Era su contrincante en la escuela. Doña Soco es una gran compañera que nos reunimos cada año, o a veces más de una vez por año, recordando a los ex compañeros de centro escolar Niños Héroes Chapultepec. Bueno, pues la invitación me cae muy bien porque yo no sabía ya que teníamos 3 años, el tiempo pasa rápidamente. Y pues lo más importante es que cómo podemos contribuir a la gente que nos escucha para que, pues, lo que uno tiene de conocimiento sobre ciertas áreas de la salud, de la medicina, de la salud mental, de la salud de las emociones, pueda contribuir para que ustedes que nos escuchan puedan vivir mejor, puedan de alguna manera analizar y crear conciencia.
0: Y doctor, pues usted fue el padrino hace 3 años. Muchas gracias, ya pasó el tiempo muy rápido, no nos ha visitado en ese tiempo, ya le esperamos que venga más seguido.
2: Bueno, no invitas, no respondes a los mensajes, entonces hay algún problema de comunicación, pero pues ya se dio la casualidad, se dio el tiempo, la sincronicidad, como llaman algunos, de que aquí estamos para poder platicar de lo más importante que un ser humano tiene, que es su conciencia.
0: Claro.
2: Cuando un ser humano en sus pensamientos, en sus acciones, en sus estados emocionales, empieza a acumularse de problemas, situaciones, tanto de salud física como problemas económicos, como problemas familiares, como problemas de todo tipo, empieza a alterarse la salud. ¿Cómo me he dado cuenta de esto? Bueno, pues los maestros nos reportan que es muy importante el libre expresión del paciente, de la gente. Y es cuando empezamos a hacernos preguntas, ¿cómo llegué a este estado? ¿Cómo fue que sucedió este diagnóstico? ¿Cómo fue que empecé con este dolor? ¿Cómo fue que rompí mi relación afectiva, emocional? ¿Cómo fue que pasaron cosas desde el nacimiento de alguien en la familia, desde la enfermedad de alguien o el suceso máximo capital que es el proceso de pérdida de un ser amado, que es la muerte? Entonces, básicamente, uno tiene que preguntar siempre al paciente, ¿cómo se llama? ¿Qué edad tiene? ¿Qué es lo que pasa? ¿Por qué nos visita? ¿Cuál es la causa más importante? Pues que tengo un dolor. Bueno, ¿y más o menos qué tiempo tiene eso? No, pues fíjese que tiene 2 años o 3. ¿Y qué pasó por esas épocas? Pues que mi esposo se fue a Canadá, ¿verdad? O que de alguna manera se enfermó un familiar mío, mi mamá se murió. Y a partir de estados emocionales, las emociones quedan calcadas en la memoria del cerebro y del cuerpo. Y entonces a partir de ahí se ponen semillas de enfermedad, semillas de preocupaciones. Y esas pueden ir creciendo o pueden ir desapareciendo o se pueden ir transformando o pueden ir generando núcleos de energía afectados en el cuerpo, que después le llamamos con el nombre de enfermedades. Pero siempre buscamos causas. Resulta que alguien fue abandonado a los 8 años, orfandad. A partir de esa época empezó a desarrollar estados de miedo, angustia, cosas, y no se había dado cuenta de ello. Normalmente dice la gente, no, pues es, ya no me acuerdo de eso. Pero los hechos cronológicos más o menos indican que por esas fechas empezó los problemas. Que cuando nació el hijo, empezó con migrañas, que alguien que cuando hubo un suceso familiar traumático y a partir de esos momentos empiezan a generar, a partir de las palabras dichas de algún progenitor a sus hijos que afectó su autoestima, ¿sí? O tú no te mereces esto, o no es para ti, te lo vamos a dar a tu hermano, o situaciones. Es muy complejo, pero también muy sencillo darse cuenta que las emociones juegan un papel muy importante en la salud. Los chinos, en sus 5 formas de clasificar los elementos, que incluyen los órganos, y los órganos con cada una de las emociones. Entonces tenemos que el corazón maneja la alegría. Entonces, cuando una persona no está alegre, quiere decir que tiene tristeza. Obviamente eso afecta a la circulación de la sangre, el trabajo del corazón, la cantidad de sangre que llega al cerebro. Y entonces hay mucha relación entre el estado de ánimo y una buena función cerebral y una buena función circulatoria. Y entonces no podemos dar así como que no es importante. Después, ese órgano tiene una víscera, que es el intestino delgado. El intestino delgado forma parte también del sistema circulatorio, y que es una víscera inteligente, que es la que selecciona inteligentemente la absorción de los alimentos. ¿Cuántas personas podemos padecer de colitis, verdad? O una enterocolitis por preocupaciones. Y entonces ahí está el reflejo de la enfermedad. Entonces es importante. Ya sabemos que el enojo se lo atribuimos al hígado, a la vesícula biliar, aquí, allá, pero ¿cuántas entradas a urgencia, pues, después de un enojo hay en el Seguro Social? O estaba comiendo chicharrón y hizo un enojo, y viene el dolor vesicular, viene el dolor del hígado, o viene el problema de que no puede respirar, ¿no? O que le subió la presión y le dio el accidente cerebrovascular, o bien que tiene un dolor precordial en la zona del corazón y pensamos que es un infarto, y lo que pasa es que se le atoró el enojo y le generó una situación tremenda, o que le viene el dolor ciático, ¿no? En la medicina china se relaciona mucho vesícula biliar, nervio ciático, y un punto muy famoso de un doctor antiguo de hace más de 1000 años, Juan Tiao. ¿Y por qué duele en esa zona? Pues porque, de acuerdo a la fisiología de la medicina alternativa, de la medicina china, la vesícula biliar maneja los tendones del cuerpo. Una parálisis facial puede tener un origen después de un enfriamiento, un cambio de temperatura, pero normalmente la gente está tensa, está enojada. Entonces, cualquier cosa que nosotros podamos filosofar, preguntar o realizar en el paciente está relacionado con algún órgano, con alguna víscera y con una emoción. Y si no, no con una, sino con todas. Es importante porque una emoción nunca viene sola, ¿sí? Si me dan ganas de llorar, también me dan ganas de gritar, de desquitarme, de estar callado, de estar depresivo, o ponerme frenético y loco, ¿verdad? Porque tengo que hacer el quehacer de la casa y ahí desquito todas mis tensiones, todos mis enojos. Entonces, es muy importante que las emociones las podamos valorar. Obviamente, cuando tenemos esa sensación de felicidad, de alegría, de contento, de seguridad, de estabilidad, ay, pues no nos duele nada. Sí, no nos duele nada. El problema es cuando empezamos a tener temor a la falta de dinero, a la falta del pan de cada día. Y pues las oraciones básicas de las religiones tienen que ver básicamente con ese concepto del el Padre Nuestro, ¿no? O sea, nada más pensar por hoy y ocuparse por hoy, basta a cada día su propio afán. Ahí es donde hacemos un poco de higiene mental para que la gente solamente viva por día, no por adelantado.
0: El estar aquí ahora, ¿verdad?
2: Claro, es el tiempo más hermoso. Dice, ¿cuál es el mejor momento de tu vida hoy, en este momento? ¿Por qué? Porque estoy consciente de que estoy vivo, de que tengo visión, que tengo oídos, que tengo esto. Pero cuando me doy cuenta que tengo una pierna rota y que estoy con muletas, o que tengo un problema artrítico, o porque ya me amputaron una pierna, creo una conciencia de amargura y de situación de incapacidad, de discapacidad. Pero todo tiene su razón de ser. A veces el sufrir cosas propias, accidentes, lesiones, operaciones, nos enseña algo mucho, muy importante, que es aprender a valorar lo que se tiene.
0: Claro, doctor, muy, muy acertado este comentario. Vamos a ir a nuestro primer corte comercial y regresamos, por favor, licenciado Pacheco.
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0: Muchas gracias, licenciado Pacheco, por esa hermosa música, me pone alegre. Y bueno, seguimos con nuestro invitado, el doctor Augusto López Mena, que está con nosotros platicando sobre las emociones. Doctor, ¿cómo nosotros, bueno, qué consejos nos puede dar a todos los que nos lo están escuchando, todos los que lo estamos escuchando, para evitar enfermarnos. Es algo, pues, que vemos normal, ¿no? El enfermarnos. ¿Qué opina usted? ¿Es normal?
2: La enfermedad nos enseña que algo no está funcionando bien en el cuerpo, la enfermedad nos está enseñando que emocionalmente no andamos bien, la enfermedad nos enseña también que nuestra energía del cuerpo no está armónica, está baja, se ha excedido, hemos roto límites de trabajo. Como las mujeres, por ejemplo, que trabajan tanto, o sea, yo 80-90% de mi consulta son mujeres, entonces de todas las edades, entonces se da uno cuenta que la carga social es muy pesada para la mujer, entonces pues uno ha aprendido a admirar, a querer, estimar a esas madres, a esas mujeres, de esfuerzo, trabajo, ¿no? Y a veces silenciosas, ¿no? A veces ese poder tan grande que tiene el amor de la madre hacia su familia, sus cosas, y pues uno de los dolores máximos, emocionalmente hablando, pues es la pérdida de un ser amado para una madre. Entonces, eso es una de las cosas, para mí, las más fuertes, las más intensas, porque nadie comprende ese dolor tan grande más que la madre misma que ha sufrido esa pérdida. Y entonces, pues uno ha tenido que prepararse y estudiar para poder ayudar a estas personas, en qué creen, o sea, lo que ahora ya llamamos tanatología, pero pues estoy hablando hace 40 años o más que empezamos esto, ya interesaba ese tipo de situaciones porque es lo más difícil. Entonces, a partir de ese dolor máximo que es la pérdida, viene la revaloración de los conceptos de vida, ¿en qué creo? Y nos damos cuenta que no somos muy creyentes, ¿no? Que nuestra fe no es muy firme, no es muy profunda, y cuando pasan esos sucesos, pues sufrimos la pena igual que todos los demás, ¿sí? Entonces, la idea es, si yo tengo ideas y conceptos de vida después de la vida, a partir de ahí creamos un puente de comunicación para que la gente crea en ese mundo espiritual. Está uno luchando con la pena moral, material, de la pérdida. La pérdida también puede ser la pérdida del trabajo, la separación de la pareja, puede ser la pérdida de una amistad, cosas. Entonces, todo eso es muy doloroso, entonces hay que aprender a superar las pérdidas, hay que tener esas etapas diferentes en tanatología, como son primero la negación, no puedo aceptar lo que está sucediendo, el segundo es el enojo, el disgusto, pude haber hecho esto, dejado de hacer, ¿cómo no fui a verlo al hospital o cómo no hice esto? Pero todo eso. Y después prácticamente ya lo que llamamos la etapa de depresión. La depresión, si usted la llega a tener, pues es importante entender que es necesaria. Se ha estudiado mucho la depresión, pero es parte de un proceso analítico muy profundo para poder poner toda la información dentro del inconsciente y llegar al fondo de las cosas para poder salir de ahí con esperanza y con fe. Por eso se lleva su tiempo también la depresión. Desgraciadamente, alguna gente intenta quitarse la vida o se matan o sencillamente no quieren llegar a ese fondo porque es demasiado doloroso. El dolor físico, el dolor mental tiene que ver mucho con la vibración de luz, de conocimiento, de amor, de alegría. Entonces, cuando estamos en oscuridad, cuando estamos en momentos depresivos, pues también estamos en momentos muy profundos que el ser humano no siempre está en ese proceso. Y ese proceso también nos hace frágiles, nos hace de muchas formas que necesitamos el amor de mamá, necesitamos la protección, necesitamos esa seguridad. Y obviamente, como nuestras creencias son muy subjetivas, nos damos cuenta que cuando tenemos los problemas no sabemos cómo manejarlo. Claro que lo más importante es siempre platicar, buscar amistades, buscar gente preparada, psicólogos, terapeutas, es importantísimo, sacerdotes, gente que nos pueda orientar, porque necesitamos confiar. Cuando estamos frágiles, cuando estamos solos, cuando nos sentimos abandonados, necesitamos apoyo. Entonces, para la persona adulta mayor necesita ir a los institutos que existen de las personas adultas mayores, ¿verdad? Buscar apoyo y ayuda. Tenemos muchos estudiantes que están en su servicio, gente con mucho ímpetu, con mucha energía, con mucha vitalidad, que tiene muchos proyectos. Ellos le entran a este tipo de situaciones, ¿no? Que vamos a hacer una caminata, vamos a hacer una marcha, vamos a hacer un baile, vamos a hacer una reunión, vamos a hacer una plática, vamos a platicar. Porque la gente también debe entender que sola no puede. O puede a medias, pero nunca completo. No hay nada como platicar toda la situación a un amigo, a una persona cercana. ¿Por qué? Porque esa persona, al escucharnos, nos va a permitir desahogar el estado emocional. Y al estarlo platicando, obviamente estamos buscando soluciones. Tenemos unas neuronas espejo en el cerebro que nos permite comparar y ver cosas, y entonces nos ayuda. Y si lo repetimos muchas veces, como las mujeres, ¿verdad?, que se acostumbran a hablar 32 mil palabras o más por día, sí, y lo comunican a todas sus amigas y lo meten en las redes y todo, eso es bueno, es muy bueno, y es algo que el hombre no hace. El hombre se aísla porque él se siente que él es macho, él es bueno, él es fuerte, él soporta todo. No, tampoco. Realmente uno tiene que ser muy humilde, muy sencillo, y decir: no estoy bien. Puedo escribir mis problemas en un papel y un lápiz. Puedo hacer la historia de mi vida desde que tengo recuerdos, y toda esa historia de mi vida hasta la fecha actual. Y después analizarla. Y después me pregunto si eso que digo es verdad o es mentira, porque también uno inventa mentiras. Somos mentirosos. Sí.
0: Engrandecemos también lo que nos pasa, ¿no?
2: Generamos máscaras, generamos personalidades, nos adaptamos y nos defendemos como, pero no somos totalmente sinceros con nosotros. Y hay un mandamiento que es muy importante, que se debe cumplir: no juzgar para no ser juzgado. Cuando uno se juzga a sí mismo, abogada, sabemos que uno puede ser juez, puede uno ser el verdugo y la víctima, y no hay nada peor que uno mismo juzgarse. Y entonces esa es parte de la que no debemos hacer. Entonces el proceso de no juzgar, no enjuiciar, eso nos permite liberarnos, nos genera libertad. Y entonces también tenemos que aprender a amar lo que nos equivocamos. Nos vamos a equivocar cada paso de nuestra vida, porque la vida es acierto, error, acierto, error, hasta que voy haciendo las cosas como se supone que tenemos que hacerlas. Cuando todo lo hacemos muy bien, pues qué bárbaro todo. Semáforos todos en verde, ¿no? Pero cuando se nos pocha la llanta, cuando está el semáforo en rojo, cuando nos infraccionan, cuando nos roban la llanta, cuando se llevan el coche, cuando atropellan a alguien, cuando tantas cosas, pues obviamente, y más los problemas que tú lleves, todo eso va generando un cúmulo de problemas. Pero hay que buscar las esencias. Si yo tengo problemas de orfandad, tengo abandonos desde que soy niño, hay que trabajarlos, porque también esa parte nos hizo lo que somos ahora. Hay mucha gente que es muy poderosa por todo lo que sufrieron de niños, y a pesar de haber tenido carencias, hambre y todo, excelentes padres, excelentes abuelos, excelentes personas. ¿Por qué? Porque todo lo que ellos tuvieron, evitaron eso en su familia. Entonces son personas fabulosas, ¿no? Entonces, el factor humano es estar aprendiendo todo el tiempo de situaciones que no conocemos, que no sabemos, pero las emociones es la parte vital de la vida. Es, decimos que el amor lo es todo. Por ahí hay una teoría que dice, hay un solo Dios, cada quien le pone su nombre. Dicen, hay una sola religión, todo mundo dice que la suya es la mejor, pero la religión se llama amor. Ahora, el amor es la acción de amar, una acción de dar a los demás, sin pensar en recibir nada a cambio. Eso lo define Eric Fromm en su Arte de Amar. Amar es una acción de dar lo mejor. Y la otra, ayudar a crecer a la persona que amamos, a desarrollarse, que llegue hasta el máximo, aunque yo no esté en ese crecimiento, pero yo favorezco. Tercero, la libertad, dejarlos en libertad, que hagan lo que estén, que sigan creciendo hasta donde puedan llegar. Uno de los más importantes factores de aprender a amar es amar a la persona como es. Es espinoso, no le podemos quitar las espinas. Es borrachoso, no le vamos a quitar lo borracho. Es enojón, mal carácter, así es. Si nosotros no aprendemos a amar las cosas como son, en su naturaleza, tenemos un grave error. Vamos a quererlos amar cuando ellos cambien. Nunca van a poder cambiar. Entonces, ese Arte de Amar de Eric Fromm, ese psicólogo llegó a un pensamiento muy profundo sobre lo que es el amor, la atracción entre dos o más seres, la acción de dar sin pensar en recibir, o sea, siempre hacer las cosas positivas. Y quien se acerca más a ese molde es el amor de la mamá, ¿no? Claro, el amor superior sería el religioso, ¿verdad? Pero a partir de ese proceso de amor infinitamente grande, también tenemos que ser muy sencillos y humildes de aceptar que no toda la gente nos puede entender. Entonces tenemos que buscar lenguajes, tenemos que buscar niveles para poder introducir la información que llevamos dentro para poder ayudar. Entonces los médicos, pues le metemos ciencia, ¿verdad? Le metemos psicología, le metemos algún tipo de terapéutico, o buscamos las formas para poder acceder a su caja de pensamientos y emociones. A veces tocamos unas fibras y ¡boom! Se viene todo una tempestad, ¿no?
0: Claro, sí.
2: Así,
0: doctor,
2: que, ¿Qué podemos decir?
0: Muchas gracias, doctor. Muy interesante todo esto. Vamos al segundo corte comercial de Ciudad Pacheco y regresamos. Gracias.
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17: La selección de Alemania remonta contra Costa de Marfil. ¿Qué tal? ¿Cómo le va? Le saluda con muchísimo gusto su servidor Max López al micrófono para informarle en este radar mundialista que la selección germana venció 2-1 a Costa de Marfil en los últimos minutos de juego. Este resultado les vale para clasificarse como líderes de grupo a los 16avos de final.
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17: La victoria de Alemania contra Costa de Marfil representa su triunfo número 69 en mundiales. Es la segunda selección más ganadora, solo por debajo de Brasil.
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17: Wilfred Tsigo, lateral izquierdo de la selección marfileña, salió lesionado al minuto 82 de juego y esperará la valoración médica para saber si puede continuar en el Mundial. Rafinha, extremo de la selección brasileña, pasó este sábado por pruebas médicas que constataron una lesión muscular en la región posterior del muslo derecho. Según informó la Confederación Brasileña de Fútbol, se perderá el último duelo de la fase de grupos ante Escocia. 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En el radar mundialista le informó Max López. Excelente tarde.
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0: Muchas gracias, licenciado Pacheco. Gracias por esta música. Muy alegre, muy alegre. Y bueno, pues estamos aquí con nuestro invitado, el doctor Augusto López Mena. Él da consulta y les voy a dar su número telefónico. Es el 2224-6435-53. Lo voy a repetir, 2224-6435-53. Ahí escríbale o que le llamen, doctor. ¿Cómo le gusta más? ¿Mensaje o llamada?
1: Pues el que sea necesario,
0: ¿no? Puede ser. Sí,
1: si usted lo escuchó, con mucho gusto.
0: Es que si está en consulta, pues mejor que le escriban un WhatsApp, ¿no?
1: Ah, bueno, también así.
0: ¿Qué tal si no les contesto? Así que usted es grosero.
1: Perfecto. No,
0: sí. Muchas gracias, doctor. Y bueno, pues queremos escuchar un poquito acerca de lo que usted hace en su consultorio. ¿Cómo es que puede apoyar a las personas que están escuchando, pues, todo lo que usted hace? Por favor.
1: Pues mire, yo utilizo una técnica, bueno, básicamente la historia clínica médica, pero en este caso de medicinas alternativas. Me interesa mucho saber cómo se llama la persona, si está a gusto con su nombre o no está a gusto con su nombre, porque resulta que a veces no estamos a gusto con eso. La fecha de nacimiento, hago un pequeño cálculo matemático sobre la fecha de nacimiento para saber cuál es la naturaleza que traen. Por ejemplo, si nació el 6 de marzo, pues el 6 es un número muy emocional, muy sentimental, una persona que está conectada directamente a las emociones de sus seres queridos, es como una sacerdotisa, como un sacerdote, una persona que la rige la emoción más que la razón, ¿no? Y marzo es el tercer mes, entonces tiene que ser una persona altamente positiva, una persona emprendedora, justa, busca de la justicia y llevarse con todo mundo. Nacer en el año 1981, bueno, la última cifra 81 suma 9. El 9 es un dato de información, de inteligencia, constancia, perseverancia, amor a la humanidad, misericordia. Como viene en las dos últimas cifras, se considera que es el don, le llaman regalo, le llaman dar. Y entonces esa parte es una parte que se aplica a voluntad, pero siempre es positiva, siempre es positiva. Y entonces sumando todo el año 1981 sumas 10, o sea, tú 10 eres una persona que has traído mucho conocimiento, mucho acervo de sabiduría, poder de la palabra, decisión, iluminación, a ti te gusta.

Es increíblemente protectora de la familia, para ella, su familia, pero con un criterio más amplio, no nomás la familia, la colonia, la calle, la sociedad, el mundo, porque el 11 es el número tántrico más elevado que viene a transformar o cambiar las cosas. Entonces, la parte negativa, pues se pueden hacer mucho daño a sí mismas y a los demás, y no los queremos en ese concepto, pero tienes que aprender también de esa parte, porque el 11, cuando está en negativo, se convierte en 2, entonces se siente abandonado, tiene síndrome de abandono, ¿no? O de autosacrificio. Fácilmente pueden autosacrificarse por el bien de sus seres amados y queridos. O también hacer daño, aunque se dañen a sí mismos. Entonces, hay que llevarse bien con ellos. Bueno, entonces les hago eso y después pues viene los antecedentes, que si hay, qué enfermedades han tenido. En primer lugar, viven sus papás. Mucha gente tiene papás, qué edades tienen, hermanos, si alguno tiene alguna enfermedad, etcétera. Porque son aleccionadores, por ejemplo, son diabéticos, pues a veces traen toda una herencia familiar de diabetes, ¿no? Que tienen problemas con la hipertensión arterial, cosas así. Algunas enfermedades se transmiten más fácilmente en herencia. ¿Qué enfermedades han tenido? Hay gente que tiene un historial de enfermedades impresionante desde niños, otras personas que casi no se han enfermado, ¿no? O los antecedentes quirúrgicos, ¿no? ¿Qué operaciones ha tenido? ¿Qué si ha tenido esto, el otro? Todo eso sirve para ir descartando o para poder saber que de ahí pudiese derivar alguna situación. Antecedentes personales, ¿qué hábitos tiene? ¿Cuántas horas duerme? ¿Come con horarios? ¿Va al baño con horario? ¿Hace ejercicio? ¿Descansa? Todo eso es muy importante. ¿Qué religión tiene, no? Si es que practica alguna. ¿Qué tendencia sexual tiene? También hay que preguntarlo con mucha delicadeza, porque pues no toda la gente expresa sus preferencias sexuales. Y para la medicina es muy importante, ¿no? ¿Qué grupo sanguíneo, si es que se lo sabe, no? Porque también de eso ahí depende el comportamiento a veces y enfermedades. Y después el padecimiento actual, que es, ¿por qué viene usted? ¿Qué le pasa? Pues es que fíjese, tengo un dolor aquí, allá, etcétera, aquí, allá. Entonces, clasificamos a las personas de acuerdo a grupos de edad, pues están en crecimiento, son niños, etcétera, persona adulta mayor. O, pues lo que sea, entonces nos ubicamos tiempo y espacio sobre el padecimiento actual. ¿Cuánto tiempo tiene? No, pues ya tiene un tiempo. No, ¿en tiempo? ¿En qué? ¿Días, meses, horas, etcétera? No, pues tiene como unos 10 años. No, o tiene 20, 25 años, ¿no? Entonces, después está agudizado el problema, la gente acude por dolores de columna vertebral, problemas de las rodillas, ¿no? Hay mucha patología de rodillas propio de la menopausia, sobre todo en las mujeres, caídas, golpes, desviación, descalcificación, osteoporosis, muchas cosas. Y entonces tenemos que ubicarnos, ¿no? ¿Qué podemos ofrecerle a esos pacientes? Bueno, en primer lugar, disminuir el dolor, la inflamación y darle información sobre lo que está sucediendo y cómo debe cuidarse. Eso es muy importante para las mujeres. Cuando la mujer entra a los 35 años, tiene que cuidarse increíblemente bien porque bajan los niveles de estrógeno. Entonces, prácticamente el ovario se va haciendo chico, disminuye el estrógeno, eso disminuye el colágeno, el crecimiento, huesos, articulaciones, y se va degenerando el cuerpo de la mujer. Cuando deja de arreglar, se acentúan los problemas emocionales de la mujer a través de los bochornos, la depresión, la tristeza, los mareos y un chorro de cosas que pasan en la mujer, y debe estar pendiente porque la depresión es un factor importante. Y si la mujer tiene una menopausia o un climaterio muy fuerte e intenso, necesita atención, porque necesita, a veces están recibiendo tratamiento del psiquiatra, tratamiento del endocrinólogo, tratamiento del ginecólogo, del médico internista y también del psicólogo, porque ¿qué pasa con la mujer menopáusica? Pues pasa un fenómeno muy interesante. Sus hijos son adolescentes y tienen muy malas relaciones con el marido. Entonces la situación es verdaderamente de urgencia. Y si la mujer es trabajadora y vive bajo un estrés de tensión, de trabajo, de mujer productiva, pues es una urgencia médica. Ya se considera actualmente la mujer que es altamente productiva y que tiene problemas de enfermedades, hay que tratarla prioritariamente. Todas las mujeres, pero hay mujeres que pasan esa etapa de su vida silenciosamente, pero no quiere decir que no vayan a tener osteoporosis o descalcificación, porque es una enfermedad silenciosa, se descalcifican 1 o 2% por año. Entonces, si yo llevo 10 años que no arreglo, pues a lo mejor ya tengo un 10-15% de descalcificación, y no vamos a esperar a que empiecen los dolores lumbares, ¿verdad?, del desgaste de las vértebras, o empieza la cadera, o empezamos con marcha claudicante, ¿verdad? Entonces, todo esto tenemos que estar pendientes. Mi medicina es muy
muy vasta, muy abierta, y tenemos

0: que orientar un poquito en lo que podamos hacer. No siempre se puede en una primera consulta. Y, por ejemplo, yo aplico acupuntura, medicina tradicional china, mando plantas, extractos, y medicina alopática también, porque también la urgencia, cuando hay urgencias de vómitos, esas cosas, bueno, pues hay que utilizar lo que tenemos al alcance. Cuando son urgencias médicas, pues al hospital, porque tenemos que hacer prioridades, ¿no? A veces hay gente que anda en estados de ansiedad, que se tienen que mandar tranquilizantes, ¿no? O mandarlos con el psiquiatra, ¿no? También para que se apoye. Lo importante es que pueda haber la comunicación con el paciente y que los pacientes poco a poco van abriendo situaciones en que va uno conociendo, y aún así con el tiempo no llegamos a conocer a los pacientes, porque tanto el paciente puede ocultar su información, ¿verdad? O si va acompañado, pues no dice todo, ¿no? Le sale cola, porque entonces la esposa le dice todo lo que el marido hace, todo lo que dice, o algo.
1: O entra con la esposa o el esposo y no quieren que sepan muchas cosas también.
0: Sí, ¿no? O de repente entra algún marido violento, ¿no? De que, ¿qué están haciendo con su esposa? Que no sé qué. Sí, porque de todo hay en la casa del Señor, ¿no? Entonces, pero lo importante es tratar de llegar a algún tipo de síndromes o de conclusiones diagnósticas, y claro que a veces ya nos llevan estudios, nos llevan esto, nos llevan el otro, y entonces ya podemos ubicarnos, ¿no? Acabamos de tener apenas el caso de una pacientita que tiene un tumor en la hipófisis. Entonces es una glándula, la hipófisis, y tiene un crecimiento aracnoideo, y eso le está presionando la hipófisis, y muchos de los síntomas que tiene que ver con ese. Eso. Entonces, gracias a esa información, pues ya podemos entender que eso no lo vamos a arreglar nosotros, en lo que tiene que ver el neurocirujano, ¿verdad? O el endocrinólogo.
1: Ya se canaliza.
0: O el oncólogo, ¿no? Y entonces, pues ya, para que no pierda el tiempo también.
1: Claro, ¿no? Doctor. Pues muchas gracias. Vamos a ir a nuestro último corte comercial y regresamos, por favor.
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4: En la indefensión se encuentran las víctimas del trenazo del 1 de junio en San Antonio Abad. No les han pagado y no hay respuesta de las autoridades ni del concesionario. La aseguradora se desentendió del caso. Esto nos dice un familiar de uno de los lesionados.
5: A mi hermana no le han pagado nada. Mi hermana sí salió muy lastimada y la traen del C5 a la Pepsi. Ayer nos contactamos con la aseguradora y no nos quiso dar el nombre de la aseguradora, y la aseguradora ya se lavó las manos. Pero la que debería de pagar es el dueño del micro y la aseguradora. La aseguradora ni para atrás ni para adelante con nadie.
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0: Muchas gracias, gracias licenciado Pacheco. Ya estamos en el último bloque de Cultivando Conciencias, ya se nos está acabando el programa. De verdad agradezco todos los comentarios que nos mandan a través del mensaje de WhatsApp, pero también pongo a su disposición el teléfono de cabina, que es el 222-273-3301 y terminación 02. Ya se llega el momento en concluir el programa, estamos cumpliendo 3 años ya. Y por último, doctor, gracias, de verdad gracias, porque usted nos cultiva la conciencia. Usted nos hace, bueno, nos da muchos consejos. Es muy importante el equilibrio de mente, cuerpo y espíritu. ¿Qué opina usted de esto?
1: Sí, yo creo que siempre se les recomienda a las personas, primero que lo básico, comer a horas fijas, porque si no hay horarios de alimentación, de ahí deriva casi la mayoría de las enfermedades tan frecuentes del tubo digestivo, gastritis, reflujos, mala digestión, estreñimientos. Y pues en el naturismo está la teoría de que si no funciona bien el tubo digestivo, pues ahí se generan todas las enfermedades del mundo. Y actualmente ya se sabe sobre biología de la flora bacteriana y todo eso, que la mayoría de los problemas de enfermedades tiene su nacimiento en la flora bacteriana del intestino y un colon que esté dañado, ¿verdad? Y que deje pasar sustancias tóxicas. Y entonces, pues todas estas versiones actuales sobre información tienen su razón, y yo creo que es importante agradecer a la ciencia la explicación de muchas cosas que otras personas en otras épocas ya habían llegado a esas conclusiones por observación, y que por época tras época necesitamos ponernos al corriente. Pero lo básico es básico: un buen sueño, un sueño que no sea con aparatos electrónicos, ¿verdad? Pisar el suelo, pisar el suelo descalzo, para que puedan tener el magnetismo natural del planeta, que es la vibración energética de salud. Cuando una persona está biomagnéticamente equilibrada, entonces eso genera que la persona se sienta sana. Entonces una persona se descalza, se quita sus calcetines, camina por el pasto, por la tierra, abraza un árbol, se carga de energía magnética y quitamos entonces la energía eléctrica que generamos con nuestras actividades diarias, nuestra ropa sintética, los zapatos que nos aíslan de la tierra, y entonces todo eso genera malas vibraciones al cuerpo. Por eso mucha gente recomienda que un vaso con agua con sal, recomiendan ionizar el ambiente donde vivimos, ventilarlo, pero yo creo que nada ha superado que podamos estar en un jardín, descalzarnos un ratito, convivir con la naturaleza. Eso es básico y fundamental, porque ahí está la fuerza de la creación, de la vida, y la salud empieza por ese aspecto. Tenemos que tener tiempos de ver amaneceres, levantarse temprano, salir a ver un amanecer, y también ver un atardecer, también tratar de vivir las estaciones del año. Estamos ahorita todavía en agosto, y estamos todavía en el verano, entonces tenemos que entender que la humedad es necesaria, que la lluvia es necesaria, que el frío es necesario, y que la gente cuando está enferma del estómago, pues en estas épocas tenemos más congestión por chile en nogada, por ejemplo. Es muy frecuente, ¿no?, que comemos mucho, y entonces nosotros enseñamos a que la gente debe comer despacio, masticar bien los alimentos, ensalivar bien lo que come, porque de ahí se obtiene la energía básica. Cuando una persona es moderada al comer, va a guardar un estado de salud y prevención increíblemente bueno. Entonces vamos a evitar enfermedades del tubo digestivo. Cuando una persona tiene malestar digestivo, agruras, eructos, o tienen gastritis crónicas que no se curan con los medicamentos que acostumbran, pues hay que cambiar los hábitos de vida totalmente, y con acupuntura es increíblemente bueno para regular esa función digestiva. Después, ¿qué más recomendamos? Pues lo que comen, pues comer lo más sano que se pueda, que nada más sano que verduras. Ahora que hay tanta información de cómo prepararlas en licuados verdes, en ensaladas, con aceite de olivo, con frutas secas, etcétera, y aprender a comer y masticar. Claro que para eso tenemos que tener buenas herramientas, ¿no? Los dientes, porque si no, tenemos que ir al odontólogo a que nos revise, comer despacio, masticar bien y en un ambiente alegre. Porque a veces a la hora de la comida, todo el mundo está viendo su celular, ¿verdad? O la gente de alguna manera tienen problemas de enojos y disgustos y pues no sabe la comida, ¿verdad? Tomar agua simple, bien aireada, bien, que en una vasija de vidrio azul, por ejemplo, hacer agua de frutas, hacer agua de verduras, comer con moderación, no tomar mucha agua con la comida, es una recomendación para una buena digestión. Tomes un vasito en el transcurso de la comida, pero no tome más. Mejor tome agua una o dos horas después o entre una comida y otra, y eso es muy importante. Tampoco tome mucha agua, porque está la mala costumbre de que tomen 2-3 litros de agua. Pues no, están todo el tiempo en el baño, entonces lo recomendable para esto es que se tome el agua que se necesita. Y ya uno observar en sus eliminaciones, si es muy oscuro o muy claro, eso nos indica si estamos bien o mal hidratados, ¿no? Que si tiene sueño después de comer, duérmase sentado 15, 20 minutos, es muy saludable, ¿verdad? Pero no duerma más de ese tiempo, porque si no, la persona tiende a entrar en un estado de agotamiento y de cansancio. Aprende a dormir. ¿Cómo? Pues hay muchos, actualmente en cualquier información que vemos en el teléfono, podemos entrar a información de cómo relajarse, ponerse música increíblemente relajante, estimulante, ¿sí? Meditación, oración, no sé, tantas
0: el
1: cosas que hay
0: doctor.
1: Ahora. Ah, pues ejercicio, ¿qué vamos a hacer? Pues yo soy de levantarme temprano, correr, caminar, pero el ejercicio que le guste, a las mujeres les encanta el baile, les encanta el aeróbics, eso es increíblemente bueno para las mujeres, porque si se ponen a hacer ejercicio toda su vida, no tendrán tantos problemas y les van a dar una vejez fuerte. Claro que el quehacer de la casa ya es suficiente, subir, bajar, trapear, cargar chamacos, cargar marido, hacer de comer, lavar, planchar, y no tienen lavadora, bueno, subir 5 pisos, no sé, cargarse al borracho del marido, todo eso. Pues sí, la verdad es que la mujer hace mucho, mucho ejercicio y que no le entre tanto a los antojitos, porque las mujeres son muy antojadizas y siempre están comiendo pastelitos, ¿verdad?
0: ¿Y sube uno de peso?
1: Pues sí. Pero si el marido las quiere, las adora, porque ahí hay un ahorro, esa grasita que nos sobra es bien tolerada y la necesita el ser humano. Una persona con 1 kilo de grasa tiene 9,000 calorías, entonces puede vivir fácilmente 10 días sin comer.
0: Wow.
1: Así que los gorditos no las llevan, vaya. Claro, se pueden morir antes, pero y la diabetes y todas esas cosas, pero todo se puede corregir. Yo creo que con un poco de educación médica socializada, ya estamos entrando a que la gente aprendamos a comer, masticar. Los higienistas de toda la vida siempre han hablado de lo mismo. O sea, hay que comer con moderación, comer un poco de todo y quedarse con un poquito de hambre. Eso es una cosa increíblemente buena.
0: Ok, doctor, pues muchas gracias por haber aceptado venir al programa. Usted es el padrino, le agradezco todo su tiempo y lo queremos tener más días acá. Vamos a
1: pues eso me dijiste hace 3 años, voy a esperar.
0: No, doctor, qué pena. Doctor, mire, ya se nos acabó el tiempo del programa, muchas gracias. Y bueno, pues ya se nos terminó. Gracias, doctor, gracias por este tiempo que usted nos ofrece.
1: Siempre que haya una oportunidad, con mucho gusto participar en lo que tenemos para que la gente esté informada y podamos ayudar.
0: Sí, ya lo vamos a tener más cerca, más veces.
1: Esperamos.
0: Ok, y bueno, pues repítanos usted su dirección.
1: Es 2 Poniente 511, es en el centro.
0: Y su teléfono, por favor.
1: 2224-643553. Y mi nombre es Augusto López Mena.
0: Y la tienda está ahí en su consultorio, ¿verdad? También.
1: Sí.
0: Ahí, ¿cómo se llama, doctor?
1: Soya de Puebla.
0: Soya de Puebla. Si ustedes gustan alimentos saludables, como dice usted.
1: Ahí, con gusto.
0: Con gusto. La miel se la recomiendo bastante. Es miel pura. Tiene linaza. ¿Qué más, doctor? ¿Qué más nos ofrece usted?
1: Derivados de frijol de soya, leche de soya, granola. La granola la fabricamos, galletas integrales de todos tipos.
0: Ay, sí, están
1: así
0: bien.
1: Así que
0: ricas.
1: Pueden darse una vueltecita y con mucho gusto los podemos atender.
0: Ay, doctor, pues muchas gracias. Y lo esperamos de verdad que. Es que usted se hace del rogar.
1: Me están acusando falsamente.
0: Es cierto, doctor, muchas gracias. De verdad, es usted pieza fundamental para el programa. Y que esté cultivando conciencias, pues vaya por más.
1: Parece años. Política, ¿no?
0: ¿Por qué? ¿Por qué política?
1: Política del buen trato, ¿no? Buena diplomacia, usted es la base de todo.
0: Sí, ¿no? los nuestros radioescuchas son pieza fundamental y nuestros invitados.
1: Claro.
0: Porque sin ustedes, pues, ¿qué haríamos, doctor?
1: Nada,
0: Estaría yo hablando como lojita, doctor.
1: Alguien te iba a escuchar.
0: Alguien me iba a escuchar.
1: Posiblemente en
0: Diosito,
1: el cielo.
0: Diosito me iba a escuchar.
1: Sí, pero no, o sea, pues eres comunicadora y es importante. Estás en tu labor de difundir esa información para que la gente le pueda servir para algo bueno, espiritual, mental, ideas, conceptos, todo eso es bueno, ¿no?
0: Gracias, doctor. Y pongo a su disposición mi número personal para mensajes de WhatsApp, 2221-909862, para recibir asesorías jurídicas totalmente gratuitas. Si son víctimas de algún delito, solo es mandar mensajito de WhatsApp, nos ponemos de acuerdo. Y esto pues ha sido parte del programa, de ofrecerles esto para que se sientan pues orientados y sepan qué hacer en caso de ser víctimas de algún delito. Muchas gracias y pues esperemos que sean muchos años más aquí en la HR 1090. Gracias, señora Coral, por esta oportunidad y pues ya nos despedimos. Gracias, licenciado Pacheco, en cabina. Usted siempre mi apoyo. Gracias, gracias. Hasta luego. Hasta el otro luego. Sábado. Hasta luego. Gracias.
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2: Buenas tardes. Esta es la información más relevante hasta el momento. Preservar las tradiciones es construir futuro. Puebla mantiene viva su identidad a través de municipios como Cuautlancingo, donde se impulsan celebraciones que fortalecen la cultura y legado cultural, destacó Miguel Vélez, subsecretario de Turismo Estatal. La policía turística se sumará a la vigilancia en la temporada de avistamiento de luciérnagas en Tlahuapan. La alcaldesa Rosicilia Díaz Hernández informó, sin descuidar seguridad, la policía local realizará rondines en 17 centros de este espectáculo natural. Casa Regina de Artesanías de Onix y Sombreros participa en la Feria de Cuautlancingo. Liz, emprendedora, expresó entusiasmo por participar en esta feria que impulsa el talento local y la economía del municipio. Dos hombres que participaban en la pamplonada en Amaxca de Guerrero, Tlaxcala, resultaron heridos tras ser embestidos por un toro. Uno de ellos presenta una cornada en la pierna y ambos fueron trasladados a un hospital para atención médica.
0: Nacionales.
2: Profepa realizó el rescate, atención y liberación de un lobo fino de Galápagos que llegó a playas de San José, El Huellate, en Mazatlán. El ejemplar no es propio de la región y fue arrastrado por corrientes marinas.
0: Clima.
2: El clima hasta el momento es de 24 grados centígrados. 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Para Radar informó Nayeli Martínez.
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3: Hola, ¿qué tal, querido Radio Escucha? Es un gusto estar nuevamente aquí en tu programa Restauración. Y pues como todos los sábados estamos hablando de la palabra de Dios, así que quiero que estés expectante a esta charla que vamos a tener el día de hoy. Y sobre todo quiero agradecer a Alfred y mandarle un saludo desde aquí, desde cabina, que nos hace el favor de moverle ahí a los